0: Gabriela Pérez Carrillo, y me da mucho gusto esta tarde pues presentar a todos estos estudiantes de la carrera de la Ingeniería de Recursos Naturales, y les voy a pedir, bueno, que se presenten cada uno de ellos.
1: Hola, mucho gusto. Mi nombre es Aranza Yasmín Moreno Carranza. Soy estudiante de Ingeniería en Recursos Naturales y Agropecuarios del Centro Universitario de la Costa Sur del octavo semestre. Me da mucho gusto poder compartir un poco de mi experiencia en esta carrera y contarles cómo ha sido para mí estudiar algo relacionado con el medio ambiente y los recursos naturales.
0: Muchas gracias.
2: Mucho gusto. También muchas gracias. Yo soy Cristian Daniel Serna Jiménez, soy estudiante de IRNA también. Este ya es mi último semestre, ya estoy próximo a egresar. Y pues, sí, esta carrera me emociona hablar de esto porque me apasiona.
0: Muchas gracias, Dani.
3: Hola, buenas tardes. Yo soy José Antonio Barbosa Aguilar. Soy también estudiante de la carrera de IRNA. Soy de octavo semestre. Y pues, también les vamos a hablar pues de esta bonita carrera que es IRNA.
0: Muy bien, muchas gracias.
4: Muy buenas tardes, me presento, me llamo Eulas Fernando Jiménez, estudiante de la carrera de IRNA de octavo semestre, próximo a egresar, y me gustaría compartirles también un poco de lo que se trata esta hermosa carrera conocida como IRNA.
0: Muy bien, y platíquenos de qué municipios ustedes vienen. A ver, Aranza.
1: Yo soy de aquí, de Aulán de Navarro, Jalisco.
2: Ajá. Yo vengo de Jocotepec, Jalisco.
3: Yo vengo de Ciudad Guzmán, Jalisco.
4: Y yo soy de Casimiro Castillo, Jalisco.
0: Muy bien. Pues platíquenos, ¿verdad, ustedes, qué es la ingeniería en recursos naturales y agropecuarios? ¿Quién nos quiere comenzar a platicarnos de qué se trata esta carrera?
2: Ok, pues para mí esta carrera se trata de alinear tus valores con la práctica, con tu trabajo. Me parece que es una carrera muy bonita y muy necesaria debido a que pues actualmente sabemos que existen muchas problemáticas ambientales, y justo esta es una carrera que puede ayudar a contribuir a mitigar todos estos efectos negativos, el cambio climático, la pérdida de hábitats, el manejo de recursos, que justo es nuestro tema central, ¿no? Entonces a mí me parece una carrera además muy amplia, debido a que nuestro plan de estudios es bastante diverso. Vemos desde sociología, hasta biología, manejo de recursos, ecología de ecosistemas, vemos un montón de cosas que nos ayudan justo a entender cómo estos sistemas tan complejos que son los ecosistemas, para poder hacer un uso sustentable de ellos y ayudar a conservarlos.
0: Muy bien, muchas gracias. ¿Alguien más quien nos quiera compartir su opinión acerca de esta carrera? ¿Por qué la eligieron? A ver, platíquenos, ¿por qué eligieron esta carrera?
4: Para mí, la carrera de Ingeniería en Recursos Naturales y Agropecuarios es una carrera súper importante para el medio ambiente, ya que esta carrera se enfoca en aprovechar y cuidar los recursos naturales, que es su mayor enfoque. Y en estos enfoques están relacionados el agua, el suelo, las plantas, los animales y por supuesto los ecosistemas. Y en esta carrera buscamos que sea un uso responsable y sostenible sobre los recursos naturales.
0: Bien, ¿alguien más quiere compartirnos qué es lo que más les gusta? ¿Por qué eligieron esta carrera?
3: Bueno, yo escogí esta carrera ya que pues yo iba a agronomía, pero pues no quedé. Y pues me comentaron de esta carrera que iba enfocado pues a los recursos naturales. Y pues como a mí de chico pues me han gustado las plantas, los animales, pues me llamó mucho la atención. Y pues hasta ahorita, ya que pues ya casi voy a salir la carrera, me ha gustado mucho pues cómo se enfoca en el cuidado del medio ambiente. Un tema que pues ahorita está así pues
0: importante. ¿Verdad? Sí, también sí. Comentarles, bueno, que quienes se inscriban justamente en este mes de septiembre están las inscripciones para las diferentes carreras, y aquí en nuestro Centro Universitario de la Costa Sur hay muchas opciones. Hoy le estamos platicando de una de ellas, que es la Ingeniería en Recursos Naturales y Agropecuarios, y comentarles también a aquellos aspirantes que muchas veces pues no quedan en la primera opción que eligieron, pueden optar por otra. Y bueno, aquí tenemos un ejemplo, ¿verdad?, de cómo pues vienen muchas veces con una expectativa, pero se encuentran con carreras también. Yo pienso que es importante darnos la oportunidad de explorar otras carreras y ver, y muchas veces pues resulta que esta carrera te puede dar todo aquello. Bueno, a mí también me pasó algo así similar. Entonces, pues también platicarles que hay muchas opciones y que hoy pues les estamos compartiendo justamente la ingeniería en recursos naturales y agropecuarios. ¿Alguien más que nos quiera compartir qué es lo que más les gusta de esta carrera?
1: Pues lo que a mí me gusta de esta carrera es que busca que podamos aprovechar los recursos que tenemos y sin comprometer a las futuras generaciones.
0: Uh-huh, que es lo que hablamos, ¿verdad? Una opción para un futuro sostenible. Uh-huh. ¿Sí? ¿Alguien más? ¿Qué es lo que más les ha gustado? Ya ven que los temas son súper diversos, ¿verdad? Desde aquellos cursos que son básicos, pero aquellos que también les puedan llevar hacia algunas orientaciones, como puede ser la conservación biológica, el manejo forestal, pero también otros temas que son relevantes, como el tema de las cuencas, el manejo del agua, la biodiversidad, los aspectos sociales, que también es relevante el trabajo comunitario, porque pues no se puede conservar sin el trabajo con las personas, ¿sí? Y también es algo que trata esta carrera. A lo mejor alguien puede decir, es que a mí no me gustan los animales, pero la carrera de ingeniería tiene muchos aspectos tan diversos que seguramente estamos seguros que les va a gustar alguno de ellos. Así, ¿ustedes qué piensan?
2: Sí, yo creo que sí. Creo que al inicio uno uh-huh. pues tiene sus dudas uh-huh. y pues es normal dudar si una carrera, pensar si una carrera es para ti o no. Pero yo creo que en este caso, creo que uh-huh. puedo hablar también por mis compañeros. Hay cursos que nos han hecho pues apasionarnos y creo que también debido a que hay tantos cursos que abarcan tantas cosas, luego a cada uno de nosotros nos gustan diferentes cosas uh-huh. y eso es lo que nos hace ser buenos en, por ejemplo, trabajos en equipo. A mí, por ejemplo, me gusta la botánica, también el curso de entomología forestal fue de mis favoritos, además de la educación ambiental uh-huh. también me parece que es una labor muy necesaria y aparte de necesaria me parece muy bonita.
0: Uh-huh. Muy bien, pues se nos va el tiempo rápido, nos vamos a ir al primer corte de estación aquí en Agenda 21 y regresando pues vamos a hablar de esa formación que tiene esta carrera, es una carrera que tiene una formación en campo y que nos van a compartir en qué consiste, porque también esa carrera es divertida. Quédense con nosotros para escuchar en voz de los estudiantes todo aquello que hacen, que no solamente es una carrera que se vive en las aulas, sino que hay muchos espacios diferentes y agradables donde aprender. Nos vamos a nuestro primer corte de estación aquí en Agenda 21.
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0: Regresamos a Agenda 21. Hoy les estamos compartiendo un programa educativo que se oferta en el Centro Universitario de la Costa Sur, que es la Ingeniería en Recursos Naturales y Agropecuarios, una opción para un futuro sostenible. Aprende, disfruta y conserva. Esta tarde tenemos cabina llena. Hay estudiantes justamente de esta ingeniería que nos están compartiendo algunos aspectos que son relevantes, y justamente pues porque estamos en el mes de las inscripciones, y la intención pues que es que la gente conozca más de este programa educativo, que se enamoren y que desde luego compartan esta información con aquellas personas que ustedes creen que les puede interesar, aquellos jóvenes y también no tan jóvenes, porque muchas veces dejamos de estudiar y es también un buen momento, a lo mejor en un momento nosotros volver a retomar una carrera profesional. Esta es una opción que les estamos compartiendo. Y bueno, ya nos platicaron qué es la ingeniería en recursos naturales, qué es lo que más les ha gustado, pero platíquenos, bueno, qué cursos, dónde y qué tipo de prácticas se realizan para esta formación en la ingeniería en recursos naturales y agropecuarios.
1: Pues nosotros tenemos una amplia variedad de lugares en donde podemos realizar nuestras prácticas. Dentro de los cursos, parte de los cursos es prácticas en campo, además de la teoría. Entonces, los profesores nos llevan a distintos lugares a visitar, pues, diferentes entornos en donde podemos aplicar los conocimientos que hemos aprendido en el curso. Por ejemplo, también tenemos la Estación Científica Las Joyas en la Reserva de la Biosfera Sierra de Manantlán, que pues creo que a todos nos gusta mucho ir, y ya es como una tradición ir cada semestre.
0: Sí.
1: Y a veces más, y pues eso nos como que nos motiva en el semestre, porque sabemos que vamos a ir y es un lugar muy bonito en donde podemos aprender muchas cosas. Hemos ido durante toda nuestra carrera en distintos cursos y creo que es de lo más bonito que hay.
0: ¿Alguien más quien nos quiera compartir acerca de sus prácticas? ¿A qué tipo de lugares?
2: Bueno, aparte de lo que dijo nuestro compañero, también tenemos pues prácticas aquí dentro del centro universitario, que son prácticas de laboratorio con equipo especializado. Como por ejemplo, hay veces que recolectamos plantas, hongos, y pues los vamos a revisar en microscopios, telescopios. Y bueno, también tenemos lo que son pues prácticas fuera de esta institución, así como en parcelas, en varios lados, pues, que nos dan chance para practicar.
0: Bien, y también el conocimiento para visitar algunas comunidades en la parte social, ¿sí? A veces, pues, conociendo, ¿verdad?, las realidades, las problemáticas, pero también muchas veces, pues, participando en esas alternativas, ¿verdad?, de manejo de los recursos naturales. ¿Alguien más, alguna práctica en particular que nos quieran comentar, que les haya gustado? Sé que salen a muchos lugares, sí.
1: Ajá. Okay, acabamos de ir.
0: Acaban de ir ahorita.
1: Sí.
0: Sí, a ver, platícanos, Ana. Ajá.
3: El fin de semana pasado, pues, subimos a la estación científica a observar hongos y nos dieron el permiso de recolectar uno solo para venir a los laboratorios del centro universitario a visualizarlos.
0: Hacer su identificación, ¿verdad?
1: Sí, esta fue para la materia de inventarios de biodiversidad.
0: Ah, qué interesante, sí. Además, cabe resaltar que además de las joyas, de los laboratorios, ¿verdad?, de docencia, de investigación, pues también parte de este programa educativo puede acceder a espacios muy relevantes para la ciencia, como es una colección biológica muy amplia, con ejemplares muy relevantes, ya sea de plantas, animales. Estamos también escuchando la parte de los hongos, el herbario, ¿verdad?, que también se cuenta aquí. Y desde luego, pues esa también, ¿por qué no?, la parte recreativa, ¿no? Después de una práctica, sí, donde hay que caminar mucho, ¿verdad, Ara? Pues viene esa parte de relajación, que puedas tú convivir con tus compañeros, a lo mejor darte un chapuzón en algún arroyo, algún cuerpo de agua, y pues que también es parte, ¿no?, de disfrutar y vivir, sí, esta experiencia, sí, como IRNA. Y bueno, sobre todo quienes vienen de fuera, muchas veces como ustedes, dicen, bueno, ¿cómo es el lugar donde se oferta esta carrera, Autlán de Navarro. Platíquenos, ustedes compartan su experiencia. ¿Qué les parece este Centro Universitario de la Costa Sur, Autlán? Platíquenos para que la gente pues se motive también en este sentido.
4: Bueno, para comenzar con a responder su pregunta, a mí me gustaría ampliarla un poquito más en decir que las prácticas también, no solamente, como ya comentaron mis compañeros, son muy amplias fuera de la universidad, pero también tiene su sector agrícola, donde se producen, donde se atiende a producir los cultivos. Y yo, siendo de fuera, a mí lo que me interesaba era más bien la conservación de estos recursos que producimos sin causar daño. Entonces, contestando la pregunta, a mí me gusta mucho este tipo de temas, ya que pueden ser muy interesantes a la hora de llevarse a cabo en el centro universitario, por su gran variedad, en este caso sobre la colección exológica y el herbario, ya que nos deja en las prácticas de campo en las que podemos recolectar, podemos identificarlas gracias a ese gran elemento que nos ofrece el centro universitario.
0: ¿Alguien más que nos platique aquí de su centro universitario? ¿Qué les parece?
1: Sí, a mí me gusta, me parece una gran opción porque es muy tranquilo. Comparado, por ejemplo, con Guadalajara, en donde hay mucha gente, el caos de la ciudad. Este es un lugar en donde pues no le pide nada a otros centros, pero aparte tenemos la tranquilidad de estar en una ciudad no tan grande, pero también esta conexión que existe entre nuestros compañeros, entre todos los compañeros. Siento que nos llevamos muy bien, nos conocemos entre todos, convivimos mucho y trabajamos bien en equipo, pero además también los profesores, siento que son muy cálidos con nosotros y siempre se han acercado como de una manera más personal que la de solo profesor y alumno. También pues nos conocen pues y los conocemos a ellos y nos involucran en sus proyectos también, y además de todo lo que nos enseñan en los cursos, pues siento que también hay una conexión más profunda, más cercana
0: también pues con la cultura de la región, ¿verdad? Del entorno, pues que vivimos también en una zona privilegiada, ¿no? Por eso es que esta carrera es tan pertinente, ¿sí? Porque pues estamos cerca de áreas protegidas, ecosistemas muy importantes, instituciones también relevantes en materia de conservación, manejo de recursos naturales, programas de investigación. Entonces todo eso fortalece mucho este programa educativo. Y pues hablar de la plantilla de docentes, la infraestructura con la que cuenta, el lugar, yo creo que todo eso es atractivo, no solamente pensar que es el programa educativo en sí, sino todo lo que conlleva estudiar, porque finalmente cuando estudiamos una carrera, nosotros vamos a tener una experiencia de vida que sumar, ¿verdad? Y entonces, qué mejor manera que sea en un ambiente seguro, agradable, con esa calidez que nos hablan, y esos ambientes que finalmente son ambientes de aprendizaje idóneos para todo estudiante. Muy bien, ¿algo más que nos quieran comentar? Y que, bueno, inviten a nuestros radioescuchas a estudiar la carrera de IRNA. ¿Qué les dirían, por favor? Hagan esa invitación a nuestros
1: radioescuchas. Yo creo que si te gusta la naturaleza, si te apasiona cualquier elemento de la naturaleza, el agua, la fauna, las plantas, creo que esta carrera es para ti. Y justo como ya comentábamos, al ser tan diversa, creo que vas a encontrar algo en lo que te vas a especializar, te va a gustar mucho. Y pues sí, no lo duden, es una carrera muy bonita.
0: ¿Alguien más?
2: Bueno, pues los invitamos a que entren a esta bonita carrera, así como nos dijo nuestro compañero. Si les gustan los animales, las plantas, pues esta carrera es para ti también. Y pues los invitamos a que se inscriban.
0: Así es. Sí. Muchas gracias. ¿Alguien más? Bueno, pues está esa invitación abierta. Conozcan el programa. Nos vamos a ir a nuestro siguiente corta de estación y pues para brindarles más información de esta carrera, así como los medios de contacto, quédense con nosotros. Les agradecemos a este primer bloque de estudiantes por su participación y sobre todo pues para hablarnos un poco más de la ingeniería en recursos naturales y agropecuarios que se oferta en ese Centro Universitario de la Costa Sur. Nos vamos a ir a nuestro siguiente corte de estación aquí en Agenda 21. Quédense con nosotros.
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0: Gracias por continuar con nosotros aquí en Agenda 21. Esta tarde estamos compartiéndoles un poco más de información acerca de del Programa Educativo de la Ingeniería en Recursos Naturales y Agropecuarios, una opción para un futuro sostenible. Y bueno, así invitamos a más estudiantes, que mejor que en voz de ellos nos compartan esta experiencia que están teniendo en esta carrera. Y bueno, les voy a pedir que se presenten a ellos, ¿sí?
1: Hola, Miss. Hola. Bueno, yo soy Melanie Francisco Cordero. Soy originaria de Guadalajara y pues estoy en último semestre de esta bonita carrera.
0: Gracias,
2: Melanie. Gracias por la invitación, maestra. Me presento. Mi nombre es Julián Estrada Muñoz. Soy originario de Michoacán, pero ya tengo varios años viviendo aquí en Autlán. Y también curso el noveno semestre de la carrera.
3: Buenas tardes, yo soy Naomi Arely Rodríguez Ruelas, vengo del Grullo y yo voy en séptimo.
0: En séptimo semestre. Pues bueno, sus compañeros ya nos compartieron un poco qué es la carrera, qué les gusta, acerca de las prácticas que pueden realizar. Y si ustedes nos pueden compartir así de manera muy general acerca del plan de estudios, creo que es algo importante, en el cual pues todo aspirante pues debe revisar esa información. Entonces, aquí de manera muy general, platíquenos acerca de este plan de estudios que tiene esta carrera de la Ingeniería en Recursos Naturales y Agropecuarios.
1: Bueno, iniciamos la carrera con materias básicas, como química, matemáticas, física, pues estas materias que son para tener las bases, ¿no? Después empezamos a tener materias un poco más relacionadas como agroecología, conservación de suelo y agua, edafología, sistemas de información geográfica, que es algo muy importante en nuestra carrera. Y ya para el final, finalización de la carrera, tomamos, en este momento hay dos orientaciones, en la cual una es conservación biológica y la otra es manejo forestal. Entonces llevamos materias relacionadas a, pues, al manejo forestal, al manejo de fauna, a la educación ambiental, interpretación, entomología forestal y todo eso relacionado, ¿no? Y después también hay áreas como de formación, en donde llevamos clases como inglés, taller de redacción y escritura, administración y entre varias que pues nos forman como profesionistas.
0: Muy bien. Y bueno, aparte de toda esta currícula que tiene esta bonita carrera, pues viene esta parte que es la formación integral, además de sus cursos que acreditar con este sistema de créditos que en la cual ustedes deben de llevar a cabo. Más o menos la duración de la carrera es aproximadamente de cuatro años, ¿verdad? Entonces, aparte, pues viene esta parte de formación integral. ¿Quién nos quiere platicar acerca de esto y desde su experiencia, sí? Un poco más, bueno, está la parte de la movilidad estudiantil, la parte de los intercambios. Sé que algunos de ustedes han tenido esa oportunidad, platíquenos.
4: Sí, pues yo tuve la oportunidad de irme en el ciclo 2025A a la Universidad Autónoma de Madrid, en España, en donde pues cursé un semestre allá, tomando materias, por ejemplo, botánica y zoología. Esta oportunidad surgió debido a que aquí en la universidad pues hay distintas becas que se ofertan para nosotros. Pues yo apliqué para una de estas, la de Santander, y pues afortunadamente me seleccionaron y me pude ir para allá a estudiar durante un semestre. Y pues aprendí muchas cosas, es una experiencia muy bonita porque te cambia el panorama para toda la vida. O sea, es algo que pues sí te cambia totalmente, es al conocer una cultura diferente, pero tener este como tema de que estudiamos la misma carrera, una carrera similar. Allá, por ejemplo, se llamaba Ciencias Ambientales, pero que es bastante similar a la Ingeniería en Recursos Naturales. Pues es muy interesante ver cómo se abordan estos aspectos ambientales desde, pues, allá, un país
0: otros
4: completamente diferente.
0: ¿Verdad?
4: Sí, un continente diferente. Entonces, pues, creo que fue una experiencia muy bonita, muy enriquecedora y que me permitió aprender mucho.
0: Sí. Y otra parte importante pues es el trabajo como voluntario, la participación, pues también algunos proyectos. ¿Nos quieren platicar su experiencia acerca de esto?
2: Sí, este, fíjense que algo muy interesante de la carrera que después con el tiempo empecé a enterarme un poquito más es sobre, como usted lo mencionaba, los voluntariados. Entonces, cualquier profesor que tenga, que sea investigador, tiene que realizar dichos proyectos cada cierto tiempo. Entonces, dependiendo de lo que a ti te interese, puedes ir y ofrecerte como voluntariado con ese profesor. Entonces, si te gusta la fauna, si te gusta lo forestal, si te gusta la conservación, etcétera, etcétera, creo que esta parte de voluntariados te ayuda como a darte una idea de lo que te espera en el ámbito laboral en un futuro siendo egresado, ¿no? Entonces creo que si como recomendación desde un principio puedes ir metiéndote poco a poco a algunas cosas de voluntariado, la verdad para la final de la carrera y como egresado siento que te da como un plus sobre toda la demás generación que no tomó estas oportunidades. Entonces ya sea participar en la colección itinerante biológica, ya sea ir con algún maestro a las joyas o con cualquier proyecto que tenga. Entonces creo que es muy muy interesante y te forma muy bien.
0: Muy bien. ¿Alguien más que nos quiera compartir esta parte de participar en algunos proyectos?
1: Bueno, también también, bueno, si hay profesores, profesoras que tienen sus proyectos de investigación, tenemos aquí en el CU Costa Sur la maestría en recursos naturales. Uh-huh. Entonces, también los chicos que están haciendo su maestría o doctorado, pues también puedes hacer voluntariado porque salen a campo, ellos tienen que estar muestreando mucho tiempo, entonces requieren de personas. Y que mejor que nosotros que estamos en temas similares
2: formación.
1: Y de formación similar, uh-huh. entonces podemos ir también adquiriendo conocimientos que ellos ya traen, ¿no? Y de igual manera esto nos genera mucho beneficio porque hay cosas que si vemos en la carrera no lo vemos como tan en particular, ¿no? A lo mejor lo vemos por superficie, por arribita solamente. Entonces, este tipo de actividades nos permite pues también conocer otras técnicas, otras maneras, porque son personas muchas veces que también vienen de otros estados del país. Uh-huh. Entonces, si puedes involucrarnos en cualquier cosa que tengamos tiempo, porque también es no dejar pues las clases, ¿no?
0: Las clases,
1: sí, y organizarnos entre voluntariados, clases y cualquier otra o charlas que haya por ahí para seguir formándonos continuamente en esta carrera.
2: Y algo más que agregar también es que te ayuda mucho a abrirte las puertas, ya sea que conozcas gente, como bien lo mencionaba nuestra compañera de otros estados. Entonces también si le buscas también por ahí puedes encontrar oportunidades de trabajo bastante interesantes relacionadas a lo que a ti te guste.
0: Muy bien, y aparte de formarte en proyectos que existen aquí en nuestra región, pues está el programa, ¿verdad?, de verano, donde tú puedes ir con otros investigadores, a lo mejor de otras áreas protegidas, universidades, donde te vas en verano justamente para pues tú aprender, apoyar en otros proyectos de investigación en el país también, ¿no? Entonces también eso es relevante, todas las oportunidades que hay, las becas, los intercambios, el trabajo voluntario. Ya hablamos de la infraestructura que se cuenta aquí en nuestro centro universitario. Y bueno, me gustaría que ustedes nos compartieran, igual se les preguntó al otro grupo, ¿por qué eligieron la carrera de IRNA? A ver, ¿qué les gustó o qué les está gustando? ¿Sí?
2: Bueno, ya a mí, siendo sincero, la verdad, no era mi primera opción la carrera. Yo iba algo más enfocado como biología, entonces por X o Y razón, pues no se pudo. Entonces lo más relacionado a biología, pues era la carrera de IRNA. Al principio, la verdad, no hice clic con la carrera y no me convencía tanto, pero yo digo que me empezó a gustar mi carrera hasta que no hice el servicio social, porque fue cuando empecé a manejar fauna, a ver los reptiles, que es el grupo que a mí más me interesa. Entonces, siempre la vida te va a sorprender con algo. Entonces, Si te llama la atención, si no estás tan seguro, tú aviéntate, puedes enamorarte, puede que no. Entonces, ajá, yo digo que se avientan a cualquier cosa que les interese.
0: Que se den esa oportunidad, porque claro, fíjate que en IRNA se ven muchos aspectos biológicos, muchos aspectos ecológicos, pero también otros aspectos sociales, sí, económicos, que también es parte de la conservación, el manejo, en este caso, pues, de la fauna.
2: De la fauna, y luego también concientizar, uh-huh, a las personas, uh-huh, que no le hagan el fuche a tal animal, que no
0: trabajo con niños, sí, con verdad, niños, que ya también han tenido la oportunidad ustedes
2: que no
0: de
2: los
0: trabajar,
2: maten, que miren, este animal sirve para tal cosa porque es por esto y shalala shalala. Entonces, uh-huh, siento que el poder externar ese tipo de información creo que te hace sentir que estás haciendo algo bien. Entonces, creo que se lo recomiendo que lo intenten.
0: Así es. Pues bueno, nos vamos a ir a nuestro último corte de estación aquí en Agenda 21 y bueno, regresando, pues les vamos a platicar acerca de las formas de titulación, dónde puede trabajar un egresado de IRNA. Quédense con nosotros.
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0: Regresamos a la parte final de Agenda 21. Estamos compartiéndoles el programa educativo La Ingeniería en Recursos Naturales y Agropecuarios, una opción para un futuro sostenible. Aprende, disfruta y conserva. Estamos en el mes de septiembre, el mes de las inscripciones, y pues este programa lo hemos dedicado para hablarles de este programa educativo con el fin de que ustedes conozcan más acerca de esta carrera, compartan esta información con alguien pues que le puede interesar, que se puede enamorar, y pues qué mejor que esta información sea pues en voz de los estudiantes. Y aquí en cabina nos acompañan algunos de ellos que también ya están próximos a egresar y pues que ya tienen toda su experiencia en esta carrera. Y pues platíquenos un poco más, porque otra pregunta que nos hacemos cuando vamos a estudiar algo es cómo me voy a titular. Y aquí pues también platicarles que hay muchas opciones, porque muchas veces nos quedamos que tengo que hacer una tesis, un trabajo un poco más extenso de investigación. Si te gusta la investigación, puedes dedicarte a la investigación, pero hay otras opciones. ¿Nos platican acerca de ellas?
1: Sí, hay diversas opciones, como ya los comentaban. Tenemos lo que son los exámenes, que engloba el examen global teórico-práctico. Este es la prueba oral y escrita que permite la valoración de los conocimientos que adquieren los alumnos en su formación para relacionarlos y aplicarlos a situaciones concretas de su quehacer profesional, el cual será sobre los conocimientos generales adquiridos y sobre los aspectos prácticos del propio ejercicio. También está otro examen, que es el de capacitación profesional o técnico profesional, que es la defensa o réplica oral de un trabajo de investigación documental o de campo que el pasante sustenta frente a un jurado, y el cual suele versar sobre el conjunto de asignaturas o campos de conocimiento que conforman la currícula de su carrera. También hay otras opciones, como el de la investigación que ya nos comentaban, seminario de investigación, que consiste en trabajos que, siendo elaborados en forma individual o colectiva, describen, caracterizan o coadyuvan preferentemente a la solución de problemas técnicos y sociales concretos. Esto, en todo caso, se tratará de una propuesta original que fundamenta en lo teórico y en lo práctico un trabajo completo de investigación correspondiente con los objetos de estudio a que se refieren los programas académicos de la escuela. También, como ya nos comentaba, está la tesis, tesina e informes. La tesis es un trabajo de investigación inédito que tendrá como objetivo presentar nuevos conocimientos, métodos e interpretaciones sobre cualquier aspecto de una realidad social determinada. En el campo del diseño, el producto final puede ser un proyecto, un prototipo o un modelo. También se encuentra la tesina, que es algo muy similar. Este es un trabajo monográfico que pueden realizar los pasantes de licenciatura o de educación profesional de nivel medio superior, cuyas profesiones requieren título para su ejerción. El trabajo deberá ser un escrito con extensión mínima de 45 cuartillas y un máximo de 60. También se encuentra el informe de prácticas profesionales, que este es el documento en el que el pasante manifiesta cuáles fueron los problemas a los que se enfrentó en relación a las exigencias sociales y materiales que demanda el ejercicio de su profesión, y cuáles fueron las medidas implementadas para resolverlas o intentar solucionarlas, al tiempo que presenta una opción para iniciar procesos de diagnóstico sobre el desempeño de sus egresados en el quehacer profesional, así como de adecuación y actualización del currículum. Para graduarse mediante esta opción, el pasante debe acreditar al menos 2 años de práctica profesional. También el informe del servicio social, que es un reporte que el prestador de servicio rinde con el objetivo de explicar qué conocimientos adquiridos en su formación académica aplicó y cuáles fueron los nuevos que asimiló, así como sus sugerencias para el mejor desempeño del trabajo realizado en el área de adscripción. También se encuentra la producción de materiales educativos, como son las guías comentadas o ilustradas, que son documentos pedagógicos de carácter orientador, cuyo objetivo es facilitar el proceso de enseñanza-aprendizaje con base en el diseño de técnicas, manuales, programas y procedimientos para el apoyo de contenidos disciplinares de un programa específico de curso o asignatura. Estos pueden ser textos, prototipos didácticos, audiovisuales o instructivos para prácticas de laboratorio y taller.
0: Muy bien, pues como ustedes escuchan, hay muchas formas, opciones para titularte, diferentes tipos de productos académicos, algunos más orientados hacia la parte de investigación, otros más hacia la realización de algunas prácticas o informes, y por qué no también la producción de guías, que también vemos que son muy necesarias, ¿no? Hablar sobre todo guías que tengan que ver con ciertos grupos biológicos, que también hay una gran producción y cada vez los estudiantes pues también se están interesando en esta otra parte. Y bueno, antes de nosotros despedirnos, me gustaría que les comentaran ustedes acerca del campo laboral, donde ustedes están viendo a los egresados. Platíquenos un poco acerca de esto.
2: Sí, bueno, podemos trabajar en empresas agropecuarias y forestales, en consultorías ambientales, y también aquí en la región hay estas juntas intermunicipales. Bueno, en todo Jalisco, entonces hay esta posibilidad de poder unirse al equipo, también en instituciones de investigación y enseñanza, ya sea a quien le guste pues este tema de la investigación, buscar trabajar en la UDG o en alguna otra institución para continuar con este trabajo, y en proyectos de medio ambiente y desarrollo social e instituciones de gobierno, pues siempre hay como esta parte del departamento de medio ambiente, ¿no? En cada municipio o ciudad. Entonces esto también es un lugar en el cual podemos desempeñarnos, también se puede emprender de alguna cosa que hagas.
0: Consultorías, ¿verdad? Sí. Como trabajo independiente.
2: Entonces sí hay campo laboral, que es mucho la pregunta que creo que todos los estudiantes tenemos al inicio. Al inicio y al final también de carrera, ¿no? Sí. Siempre está esta duda de ¿y en qué puedo trabajar? ¿O qué posibilidades hay? Uh-huh. Entonces, sí hay un gran campo, es buscar lo que a ti te gusta, en dónde te ves trabajando, ya sea en oficina o en campo, en un híbrido entre ambos, o también si tienes la posibilidad de irte a otro estado, a otro país. Entonces sí hay hay campo laboral.
0: ¿Alguien más? Pues la verdad es que el perfil de egreso está pues en muchas convocatorias, jóvenes. Si ustedes dicen, bueno, ¿qué es lo fuerte? Tiene muchos aspectos que son muy fuertes y que otras profesiones no lo tienen. La parte del sistema de geográfico, el hacer mapas, el trabajo de investigación, el trabajo social. Entonces, creo que son muchas las posibilidades que puede tener un egresado de la ingeniería en recursos naturales y agropecuarios, tanto en lo privado, en lo público y también en la parte de emprendimiento, que también muchos egresados pues aquí tienen proyectos muy interesantes, y por qué no aquellos que también tienen algunos proyectos o actividades económicas familiares en el campo de la agroecología, en la producción, todo eso, pues toda esta formación pues va a abonar en este sentido. Sí, muy bien, pues me gustaría a ustedes que compartieran algunos medios de contacto, en donde creen que pueda la gente tener mayor información de esta carrera, sobre todo en redes sociales, que es bueno, es lo más inmediato donde ellos puedan acceder.
3: Sí, pues sí. Está la página de Facebook y de Instagram, también recientemente abrieron TikTok, entonces ahí pueden encontrar información sobre la carrera, sobre los profesores, sobre el plan de estudios, información sobre cómo inscribirse. En Facebook es Ingeniería en Recursos Naturales y Agropecuarios, pueden buscarlo, y en Instagram y TikTok es irna.cuxur.
0: O directamente, ¿verdad?, en la página oficial de la UDG, ustedes pueden ver todas las carreras, sobre todo en el Centro Universitario de la Costa Sur. Ustedes pueden ahí también ver los teléfonos para que puedan ustedes hablar, preguntar. Y bueno, ahorita están esas inscripciones, sigan pues todo lo que les está pidiendo en esta convocatoria, y nos va a dar mucho gusto tener a más personas. Sí. ¿Alguien más que quiera invitar? Sí, a que estudien esta carrera.
4: Pues yo se la recomiendo. Si en algún punto de tu, ya sea niñez, adolescencia, te interesó pues alguno que otro animal, o si no la fauna en general, el medio ambiente, o como usted lo comentaba, lo social. Creo que es una carrera que engloba esos ámbitos muy bien, entonces creo que puedes aprender tanto social, tanto de fauna, flora, etcétera, funciones ecosistémicas. Entonces creo que si de verdad queremos realizar un cambio a futuro sobre nuestro planeta Tierra, creo que es bueno comenzar a darnos cuenta y ver cómo funciona un poco sus procesos, ¿no? Entonces, yo los invito, entonces es buena opción esta carrera, ¿no?
0: Muy bien, ¿alguien más? Sí.
2: Sí, pues sí, es una carrera que tiene mucho, aprendes de muchas cosas, lo social, el manejo forestal,

0: A lo mejor casa y venirse a estudiar una carrera que a lo mejor está un poco lejos, o tenemos estos miedos de, pues, qué voy a hacer allá sola, mi familia, amigos, todo eso. Estas son todas experiencias y al fin y al cabo acá luego generas también, pues, vínculos, ¿no? Entonces sí, pues recomiendo esta carrera. Pues por cualquier cosa que te haya gustado de lo que se comentó. Y pues sí, de animarse a por lo menos checar el plan de estudios, checar las redes, porque también ahí se han estado compartiendo mucho los testimonios de, pues, nosotros los estudiantes, o algunos videos como de lo que hacemos en prácticas y todo eso. Entonces, sí, totalmente recomiendo.
1: Muy bien, pues muchas gracias. Pues es el momento antes de despedirles, agradecer a los estudiantes que nos hayan compartido justamente su experiencia en esta ingeniería en recursos naturales y agropecuarios. Nosotros agradecemos el favor de su atención. Comparta este programa con quien ustedes creen que le pueda interesar. Y aquí estamos, en este Centro Universitario de la Costa Sur, esperando. Hay un lugar para ti. Si te gusta esta parte del campo, la conservación, los recursos naturales, el trabajo con comunitario, pues esta carrera es para ti, y una carrera que te va a permitir formarte, aprender, disfrutar, conservar y manejar los recursos naturales. Bueno, de esta manera nosotros nos despedimos. Muchas gracias, jóvenes,
0: Gracias,
1: por estar
2: usted,
1: aquí con su testimonio. Creo que es muy importante para invitar y animar, ¿verdad?, a quien todavía está pensando qué opciones o qué carrera elegir. Muchas gracias. Bueno, nosotros nos despedimos. Agradecemos a todo el equipo que hizo posible Agenda 21, en la subdirección regional Elia Macías, en la producción Silvestre Canil, en operación técnica Hugo Andrade y apoyo en grabación Ángel Hernández. En el micrófono se despide Gabriela Pérez Carrillo, anhelando para ustedes que tengan una excelente tarde. Y pues también un agradecimiento a aquellos que nos están escuchando vía internet y también a través de las redes sociales. Muchas gracias.
0: Nos esperamos.

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0: Hola, hola, muy buenas tardes, tengan todos ustedes. Es un placer saludarlos en un programa más de Miscelánea Geográfica. Y aquí haciendo ruido en los micrófonos de Radio Universidad nos encontramos el doctor Irineo Martínez Barragán y su servidora Elizabeth Reina. Y antes que todo queremos agradecer a quienes nos escuchan por el 102.3 FM de su radio y a los que nos siguen por las redes sociales. Y por supuesto a quienes nos apoyan para que este programa salga al aire, y es en la subdirección regional a Elia Macías Vargas, en la producción a Silvestre Canil. Los invitamos a que nos acompañen en este programa, ya que estará muy interesante. Hoy hablaremos de Villa Purificación a los Siete Hermanos. Y para conocer qué relación tienen Villa Purificación, Unión de Tula, un grupo musical, le damos la bienvenida al profesor José Guadalupe Llamas Monroy. Bienvenido, profesor, y qué bueno que nos acompañe en este programa. Hoy conoceremos un poco más de Villa Purificación, Unión de Tula y los Siete Juchitlán, Hermanos.
1: Los Siete Hermanos.
0: Bueno, ya ven.
1: Sí.
0: Ya vamos a saber qué relación tienen estos lugares con ese famoso grupo musical. Y ya se la saben, pónganse en contacto con nosotros, dejen sus saludos, preguntas, comentarios, propuestas, sugerencias, todo lo que quieran compartir o comunicar, lo pueden hacer a través de las líneas telefónicas 317-38-250-31 y 317-38-265-32 o por mensaje de WhatsApp al 317-12-123-25. Nos pueden escuchar por internet en udgtv.com/radioudg/Autlán. Y si quieren ver a nuestro invitado, es en Facebook, Radio Universidad Autlán 102.3 FM. Recuerden que este programa lo hacen ustedes, así es que no nos dejen solos y acompáñenos. Doctor Irineo, el micrófono todo suyo.
2: Muchas gracias, Elizabeth. Buenas tardes, José Guadalupe. Y hace énfasis en lo de José, no lo vayan a confundir. Gracias por aceptar la invitación. Se vino desde Villa Purificación a acompañarnos, cosa que agradecemos mucho. No es fácil, sabemos que no es fácil. Nosotros queremos tener un alcance regional con nuestros invitados, pero dada la hora, y terminamos ya de noche, no es fácil que, uh-huh, que se animen a venir y a desplazarse a estas horas. Afortunadamente Villa Purificación ya nos queda poco más de 40 minutos.
1: Está cerca.
2: Gracias, Guadalupe. Tú naciste en Villa Purificación.
1: Sí.
2: ¿Cómo era Villa Purificación en los años que tú naciste, que eras infante? ¿Y cómo es que sales de Villa Purificación? ¿Cómo era? Platícanos de la Villa Purificación de tus infancias.
1: Bien, mira, yo me tocó la suerte de nacer en 1956.
2: Ya estás viejo.
1: No. Viejo, viejo los cerros, pero bueno, nada más.
2: Okay.
1: En 1956, en un ranchito que se llama Potrerillos.
2: Ok.
1: Y allá fue donde se dio el asunto con las parteras, porque no había doctores antes para nada.
2: Ajá.
1: Eran puras parteras de las señoras que se dedicaban
2: ¿No
1: a eso.
2: ¿No te tocó el doctor Nabor Denis todavía?
1: Nada,
2: no,
1: todavía, de eso.
2: Nada, nada, okay.
1: Nada de eso. Entonces, allá nos criamos allá en el ranchito de Potrerillos, municipio de Villa Purificación.
2: Uh-huh.
1: Y cuando ya yo tuve 4 años de edad, ya nos cambiamos a la villa.
2: Ok.
1: A los 4 años de edad. Y en ese tiempo la villa pues era otro pueblo totalmente diferente. No había ni luz eléctrica.
2: Ajá.
1: No había nada de eso. No había televisiones, no había radios. Había un radio de vez en cuando así. Y la pura radiodifusora que se escuchaba era La Voz de México, la XCW.
2: La XCW Radio, con el Chucho el Roto.
1: Chucho el Roto.
2: Con Porfirio Cadenas.
1: Esos son las radionovelas, ajá, que escuchábamos.
2: Ajá.
1: Todo eso sí escuchábamos en aquellos años.
2: Ok.
1: Pero cuando te había oportunidad, no creas que de diario.
2: Ajá.
1: No.
2: ¿Y ahí creciste? ¿Hasta qué tiempo estuviste ahí?
1: Estuvimos ahí en Villa Purificación hasta que tuve 21 años.
2: Uh-huh.
1: Y ya a los 21 años salí de la secundaria
2: Y a los 21 años saliste de la secundaria.
1: Sí, pues que no había secundarias gratis en aquellos años.
2: Se reprobabas. Antes se podía reprobar.
1: No, nada de reprobar.
2: Nada. Eras muy listillo.
1: Sí, claro. El problema era que no había secundarias de gratis, como son las técnicas que hay ahorita.
2: Ajá.
1: Había una secundaria mixta y cobraban una buena feria en aquellos años, ¿verdad? Uh-huh. Y pues no teníamos para pagarla. Entonces yo entré de 18 años a la secundaria.
2: ¿Y salí de 21?
1: Pues sí, los 3 años.
2: Mira tú.
1: Y de ahí me fui en junta con otros amigos y más así de la misma escuela a Mascota.
2: Acá,
1: a estudiar allá. A Mascota. Uh-huh. A seguir la misma línea de las secundarias de agricultura y ganadería.
2: A ver, platícame el recorrido de Villa de Purificación a Mascota. ¿Por dónde se fueron? ¿Dónde pasaron? ¿Cuánto tiempo duraron hasta llegar a Mascota? ¿O se fueron ahí por la sierra, cruzando
1: no,
2: cerro?
1: No, en la villa, en esos años había un camión de pasaje de los que había antes, así. Y ese era para Guadalajara, salía a las 5 de la mañana y nos bajábamos en el crucero de San Clemente.
2: Ok, estamos hablando de los 70 y tantos ya.
1: No, fue en el 77.
2: Ok.
1: Fue en el 77.
2: No, pues ya eran tiempos recientes de los cuales yo me acuerdo. Ya, sí. Ya no tan prehistóricos como los tuyos.
1: Ey, entonces, de ahí del crucero eran puros raites. Ey. Hasta llegar a Mascota, en puro raite.
2: Ajá.
1: Muy raro que nos tocara algún camión que iba para... Pues sí había para Mascota, pero eran muy raros. Pero y nos íbamos en puros raites.
2: ¿Cuántos eran los que iban ahí, en ese grupo?
1: La primera vez que fuimos como unas 8 personas de ahí de la villa.
2: Ajá, a estudiar allá.
1: A estudiar a Mascota. Ahí.
2: ¿Tecnológico agropecuario o algo así?
1: Sí, ahorita es un CEBETA, Centro de Bachillerato Tecnológico Agropecuario.
2: Ajá.
1: Y cuando entramos nosotros era un ZETA. Ajá. Centro de Estudios Tecnológicos Agropecuarios.
2: Okay.
1: No desea bachillerato.
2: Y ahí te quedas en Mascota. ¿Cuáles eran las diferencias entre Mascota y Villa Purificación? Los dos a cual peor de arrombados.
1: No, pues allá sí. Bueno, mira, ya no había mucha diferencia porque cuando yo tenía 12 años de edad, pusieron la luz eléctrica en la villa.
2: Ajá.
1: Cuando tenía 12 años, ¿eh?
2: Órale.
1: Pusieron la luz eléctrica y ya hubo televisiones, hubo esto.
2: Te gano.
1: ¿No? Y luego ya mirábamos los focos prendidos por la calle, ¿no? Bien raro todo. Y antes eran puros aparatos de petróleo, porque no había ni gasolina.
2: No. Sí, ¿cómo no?
1: No había ni gasolina, había puro petróleo.
2: Y te cobraban la luz por focos, ¿ah? Si tenías 3 focos, pagabas 3, si no tenías 20, pagabas más.
1: Así de sencillo, ¿eh?
2: Ajá.
1: Entonces, cuando llegamos a Mascota, pues ya estaba pues ya adelantado todo también. Y llegamos allá a Mascota y ya pues hicimos el examen de admisión porque nos hacían un examen de admisión. Uh-huh. Y sí, lo pasamos todo bien y nos quedamos allá. 3 años fue lo que dura pues el bachillerato allá.
2: ¿Sí?
1: Pero en tiempo de vacaciones pues nos regresábamos a la villa.
2: Okay.
1: Las vacaciones de diciembre, las vacaciones de junio.
2: Las de verano.
1: Sí, las largas, de verano. Ahí. Y ya nos veníamos a seguir trabajando acá.
2: ¿De qué trabajabas acá?
1: De carpintero.
2: Ah, de la carpintería desde chico.
1: Desde chico.
2: Terminaste el bachillerato y luego.
1: Después de que terminé, eso ya fue en 1980, cuando ya salimos del CEBETA de Mascota, fue en 1980. Y ya de ahí me ofrecieron trabajo en Banrural, un contrato de 3 meses, y fue en Guadalajara. Uh-huh. Y me fui a trabajar allá, en Banrural. Pero me daban chamba ya y a mí las ciudades no me gustaron, entonces mejor me dejé de eso y ya seguí trabajando en la Huerta Jalisco de carpintero.
2: Ey.
1: Con un cuñado que en paz descanse, esposo de mi hermana Herminia.
2: Uh-huh.
1: Y ya me regresé para allá y entonces ahí estuvimos trabajando hasta el día en enero de 1983.
2: Ey.
1: Y en ese mes de enero me hablaron unos amigos de acá de Tenamazlán que buscaban una persona, un carpintero, pero que mínimo tuviera bachillerato tecnológico, y pues ese era yo. Y me dieron la chamba de maestro en Juchitlán.
2: De maestro en carpintería.
1: En carpintería.
2: O en taller.
1: En taller de carpintería.
2: Ajá.
1: Sí. Taller de carpintería.
2: ¿En dónde fue eso?
1: En Juchitlán.
2: En Juchi.
1: ¿Eh?
2: Ahí en la pasada.
1: Y me hablaron en la tarde y a las 3 de la mañana agarré el camión de pasaje de la Huerta para llegar amaneciendo allá a Juchitlán, uh-huh, con el director, y ya platicamos y hicimos todo el movimiento y mandamos todos mis documentos a Guadalajara, todo bien. Y ya me quedé como maestro.
2: ¿Cuántos años estuviste viviendo en Juchi como profe?
1: 14 años.
2: 14 años.
1: 14 años ahí en Juchitlán.
2: Y me contaste que luego hubo una convocatoria a un concurso de canto a nivel regional.
1: Sí.
2: Vamos a ir a nuestro primer corte de estación y regresamos para que nos cuentes sobre cómo fue esa convocatoria. Ajá. Y qué pasó ahí.
1: Adelante.
2: Vamos al primer corte de estación. Regresamos. ¡Sas!

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6: 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Una mirada a la literatura cubana. Invierno de 2002. La muerte feliz de Alborada Almanza, de Leonardo Padura. Fragmento. Alborada Almanza despertó suave pero rotundamente, con la sensación precisa de que algo extraordinario iba a ocurrirle ese día. Apenas abrió los ojos, recibió la punzada nítida de la premonición y trató de encontrar la causa de aquel alboroto que la embargaba después de otra mala noche, plagada como siempre de pesadillas calientes y en colores que ya ni se preocupaba por recordar. Desde la cama observó el almanaque que ella misma había fabricado y aunque el santo del día era su amado San Rafael Arcángel, la fecha no le resultó reveladora, pues no era su cumpleaños ni el de nadie conocido, y mucho menos el día ansiado en que se despachaban los mandados en la bodega. Con lentitud, para no incomodar la rigidez de la artritis, la anciana se incorporó en la cama y se calzó las raídas pantuflas. Reunió fuerza y tomó impulso para levantarse. De un solo golpe quedó de pie. Fue entonces cuando empezó a temer que su hermoso despertar no fuera más que otra jugada sucia de las pesadillas provocadas por el hambre, el calor y la vejez.
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0: Ya estamos de regreso escuchando El Plan de la Villa con el mariachi juvenil de Zapotiltic.
1: Muy bien, pues ahí hubo un grupo musical que en mis tiempos de juventud, cuando yo estaba en la secundaria y en la prepa, era muy famoso. Yo los conocía como los Seven Brothers.
2: Así
1: pero,
2: es.
1: Pero parece que es más conocido como los Siete Hermanos.
2: Los Siete Hermanos, sí.
1: También así hacían campaña y difusión. Y cuando yo me entero que durante algún periodo, tú, José Guadalupe, fuiste vocalista, dije, ah, mira, qué interesante. ¿Por qué? Porque yo llegaba a ir a algún baile amenizado por los Seven Brothers y era famosísimo en la región, quizás el grupo más famoso de la región en toda la historia.
2: Así
1: y
2: es.
1: Sobre todo en la época de los 70s, de los 80s e incluso a principios de los 90. Y tú fuiste un vocalista, pero ¿cómo es que llegaste ahí? A ver, cuéntanos.
2: Mira, de hecho...
1: Porque tú no eres hermano de ellos, tú no eres de los Siete Hermanos.
2: Yo era la CIA.
1: Tú eras la CIA.
2: Siete Hermanos y CIA.
1: Y CIA de compañía, ¿no?
2: Sí,
1: de la CIA,
2: sí,
1: de los gringos.
2: No, de compañía.
1: Ajá.
2: Y entonces, en esa ocasión que mencionaba, profe, de que hubo un concurso de aficionados aquí en Autlán.
1: La XLD la convocó.
2: ¿Quién la convocó? Sí, la XLD. Se llamaba Café Cantante, se llamaba.
1: Ahí.
2: Entonces me inscribieron.
1: ¿En qué año?
2: ¿Eh?
1: ¿En qué año te acuerdas?
2: Eso fue en el 85, por allá.
1: Ok. Ajá.
2: Entonces me inscribieron y pues nos venimos a participar al concurso. Y pues me tocó la suerte o las ganas de cantar y saqué el primer lugar.
1: Del concurso regional. Mira tú, ¿y sí sabes cantar? Ahorita vamos
2: claro
1: a ver.
2: Claro que sí.
1: Oh, okay.
2: Entonces ahí me escucharon los Seven Brothers de Onde Tula. Y pues ya yo decía que trabajaba de maestro allá en Juchitlán.
1: Muy cerca de Unión.
2: Y fueron a buscarme y me ofrecieron trabajo.
1: Ajá.
2: De vocalista.
1: Ajá.
2: Y ahí empecé a cantar con ellos.
1: ¿Pero ellos ya tenían vocalista o qué? ¿O por qué te buscaron a ti? ¿Uno de sus hermanos era el vocalista? ¿Una hermana de ellos o algo
2: sí,
1: así?
2: Sí, también.
1: A ver.
2: Pero buscaban uno así de... No porque no tenían, sino porque les gustó cómo canté y ya, así.
1: Ay.
2: Y ya nos pusimos a hacer ya los primeros, todos los estudios así, o sea, para los ensayos así, ¿no?
1: Uh-huh.
2: Y a los dos meses ya estábamos grabando el primer long play de aquellos años.
1: ¿Qué es un long play?
2: Los grandones así, los discos de...
1: ¿De acetato?
2: De acetato.
1: De esos prietos.
2: De esos
1: negro.
2: Prietos, de los que ya no hay ahorita.
1: Ajá.
2: Y de eso nos tocó grabar allá en Monterrey.
1: Ajá.
2: Todas las canciones, ¿eh?
1: ¿Y qué canciones tenías?
2: Teníamos ir a una cumbia a la tarara, la otra cumbia al burro viejo, una canción que yo compuse también que se llama Porque Eres Mujer, y otras más que también compusieron ellos también, Es Una Pena, y así, ya no me acuerdo de toda esa edad, pero sí teníamos las que cantábamos todo el tiempo.
1: ¿Tú también eras compositor?
2: También tengo varias canciones compuestas.
1: ¿Y,
2: también ahí.
1: ¿Y grabadas o tienes algunas?
2: Más con ellos grabé esa, nada más.
1: Ah, ¿y las demás?
2: Las demás las tengo ya guardadas en mi casa.
1: ¿Y te las trajiste? ¿No te las trajiste?
2: No me las traje.
1: ¿Y por qué?
2: No.
1: A ver, de memoria, platícanos una de esas.
2: No, mira, yo te puedo cantar la de Porque Eres Mujer.
1: A ver, cántanos Porque Eres Mujer.
2: Esa es la que está grabada con los Seven Brothers.
1: Ajá.
2: ¿Verdad? Y lo pusimos ahí la música, te quedó bien.
1: Y a ver.
2: Ya va. Y dice, porque eres mujer, por eso te quiero, porque eres mujer, por eso me gustas, la forma en que me amas, la forma

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0: Maps. Esa es la canción que yo compuse. Gracias por esos aplausos. Oh,
1: muy bonita, muy bonita. Oiga, sí, maestro, ¿y esto de la música usted ya lo trae de herencia?
0: De herencia. Sí. Sí, ahí en la villa toda mi familia de Llamas eran los músicos originales de... Se llamaba un mariachi, que el primer mariachi que hubo en toda la villa, se llamaba Los Tercos de Potrerillos, del rancho. Uh-huh. Pero no creas que le decían tercos porque eran gachos, no, era porque eran tercos, pero para trabajar y para tocar. Uh-huh. Por eso, para aprender en aquellos años. Por eso se llamaban así, porque eran bien, bien fregones.
1: Aferrados.
0: Y de esos ya nada más quedan dos vivos ya, mis tíos, están ya bien ancianos ya. Pero bien, bien, bien está. Y yo traigo esa herencia de...
1: ¿Y a usted le tocó cantar en ese mariachi?
0: No. No, yo cantaba de niño, pero cantaba así de con los compas, nada más así de con los tíos y así para... Pues lo traía de herencia, pues, ¿verdad? Pero siempre me gustó cantar.
2: Platícanos siempre de tus experiencias con los Seven Brothers. Hicieron muchas giras, no sé si te tocó tocar, cantar aquí en la región, en qué lugares, y de esas experiencias bonitas que hay que platicar.
0: No, sí, cómo no, aquí en Autlán tocábamos seguido.
2: Ajá.
0: En Autlán, La Huerta, La Villa, Puerto Vallarta, no sé, ya todo, Guadalajara, también estuvimos en México, uh-huh, en el DF también, y en Guadalajara nos invitaban a tocar con varios en eventos bien grandes, pero alternábamos con los Tigres del Norte, alternábamos con otros con los Bukis, así, uh-huh, porque eran eventos bien grandotes. Uh-huh. Y ya anduvimos pero por toda la República.
2: Y experiencias así de alternancia, y ¿a con qué artistas platicabas tú? ¿Con qué grupos?
0: No, con muchos nos conectamos bien todos.
2: Por ejemplo,
0: platícanos uno de ellos. Estuvimos en... Ya cuando grabamos y ya hasta nos dieron disco de oro por ventas del disco que grabamos en Monterrey, por las ventas de la canción esa, una cumbia que pegó muchísimo, La Tarara se llama. Esa es una cumbia bien bailadora, bien a gusto.
2: A ver, tararíanosla.
0: Tiene La Tarara tres cosas bonitas, las tres por delante muy bien tapaditas. Tiene La Tarara tres cosas bonitas, las tres por delante muy bien tapaditas. La Tarara sí, La Tarara no. La Tarara sí, La Tarara no. Ay, Tarara mía de mi corazón.
2: ¿Qué tal La Tarara?
0: Esa es La Tarara.
2: ¿Y con esa sacaron disco de oro?
0: Disco de oro. Y nos hicieron el evento ahí en un de Tula. La compañía disquera, con la que habíamos grabado todo.
2: Ajá.
0: Y entonces nos fuimos a México. ¿Te acuerdas con el señor que tenía un programa de noticiero? ¿Cómo se llamaba el señor?
2: ¿Jacobo Zabludowski?
0: No recuerdo exactamente, pero estuvimos en vivo en
2: o de Raúl Velázquez en Aún Hay
0: No,
2: Más.
0: Raúl no, ese no. Ese,
2: Jacobo era uno de lentes también, lentes muy grandes, que ese tenía.
0: No, ¿sabe cómo le decían?
1: El Gallo.
0: El Gallo. El gallo, exactamente.
1: Pero
0: él.
1: Juan,
2: ¿quién sabe qué?
1: Del programa Ecos.
0: Ajá, de Ecos, exactamente. Y ahí estuvimos en vivo, en una presentación.
2: Ajá.
0: Que nos fue de maravilla, compa. Toda una historia y una experiencia buenísima.
2: ¿En la Ciudad de México?
0: En la Ciudad de México.
2: ¿Tocaron? Sí. ¿Cuántas veces tocaron en la Ciudad de México?
0: Pues de ahí nos fuimos a tocar a varios lugares ahí también. Durábamos unos 15 días así tocando, uh-huh, una parte y en otra, así. Y ya nos regresábamos para atrás. Pues yo daba clases, ¿verdad? Y nos programábamos.
2: ¿Eras un profe faltista entonces?
0: No faltaba.
2: ¿Cómo que no?
0: No. Yo sí iba a faltar, yo pedía permisos oficialmente.
2: Ajá.
0: Pero así que yo faltara, ni madre, no. Una de mis grandes ventajas ha sido ser bien puntual para todas las cosas, así como llegué contigo ahora.
2: Ajá.
0: Así.
1: Maestro, pero entonces en el tiempo que estuvo en el grupo musical, ¿no dejó de dar sus clases?
0: No, yo seguía dando clases y también dando y haciendo trabajos de carpintería también.
2: Tú fuiste el tercer vocalista del grupo.
0: Más o menos así como el tercero.
2: ¿Quiénes fueron los primeros?
0: No recuerdo exactamente quiénes, pero sí, sí
2: había. Bueno, búsquenlo en internet, ahí estaba un programita que me encontré, donde están los primeros dos vocalistas, que eran de la familia, eran hermanos.
0: Sí.
2: Y luego entra José Guadalupe, y es con él más o menos, cierra, digamos, el grupo y sus éxitos,
0: sí,
2: ¿no? Cuando
0: sí.
2: ya Guadalupe deja de cantar ahí, como que ya empieza a decaer,
0: sí,
2: el grupo.
0: Bajaron porque sí. ya tenían más edad y todo ese asunto, y ya se empezaban a enfermar y cosas así, y entonces ya se dejaron de cosas.
2: Incluso tuvieron un accidente o algo pasó, ¿no?
0: Sí, una vez chocaron con el camión.
2: Ajá.
0: Estuvo fuerte.
1: Pero usted ya no era integrante
0: del grupo. Ya no era integrante del grupo, ya no me tocó.
2: Ajá. Ok. Tú empezaste en 1985. En el 85, y estuviste de vocalista principal hasta...
0: Hasta el 91.
2: 6 años.
0: Ey.
2: ¿Y qué tal?
0: No, excelente. Ganaba más de vocalista cantando que de maestro.
2: No, pues los profes todos se van a ensayar, a ver, ¿por qué no le calé yo?
0: No, bien a gusto que cantábamos y todo, no, pero tenía mucho trabajo el grupo ese. Uh-huh. Mucha chamba tenían, compa.
2: Cierras el ciclo de cantante en los Seven Brothers o en los Siete Hermanos,
0: uh-huh.
2: y te reintegras ya como profesor de tiempo completo, ya.
0: No, yo seguí cantando con la banda, con la raza de Villa, en Villa Purificación.
2: Hey.
0: Lo que era la banda de Villa Purificación, y ahí cantaba también yo con ellos.
2: ¿Pero ya te habías regresado a vivir a Villa o seguías acá en Juchitlán?
0: No, seguía en Juchitlán.
2: Ajá.
0: Y iba y venía para los fines de semana para cantar con la raza de Villa. Era que esa banda primeramente se llamaba Banda Purificación.
2: Ajá.
0: Y después de que ya se empezaron a hacer una grabación en Durango y eso, le cambiaron a Raza de Villa. Pero primeramente era Banda Purificación.
2: También.
0: Y ahí anduve cantando con ellos.
2: ¿También grabaron discos?
0: No, yo ahí con ellos yo no grabé.
2: ¿Tú no grabaste?
0: No, con ellos no me tocó.
2: Ajá.
0: Porque metieron otro vocalista y eso, entonces ya ellos sí grabaron.
2: ¿Tú no duraste mucho tiempo con ellos?
0: No, duré cuando mucho unos 2 años o 3 años, cuando mucho.
2: ¿Y después, estamos hablando de los 90 todavía?
0: Después canté con una banda de Tecolotlán. Se llamaba Banda Canela.
2: Hey.
0: Y ahí también, yo seguía trabajando pues ahí en Juche.
2: Ajá.
0: Y ahí sí, ahí no tampoco grabamos, pero sí nos tocó que andaban grabando una película en aquellos años, en esa zona de Tecolotlán, Tenamazlán, El Chóforo, El Flaco Guzmán y La India de Elmira. Eran los 3 artistas principales de la película. Había mucho más, ¿verdad?
2: Uh-huh.
0: Pero eran los que más. Y nos contrataron para cantar en una plaza de toros 2 canciones. Y yo salgo cantando en la película también esa.
2: Ah, pues hay que verla. Vamos a ir a nuestro segundo corte de estación y regresamos para que nos platiques de la participación tuya en los diferentes grupos,
0: sí,
2: pero en el cine.
0: En el cine.
2: Vamos y regresamos.
0: Vale.

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0: Y hay otra que se llama el burro viejo.
1: Ahorita nos platicas de esa.
2: Ya estamos de regreso. Bueno, para los que nos escuchan por su radio, ahí pudieron de ya echarse un bailecito con la canción de La Tarara, interpretada por los siete hermanos y Sia. Tenemos saludos, Yolanda Ramírez Pulido, saludos en cabina y personal de la radio. Guillermo Tobar Vázquez dice, saludos a todos en cabina. El invitado llegó a... pregunta. El invitado llegó a conocer a José Ramos Mendoza, el sacerdote curandero.
3: A ver, contesta Lupe antes
0: de recuerdo pasar que sí, en el nombre de Tula estaba ese padre que sí curaba gente así, pero realmente yo no lo conocí, pero en personal, pero sí recuerdo que hubo comentarios ahí, cómo no.
3: Es que José Guadalupe, sí. Nunca viviste en Unión de Tula,
0: no,
3: ¿verdad?
0: No, yo iba a puros ensayos. A Unión de Tula para ensayar todas las canciones nuevas que estaban sacando.
3: Pero nunca viviste, radicaste en Unión de Tula.
0: No,
3: estabas en
0: Juchitlán. No, yo estaba en Juchitlán.
3: Ok. Hey.
2: Y Sucia Costa dice, qué buen programa el de hoy, felicidades. Si promovieran la primera canción, seguro sería un éxito. Mucho mejor que las que se usan en la actualidad.
3: No, muy buena canción para enamorar. No, sí está. Es que eres un enamorado. Tú, di lo que quieras, ándale, quisiste reaccionar.
0: No, está bien. Soy enamorado.
3: Bueno, ¿en qué nos quedamos? ¿En qué?
2: En que participó en otros grupos musicales y en una película.
3: Ah, en las películas, nos ibas a hablar de las películas.
0: Sí, nos quedamos
3: películas.
0: En eso de que en un tiempo canté con la banda Canela de Tecolotlán, Jalisco.
3: Hey.
0: Y ahí te digo que andaba haciendo una película, no recuerdo cuál era el director de la película, pero sí, lo que sí me acuerdo eran de los tres
3: protagonistas
0: más importantes, que era el Chofro, el Flaco Guzmán y la Ida del Mira.
3: Uy, con las pelangochas y ese tipo de cine, Lupe. Al puro.
0: Entonces,
3: anillo al dedo.
0: Sí, ocupaban una banda para que tocaran dos canciones, una cumbia y una ranchera. Y andábamos dos vocalistas en esa banda, y al otro morro le tocó cantar la cumbia, y cuando la canta sale bailando el Chófuro ahí en la Plaza de Toros, y ya pasa eso, y ya sigo yo cantando una ranchera.
3: Ajá, ¿cuál canción te acuerdas?
0: No me acuerdo cómo se llama, la neta. La neta se me olvidó, compa.
3: ¿Te acuerdas cómo se llama la película?
0: Palo dado ni Dios lo quita.
3: Hay que verla, hay que ver la película.
0: Creo que así se llama la película ahí.
3: Ok.
0: Sí.
3: ¿Y con los Seven Brothers no grabaron ninguna en cine? ¿No estuvieron en cine?
0: No, en cine no. No nos tocó. Únicamente grabamos nos presentamos pues en televisión en México, y en Guadalajara teníamos también presentaciones en Guadalajara también en Televisa, pero ahí para así nomás poquito.
3: Ok. ¿Tú dejaste de cantar? Bueno, anduviste en otros grupos, eras carpintero. ¿Te jubilaste o pediste licencia o renunciaste a los proyectos?
0: En el 2015, ya tengo 10 años de jubilado. En el 2015 me jubilé.
3: ¿Y te fuiste a Estados Unidos una temporada?
0: Me fui una temporada, sí, a Estados Unidos, porque yo en el 2096, 96, 97, fue cuando ya me cambié a La Villa, de Juchitlán a La Villa.
3: ¿En 2000 qué?
0: En el 2007.
3: Ajá.
0: Y no, hombre, sabes...
3: ¿Qué sé?
0: Tuve que hacer algo bien fregón para poderme cambiar. Y no quiero ser presumido nada, ¿eh?
3: No.
0: Para nada.
3: De lo más modesto que es, Lupe. Pero bueno,
0: tuve que dar clases de inglés.
3: Ande, cabrón. A ver.
0: Sí sabía un poquito de inglés. Sí sabía,
3: Seven Brothers, pero... pues sí, se puede decir.
0: No,
3: Seven
0: sí, Brothers. Yo no sabía de inglés. Había ido otras veces a Estados Unidos así de rapidito.
3: Ajá.
0: Pero para poderme cambiar a La Villa, tenía que dar clases de inglés.
3: Ah, tú hiciste tu cambio como profe.
0: Sí, como maestro, sí.
3: Ajá. ¿Y cómo estuvo eso?
0: Bien.
3: De carpintero, dar clases, taller de carpintería, a ser profe de inglés.
0: A ser profe de inglés.
3: Un razonable cambio,
0: ¿eh? Y educación física. También.
3: Bueno, de algo tiene uno que vivir, pero
0: claro,
3: bueno.
0: Claro que sí, eso fue bien divertido.
3: Ajá.
0: Y entonces, yo sí tengo mi nombramiento como maestro bien.
3: Ajá.
0: Porque después de que... ya entré en el 83, ya para estar bien, hice una licenciatura en pedagogía en la Normal Superior de Nayarit.
3: Ay.
0: Allá, entonces tengo mi título de maestro bien.
3: Ajá.
0: ¿Verdad? pero no de maestro de inglés.
3: Ajá.
0: Pero sí sabía dar clases de inglés y los chavales viendo nos llevamos bien a gusto, porque yo siempre he tenido mucho respeto como maestro para los niños. Nunca les hablaba de tú, siempre de usted, a todos. Todos bien a gusto.
3: ¿Y a mí por qué me tuteas?
0: Por ser amigo.
3: Ah, bueno. ¿Y cuánto tiempo duraste de profe ahí en Villa? ¿Y cuándo te fuiste a Estados Unidos?
0: Me fui a Estados Unidos en el 99.
3: Ajá.
0: Y estuve casi 2 años allá aprendiendo inglés, precisamente. Hey, pero todo con permiso, bien legal, bien, todo bien.
3: Uh-huh.
0: Y ya estuve allá en Estados Unidos y aprendí mucho inglés también.
3: Pues y, los gringos no saben hablar otra cosa, ¿verdad?
0: No, y aparte, mi patrón era un gringo. Así que platicábamos inglés, todo bien. Ajá. Y ya me tuve que venir otra vez aquí a la villa otra vez a seguir de maestro. Pero ya manejaba mucho más el inglés. Y ya nada más duré un año dando clases de inglés en la técnica. Y ya me cambiaron a dar clases de soldadura, electricidad, forja, que también lo sé hacer también. ¿Eh?
3: Un estuche de monerías.
0: Gracias a Dios, compa, mi vida ha sido bien divertida y bien productiva también. Gracias a Dios.
3: ¿Y no eres presumido?
0: No, nada de eso.
3: No malo que es.
0: Te lo digo nada más por lo que es, porque lo que debe de ser, nada más y ya.
3: Bueno, está muy bien. Y dejas de chambear como docente, ya no eres... la música ya no, aunque era lo que más dinero te dejaba, no, pues te tocó la suerte. Dime.
0: Compa, yo llegué a tener 4 tortillerías en la villa también.
3: Ah, eres empresario. De eso no habíamos hablado. A ver, cuéntanos. No,
0: también soy empresario también. Ajá. Tuve 4 tortillerías en la villa. Y una no me funcionó bien y me quedé nada más con 3.
3: Uh-huh.
0: Y en la misma tortillería yo tenía una tienda de abarrotes, de verdulería, todo. No, tenía más de 20 personas trabajaban conmigo diario.
3: Uh-huh.
0: Y la mayoría mujeres, porque son de tortillerías.
3: Ajá.
0: Y no, bien a gusto, compa, vieras nomás, es el mejor negocio que he tenido en toda mi vida.
3: ¿Regresas a Villa a convertirte en cacique de la villa?
0: No, cacique yo nunca he sido.
3: ¿No? No. ¿Qué has sido? Nomás empresario.
0: Nomás empresario, nomás y ya.
3: Ajá.
0: Hey. Pero cacique no.
3: ¿Y dónde están las tortillerías?
0: Ahorita nomás tengo una.
3: Ajá, ¿cuál es?
0: Se llama,
3: si es tortillería de maíz no, o es de olotes.
0: No, de la mera buena.
3: Ah.
0: Y se llama con mi apellido Tortillamas. Pues se llama tortilla, le puse llamas. Tortillamas, así se llama, así se llamaban mis 3 tortillerías.
3: ¿Pero tuviste esa oposición para abrir tortillerías con los empresarios locales?
0: No, sí, claro.
3: ¿Cómo estuvo eso?
0: Pues estuvo bien, porque estaba un señor de regla, se pidaba regla, y que él era el tortillero de hacía muchísimos años, ¿verdad? Entonces yo empecé a meterme con la primera tortillería y sí, empecé a pegarle bien, pero no, nunca tuvimos ningún problema de nada. Ya poco puse otra, ya poco la otra y así, ya poco la otra, pero luego la otra duró cuando mucho 2 meses, la número 4.
3: ¿En qué año pusiste la primera tortillería? ¿Ya te habías regresado a vivir a la villa o era cuando eras un cantante exitoso que ganaba?
0: No, todavía estaba trabajando en Juchitlán.
3: Ajá, y de vocalista.
0: Y de vocalista también, sí.
3: Ajá, es cuando te sobraba la lana.
0: Sí,
3: y entonces.
0: Entonces sí, yo duré como unos 16 años de tortillero.
3: Ajá.
0: Aproximadamente.
3: ¿Y ya nomás te queda una?
0: Sí, la eché a andar hace 2 años.
3: Ajá.
0: Y ahí estamos trabajándola.
3: ¿Qué diferencia encontraste entre la villa de tu infancia y la villa de tu vejez? Porque tú has de haber regresado a la villa casi como de 60 años o más, a vivir ya la villa.
0: Sí.
3: ¿Cuáles son las diferencias?
0: No, pues ya todas las diferencias, compa.
3: Uh-huh.
0: Sí, porque ya todo está, ya hay muchos carros. Antes no había ni carros antes.
3: Uh-huh.
0: Entonces, todo se manejaba en los carretones de mulas, de caballos, así. Pero carretones normales, así, de 2 llantitas, así, los normales.
3: Sí, con mulas o con bueyes.
0: Sí,
3: o
0: carretas así.
3: Carretas de bueyes.
0: Ajá. Pero nada de carros, nada, compa, nada de eso. Y ahorita no, ahorita ya, ¿sabes de qué está?
3: Pero la villa casi no ha crecido,
0: No, casi no ha crecido. Tienes razón en eso.
3: Nomás crecieron los coches, pero la gente, el número de gente es más o menos la misma.
0: Más o menos la misma, sí.
3: ¿Por qué no crece la villa? A ver, vamos a ir a tu perfil político ahora. Platícanos, no le voy a decir... José Guadalupe es regidor, no les voy a decir ni de qué color ni nada para que no se sobreentienda de grilla, pero entonces debes de tener un proyecto político para la villa de desarrollo. A ver, ¿qué le hace falta a la villa para mejorar, según tú?
0: Le hace falta más cuestiones de ecoturismo, porque la piedra de la Silleta es una de las piedras más fregonas que hay. Mucha gente va a la Silleta.
3: Ajá.
0: Pero está bien pesado para llegar hasta arriba. Pero está bien bonito todo el camino, es una belleza. Y sí le faltan algunas situaciones allá a la vía, pero es cuestión nada más, te digo, de tiempo para que lleguen los momentos exactos para poder hacer eso.
3: Uy, pero la villa tiene casi 500 años y no le ha llegado el momento exacto, ¿o qué?
0: Ya casi tiene 500, En 1903, ahora para el 33.
3: En el 2033.
0: Va a cumplir 500 años.
3: Es la ciudad más vieja de todo el occidente de México.
0: La ciudad más, es el municipio, no ciudad, no
3: llega a
0: ciudad.
3: La villa más
0: vieja. Es el municipio más antiguo de todo Jalisco. El primer municipio fundado en 1533.
3: Ajá.
0: Esa fue la fundación.
3: ¿Y qué hay que hacer? ¿Cuándo vamos a la Silleta?
0: Cuando quieras, vamos. Yo te llevo.
3: ¿Sí?
0: Sí.
3: ¿Seguro?
0: Y ahí tengo amigos que son los guías turísticos que yo tengo ahí. Porque mira, ahí en la villa también tengo cabañas.
3: ¡Ey! Empresario, aparte de tortillero.
0: Sí, sí. Ay. Y aparte de eso, van personas y les ofrezco pues también viajes a la Silleta, y he llevado varias personas así, pero yo contrato unos compas amigos, también amigos que son los que viven allá para el lado del cerro, y ellos conocen todas las brechitas, todo bien a gusto, compa, y bien seguros todo.
3: Bueno, mientras descansamos de subir a la Silleta, vamos a ir a nuestro tercer corte de estación. Ajá. Y regresamos en un minuto.
0: Adelante.

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0: regresamos escuchando la canción Villa Mía, una autoría de Estrella Pelayo.
1: ¿Conoce Estrella Pelayo? ¿Sí lo conoces?
2: Creo que sí, ahí.
1: Uh-huh. Saludos al Gillo, a Gilberto Corona, mi compañerito de la secundaria, casi de Mesabanco, que nos está escuchando, qué sorpresa, qué agradable. Saludos a todos los que están escuchando, además de los que se reportaron. Muchas gracias por complacer. El Gillo también es doblemente importante, porque me tiene cancelando un programa sobre el campamento, los bailes del mercadito, el campamento aquí en Autlán. No sé si llegaste a ir alguna vez a esos bailes, que eran de época, por allá los 70, principios de los 80. Era, y un día quedamos que íbamos a hablar del barrio del campamento o las kermeses del mercadito.
2: Sí, eran kermeses.
1: No se ha podido hacer. Bueno, pero a lo nuestro. Entonces, tienes cabañas, das paseos, hace falta promoción turística. ¿En qué les ha beneficiado la carretera nueva? Platícanos bastante de esa parte y el proyecto que tú imaginas y que se puede construir para abonarle al desarrollo de la villa.
2: Pues es cuestión nada más, de puro trabajo, pues, se da de municipio, así, de lo que es la municipalidad.
1: Ajá.
2: Pero la villa, aparte de que es el primer municipio fundado en el estado de Jalisco en 1533, sí tiene una extensión muy grande de terrenos y todo bien natural, puro bosque, fregón, así, mucha agua de los ríos, arroyitos, etcétera, todo bien bonito, compa. Uh-huh. Todo bien. Y hace muchos años, cuando yo estaba morro, se sembraba muchísimo arroz, frijol, maíz, sembrábamos todo eso, uh-huh, ahí en la villa.
1: ¿Y ahora?
2: Ahorita ya ha bajado, pues, la producción de todo eso, ¿verdad? Pero sí sigue sembrando maíz todavía. Incluso yo ahí para la tortillería, en el tiempo de la cosecha, sí les compro maíz a los productores de ahí mismo de la villa.
1: ¿Tú haces el nixtamal?
2: Sí, yo lo hago el nixtamal, sí.
1: Ah, esas tortillas son buenas.
2: No, sí son bien buenas. Y aparte no utilizamos químicos, ¿eh?
1: Ajá.
2: Nada químicos.
1: O sea,
2: naturalito.
1: Sería bueno ir a la villa. Oye, ¿tú te acuerdas de aquel programa de Luis Echeverría Álvarez que decía que solo los caminos queden sin sembrar? ¿Tú te acuerdas?
2: Sí, me acuerdo de eso.
1: Y eso propició que desmontaran muchísimas partes, sí, para meter pasto forrajero, ¿no?
2: Sí, sí, claro. Ya cuando se empezó, porque la villa fue, en aquellos años, era el mayor productor de ganado de todo Jalisco, ¿eh?
1: Ajá. Ahorita es Tomatlán.
2: Ahorita ya es Tomatlán porque le pusieron la presonona grandísima.
1: Ajá.
2: Y ya subió muchísimo en la agricultura, ganadería, todo subió a Tomatlán.
1: Ajá.
2: Y la villa, pues, bajó, ¿verdad? Porque empezaron, pues, allá a no hacer eso. Pero la villa era de los
1: productores
2: de ganado a nivel Jalisco, para carne.
1: En los altos están los lecheros.
2: No, para carne.
1: Ajá.
2: Y también se producía mucha leche, pero más era carne.
1: Ajá.
2: Ahí no, si era una chingontonería ahí.
1: A ver, yo soy un turista.
2: Ey.
1: Quiero ir a divertirme, pasarme un fin de semana chido en Villa Purificación. ¿Qué tengo que hacer?
2: No, pues nos ponemos de acuerdo para, si gustan, ahí está, mi rancho está a sus órdenes, ahí con las cabañas, hay albercas, está el restaurante. Quieren ir a pescar, nos vamos a pescar a Punta Pérula. Tengo amigos allá que tienen lanchas ahí que nos llevan a pescar hasta de donde queramos también. Uh-huh. Quieren ir a caminar al cerro allá para la Silleta.
1: Uh-huh.
2: También tengo a mis amigos, nomás les hablo y nos esperan a las 7 de la mañana para irnos en friega hasta allá.
1: Con tacos de frijoles fritos y tacos, hacemos una lucrada allá. Y tacos paseados, dorados allá,
2: así
1: en las brasas.
2: Es, tacos así.
1: Seguro, con unos panelitas y quesos de allá.
2: Sí, de allá.
1: Seguro, jitomatito, sí, chirmole.
2: Sí, un chirmolito y listo.
1: Santo, sí. Dios.
0: Tal. ¿Cuánto se hace para subir a la Silleta?
2: Hay dos modos. Que nos vayamos caminando desde la villa hasta allá arriba. Y la otra es que nos vayamos en una camioneta hasta el rancho donde están mis compas, donde no, y hasta ahí llegan las camionetas. Y ya de ahí es puro caminar. Y ese es el método más sencillo, porque son mínimo 20,000 pasos ida y vuelta al puro rancho.
1: ¿Convertido en minutos?
2: Mira, eso depende mucho de la urgencia que lleves o las personas que van. yo he llevado unas personas que son mayores de edad y pues caminan bien despacito, uh-huh. ¿verdad? Con mucho cuidado para que no les pase nada. Y duramos hasta 3-4 horas en ir y bajar. Y hemos ido así, gente nueva, este compa también ha ido. Sí, hemos ido a gente nueva que en 2 horas vamos y venimos también, uh-huh. en friega. Pero eso depende, pues, de cómo se den las cosas.
1: ¿Y el bastimento quién no lo hace?
2: Ahí nosotros lo hacemos, ahí.

0: preciosa,
1: ¿Qué vemos
0: hermosa.
1: allá,
0: No,
1: allá arriba?
0: casi se mira hasta el mar.
1: ¿Serio?
0: Casi se mira el mar. De lo alta que está y de lo parejito que está Sira.
1: Sí. Puras lomas allá rumbo al mar. Nomás,
0: Sí.
1: nomás está el Huehuetoca ahí,
0: No,
1: Cerro Grande.
0: sí, el Cerro Grande, pero de ahí de la silleta está altísima también y está bien bonito todo.
1: ¿Tenemos gente?
2: Dice Sucia Costa, maestro, organice un tour a la villa y nos invita.
1: ¿A cuál maestro se refiere? ¿Al maestro
0: A los dos,
1: José
0: compa.
1: Guadalupe Llamas
0: A
1: o
0: los
1: a Irino
0: dos.
1: Martín?
0: Los dos los llevamos.
2: Al que organice más pronto la salida.
1: Ok. ¿Tiene algo más, Elizabeth? Bueno, entonces, conclusiones.
0: Conclusiones,
1: Conclusiones de
0: compa.
1: los lugares que conociste, que avistaste, dónde fuiste más feliz y de tu trayectoria de vida que ha sido. Pues muy interesante. Yo Guadalupe lo conocí hace poco, pero pues yo nomás veo burro y se me ofrece viaje. Entonces, alguien que me parece interesante su trayectoria, los lugares de donde vive, lo invito al programa y muchos, muchos, muchos me dicen que no, o me las van alargando, como el Gillo Corona. Pero Guadalupe la primera me la cachó y muchas
0: Y aquí
1: gracias, José
0: estamos,
1: Guadalupe.
0: compa. Sí.
1: Pero ya está, tenemos tarea, hay que organizar
0: No,
1: unos
0: pues mira,
1: viajes a Villa.
0: los lugares importantes para mí ha sido mi rancho de Potrerillos, donde yo nací. Segundo es Villa Purificación. Tercero es Juchitlán, que ahí me desarrollé en muchos aspectos también y tengo muchísimos amigos también. Y ahí te va, 4 años fui Jesucristo en los Via Crucis también ahí en Juchitlán.
1: O sea, estás canonizado
0: No,
1: ya.
0: yo tengo el cielo ya ganado.
1: Por 4 veces, 4 años.
0: 4 años.
1: Cargaste la cruz.
0: 30, 31, 32 y cuando tenía 33
1: 33 años.
0: fue lo último que...
1: ¿Y si te coronaron con
0: ¿Cómo
1: espinas?
0: no? Sí, con espinas y todo
1: Ay,
0: bien,
1: no te
0: fregón.
1: creo.
0: Y no, yo caminé la cruz de 48 kilos desde la iglesia hasta arriba, hasta el cerro. Sí, no, no, bien, una cosa bonita. Sí, pues por
1: Es que
0: eso.
1: estás presumiendo mucho, pero bueno, te
0: Oh,
1: vamos a
0: pues,
1: creer.
0: hombre.
1: Vamos a creer.
2: Hay un mensaje del doctor Octavio Santana, dice: muchas felicidades por el programa. ¿Cómo cambian los lugares, en este caso los rumbos de Villa Purificación?
1: Ok, gracias, paisano. Octavio es autleco, es geógrafo y trabaja en el Colegio Michoacán, vive allá en
0: Ah,
1: Zamora, Michoacán.
0: excelente.
1: Gracias por comunicarte y por estar al pendiente, Octavio, y por aportarnos, nos aporta mucho el programa tú. Conclusiones, Elizabeth, Guadalupe, José Guadalupe,
0: Pues no,
1: así el cierre
0: primeramente
1: alguno.
0: es agradecerle, compa, ahora que tuvimos la oportunidad de conocernos yendo a para Tomatlán, y agradecerle la invitación a esta conferencia, por llamarle así, ¿verdad? Pero es una entrevista y me parece muy bien, y muchas gracias por invitarme, señora, también a ustedes, gracias por invitarme. Y ahí estamos a la orden allá en Villa Purificación, para
1: Señorita, por favor,
0: todos,
1: ¿eh?
0: señorita. Así es. Señorita.
2: Muchas gracias a usted, maestro, por aceptar la invitación y pues por habernos venido a compartir aquí parte de su experiencia,
0: Sí.
2: tanto personal como profesional, y
0: Y
2: pues
0: como
2: fue
0: artista.
2: como artista.
0: Como
2: Todo un
0: artista
2: placer
0: también.
2: haberlo tenido aquí. Muchas gracias a todos. Ay, antes de terminar, les mando un saludo a la maestra Marta Moreno y a Rosa Isela Hernández, porque hoy es su cumpleaños.
1: Ah,
2: Muchas
1: felicidades,
2: felicidades.
1: Marta.
0: Felicidades.
1: A ver, cántale las mañanitas.

0: Ahí felicidades,
1: están las
0: maestras.
1: Mañanitas, ya, para ellas, hey. Sí. Pues muchas gracias, maestro, muchas gracias a todos, nos vemos y nos escuchamos la próxima semana.
2: Tuvimos un invitado estelar en la cabina.
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1: En lo local, con un moño rojo o vestidos de negro y rojo, trabajadores del IMSS Jalisco se unen a la exigencia nacional de abasto oportuno de insumos y equipo médico, así como jubilación digna. No más dinero a las Afores, incremento salarial directo y personal suficiente para una atención de calidad para las y los derechohabientes. En Nacional, el huracán Polo, de nuevo en categoría 4, obligó el despliegue de casi 20.000 elementos de seguridad en protección civil en las entidades con riesgo potencial, como son Jalisco, Oaxaca, Guerrero, Michoacán, Colima y Nayarit. En Manzanillo ya se reportan olas de hasta 8 metros. En Internacional, las y los periodistas que habían sido vetados por el presidente Donald Trump regresaron ya a la Casa Blanca, luego de que un juez federal ordenara que se les restablezcan sus acreditaciones para no violar el principal derecho de ese país, la libertad de expresión. En cultura, en el marco de la 11ª edición de Léala, la Universidad de Guadalajara inauguró en Los Ángeles el Instituto Sor Juana Inés de la Cruz y una nueva sede de la librería Carlos Fuentes, con actividades que buscan acercar la literatura, la cultura mexicana y el idioma español. Y en los deportes, el medallista paralímpico jalisciense José de Jesús Castillo es una de las principales cartas de la selección nacional para obtener el oro en el Campeonato Abierto de Para Powerlifting, programado del 4 al 8 de octubre.
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0: Buenas noches, qué gusto me da saludarle en este jueves 24 de septiembre. Ya nos acercamos al final del mes. Yo soy Violeta Meléndez y le doy la bienvenida a UDG Noticias, en una jornada donde tendremos lo más importante de la agenda local, nacional, internacional y cultura, donde también le tenemos varias novedades. Le invito también a que mientras nosotros le informamos, se comunique con nosotros, nos cuente qué es lo que está viviendo en sus alrededores o incluso también nos haga sugerencias. Nuestro WhatsApp es el 3322-420690 y nuestra cuenta de ex, arroba canal 44 TV. E iniciamos ya con historias de mujeres con mi compañero Rubén Martín. Muy buenas noches, Rubén, ¿cómo estás?
1: Violeta Meléndez, muy buenas noches y muy buenas noches a la audiencia de canal 44, la señal de todos y también las 8 emisoras de Radio Universidad de Guadalajara. Bienvenidos a medios, a esta emisión nocturna donde UDG Noticias le presenta lo más relevante de esta jornada informativa. Comenzamos con esta crónica inspiradora de Irma La Güerita Sánchez, quien aprendió a boxear para defenderse en las calles, pero terminó convirtiéndose en campeona mundial y ahora comparte sus enseñanzas a las nuevas generaciones. La crónica es de Bárbara Ramírez.
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0: Durante su adolescencia, Irma se movía en camiones y caminando por distintas zonas de Guadalajara. En ese momento comenzó a vivir situaciones de acoso, corretizas, agarrones y piropos que le hicieron buscar una manera de sentirse más segura. A sus 38 años, Irma, la güerita Sánchez, recuerda que fue precisamente esa necesidad la que la llevó a buscar un deporte de defensa personal.
1: Yo tenía planeado, dije, ojalá hiciera algún deporte de defensa personal para pues no tener ningún problema el día de mañana y poder defenderme. Entonces, pues te da más seguridad todavía el tema de la defensa personal.
0: El boxeo llegó mientras hacía su servicio social en el CODE Jalisco. Una compañera la invitó a ponerse los guantes. Se enfrentaron en un entrenamiento. Irma ganó y el entrenador Rafael Guzmán le propuso comenzar a entrenar. Desde entonces comenzó una carrera de casi 20 años. Con el tiempo llegaron los cinturones, las peleas y los campeonatos. Irma consiguió 8 títulos. Fue campeona mundial y se convirtió en la primera mexicana en conquistar un título mundial en 2 categorías. Pero para llegar ahí también tuvo que abrirse paso en un deporte donde las mujeres todavía no tenían el mismo espacio.
1: Fui una de las pioneras en salir en televisión a nivel nacional, ya que a las mujeres no nos querían.
0: Su carrera también tuvo consecuencias. En una pelea contra una boxeadora tailandesa, recibió varios cabezazos y los médicos le advirtieron que su cerebro ya estaba afectado.
1: Me dijeron que ya cada que estuviera peleando, que iba a tenerme que hacer estudios en la cabeza para poder continuar y no tener ningún problema, porque al final de cuentas mi cerebro ya estaba tocado.
0: Aún así, regresó al ring y volvió a ser campeona mundial. Después del nacimiento de su hija, estuvo casi 2 años fuera y hace poco más de 5 años decidió retirarse. Hoy, los guantes siguen siendo parte de su vida, pero desde otra esquina. En su gimnasio de Miramar, Zapopan, entrena nuevas generaciones.
1: En base a toda mi experiencia y todas las cosas que he vivido y he realizado, pues ahora mi misión es hacer algo positivo para los demás y las demás, ¿no?
0: Ahí busca que el boxeo también sea una herramienta para ganar seguridad y disciplina, especialmente para quienes han vivido situaciones de violencia o bullying. Y para ella, esa disciplina también se trata de aprender a seguir adelante.
1: La base del éxito es la disciplina. Entonces, les digo, no dejen de estudiar, eso sí. El estudio es muy, muy indispensable y pues obviamente vamos a encontrar muchas piedras en el camino, muchos tropiezos, pero lo importante es resistir y persistir y no desistir.
0: La adolescente que un día buscó el boxeo para aprender a defenderse terminó convirtiéndose campeona y abrió camino para otras mujeres. Ahora, desde su gimnasio, Irma sigue vinculada al ring, pero su objetivo ya no es ganar otro cinturón, es ayudar a que otros encuentren la seguridad que ella comenzó buscando. Con imágenes de Eduardo Fierro, para UDG Noticias, Bárbara Ramírez.
2: A propósito de historias de mujeres, son también mujeres que ocupan espacios en el Poder Judicial y se dedican a impartir justicia, quienes narran el arduo camino que tuvieron que labrar para poder ocupar los espacios que hoy detentan.
3: La historia profesional de una mujer no comienza ni termina con el cargo que ocupa. Ese fue uno de los planteamientos expuestos por la magistrada Paulina Camacho, presidenta de la primera sala penal, durante la presentación del libro Mujer que desde la justicia crea democracia, una obra que reúne las experiencias de mujeres vinculadas con la participación de justicia y buscan visibilizar los caminos que recorrieron para llegar a espacios de decisión. Camacho destacó que detrás de cada trayectoria también existen familias y personas que hicieron posible que sus integrantes pudieran estudiar, trabajar y desarrollarse profesionalmente. Al compartir parte de su experiencia, recordó que dejó su lugar de origen para estudiar en Guadalajara y enfrentó dificultades económicas y personales, por lo que subrayó que los logros profesionales no son únicamente individuales, sino resultado también del acompañamiento de quienes estuvieron detrás de cada proceso.
4: Que también hay mujeres capaces, haciendo incuestionable nuestro conocimiento, porque hay mujeres con conocimiento, lo que no tienen es oportunidad. Y no porque tengamos más conocimiento que los hombres o menos conocimiento que ellos o solo porque es una exigencia que está de moda, que es la paridad, porque precisamente esa es mi historia. Yo fui beneficiada de un contexto histórico donde a través de las exigencias normativas se aplicó la paridad para las convocatorias a juezas y magistrados.
3: La publicación reúne testimonios sobre formación, obstáculos, liderazgo y participación de mujeres en las instituciones de justicia. Durante el encuentro se reconoció además a quienes abrieron camino para las nuevas generaciones y se planteó la necesidad de mantener estos espacios de participación y construir redes de apoyo con el propósito de que las experiencias de las actuales magistradas sirvan también como referencia para otras mujeres que buscan desarrollarse en el ámbito profesional y jurídico. Con las imágenes de César Cortés, UDG Noticias, Pablo Toledo López.
5: En otros temas, quieren entregar 300 premios Cultura de la Paz a quienes construyen la paz cotidiana en Jalisco.
6: Para reconocer públicamente a ciudadanas y ciudadanos, colectivos, organizaciones e instituciones que impulsen acciones a favor de la convivencia armónica y la resolución pacífica de conflictos, el Congreso del Estado entregará el Premio Estatal Cultura de la Paz. El diputado de MC, Omar Cervantes Rivera, promotor de la distinción, dijo que la paz se construye todos los días y de manera cotidiana. Por ello, se busca entregar este reconocimiento a más de 300 personas que puedan ser propuestas por otras personas o asociaciones. La convocatoria está abierta para recibir propuestas, dijo el legislador.
7: Queremos reconocer la paz de manera cotidiana. La paz, la gente que hace la paz día a día, la gente que organiza los torneos de fútbol, la gente que cuida a los niños del barrio, la gente que va y compra el mandado de los vecinos, ¿no? La gente que está cuidando con vecinos en alerta en las colonias, la gente que arregla el parque, la gente que limpia las instalaciones, ¿no? La gente que construye comunidad, la que hace el cafecito para que echemos chisme. Esa gente es la que queremos reconocer.
6: Delia Pérez Guerrero, presidenta del Colegio Estatal de Psicólogos en Intervención, dijo que la paz duradera se encuentra en la participación ciudadana y en la edificación de valores.
8: Hoy no solo se presenta una fecha más en el calendario, sino que hoy se ratifica el compromiso que existe con 125 municipios que conforman el estado de Jalisco, cada uno con su contexto cultural, cada uno con su historia, con el objetivo de visualizar este derecho humano a la paz no solo como un concepto abstracto, sino como una responsabilidad pública bien articulada que requiere resultados medibles y observables.
6: Los requisitos para postular a personas para recibir el Premio Estatal de Cultura de la Paz son presentar una identificación, una currícula, domicilio, correo electrónico, número telefónico, carta de exposición de motivos y certificado de inscripción en el Registro Nacional de Deudores Alimentarios, que se deben enviar por correo electrónico al Congreso local. El premio se entregará el 27 de noviembre, Día Estatal de la Cultura de la Paz. Con imágenes de Eduardo Fierro para UDG Noticias, Ignacio Pérez Vega.
2: Y antes de ir a nuestra primera pausa, le recuerdo que estamos totalmente en vivo y puede seguir este noticiero vía streaming en nuestra cuenta de X, @canal44TV, donde también están disponibles las series y programas que producimos aquí en los medios públicos de la Universidad de Guadalajara. Acompáñenos porque regresamos en 2 minutos.
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12: Lubina 30, una mirada a la literatura cubana. Invierno de 2002. La muerte feliz de Alborada Almanza, de Leonardo Padura. Fragmento. Alborada Almanza despertó suave pero rotundamente, con la sensación precisa de que algo extraordinario iba a ocurrirle ese día.
11: Apenas abrió los ojos, recibió la punzada nítida de la premonición y trató de encontrar la causa de aquel alboroto que la embargaba después de otra mala noche, plagada como siempre de pesadillas calientes y en colores que ya ni se preocupaba por recordar. Desde la cama observó el almanaque que ella misma había fabricado y aunque el santo del día era su amado San Rafael Arcángel, la fecha no le resultó reveladora, pues no era su cumpleaños ni el de nadie conocido, y mucho menos el día ansiado en que se despachaban los mandados en la bodega. Con lentitud, para no incomodar la rigidez de la artritis, la anciana se incorporó en la cama y se calzó las raídas pantuflas. Reunió fuerza y tomó impulso para levantarse. De un solo golpe quedó de pie. Fue entonces cuando empezó a temer que su hermoso despertar no fuera más que otra jugada sucia de las pesadillas provocadas por el hambre, el calor y la vejez.
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1: Gasto oportuno de insumos y equipo médico, jubilación digna, no más dinero a las Afores, incremento salarial directo, personal suficiente para una atención de calidad a los derechohabientes. Exigen también que no existan modificaciones en sus estatutos que violenten su libertad de expresión. Y también piden que no exista represalias ni intimidación por parte del sindicato, ya que este movimiento nació como iniciativa de los propios trabajadores. En otros estados como Veracruz, Michoacán, Sinaloa y hasta en la misma Ciudad de México, han decidido salir a las calles exigiendo insumos médicos, medicinas y más personal para cubrir todos los servicios de forma eficiente, porque solo se han sumado beneficiarios al IMSS, pero no se ha incrementado la plantilla laboral, según denunciaron. Así que este jueves acuden a trabajar bajo protesta y con un moño rojo o vestidos de negro y rojo. Para UDG Noticias, Rocío López Fonseca.
2: También el hospital de Atotonilco se quedó sin insumos médicos y obviamente quienes padecen esta situación son las y los pacientes.
3: Ahora es el hospital de Atotonilco El Alto el que ha pedido a su personal reducir el uso de laboratorio para realizar diagnósticos a solo casos de sospecha urgente. Y todo por falta de recursos. Ya no tienen dinero y apenas es septiembre. En el oficio 014/26 de la encargada de laboratorio del Hospital Comunitario de Atotonilco El Alto, dirigido a su director Luis Gerardo Ambriz García, con fecha del 22 de septiembre, detalló en el asunto, sin servicio de exámenes subrogados ni consulta externa. Explica que quedan suspendidos los estudios de laboratorio para consulta externa. Advierte que solo se procesarán estudios para pacientes hospitalizados y de urgencias que se califique como urgencia calificada, de preferencia con solicitud firmada por el especialista de turno. Explica que en el caso de los estudios subrogados de urgencias y hospitalización, quedarán sujetos a aprobación directamente de la dirección y los cultivos necesarios para diagnósticos oportunos quedan cancelados. Aseguró en el documento que esta medida fue acordada con los propios directivos del OPD, Servicios de Salud Jalisco, sin detallar quién les dio esta indicación. En otro documento se visualiza algunos de los montos que son otorgados de manera mensual para algunas de las necesidades del hospital. Por ejemplo, para ropa hospitalaria son 38,305 pesos, para alta desinfección casi 43,000 pesos y para estudios de imagen solo 45,244 pesos con 15 centavos para el Hospital Comunitario de Atotonilco El Alto. Por cierto, en julio pasado, el organismo público descentralizado Servicios de Salud Jalisco informó que se ampliaron las especialidades que se tratan ahí, como son traumatología y ortopedia, anestesiología, medicina interna y cirugía general. Sin embargo, sin las herramientas para realizar diagnósticos, están con las manos atadas, denuncian los propios trabajadores del hospital. Incluso, en días recientes, tuvieron que rechazar la atención a personas que acudieron al laboratorio y rayos X, muchos de ellos adultos mayores que acuden de varias rancherías cercanas, porque en la consulta externa les dijeron que no había para hacerles estudios de sangre ni de orina. Para UDG Noticias, Rocío López Fonseca.
4: La misma Rocío López Fonseca, quien nos cuenta más de salud, y es que hay fallas y falta de personal, y esto pone en bajo alerta la terapia neonatal en la maternidad López Mateos.
1: Luego de lo que sucedió en un hospital del IMSS en Durango, donde murieron 5 bebés en la unidad de cuidados intensivos neonatales debido a una infección por una bacteria, trabajadores de la maternidad Esperanza López Mateos están preocupados, no solo por la indicación de la dirección de cambiar la alimentación a los bebés prematuros de 33 semanas, sino porque en la unidad de cuidados intensivos neonatales, durante toda esta semana no ha funcionado el aire acondicionado, factor que puede poner en riesgo a los bebés. Además, hace falta personal para la atención adecuada de los prematuros. Pero no solo eso, sino que la unidad cuenta con 2 lugares para aislados, es decir, bebés que tienen alguna infección, y en este momento hay 4, 2 por un brote de Klebsiella y otros 2 más con otra bacteria, lo que pone en riesgo su tratamiento. Además, según los protocolos, solo un enfermero debería de atender a esos casos aislados para reducir la propagación de las bacterias, pero no hay personal suficiente, denuncian los mismos trabajadores. Para UDG Noticias, Rocío López Fonseca.
2: Ante el desabasto de medicinas, fracasa la entrega de vales para medicamentos en el IPEJAL. Liz Ortiz nos tiene la información.
5: Ni con vales de despensa para canjear en farmacia se logró llegar a un nivel aceptable de acceso a medicamentos en el Instituto de Pensiones de Jalisco, IPEJAL. Esto lo denunció la presidenta de Jubilados Libres, Vicky Alcántar.
6: El último intento que se hizo, que fue la dotación de vales, ha fracasado rotundamente. Ni siquiera lograron sobrevivir un mes con el proyecto de vales. No han encontrado la manera. Nosotros advertimos muy a tiempo que contratar a una persona de fiscalía para que dirigiera farmacias era un grave error.
5: Además, criticó que no ha sido posible reunirse con el nuevo director, Fernando Quesada Gómez, por la aduana que hay en torno a él.
7: El sistema computacional de IPEJAL es un desbarajuste, porque precisamente el problema administrativo es tan grande que ellos te dicen, tenemos 55 mil jubilados. Yo te digo, vas tú y le das el nombre de personas fallecidas y todavía aparecen ahí.
5: Y, por si fuera poco, de cara a las elecciones, están apareciendo mesías para salvar a este organismo.
7: Concretamente, hay una supuesta asociación que dice, ah, necesitamos 60 mil firmas, y está engañándoles, diciéndoles que la ley que está la propuesta de ley presentada y que se defiendan y se reúnan, son medidas electorales, lamentablemente promovidas desde el propio gobierno, evidentemente.
5: Por otra parte, la Asociación de Jubilados Libres presentó la primera edición de su periódico interno, Tercera Edad, Tercera Fuerza. Su consejo editorial está dirigido por Vicky Alcántar, además de Argelia Hernández Sandoval, Javier González Ríos, Javier Andrés Muñoz y Arturo Candelario, entre otros. Con imágenes de Eduardo Fierro para UDG Noticias, Liz Ortiz.
4: Y en otros temas, la relación entre partidos políticos y quienes integrarán los consejos locales del Instituto Nacional Electoral ya llegó al pleno de ese órgano electoral.
8: El consejero del INE, Ukkip Espadas, reveló que 7 personas que habían avanzado en el proceso serían sustituidas después de que una nueva revisión encontró que estaban afiliadas a 3 partidos políticos. Espadas cuestionó que la adenda presentada al Consejo General no explicara abiertamente esta razón.
9: La razón por la que se pretende sustituir a estas personas es porque aparecieron afiliadas a partidos políticos, a 3 partidos políticos, las 7 personas. La razón por la que no se quiere presentar esto públicamente es porque eso no es una razón legal para impedir que nadie llegue. La realidad es que esto se discutió intensamente y que deriva de la convicción profunda de que si uno es miembro de un partido político, estará dispuesto a hacer trampa en favor de su partido político. Evidentemente yo no lo puedo aceptar, pero eso es lo de menos. La ley no lo acepta.
8: La discusión alcanza a Jalisco, donde el INE analiza perfiles con distintos antecedentes de relación partidista o con el gobierno estatal. Olga Patricia Vergara participó en 2022 en un procedimiento interno de Movimiento Ciudadano, mientras que Iván Arrasola aparece en Transparencia del Partido con un contrato de 2021. También existen casos de personas propuestas que han trabajado o prestado servicios al gobierno de Jalisco. Espadas sostuvo que una afiliación partidista por sí misma no constituye un impedimento legal y acusó al INE de aplicar un criterio que no está establecido en la legislación.
9: Se trata, pues, de una decisión ilegal que impone por parte de la autoridad administrativa un criterio fuera de la ley. Pero ciertamente cuando veo atropellar ciudadanos de la manera como hoy se pretende hacerlo, me indigna. Ciertamente no estamos ante un acto de garantismo ni ante un acto de progresismo electoral legal. Estamos simplemente ante la arbitrariedad de las fobias antipartidistas elevadas a la condición de decisión de autoridad. No se vale.
8: El debate deja abierto el criterio que utilizará el INE para determinar cuándo los vínculos partidistas son relevantes para integrar los órganos que vigilarán las elecciones de 2027. Con información de Omar García, UDG Noticias.
2: un socavón en el Instituto Electoral de Jalisco. Es la colaboración de Isaac de Losa.
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11: Guadalajara está llena de socavones. Unos aparecen después de una lluvia, otros porque una tubería ya no aguantó y otros justo cuando nadie estaba viendo. Socavajara, le dicen los llevados, pero resulta que los hundimientos no solamente aparecen en las calles, también los hay en el Instituto Electoral y de Participación Ciudadana de Jalisco. Ese último hundimiento no se puede acordonar con cinta amarilla, pero sí se puede exhibir. Está en un cheque por 493 mil pesos que el exsecretario ejecutivo Cristian Flores Garza recibió como parte de un finiquito que incluyó conceptos de indemnización que, de acuerdo con la revisión de documentos oficiales, no le correspondían porque era funcionario de confianza. El monto bruto del pago, el que nos costó a las y los jaliscienses, fue de nada más y nada menos que de 684 mil 517 pesos. Y como en Tapatilandia, la tantita madre abandonó la sala desde hace bastantes ayeres, siempre va a haber un datito coctelero que corone el cinismo. Este caso, por supuesto, no es la excepción. El propio exfuncionario firmó su cheque horas antes de dejar el cargo, el 30 de junio. Un autogol que, por supuesto, le alegró el alma. En cuanto el asunto salió a la luz, también lo hizo la receta clásica de la burocracia dorada. El IEPC señaló que serán las instancias correspondientes las que determinen si el pago fue correcto o no, lo que sea que eso signifique. Por lo pronto, el dinero ya salió. Y aquí es donde la historia se vuelve todavía más incómoda. ¿Por qué? Pues porque el Instituto Electoral acaba de solicitar 766 millones 203 mil pesos para organizar las elecciones locales de 2027 en las que se van a renovar el Congreso y los 125 ayuntamientos. Y espérense, a eso se suma un presupuesto ordinario de 104.7 millones de pesos y más de 732 millones destinados al financiamiento público de partidos y candidaturas independientes. Por supuesto que acá nadie dice que la elección se organice gratis. Lo que sí indigna es que pidan más dinero sin que demuestren que ya saben cuidar al que tienen. En una muestra más de este cinismo institucional del que les hablo, el IEPC pidió una bolsa millonaria para el proceso electoral en puerta y al mismo tiempo nos enteramos que allí se autorizó un pago irregular durante los últimos días de la expresidenta Paula Ramírez Hohn. La analogía con los socavones es la misma. Solicitar más fondos para llenar boquetes que comenzaron a vaciarse. En agosto pasado, el secretario de Gobierno, Salvador Zamora, se reunió con la presidenta interina del IEPC, Claudia Alejandra Vargas. Esto para garantizarle los recursos necesarios para la elección intermedia. Y a cambio, solicitó que sea el Ejecutivo quien elija el perfil que dejó vacante Cristian Flores Garza. Al final, ese acuerdo no prosperó porque pues, la prensa filtró ese diálogo. El puesto no es menor. La Secretaría Ejecutiva del IEPC participa en la coordinación de su estructura, en la ejecución de acuerdos y en la conducción administrativa de buena parte del aparato que hace posible una elección. Por eso, en la teoría debe estar completamente desapegada de la agenda de partidos. En la práctica, bueno, en la práctica esto es Jalisco. La cereza del pastel en este galimatías electoral es que el bienaventurado exfuncionario electoral buscó un espacio como vocal ejecutivo del INE, en Nayarit. El 18 de septiembre, la Comisión del Servicio Profesional Electoral Nacional discutió su designación en la Junta Distrital Ejecutiva 1, que se encuentra en Santiago Ixcuintla. Sin embargo, ante los cuestionamientos públicos por haberse autoavalado una indemnización irregular, su nombramiento fue retirado de la orden del día. Por esas muestras de cinismo y despilfarro es que surgen 684.517 preguntas de cara a los comicios del año entrante. Por ejemplo, ¿cuánto cuesta la elección si descontamos los hoyos que seguro existen, pero nadie vio? Antes de pedir más recursos para pregonar democracia, el IEPC debe demostrar que puede cuidar los que tiene. Y ya aventurados, asumir responsabilidades, castigar a responsables y no dejar en manos de instancias correspondientes un acto que a todas luces es irregular y que sí, se cometió en sus propias oficinas.
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4: Vamos a una pausa y volvemos con más información.
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2: 8 de la noche con 31 minutos. Estamos de regreso con información local. Como usted sabe, en las últimas semanas el área metropolitana de Guadalajara se ha vuelto objeto de una enorme cantidad de socavones y de baches. Lo que dicen los especialistas es que de plano la ciudad se devoró las redes hídricas y es por eso que prácticamente está colapsando el pavimento. Esta es la información.
20: En el marco del Día Internacional del Arquitecto, especialistas de DINARC señalaron que los socavones que se han registrado en distintos puntos de la zona metropolitana de Guadalajara están relacionados con el deterioro y antigüedad de las redes hidráulicas y de drenaje, además de los cambios provocados por el crecimiento urbano. Jorge Fernández Acosta explicó que las tuberías enfrentan actualmente volúmenes de agua para los que no fueron diseñadas y que las fugas pueden contribuir a la erosión del subsuelo. Sobre las inundaciones, el arquitecto consideró que atender únicamente las zonas donde se concentra el agua resulta insuficiente. Propuso analizar el comportamiento de los escurrimientos desde las partes altas de la ciudad y desarrollar infraestructura de infiltración y regulación como vasos reguladores, gaviones y sistemas de almacenamiento subterráneo. También destacó la necesidad de contar con un monitoreo permanente para conocer los volúmenes y rutas de agua, particularmente en puntos como 8 de Julio, Adolf Horn, López Mateos y Plaza del Sol.
21: ¿Qué sigue? Aplicar recursos. Más, aplicar una inteligencia, una logística que permita reparar, que permita renovar infraestructura y que permita que Guadalajara garantice a nivel de área metropolitana de Guadalajara, o sea, una coordinación entre los municipios para poder solventar el problema en el futuro. Ojalá no ocurrieran más socavones, pero desafortunadamente observamos que sí van a seguir ocurriendo socavones, mientras la infraestructura no se repare.
20: En cuanto a la celebración del Día Nacional de Arquitectas y Arquitectos del Estado de Jalisco, Eduardo Cuesta Sánchez informó que DINARC realizará el próximo 1 de octubre la cuarta edición del evento en el Teatro Degollado. La ceremonia contempla reconocimientos para docentes, estudiantes, arquitectos destacados, colegios y obras relacionadas con el sector, además de un concierto de gala y una convivencia posterior entre representantes de universidades, colegios y ayuntamientos. Con las imágenes de César Cortés, UDG Noticias. Gracias, Pablo. Toledo López.
4: Y uno de los socavones descubiertos por el CIEPA más recientes es el que se están trabajando ahí en la avenida Ávila Camacho. Si usted ha visto las imágenes, de hecho las tenemos ahí en pantalla, está muy cerca de los pilares de la línea 3 del tren ligero, por lo que se pide revisar la red hídrica y revisar las seguridades en el lugar.
20: En el marco de la aparición del socavón registrado recientemente sobre Avenida Ávila Camacho, el doctor arquitecto Eduardo Cuesta Sánchez consideró necesario revisar la infraestructura hidráulica que corre por la zona, particularmente aquella que se encuentra cerca a los pilares de la línea 3 del tren ligero, para descartar posibles filtraciones, fugas o afectaciones en el subsuelo. El especialista señaló que la atención no debe limitarse al punto donde se detectó el hundimiento, sino extenderse al entorno y a las redes de agua y drenaje que atraviesan en el corredor. Explicó que las fallas en tuberías y colectores pueden provocar arrastres de material bajo la superficie y generar oquedades que posteriormente se manifiestan en las vialidades.
0: Aquí lo interesante y lo conducente que se debe hacer, si ya está el socavón, se está trabajando en ese punto, aparte de hacer el sondeo de todo ese colector en toda su periferia a través de la tecnología, bueno, en ese punto cercano donde está la columna que sostiene precisamente la línea 3, ¿qué haría yo? Yo haría un sondeo y haría precisamente estudios puntuales en ese sitio para, uno, descartar que se puede tener una afectación futura, ¿no? Pero creo que sí sería conducente hacerlo.
20: Cuesta Sánchez planteó que se requieren estudios de subsuelo y revisiones preventivas para determinar las condiciones de la infraestructura y establecer si es necesario intervenir otros puntos de Avenida Ávila Camacho. Consideró que este tipo de inspecciones permitirían anticipar riesgos y evitar que una falla hidráulica termine generando nuevos socavones o afectaciones en la infraestructura estratégica como la línea 3. Con las imágenes de César Cortés, UDG Noticias, Pablo Toledo López.
2: Primero fue el tema del agua y ahora es la movilidad que confronta al gobierno del estado con el de Tlaquepaque. Esta ocasión es Diego Monraz, quien asegura que es un proyecto saliva el cablebús que está impulsando la presidenta municipal, Laura Imelda Pérez.
3: El secretario de Transporte de Jalisco, Diego Monraz, calificó como proyecto de saliva el cablebús de Tlaquepaque al asegurar que no hay registro, estudios ni esquema específico del proyecto. Lamentó que se utilice como tema político, pues desde hace 2 años el gobierno de Tlaquepaque no ha enviado solicitud formal para que la obra sea analizada por la autoridad que debe otorgar el permiso.
22: De recorrido, los estudios técnicos realizados, la situación actual del proyecto, el esquema previsto para construcción, financiamiento, operación y mantenimiento del sistema, situaciones jurídicas, etcétera. No hemos recibido ni siquiera una respuesta, estamos un poco preocupados de que sea un proyecto más político o de saliva, como también se les dice, que un proyecto realmente técnico, financiero y social. Nosotros estamos para cooperar y ayudar en cualquier instancia, sin embargo, pues no existe en casi 2 años un solo documento ingresado, una sola hoja.
3: Dijo que ya le envió a la alcaldesa la solicitud para conocer el avance de la inversión, mientras que en mesas de Fonadin y Banobras también confirmaron que no existe ninguna petición de recursos para dicho proyecto.
22: Yo creo que, repito, tenemos que ser serios, tenemos que ser responsables con los proyectos de movilidad. Hemos creado muchos, he sido el secretario de transporte en la historia de este país que más proyectos ha aterrizado a través de Banobras y Fonadin. Y la verdad, nosotros tratamos con mucha seriedad y con mucha responsabilidad los proyectos que desarrollamos con la Federación. Tlaquepaque no tiene un proyecto serio de transporte público y lo que le hemos invitado por escrito, y ustedes pueden verlo en el oficio de la manera más respetuosa e institucional, es que se deje ayudar si de verdad es en serio el proyecto de un cablebús.
3: Con información de Henry Saldaña, UDG Noticias.
4: La presidenta municipal de Tlaquepaque, Laura Imelda Pérez, ya respondió ante esto, afirma que entregará el proyecto del cablebús al gobierno federal.
23: La alcaldesa de Tlaquepaque, Laura Imelda Pérez, aseguró que existe un proyecto que puede ser verificado por el gobierno federal para concretar en esta administración el cablebús. Informó que en los próximos días entregará toda la información correspondiente para su revisión. Señaló que su administración mantiene disposición de transparentar las acciones emprendidas y colaborar con las instancias federales para aclarar cualquier duda sobre el proyecto que el secretario de Transporte, Diego Monraz, descalificó a priori.
24: Voy a volver a
1: Digo, vamos a presentar en esta rueda de prensa todos los detalles, pero ya lo he dicho en medios de comunicación. Surgió como una idea que está alineada pues a esta visión de llevar el mejor transporte para quienes no lo necesiten. Trabajamos, hicimos el registro ante la Secretaría de Infraestructura y Comunicaciones y Transportes, de ahí lo trabajamos con la Agencia Ferroviaria. Hicimos ya el registro en la cartera de inversión, tiene su registro en la cartera de inversión y estar en la cartera de inversión, pues no están las ideas.
23: Con información de Henry Saldaña, UDG Noticias.
2: El kinder de Tonalá, que cerrará hasta enero por daños estructurales y que le informamos sobre esto hace unos días, en realidad ya tenía observaciones de Protección Civil desde el 2021.
20: Que un dictamen de Protección Civil haya advertido desde el 2021 sobre condiciones que requerían atención no significó necesariamente el cierre total del jardín de niños ubicados en la calle Manzanilla, en la colonia Jalisco de Tonalá. El secretario de Educación, Juan Carlos Flores, explicó que este tipo de valoraciones pueden derivar en medidas parciales, como restringir accesos a determinadas áreas mientras el resto del inmueble continúa funcionando, siempre que así lo establezca la autoridad técnica. Ahora, tras la clausura del plantel, todavía no existe una fecha para que los menores regresen. El Instituto de Infraestructura Física Educativa del Estado de Jalisco realiza un análisis para determinar la magnitud de la intervención, por lo que tampoco se ha definido cuánto costará la rehabilitación ni cuánto tiempo permanecerán cerradas las instalaciones. El secretario señaló que ya cuentan con recursos para atender el inmueble, pero esperan el dictamen técnico antes de establecer un plazo.
5: Estamos a la espera del análisis de Infejal. Infejal está haciendo el análisis. Tenemos ya el recurso económico, que eso es una muy buena noticia. Ya una vez que nos dictaminen de qué magnitud será la intervención, podemos precisar.
6: ¿Sabe ya el monto? De que se
5: no, metió? Depende del estudio.
20: Mientras se define el proyecto de rehabilitación, la Secretaría de Educación contempla trasladar a los alumnos a una instalación cercana o implementar alternativas temporales de enseñanza, como clases a distancia u horarios parciales. Flores Miramontes indicó que incluso la posibilidad de que los estudiantes regresen hasta después de enero depende de los resultados de la valoración del Infejal y de los trabajos que finalmente se determinen. Para UDG Noticias, Pablo Toledo López.
4: Vamos a una pausa y volvemos. No, antes de la. Sí, vamos a la pausa y volvemos con más información.
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26: Gracias por estarnos escuchando. Les saluda con muchísimo gusto su servidor Sergio Enrique Navarro Velasco. Mire, se confirma que las instalaciones del Centro Nacional de Desarrollo de Talentos Deportivos y Alto Rendimiento será el escenario para realizar el campeonato abierto de parapanamericano de para powerlifting programado del 4 al 8 de octubre con la participación de alrededor de 190 deportistas de 21 países. Entre los participantes se contempla la actuación de 43 seleccionados mexicanos, entre quienes destacan la multimedallista de Juegos Paralímpicos Amelia Pérez Vázquez, así como los medallistas paralímpicos José de Jesús Castillo, de aquí de Jalisco, y Perla Patricia Bárcenas. Este evento es el fundamental del año y es el más importante para México y la región. El evento fue designado por la World Para Powerlifting o Federación Internacional como el certamen mandatario de este año para la región de América en el proceso de clasificación rumbo a los Juegos Olímpicos de Los Ángeles 2028, en este caso para lo que son los Paralímpicos. Entre los países asistentes, además de México, bueno, pues está Brasil, Costa Rica, Cuba, Ecuador, El Salvador, Guatemala, Israel, Jordania, Nicaragua, Puerto Rico, también están los Estados Unidos, por supuesto Chile y otros más. Y mientras tanto, los campeonatos de el mundo de ciclismo, programados estos para el año del 2032, bueno, pues fueron adjudicados el día recientemente a lo que es Pune, ciudad del oeste de India, en la primera edición que albergará el país más poblado del mundo. La candidatura de Pune fue escogida por delante de la presentada por la ciudad neerlandesa de Jordania, que organizará la cita, estos en lo que será la edición del 2034, según las votaciones efectuadas en el Congreso de la Unión Ciclista Internacional, celebrado allá en Montreal, donde se disputan, se han estado disputando las actividades correspondientes al Mundial de este año 2026. Teníamos dos candidaturas muy sólidas y creo que hemos encontrado una buena solución para ambas, así afirmó el presidente de la Unión Ciclista Internacional. Y sobre la actividad para este domingo allá en Canadá, el ciclista de Baja California, Isaac del Toro, se prepara para afrontar uno de los mayores desafíos de su participación o de su carrera. Será la prueba de ruta. El mexicano encabezará la selección mexicana en un exigente recorrido de 273 kilómetros y más de 3.800 metros en desniveles. Y esto con la mira puesta en mantenerse entre los protagonistas y pelear por las medallas. Del Toro enfrentará una competencia donde deberá administrar el esfuerzo, mantenerse atento de los movimientos y el pelotón y responder a los sectores decisivos. Para ello, bueno, pues contará con un equipo, el cual estará conformado por Eder Freyer y Ulises Castillo, José Antonio Escárcega, Carlos García, Tomás Aguirre y Edgar Cadena complementan el equipo mexicano y entonces buscarán en compañía de Isaac del Toro pues tener una jornada en la que, bueno, el trabajo colectivo sea precisamente el factor fundamental para poder tener los resultados que ellos esperan. Y mientras tanto, la Copa Mundial de Béisbol categoría sub-15 se estará disputando del 25 de septiembre al 4 de octubre en Yucatán. Así lo dieron a conocer las autoridades deportivas encabezadas por Rommel Pacheco, titular de la CONADE. El evento estará reuniendo a las 12 selecciones, mejores selecciones, y otorgará puntos para lo que es el ranking masculino con impacto hacia la clasificación general. Será la primera vez que una competencia mundial de esta categoría llegue a la península de Yucatán, una región con una enorme tradición, afición y, por supuesto, pasión por el deporte del béisbol. México se encuentra ubicado en el sexto lugar del ranking mundial y además integra el grupo A junto con Japón, actuales campeones y líderes del escalafón, además de Cuba, República Dominicana, Alemania y Sudáfrica. Por lo que se refiere al grupo B, bueno, pues estará conformado principalmente con la cabeza por China, Taipei, segundo del ranking mundial, y contará también con la delegación de Estados Unidos, Venezuela, Australia, Chequia y Nicaragua. Japón, como ya le decíamos, llega como campeón defensor de la categoría luego de haber conquistado el título en la edición del año 2024 celebrada en Barranquilla, Colombia, donde superó a Puerto Rico en la final. Bueno, y el estado de Nayarit se prepara para recibir del 2 al 9 de octubre lo que es una edición más del Campeonato Panamericano Sub-20 de Halterofilia, evento que es clasificatorio rumbo a los Juegos Panamericanos de Lima 2027. Esta competencia reunirá a más de 300 participantes de un total de 22 países. La Unidad Deportiva Nayarit, con infraestructura que ha sido rehabilitada, será la que permita que por primera ocasión México albergue un evento clasificatorio de esta naturaleza rumbo a los Juegos Panamericanos de Lima, lo que representa una oportunidad para proyectar a Nayarit como sede de competencias internacionales y fortalecer la infraestructura deportiva de la entidad. Bueno, y el partido amistoso entre la selección sub-20 de España y México, que se iba a celebrar en lo que es Ceuta el día 30 de este mes, pero que, bueno, fue suspendido por recomendaciones del Ministerio del Interior por la crisis migratoria. Bueno, pues ya se estará disputando finalmente en el estadio del Cerro del Espino el mismo día. La Real Federación Española de Fútbol confirmó en su web el nuevo horario del encuentro, la nueva sede, que pretendía ser un gesto de solidaridad con la ciudad después de la entrada masiva de inmigrantes ocurrida el pasado día 30 y 31 de julio desde la frontera de Marruecos. El cambio español. El combinado español, que dirige Paco Gallardo, bueno, pues se concentrará a partir del domingo. Y el tenista español, el señor Carlos Alcaraz, a quien aquí lo vemos, usted ya lo reconoció, bueno, pues llamó a poner punto final a los partidos que acaban muy tarde en los torneos del Grand Slam. Semanas después de su eliminación en lo que es el Abierto de los Estados Unidos ante Ben Shelton, en un duelo que acabó, mire usted, pasada las 3:30 de la madrugada hora local. Para un jugador, dijo Carlos Alcaraz, que termina un partido a las 3:30 de la madrugada, eso significa que tenemos que dejar la pista a las 4:30. Y luego volver al hotel. Así lo declaró el número 3 del mundo en una rueda de prensa en Londres en la víspera del inicio de la Liver Cup. Agregó, no te acuestas antes de las 6:30 o 7 de la mañana para recuperarte antes del siguiente partido. Bueno, pues con esta circunstancia y este escenario es el rival el que tiene la ventaja. Es demasiado, dijo, van a tener que hacer algo. Una posibilidad o una posible solución sería que los partidos de Grand Slam adoptaran el formato al mejor de 3 sets que se utiliza en otros torneos correspondientes a la Asociación de Tenistas Profesionales e incluso reducir el número de juegos necesarios para ganar un set, pasando de 6 a 4, como sugirió otro gran tenista, Novak Djokovic, en agosto pasado. Por otra de las leyendas del tenis, nos referimos, mire usted, a André Agassi, uno de los grandes raquetistas internacionales, insiste en que los jugadores que ganan un Grand Slam son admirados por haber llevado su capacidad al límite. Entonces dice, estoy absolutamente convencido, dice Agassi, de que debemos conservar este formato, es decir, a 5 sets. Así lo declaró el 8 veces ganador de Grand Slam y capitán del equipo del resto del mundo en lo que es la Liver Cup. Así es que este problema, bueno, pues es algo de lo que estaban precisamente reclamando todos los tenistas, varios de los tenistas, en razón a la ATP y también la WTA, que es el tenis femenil, que primero se les reconozca y segundo, estar precisamente pues viendo por la salud, porque a fin de cuentas, como bien lo dice Carlos Alcaraz, el tenista español, estar después de un partido de 3 horas y media, casi 4 horas, terminarlo en la madrugada, para poder llegar después, estar acostándote a las 6, 7 de la mañana y levantarte para jugar otro partido, es mortal, y eso es lo que tienen que estar cuidando y exigen precisamente los tenistas. No todos los torneos de Grand Slam tienen este esquema, pero sí la gran mayoría. Bueno, pues a fin de cuentas son lo que están reclamando los tenistas, la integridad y proteger sobre todo la salud de los deportistas. Hasta aquí la información deportiva. Le deseo que tenga una excelente noche. Yo mando cámaras y micrófonos hasta el otro lado del estudio con mi compañera Violeta. Adelante, Violeta.
2: Gracias, Sergio. Buenas noches y que...

0: La consejera invitó a la ciudadanía a aprovechar el servicio. Además, anunció que estas ferias se llevarán a cabo también en las regiones del estado, pues es obligación del gobierno acercar trámites sin costo.
1: Hicimos esta feria jurídica porque constantemente recibimos en lo que tiene que ver con consejería, que es la dependencia que organiza la política pública jurídica del gobierno del estado de Jalisco, preguntas relacionadas de que, bueno, si solamente necesito hacerle una modificación a mi acta, o ocupo a la Procuraduría Social, o ocupo al Registro Civil, por ejemplo. O muchas de las ocasiones, oye, yo quiero dejar mi testamento, pero si tiene un gravamen, una hipoteca, ¿dónde puedo checar realmente si ya quedó cancelada la hipoteca? Entonces, veíamos la necesidad de esta articulación, que si bien es cierto, la tenemos de manera continua cada quien en su escritorio, pero esto es importante porque la gente lo escucha.
0: Señaló que por desconocimiento o falta de recursos, muchas personas pueden perder una propiedad o no acceder a beneficios gubernamentales, y estos eventos pueden apoyar a los ciudadanos. Con información de Henry Saldaña, UDG Noticias.
2: Esta feria jurídica permanecerá todavía el día de mañana por si quiere atender algún servicio en ese punto. Vamos a ir a una pausa y al regreso tendremos lo más relevante de la información nacional e internacional.
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5: Ofelia, flotas en un río de lamentos sobre la laguna mental que apaña tus recuerdos, el amargo penar de la lucidez inconstante y un dolor en el pecho irreparable. Repiquetean en tu mente las dudas de un solo suceso, la tragedia del tiempo, la regresión de lo que no puede tu corazón aceptar y tu alma no puede comprender. Vives la eternidad de los días en un bucle incierto, luchas por regresar el tiempo y solo el silencio te responde que él ya no está. Estás condenada al olvido y cada amanecer tus lágrimas caen sobre la plenitud del río que esparce en los declives de tus blandos soles, en la eternidad de las horas, a la espera de la misericordiosa muerte.
6: Michelle Pisano.
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7: Entra actualmente en categoría 4, aunque se prevé que vaya perdiendo fuerza conforme avanza y termine en categoría 1 cuando llegue a Baja California Sur mañana. Esta noche en Manzanillo, Colima, se registran olas de hasta 8 metros de altura.
2: La Fiscalía de Oaxaca detuvo al excomisionado de la Policía Municipal de Juchitán, con Kenny Segura Moreno, por brindar protección al grupo delictivo de Los Cromos, brazo del cártel de Jalisco en el Istmo de Tehuantepec. Con esta captura, Segura Moreno se convierte en la tercera persona detenida durante esta intervención interinstitucional de alto impacto en Juchitán, conocido como Operación Colmena. El alcalde de ese municipio, Miguel Sánchez Altamirano, alias Ketu, también está detenido e investigado por vínculos con el narcotráfico.
7: Encuentran otro narcolaboratorio de cárteles mexicanos, pero esta vez en Nigeria. Ya son 5

0: connacionales detenidos en ese país, señala la agencia AFP.
1: Nigeria anunció el jueves que desmanteló un nuevo laboratorio de metanfetamina en el marco de operaciones contra redes de narcotráfico que, según las autoridades, tienen vínculos con cárteles mexicanos. La Agencia Nacional de Lucha contra las Drogas señaló que arrestó a dos hombres de 45 y 60 años que operaban en laboratorio junto con un hombre identificado como Rodríguez Villanueva. Este último, descrito como un conocido miembro de un cártel mexicano de la droga, abandonó Nigeria y estaba siendo buscado por las autoridades. Una investigación de la AFP publicada el jueves reveló que los cárteles mexicanos están estableciendo operaciones en distintas zonas de África, en particular en Sudáfrica y Nigeria, para satisfacer la demanda de drogas hacia Europa, el sudeste asiático y Oceanía. Este es el cuarto desmantelamiento desde mayo de una instalación de producción de metanfetamina a gran escala en Nigeria. Al menos 5 mexicanos han sido detenidos en estas operaciones.
2: Internacional.
3: Por orden de un juez, vuelven a la Casa Blanca los periodistas que fueron vetados por Donald Trump. La nota es de la agencia AFP.
4: Los periodistas de CNN, MS Now y Político recuperaron el jueves el acceso a la Casa Blanca, 6 días después de que el presidente Donald Trump les revocara sus acreditaciones acusándolos de difundir noticias falsas. La readmisión se produjo luego de una orden del juez federal Timothy Kelly, quien consideró que la medida probablemente vulneró los derechos constitucionales de los 3 medios al debido proceso. La Casa Blanca cumplió con el fallo antes de que venciera el plazo fijado por el magistrado. La decisión judicial restablece temporalmente las acreditaciones durante 14 días, mientras continúa la disputa legal. Horas antes, los medios habían solicitado una audiencia urgente al denunciar que la administración no estaba aplicando la orden de la Corte. La Casa Blanca justificó las restricciones alegando razones de seguridad nacional. En cartas dirigidas a los medios, los acusó de publicar información sensible relacionada con la guerra contra Irán y con supuestos detalles de seguridad sobre proyectos dentro del complejo presidencial. Sin embargo, Kelly se mostró escéptico sobre esos argumentos y calificó los artículos citados por el gobierno como informaciones periodísticas rutinarias. El juez señaló además que no estaba claro que la protección de la seguridad nacional fuera el verdadero motivo detrás de las prohibiciones. El caso reaviva el enfrentamiento de larga data entre Trump y parte de la prensa estadounidense. Mientras cerca de 50 medios y la Asociación de Corresponsales de la Casa Blanca respaldaron a los demandantes, la Casa Blanca lanzó el lunes por la noche la plataforma de streaming Trump TV, presentada como un canal que difundirá a las 24 horas discursos, videos y contenido favorable al presidente. El lanzamiento coincide con una nueva escalada en las tensiones entre Trump y varios medios de comunicación, a los que acusa desde hace años de ofrecer una imagen negativa de su gobierno.
0: China propone a Estados Unidos un control humano en materia de inteligencia artificial. Información de la agencia AFP.
4: El presidente chino, Xi Jinping, fue recibido el jueves con todos los honores en la Casa Blanca por Donald Trump en una visita de Estado marcada por la inteligencia artificial, la seguridad y la delicada relación entre las dos mayores potencias del mundo. 11 años después de su primera visita oficial a Washington, Xi y su esposa, Peng Lijuan, llegaron a la residencia presidencial entre alfombra roja, banda militar y un amplio despliegue ceremonial. Tras el recibimiento, ambos mandatarios iniciaron conversaciones centradas en algunos de los desafíos más sensibles de la agenda internacional. En materia de inteligencia artificial, Xi defendió que su desarrollo permanezca siempre bajo control humano y llamó a mantener una relación entre China y Estados Unidos sin conflicto ni confrontación. Trump calificó la IA como uno de los asuntos más urgentes de nuestro tiempo, aunque reiteró su intención de preservar lo que considera la ventaja tecnológica estadounidense. Pero la competencia por el liderazgo en la inteligencia artificial también refleja la rivalidad estratégica que sigue marcando la relación entre Pekín y Washington, pese a los llamados a la cooperación. La visita se desarrolla además en un contexto de tregua comercial entre China y Estados Unidos. Tras meses de tensiones y aranceles cruzados, ambas partes acordaron congelar la escalada hasta el 10 de enero en un intento por preservar la estabilidad económica. Pero la agenda va mucho más allá de la economía. Las conversaciones también abordan la guerra contra Irán, las acusaciones sobre el supuesto apoyo chino a Teherán y la situación de Taiwán. Xi propuso mantener un diálogo regular entre las Fuerzas Armadas de ambos países para evitar crisis y reforzar la comunicación. La visita continuará con una cena de Estado y actos militares, incluidos 21 cañonazos de honor, antes de concluir el viernes en Washington.
3: En una base de la OTAN en Rumanía, emiten alerta ante la presencia de drones lanzados por Rusia. La información con la televisión española.
5: Los caza F-18 españoles despegaron anoche desde esta base aérea en Constanza, en Rumanía, en torno a las 4:40 de la madrugada. En esta ocasión, los drones rusos no llegaron a entrar en el espacio aéreo de la OTAN y, por lo tanto, no fue necesario ningún derribo, aunque este incidente añade presión a un destacamento que solo en agosto y septiembre ha hecho 19 alertas Scramble, es decir, 19 despegues de emergencia en modo de combate, y en agosto, en una de esas ocasiones, sí que tuvo al final que haber un derribo de un dron ruso.
0: Pakistán lanzó bombas contra grupos de talibanes de Afganistán y dejó un saldo de 4 personas muertas. Esto lo indica la agencia EFE.
6: El gobierno talibán de Afganistán confirmó este jueves la muerte de 4 civiles en nuevos bombardeos pakistaníes llevados a cabo durante la madrugada sobre las provincias de Kandahar, Paktia y Khost. En un comunicado, el principal portavoz talibán, Sabihullah Mujahid, calificó el ataque como una agresión criminal y aseguró que el Emirato Islámico encontrará una respuesta adecuada mediante una postura firme. Según informaron los talibanes, los bombardeos afectaron a distintos puntos del territorio afgano, incluyendo la provincia sureña de Kandahar, bastión histórico y residencial del líder supremo de los talibanes, al igual que la provincia de Khost, en donde se atacaron zonas rurales y se dañó una vivienda. Horas antes, el gobierno de Pakistán afirmó haber llevado a cabo ataques aéreos y con drones de precisión contra 10 emplazamientos en Afganistán utilizados para el lanzamiento y almacenamiento de aeronaves no tripuladas. El ministro de Información de Pakistán, Ataullah Tarar, justificó que la ofensiva respondía a una incursión deliberada e ilegal de drones en territorio pakistaní, perpetrada el martes desde suelo afgano.
3: En Ceuta encuentran un asentamiento humano en túneles. Es información que nos presenta la televisión española.
7: Al llegar al lugar del incendio, los bomberos encontraron estos restos de tienda de campaña, aletas con las que los migrantes podrían haber llegado hasta Ceuta, y esta imagen que están viendo, esta galería, donde al fondo hay un infiernillo, ahí estaban cocinando y esa olla se prendió. Todo ha quedado calcinado, colchones, sillas. Calculan los bomberos que aquí podrían estar viviendo unos 30, 50 migrantes. Viendo las imágenes de ayer, comparándolas con las de hoy, dicen que hay elementos que evidencian que esta noche podrían haber vuelto a dormir aquí.
8: Evidencian la habitabilidad de la gente aquí dentro. Tenemos los colchones, tenemos las ropas. Justo ahí en la esquina tenemos una sartén donde han estado cocinando. Pero lo que evidencia es eso. Aquí hay pues vida subterránea.
0: En Australia, una empresa de inteligencia artificial filtró datos del gobierno y afectó al sistema de salud. Más detalles con la agencia Deutsche Welle.
9: El gobierno australiano anunció que va a investigar la infiltración de un agente de inteligencia artificial que accedió a un portal del sistema público de salud del país. El agente fue desarrollado por OpenAI y se infiltró el pasado mes de junio en el sistema australiano. El ministro de Defensa del país, Richard Marles, dijo que el gobierno se toma muy en serio este incidente. Desde Nueva York, donde asiste el Pleno de Naciones Unidas, el primer ministro australiano Anthony Albanese confirmaba la infiltración y expresaba también su malestar con OpenAI por haber tardado 3 meses en informar a las autoridades australianas. El agente accedió el 18 de junio al portal de estadísticas de Medicare, administrado por Service Australia, mientras realizaba una investigación sobre el gasto público en medicamentos.
3: Meta lanza unos lentes con inteligencia artificial y audio, aunque sin cámara, esto informa la televisión española.
10: Hace no tanto tiempo, unas gafas como estas eran solamente eso, unas gafas. Ahora tienen un micrófono integrado, un asistente de inteligencia artificial y también tienen una cámara. Es un accesorio que se ha vuelto popular, pero que también se ha vuelto controvertido por su capacidad para grabar de una manera que puede pasar desapercibida.
11: Cada vez más voces alertan del peligro que supone para la privacidad, especialmente para las mujeres.
12: Que alguien esté con unas gafas y ni siquiera las reconozca, que se quede registrado en vez de tú saber dónde.
11: En Barcelona, la policía detuvo a un hombre que grababa mujeres en espacios públicos y lo compartía en redes. Un caso de violencia digital.
13: Si lo difundes luego en cualquier red social, es un delito de sexting.
11: A nivel global, se ha desencadenado una campaña de desprestigio. Activistas británicos utilizan la imagen de Jeffrey Epstein para denunciar la falta de consentimiento.
14: Cuando a ti te están grabando, tú lo ves porque te sacan un móvil, una cámara, pero esto es lo más parecido a un dispositivo espía.
11: Meta es la compañía que acapara el mercado. Ellos defienden que su modelo tiene un sistema para advertir de la grabación, una luz que se activa y que si se tapa, deja de grabar. Aún así, y en medio de la polémica, Meta ha presentado hoy sus primeras gafas sin cámara, aunque siguen mejorando las que sí las llevan.
0: Acompáñenos a hacer una breve pausa y regresamos con más información.
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0: Este 2026 se cumplen 12 años de la terrible desaparición de 43 estudiantes normalistas de Ayotzinapa. Sin duda uno de los eventos más trágicos y lamentables para la juventud en los últimos tiempos aquí en nuestro país. Ignacio Pérez Vega nos recuerda que esta fecha no se olvida.
22: Los 43 estudiantes desaparecidos de la Normal Rural de Ayotzinapa no se olvidan. Han pasado ya 12 años de la desaparición forzada de los estudiantes en Iguala, Guerrero, ocurrida la noche del 26 de septiembre de 2014. En Guadalajara, alumnos de la Escuela Normal Rural Miguel Hidalgo de Yatequiza, Jalisco, realizaron una marcha desde el Parque Rojo a Palacio de Gobierno para exigir justicia y verdad. Los alumnos llegaron en autobuses desde Yatequiza y caminaron desde el Parque Revolución justo cuando comenzó a llover. Lisbeth, alumna de Yatequiza y vocera de la manifestación, pidió a los jaliscienses que se sumen a las voces que exigen que las investigaciones no se detengan.
23: Prácticamente el hecho de que pues siguen desaparecidos y que no se tiene una respuesta, ni siquiera la verdad como tal. Muchos dicen que pues es una verdad histórica la que está tratando, y en este momento actualmente se han descubierto pues otras verdades donde se tuvo participación por la fuerza militar con otros tipos de cámaras. Entonces, más que nada es eso, por eso simplemente no podemos decir que ya se resolvió algo. Entonces, hasta que no haya una respuesta como tal, una verdad, de lo que realmente está pasando, porque las madres y los padres de estas personas, de estos desaparecidos, pues siguen en busca de ellos, y tanto como sus compañeros y nosotros, que ni siquiera tuvimos contacto con ellos, estamos en empatía, ¿no?, con la situación de nuestra escuela hermana.
22: Los normalistas de Atequiza portaban una gran bandera rojinegra y consignas en las que exigen justicia. Lisbeth relató que la Normal Rural de Atequiza también tiene carencias que deben ser atendidas por la Secretaría de Educación Estatal.
23: La institución como tal, pues sí tiene ciertas decadencias, el hecho como por ejemplo las paredes, los techos, las puertas de los dormitorios también, hay muchas decadencias, entonces se pide más que nada esos tipos de recursos y apoyo también para lo que es el comedor. Pues sí, tenemos el comedor, pero no se quiere decir que tengamos una muy buena alimentación o que tengamos todos los recursos para solventar esos gastos.
22: La vocera de la marcha señaló que como jóvenes estudiantes les preocupan las desapariciones que ocurren a diario en Jalisco. Con imágenes de Rubén Fraire para UDG Noticias, Ignacio Pérez Vega.
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3: Para abundar más sobre esta fecha pues tan importante, ya 12 años de esta tragedia de la noche de Iguala, en la que de un operativo, todo indica que estatal, se llevó a 43 normalistas, ya estamos enlazados y vamos a conversar con Isidoro Vicario. Él es integrante del Centro de Derechos Humanos La Montaña, Tlachinolan, allá en Guerrero, y es abogado que ha acompañado a los padres y madres de los 43 normalistas de Ayotzinapa en los encuentros funcionarios del gobierno federal, incluida la presidenta Claudia Sheinbaum. Isidoro Vicario, muy buenas noches.
1: Muy buenas noches, un saludo a tu auditorio y gracias por el espacio.
3: Al contrario, gracias para hablar nuevamente con los medios públicos de la Universidad de Guadalajara. ¿En qué situación llega la investigación al cumplirse prácticamente ya 12 años? Y también, ¿qué compartirías del estado anímico de los padres ante estos 12 años en los que todavía no saben del paradero de sus hijos?
1: Sí, muchas gracias. En efecto, pues es una lucha larga ya que han dado los padres y madres de los 43, ¿no? Ya estamos a 2 días de llegar a 12 años. Ha sido un caminar muy tortuoso, muy doloroso para los padres y madres de los 43. Hoy, a casi 12 años ya de la lucha, varios padres tienen problemas graves de salud, ¿no? Padres y madres que han tenido que ser intervenidos quirúrgicamente, nada más que, bueno, es una información sensible que no se ha dado a conocer, ¿no? Pero sí hay un desgaste físico para los padres y madres de los 43, al grado de que llegar ya a casi 12 años, 8 padres de familia han perdido la vida, ¿no? Recordemos que el último fallecimiento que tuvimos y uno de los padres de los 43 fue este 21 de agosto, a que lamentablemente perdiera la vida el compañero padre de familia Francisco Rodríguez Morales, de la comunidad de Oñapa, ¿no? Y que lo que hemos también ya hemos dicho, que ahí es un doble pesar, porque de por sí en el año 2018 falleció la señora Minerva Bello Guerrero, ¿no?, quien fuera la esposa del compañero Francisco y que ahora perdió la vida el 21 de agosto de este año 2026, ¿no? Uh-huh. Entonces, con ese desgaste han llegado ya ahorita los padres y madres, ¿no? Por eso también, con justa razón, han reclamado los padres y que le han reclamado al Estado, en este sentido de que no han visto avances, ¿no?, ya a 12 años. Para los padres lo que significaría avances es tener información contundente, por lo menos que nos pueda acercar al paradero de los 43 estudiantes, ¿no? Hoy, a 12 años, no se tiene esa información. De la última reunión que se tuvo con la señora presidenta de la República, el 27 de agosto, que para ellos, como avances, presentaron el tema de la detención del exgobernador de Guerrero, ¿no?, Ángel Aguirre Rivero.
3: Así es.
1: También presentaron como avances la ubicación de algunas personas quienes tuvieron contacto, que tuvieron algunos dispositivos telefónicos de los estudiantes de Ayotzinapa después de la noche del 26 de septiembre, ¿no? Y también presentaron como avance el tema de las búsquedas, que se mantienen en las búsquedas en campo, ¿no?, a partir de la información que han dado algunas personas que han sido detenidas. Pero claro, esas búsquedas se han realizado, pero sin hallazgo ninguno, ¿no? No ha habido ningún este hallazgo de esos puntos, ¿no? Otro punto más que presentaron como avances en la reunión es el tema de la sistematización de los expedientes en el caso Ayotzinapa, ¿no? Las autoridades es para eso, para ellos ese es el avance, ¿no? Pero finalmente los padres han reiterado dónde están los estudiantes. Con esos avances que se presentan, nos estamos acercando para saber el paradero de los 43.
4: Todo indica que mañana la presidenta... Isidoro, todo indica que mañana la presidenta o alguien del gabinete presentará un informe al que ya había anticipado. ¿Creen que hay alguna novedad o es un poco reiterarles justamente estos puntos que ya nos estabas anticipando hace un momento?
1: Sí, precisamente en la reunión del día 27 de agosto que se tuvo de la presidenta con los padres y madres de los 43, se les informó de que se hará pública esa información que fue vertida en la reunión del 27, ¿no? Y también de lo último que hemos visto en los medios es que presentarán un informe público, ¿no? Ahora con esta administración de la presidenta Claudia. Y también de las mañaneras hemos visto ahí que la presidenta ha dicho que se dará el informe antes del sábado 26, ¿no? Ya transcurrió toda esta semana y al parecer todo indica que mañana se dará a conocer ese avance. Los padres y madres esperan también que ojalá presenten nuevas líneas de investigación y que ojalá presenten avances, pues. Pero bueno, lo que entendemos que van a advertir la información que se les dio a conocer en la reunión del 27 de septiembre, ¿no? Entonces, finalmente vamos a estar pendientes para ver qué información se vierte mañana en la información que presenten las autoridades, ¿no? Vamos a estar pendientes para ver qué información vierten las autoridades.
4: Isidoro, una de las versiones más recientes es que al menos 25 de los normalistas de Ayotzinapa aparentemente fueron ingresados al cuartel militar de Iguala, el 27 Batallón de Infantería de Iguala. ¿Qué veracidad, qué sustento tiene esta información?
1: Sí, comentarles allí esa información obra en los expedientes. No, incluso hay un testigo que tiene la fiscalía con esa calidad de testigo protegido, que obra una declaración en el expediente de que un grupo de jóvenes habían sido ingresados en el 27 batallón, ¿no? Tan es así que eso también formó parte de los elementos probatorios para que se libraran las órdenes de aprehensión en contra de 16 elementos del ejército mexicano, ¿no? Uh-huh. Si bien es cierto que no hay ninguna sentencia condenatoria, lo cierto es que los procesos continúan todavía, ¿no? Por eso los padres y madres han estado insistiendo pues de que se tenga que mantener la línea relacionada con el ejército mexicano, ¿no? Pero todo indica que más bien ahora la Federación o el Estado mexicano pretende quitarle la responsabilidad al ejército, ¿no? Recientemente pudimos ver con la recomendación de la CNDH que se emitió el día 9 de julio, ¿no? En la que se descarta totalmente la participación del ejército mexicano, ¿no? Bueno, los padres tienen esa información de que hay una declaración en el expediente de un testigo protegido en la que rinde la declaración ante la fiscalía y que un grupo de jóvenes habrían sido ingresados en el 27 batallón de infantería, ¿no? Ya tiene tiempo que obra esa información ahí en el expediente, ¿no?
4: Isidoro, en estos 12 años han los padres y madres y la sociedad solidaria con ellos se han enfrentado y han exigido cuentas y justicia a tres administraciones, una la de Enrique Peña Nieto y dos de los gobiernos de la Cuarta Transformación. Con Peña Nieto se intentó convencerlos de lo que llamaron la verdad histórica acerca de que fueron incinerados en el basurero de Cocula, lo cual fue desmontado. Pero, ¿qué, están viendo que los gobiernos de la Cuarta Transformación están tratando de volver a esta explicación de la verdad histórica, un poco es una explicación de que fueron solamente autoridades locales coludidas con células del crimen organizado las responsables y quitar toda responsabilidad, como dices, al ejército y eventualmente también a mandos del Estado mexicano?
1: Sí, eso es lamentable, ¿no? Primeramente con la administración del presidente Andrés Manuel López Obrador, quien se comprometió con los padres de manera pública y de manera formal, avanzar en el caso de Ayotzinapa, ¿no? Hubo muchas expectativas, ¿no? Tan es así de que en los primeros días de la administración del presidente López Obrador publicó un decreto mediante la cual se creó la COBAT, que es la Comisión de la del Acceso a la Verdad y Justicia al caso Ayotzinapa, ¿no? Sí. Después también se formó, se creó la Fiscalía Especializada en el caso Ayotzinapa. Me parece que iban avanzando las investigaciones en ese sentido, ¿no? Estando como de titular el licenciado Omar Gómez Trejo, ¿no? Pero llegamos en el año 2022, ¿no? Cuando efectivamente se libran las órdenes de aprehensión, se genera ahí un relajo adentro de la fiscalía y finalmente corren a Omar Gómez Trejo, estando frente ahí como titular en la fiscalía del caso Ayotzinapa, ¿no? Y desde ahí las investigaciones no han podido avanzar, ¿no? Termina la administración el presidente del mismo López Obrador, entra la presidenta Claudia, y todo indica ahora que pretenden regresar a los hechos del año 2014, ¿no? Por eso vemos también la recomendación de la CNDH. Recientemente vimos una publicación de La Jornada ahí que los padres y madres han considerado como un medio serio, ¿no? Con una nota de 8 columnas que dice: dan giro en el caso Ayotzinapa porque se encuentran 20 bolsas con restos socios de los 43, ¿no? Y finalmente en un parrafito dice ahí que son los padres y las organizaciones quienes acompañan a los padres, que son los que se oponen y se niegan a aceptar la teoría de la versión el basurero de Cocula, claro. ¿No? Por eso es lamentable en ese sentido. Por eso también los padres y madres, bueno, vamos a estar a las expectativas para ver cómo se da el informe que el día de mañana, ¿no? Pero creemos que no va a haber mucha novedad en ese sentido. Sí. ¿No? Y reiterar que finalmente los padres y madres lo único que quieren es que se tenga información respecto del paradero de los 43 estudiantes. No hay ningún interés ajeno más que saber la verdad y encontrar sus hijos.
4: Y Isidoro, una de las peticiones más recientes es que vuelvan los integrantes del grupo interdisciplinario de expertos independientes. Sin embargo, por las declaraciones que ellos han realizado, parece ser que no se les ha hecho esta invitación. ¿Tienen información de si el gobierno de la presidenta Claudia Sheinbaum aceptará que vuelvan, ya sean los mismos o nuevos expertos independientes, a colaborar en este caso?
1: Sí, los padres y madres siempre han puesto sobre la mesa esos puntos, ¿no? El tema de los 853 folios del ejército, sí. El tema del regreso del CIEI o los expertos en el caso Ayotzinapa, ¿no? Porque también siendo objetivos, pues se reconoce la colaboración de los organismos internacionales en el caso Ayotzinapa, ¿no? Son muy valiosos los 6 informes presentados por el CIEI, ¿no? Por eso se ha estado exigiendo que se regrese el CIEI. De la última reunión que se tuvo el día 27 de agosto, los padres insistieron. Ahí, por lo menos, la señora presidenta se comprometió y dio instrucciones a la secretaria de Gobernación de ver esa situación, ¿no? De ver una posibilidad real, si había condiciones. Pero la petición de los padres se insiste.
4: Bien, pues vamos a esperar a ver qué novedades presenta este informe prometido por la presidenta, que todo indica que se va a presentar mañana. Y también, pues vamos a estar al pendiente del resto de las actividades de esta jornada global por Ayotzinapa, con actividades todavía mañana y la marcha central del próximo sábado en la Ciudad de México. Muchas gracias, Isidoro, por aceptar conversar con los medios públicos de la Universidad de Guadalajara.
1: Sí, gracias a ustedes ahí por el espacio.
4: Al contrario, muy buenas noches, Isidoro Vicario, del Centro de Derechos Humanos La Montaña. Es el sábado la manifestación por la tarde allá en la Ciudad de México, que seguramente el punto central será la respuesta al informe que todo indica va a presentar el gobierno federal el día de mañana. Ya 12 años de estos trágicos acontecimientos y todavía seguimos sin saber dónde están los 43 normalistas de Ayotzinapa. Nos vamos a una pausa y volvemos con más información aquí en esta emisión nocturna de UDG Noticias.
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0: De la noche con 32 minutos, retomamos la información local. Recordará que hace unos días le dimos a conocer la trágica noticia del feminicidio de Carla Pérez, una estudiante de medicina a quien se le arrebató la vida y su cuerpo fue encontrado en Zapopan, muy cerca del CUCBA. Bueno, pues una de las últimas cosas que hizo en vida esta joven fue tomar un taxi de plataforma, pero a través de la modalidad de motocicleta, que está prohibido expresamente en la ley aquí en el estado de Jalisco, pero que lamentablemente sigue proliferando. Debido hasta que ocurrió esta tragedia lamentable, es que la Secretaría de Transporte comenzó a hacer más operativos y han arreciado las multas.
24: El secretario de Transporte de Jalisco ha sancionado alrededor de 10 motociclistas que ofrecen servicio de transporte mediante aplicaciones en las proximidades del Centro Universitario de Ciencias Biológicas y Agropecuarias. El titular de la dependencia, Diego Monraz, explicó que detectar esta modalidad irregular resulta complicado, debido a que para aplicar una infracción es necesario acreditar que el motociclista está prestando el servicio en flagrancia.
25: Alrededor de 10 motociclistas, es un proceso laborioso porque los tenemos que encontrar en flagrancia y arriba de la plataforma.
24: El funcionario indicó que los rondines continuarán en las inmediaciones de centros universitarios y otros puntos de alta demanda, en coordinación con la policía vial para inhibir esta modalidad no autorizada y que representa un riesgo para los usuarios. Con información de Henry Saldaña, UDG Noticias.
4: Mire, lamentablemente esta mañana fue localizada otra persona sin vida en una brecha cercana también a este centro universitario, el CUCBA.
26: El cadáver de una persona fue localizado en una brecha cercana al Centro Universitario de Ciencias Biológicas y Agropecuarias, CUCBA, en Zapopan. El hallazgo ocurrió sobre la brecha Jilgueros, casi al cruce con el camino al CUCBA, en la colonia San José del Astillero. De manera preliminar, se presume que la víctima sería una persona en situación de calle. El hallazgo ocurre apenas unos días después de las manifestaciones de la comunidad universitaria del CUCBA, que exigió mayor seguridad en la zona luego de la localización la semana pasada del cuerpo de la estudiante Carla Margarita. Ante estas exigencias, el Ayuntamiento de Zapopan informó que reforzaría la vigilancia en los alrededores del centro universitario. Por su parte, autoridades ministeriales ya realizan investigaciones para determinar la identidad de la víctima y las causas de su muerte. Con información de Henry Saldaña, UDG Noticias.
0: El Congreso de Jalisco rechazó otorgar el 2% del presupuesto estatal al campo de Jalisco.
22: El Congreso del Estado rechazó una reforma constitucional para otorgar un presupuesto seguro al campo de Jalisco. Las bancadas opositoras, encabezadas por Morena, junto con el PRI y el PAN, solicitaban que se asigne cada año por lo menos 2% del gasto total, pero MC y el Partido Verde Ecologista no apoyaron tal propuesta. En 2026, el gasto para la Secretaría de Agricultura es de 1.470 millones de pesos, equivalente a poco menos de 1%. El diputado de Morena, Martín Franco, explicó que de haberse dado ese 2%, para el año próximo se tendrían 3.800 millones de pesos para apoyos a productores de maíz y lecheros, así como para reforzar los programas de tecnificación. Ante el rechazo a la reforma, Martín Franco les dijo a los legisladores de MC y del Partido Verde que cuando vayan a pedir el voto a los distritos en 2027, los van a agarrar a más horcazos. Antes de la sesión hubo una rueda de prensa en la que ejidatarios, productores de maíz y el presidente del Consejo Agroalimentario de Jalisco, Roberto de Alba, respaldaron la propuesta de reforzar el gasto al campo. Habla el diputado Martín Franco.
9: Y yo ya lo dije, el que vote en contra, pues que ya no se vuelva a parar ya, porque van a ir a los elotes, ya están ahí ahorita los elotes. Qué bueno que estamos en plena cosecha ahorita, pero miren, tenemos problemas con la naturaleza, tenemos problemas con la comercialización y tenemos problemas también con ellos, los pobres agricultores, ¿a quién se hacen? ¿Dónde se arriman? Y luego dicen, ah, es que el diputado que dijo que era del campo no nos ha podido apoyar. Pues yo solo no puedo, pero entre todos hacemos un bloque, pero también ocupamos más.
22: La diputada de MC, Gabriela Cárdenas, presidenta de la Comisión de Hacienda del Congreso, dijo que los legisladores locales de Morena quieren más dinero para los agricultores en Jalisco, pero no hacen lo propio para pedirle recursos federales para este sector de la producción primaria.
10: ¿Cuántas ruedas de prensa han dado para exigirle dinero para el campo a la federación? ¿Cuántos puntos de acuerdo han presentado para defender a estos mismos productores que tienen frente a ustedes del presupuesto federal? ¿Por qué le exigen a Jalisco lo que no le exigen a la federación? Esta reforma compromete miles de millones de pesos y no pasó por la Comisión de Hacienda y Presupuestos, que es de donde se revisa el dinero. Cuando eso pasa, pues el interés deja de ser técnico, se vuelve político partidista.
22: En la Plaza de la Liberación, algunos productores del campo estuvieron pendientes de la discusión que se dio en la sesión del Pleno, donde no pasó el presupuesto constitucional de 2% para el campo. Con imágenes de César Cortés para UDG Noticias, Ignacio Pérez Vega.
4: En días pasados le presentamos unas terribles imágenes, ahí están en esta fotografía, pero también videos en las que se confirmaba la contaminación por lixiviados de la cascada de Huaxtla. Bueno, ya por este asunto, por esta contaminación, regidores de Zapopan presentaron denuncia por daño ambiental, tanto en la cascada de Huaxtla como en el río Milpillas.
22: Por la contaminación con lixiviados al río Milpillas y la cascada de Huaxtla en Zapopan, los regidores de Morena en ese municipio anunciaron que presentarán una denuncia ante la Procuraduría Federal de Protección al Ambiente, Profepa. Los regidores de Zapopan, Mauro Lomelí y Carla Díaz, explicaron que la Profepa debe abrir una investigación al respecto, ya que los lixiviados que generan los basureros de Picachos y de la empresa Hazards están afectando la salud de habitantes de 8 poblados del norte del municipio, entre ellos Milpillas, Huaxtla, San Lorenzo, Mesa de San Juan e Izcatán.
11: Porque vamos a presentar una denuncia ante la Profepa. Vamos a presentar una denuncia ante la Profepa por el presunto daño ambiental. En los cuerpos de agua adyacentes al relleno sanitario Picachos, en Río Grande y Río Milpillas. Recordemos que Río Milpillas es el que conecta con Huaxtla y hoy en día pues han visto las redes sociales como Huaxtla está completamente contaminado, pero Huaxtla termina en Río Santiago.
22: Leonardo Orozco, habitante de Huaxtla e integrante del Centro de Estudios e Investigación de la Barranca, Ceiba, dijo que los habitantes ya solicitaron una inspección a la Profepa y relató que el problema tiene más de 20 años, pero en semanas recientes se agravó la llegada de lixiviados a las cascadas y al río. Incluso reportan la muerte de 60 animales de campo.
12: Se presentaron las denuncias pertinentes y hay fecha para que vayan a hacer alguna inspección dentro de las zonas que se están haciendo los daños, ya que ellos comentaron que ya fueron al tiradero de Picachos y no pudieron encontrar anomalías, lo cual pues es bastante sospechoso, ya que adentro del basurero no hay ninguna complicación y en la parte de afuera está todo completamente contaminado, algo debe haber mal ahí.
22: Leonardo Orozco explicó que las huertas de mango, papaya y limón aledañas al río Milpillas, algunas de ellas se han secado por los químicos tóxicos que traen los lixiviados. La regidora Carla Díaz subrayó que el ayuntamiento de Zapopan debe sacar de la congeladora una iniciativa para declarar a la Sierra de Tezistán como área de protección hídrica, ya que ese polígono es área de recarga de agua para la ciudad y el basurero de Picacho se localiza justo en los límites de esa área natural. Para UDG Noticias, Ignacio Pérez Vega.
0: Y lo irónico es que hoy la Procuraduría Estatal de Protección al Ambiente visitó el basurero de Picachos y detectó pues que este cárcamo de lixiviados está al 80%. Realmente es el único lugar de donde podría provenir este tipo de contaminación que está cayendo desde aguas arriba hasta pues estas cascadas que eran verde esmeralda, eran maravillosas, espectaculares y que ahora son color ocre, color lixiviados. Y lamentablemente la PROEPA, que por cierto es hijo, su titular es hijo del presidente municipal Juan José Frangé, pues evitó multar justamente al este basurero que es operado por el ayuntamiento encabezado por su padre. Son situaciones pues que no nos explicamos. Y también en información ambiental le cuento que donde sí se impuso una multa y de 150,000 pesos fue a un local de baños portátiles por estar descargando desechos al río Sula y en Ocotlán.
13: Esta semana, en el marco de las fiestas en honor al Señor de la Misericordia de Ocotlán, circularon en redes sociales fotografías donde se veía cómo unos baños portátiles descargaban sus desechos directamente en el río Sula. Esta situación fue atendida por la Dirección de Reglamentos e incluso ya impusieron una multa acorde a la falta. Así lo dijo el subdirector de dicha dependencia, Ricardo Yair Hernández, quien explicó su proceder ante este hecho.
14: En este caso nos percatamos el día de ayer por indicaciones de nuestra presidenta que estaba tirando los residuos hacia el río. Entonces, al momento de que nos avisa nuestra presidenta municipal, mandamos a los inspectores y dimos aviso a la Dirección de Ecología y Medio Ambiente para el retiro y en su momento también la multa hacia la persona. Y esta multa asciende a 156,377.94 pesos.
13: Por otro lado, desde las redes sociales oficiales de gobierno de Ocotlán informaron sobre la situación y las medidas que tomaron. Esto mediante una publicación que decía: sancionamos y retiramos los sanitarios que descargaban aguas residuales al río Sula. No vamos a permitir que nadie contamine nuestros ríos. Medio ambiente y reglamentos aplicaron las sanciones correspondientes, cada dependencia en el ámbito de sus atribuciones. Nuestro compromiso con la recuperación de nuestros ríos se sostiene con trabajo, desasolve, reforzamiento de bordos, construcción de colectores y gestiones para la nueva planta de tratamiento de aguas residuales para San Martín de Sula y Santa Clara. Además, el subdirector de reglamentos compartió que la ciudadanía puede realizar denuncias si ve más acciones de este tipo.
14: Sí, claro que sí, directamente aquí en la oficina de reglamentos, ¿verdad? En la oficina de reglamentos pueden hacer la denuncia, que es totalmente anónima, ¿verdad? No se da ningún nombre de quién hizo la denuncia y en su momento se actúa inmediatamente por parte de los inspectores.
13: Actualmente estos baños permanecían en las cercanías del malecón y de la zona de los puestos de la feria. Sin embargo, están cerrados y con una hoja pegada indicando su clausura. Para UDG Noticias desde Ocotlán, Juan Carlos Salcido.
4: Así deberían responder de manera más severa las autoridades para tratar de evitar toda esta contaminación y envenenamiento de cuerpos de agua y otros espacios naturales. Vamos a una pausa, la última de esta emisión nocturna, y volvemos.
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0: Arranca la 11ª edición de la muy esperada Feria del Libro en Español y Festival Literario en Los Ángeles, Leala.
28: La Feria del Libro en Español y Festival Literario de Los Ángeles, Leala, tuvo la inauguración de su edición número 11, que este año se presenta bajo el lema Las historias que nos unen hablan en español. El acto fue en la Plaza de la Cultura y Artes de la Ciudad de Los Ángeles, donde Marisol Schulz, directora de Leala y de la Feria Internacional del Libro de Guadalajara, habló del crecimiento de la feria a lo largo de los años.
29: El cálculo es de más de 300.000 personas nos han acompañado a lo largo de estos años para disfrutar de las presentaciones de libros, charlas y mesas de discusión, al tiempo que han podido presenciar las actividades culturales, los conciertos musicales que hemos organizado. Hemos contado con la participación de autores de distintos países de habla hispana y la presencia de más de 100 casas editoriales.
28: Luis Gustavo Padilla Montes, presidente de la University of Guadalajara Foundation USA, añadió:
30: Léala, por tanto, ya ha reunido a generaciones y ha dado visibilidad a quienes crean, leen y viven en español en esta ciudad. Su continuidad honra la visión del licenciado Raúl Padilla López y el trabajo de quienes han cuidado este proyecto a lo largo de estos 11 años.
28: En el acto inaugural estuvo presente Carlos González, cónsul general de México en Los Ángeles, quien destacó el impacto de Leala al promover la literatura en las comunidades más jóvenes.
31: Todos ustedes saben que vivimos tiempos inciertos y que son las familias con un estatus migratorio irregular, o en donde alguno de los miembros tiene un estatus migratorio irregular, quien peor la están pasando. Yo quiero pensar que los 700 jóvenes y niños que gracias al apoyo de Leala y del Distrito Escolar Unificado han podido venir a ver aquí los libros en español y la lengua y los juegos.
28: Este año Leala será hasta el 27 de septiembre con invitados especiales y una serie de actividades para todos los públicos, entre los que destacan espacios de charla y aprendizaje con mesas donde se hablará del papel de la memoria en la literatura. La feria tendrá la participación de autoras y autores como Sara Pot, Carmen Boullosa, Benito Taibo, Cecilia Udave, Alejandro Rosas, al igual que el escritor y músico de Café Tacuba, José Lorangel, por mencionar algunos. Para UDG Noticias, Eladio Quintero.
4: Y para atender puentes culturales, la Universidad de Guadalajara inauguró el Instituto Sor Juana Inés de la Cruz allá en Los Ángeles en el marco de Leala.
28: Con el propósito de tender puentes entre México y Estados Unidos a través de la educación y la cultura, fue inaugurado en la ciudad de Los Ángeles el Instituto Sor Juana Inés de la Cruz, Lengua, Literatura y Cultura Mexicana. Este instituto surge de la colaboración de la University of Guadalajara Foundation USA y el Centro Universitario de Ciencias Sociales y Humanidades, CUCS, y fue creado para promover la lectura y brindar actividades culturales a niñas, niños y jóvenes de origen mexicano. Dulce María Zúñiga Hernández, rectora del CUCS, destacó las acciones que ha emprendido la Universidad de Guadalajara en materia de desarrollo académico y cultural.
32: Estar en este recinto evoca la historia viva de nuestra institución en Los Ángeles. Fue justamente aquí, el 15 de febrero de 2008, donde el maestro Carlos Fuentes inauguró el Diplomado en Literatura Latinoamericana con la conferencia magistral La Nueva Narrativa Latinoamericana. Y desde entonces, 15 de febrero del 2008, la Universidad de Guadalajara ha realizado una incontable variedad de actividades culturales, académicas, artísticas y de difusión cultural.
28: El director de la Biblioteca Pública del Estado de Jalisco, Juan José Arreola, Trinidad Padilla López, mencionó que la creación de este instituto representa un apego a las reflexiones de Sor Juana Inés de la Cruz sobre la libertad de pensamiento que trascienden hasta hoy.
1: No es casualidad, sino causalidad, que hoy, aquí, en Los Ángeles, inauguremos un instituto dedicado a una mujer que vivió hace más de 3 siglos y que, pese a las enormes distancias de su tiempo, fue capaz de pensar más allá de las fronteras que la rodeaban. Porque cuando volvemos a Sor Juana, no lo hacemos solamente para recordar a una de las grandes escritoras de nuestra lengua. Volvemos a ella porque muchas de las preguntas que se hizo siguen siendo nuestras. ¿Quién tiene derecho a aprender? ¿Quién puede acceder al conocimiento? ¿Hasta dónde puede llegar la libertad de pensar?
28: La directora de este instituto, Sor Juana Inés de la Cruz, será la investigadora Sara Pod Herrera, quien encabezará este proyecto diseñado para fortalecer la identidad y el sentido de pertenencia entre las nuevas generaciones, con el reconocimiento de sus raíces y diversidad cultural. Además, la inauguración estuvo acompañada de la conferencia Sor Juana y su legado, de la Puebla de Los Ángeles al Pueblo de Los Ángeles, impartida por Susana Hernández. Continuamente, el instituto contará con la presencia de importantes autores a través de cursos y talleres, así como una programación de actividades abiertas y accesibles para fortalecer el vínculo con el español. Para UDG Noticias, Eladio Quintero.
0: Y en este mismo contexto, la librería Carlos Fuentes abre una nueva sede allá en Los Ángeles.
28: La librería Carlos Fuentes inauguró una nueva sede en la ciudad de Los Ángeles, proyecto presentado en la 11ª edición de la Feria del Libro en Español y Festival Literario en Los Ángeles, Léala. Sobre este nuevo espacio ubicado en la sede de la Universidad de Guadalajara en Los Ángeles, la directora de la librería Carlos Fuentes, Verónica Mendoza, destacó la vocación del proyecto.
5: La apertura de esta sede es muy significativa, es una oportunidad más de estrechar los vínculos entre Guadalajara y Los Ángeles, entre México y Estados Unidos, y especialmente entre las distintas comunidades que encuentran en el español, en los libros y en la cultura un espacio común. Los Ángeles cuenta ya con librerías, bibliotecas, festivales y espacios culturales que trabajan constantemente para mantener viva esta lengua y acercarla a las nuevas generaciones. Esperamos que la librería Carlos Fuentes encuentre su lugar en este ecosistema y abone a todos los esfuerzos que se han realizado hasta ahora.
28: Luis Gustavo Padilla Montes, presidente de la University of Guadalajara Foundation, USA, señaló que la extensión de la librería en Estados Unidos nace para impulsar el potencial de la comunidad mexicana en Los Ángeles.
7: Hoy abrimos, como lo comenté, las puertas de este gran espacio. Para la Universidad de Guadalajara y la University of Guadalajara Foundation, este momento expresa una convicción que se vislumbró desde hace varios años: impulsar el potencial de la comunidad mexicana y jalisciense en los Estados Unidos, particularmente en el área de Los Ángeles, a través de la educación, la cultura y el orgullo.
28: Esta sede se convierte en una ventana a los más de 60.000 títulos de la librería Carlos Fuentes en su sede principal del Centro Cultural Universitario y contará con una oferta de editoriales universitarias, independientes y comerciales. La directora de la librería destacó que este nuevo punto contará con una programación constante de actividades literarias con diversas temáticas, en colaboración con los demás proyectos de la UDG. Para UDG Noticias, Eladio Quintero.
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4: Vamos a la cápsula de esta semana de cine en corto que nos presenta Miguel Ángel Acés.
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10: ¿Puede una película ser una buena cinta de terror y al mismo tiempo una mala adaptación de un videojuego? Con la nueva cinta de Resident Evil, Noche Cero, probablemente esa sea la pregunta que serán muchos fans de esta popular franquicia. Y es que la película, dirigida por Zach Cregger, responsable de cintas como Barbarian y Weapons, es una propuesta que, si eres fan de los juegos y esperas volver a encontrarte con personajes o criaturas de este popular universo, probablemente esta propuesta sea una experiencia muy disruptiva. La historia de la cinta sigue a Brian, un civil que queda atrapado durante el brote de Raccoon City. En esta ocasión, la puesta en escena no nos presenta un héroe convencional como los protagonistas que conocemos de los videojuegos. La misión de Brian, llegar hasta el hospital de Raccoon City con algo que transporta y que resulta ser de vital importancia. De aquí en adelante, la película comienza a jugar con algo muy interesante poco abordado en esta clase de adaptaciones. Y es que Resident Evil Noche Cero no intenta adaptar lo que sucede en los videojuegos, sino lo que se siente al jugarlos.
3: Y es que desde Cine en Corto les podemos decir,
10: Brian comete errores y muchas veces simplemente está intentando sobrevivir a situaciones tan mortíferas que, por momentos, llegan a ser tan angustiantes que la cinta recurre a un humor involuntario ya muy característico del director. Por eso, aunque la película no adapta directamente ninguna de las grandes historias de los juegos, está llena de referencias, guiños y situaciones que los jugadores reconocerán. Tenemos a los zombies, a los famosos perros, pero también nuevos monstruos que encajan dentro de esta interpretación del universo. Todo esto pasando por el ojo de Krieger, un director que combina terror, tensión, acción, humor, sangre y bastante body horror.
3: Y esta mezcla funciona.
10: Así pues, Resident Evil Noche Cero resulta ser una propuesta bastante interesante para todos los amantes de las cintas de terror y una oportunidad para

0: El huracán Polo, de nuevo en categoría 4, obligó al despliegue de casi 20.000 elementos de seguridad y protección civil en Jalisco, Oaxaca, Guerrero, Michoacán, Colima y Nayarit. Las y los periodistas que habían sido vetados por Trump regresan a la Casa Blanca luego de que un juez federal les ordenó que se restablezcan sus acreditaciones. En el marco de la 11ª edición de Léala, la Universidad de Guadalajara inauguró en Los Ángeles el Instituto Sor Juana Inés de la Cruz y una nueva sede de la librería Carlos Fuentes, con actividades que buscan acercar la literatura a la cultura mexicana y el español. El medallista paralímpico jalisciense José de Jesús Castillo es una de las principales cartas de la selección nacional para el oro en el campeonato abierto de para powerlifting programado del 4 al 8 de octubre. Y con eso nos vamos. Yo le agradezco mucho su confianza, que nos haya acompañado esta noche y le esperamos.
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5: Hola, hola, bienvenidos una vez más a este espacio de Ya Oíste. Yo soy Génesis Sainz, más que feliz, emocionada de tratar un tema pues del que se habla muy poco, la sarcopenia. A veces te sientes con menos fuerza, te cuesta más trabajo cargar cosas, subir escaleras, levantarte de una silla. Pues todos esos puntos hoy los vamos a aclarar. Y para eso tenemos una invitada muy especial. Nos acompaña la doctora Claudia Santillán Arriaga, que es especialista en medicina interna. Doctora, bienvenida. Muchas gracias.
6: Muchas gracias, buenos días. Gracias por la invitación. Y bueno, vamos a hablar de lo que la sarcopenia, como lo mencionaban ahorita, conocido desde ya muchos años, últimamente en boga en México. ¿Por qué? Porque vamos todos para ese diagnóstico o ese síndrome que actualmente se conoce. A la sarcopenia se le menciona como sarcopenia del latín y griego, que es sars, carne, penia, disminución, que es disminución del músculo, o también se le conoce como miopenia, músculo mío, okay. Penia, disminución. Y esto va aunado a otros términos que se llaman dinamopenia, que es disminución en la fuerza, y por consiguiente también la cratopenia, que es la disminución en el músculo, disminución en la fuerza, y por consiguiente disminución en la actividad funcional diaria. Anteriormente se conocía que era un síndrome geriátrico, porque todos los cambios que vamos teniendo a partir de los 65 años van generando parte de estos síndromes geriátricos. Pero conforme han avanzado los años y los tiempos, se han hecho varios estudios condicionando que no solamente el paciente geriátrico, sino también el paciente que tiene enfermedades metabólicas, como pueden ser la diabetes, la obesidad, la insuficiencia cardíaca y recientemente más estudios sobre la enfermedad renal crónica.
5: ¿Cómo lo podemos como centrar de que no solamente es algo para la gente mayor, sino que es como un desgaste prematuro, se podría decir?
6: Sí, un desgaste prematuro. Ya fisiológicamente a partir de los 50 años empezamos a tener cambios en las células de todo el cuerpo, pero ahora México desafortunadamente somos el primer país de obesidad infantil. Al ser el primer país de obesidad infantil vamos generando mayor peso en nuestra estructura muscular y en futuro podemos llegar a desarrollar lo que es la obesidad, lo que es la diabetes mellitus y por consiguiente las enfermedades cardiometabólicas como la insuficiencia cardíaca. Entonces, todas esas enfermedades al tener un desgaste progresivo y crónico van a dar una disminución en la masa muscular corporal. Se comenta que después de los 50 años vamos perdiendo por cada año un 2% de masa muscular.
5: Wow.
6: Y después de los 65 años esto puede incrementarse hasta 13%.

0: a 24% anual. Pero si tenemos otras enfermedades o no hacemos actividades preventivas, podemos llegar a un grado mucho mayor que puede llevarnos inclusive a la muerte.
1: ¿Cómo vamos a diferenciar que a lo mejor estamos en una buena etapa para tomar acción y decir, bueno, voy a hacer ejercicio o esto? O en dado caso, ¿cómo sé que yo tengo, ya estoy empezando con la sarcopenia o esta parte prematura?
0: En un paciente mayor de 65 años, ya podemos pensar en la sarcopenia. ¿Por qué? Porque tenemos alteraciones en todos estos factores sensoriales, marcha, se van modificando. Si estamos mucho tiempo en una sola posición, vamos a hacer contracturas musculares. Entonces, cuando yo me quiero estirar para ese ejercicio, me duele. Y si me duele, ya no lo hago o ya no lo realizo. Y un adulto mayor, que son afortunadamente no es una gran mayoría, porque ya actualmente vemos en los parques, en los gimnasios, en algunos bosques, mucha gente mayor haciendo actividad física. Entonces, ese poco que nosotros le invertamos en el ejercicio, que se considera que son 30 minutos al día o 150 minutos semanales distribuidos en lo que nosotros podamos administrarlo de acuerdo a nuestros tiempos, nos va a ayudar mucho. Pero no solamente se considera que sea la caminata, la yoga, natación, que son ejercicios aeróbicos, sino también ya incrementarle un poquito en peso, ya sea con un poco de mancuernas, con polainas, o inclusive podemos en casa, si no puedo comprarme mi mancuerna o polaina, puedo llenar unos botecitos de agua o un recipiente con arroz, con frijol, con lenteja, con alpiste y cargarlos.
1: Claro.
0: Y en las piernas podemos hacerlo con la tela que tenemos en casa, que ya no nos sobra, llenarlo igual, se considera que sea de arena, pero no vamos a tener arena tan fácilmente, llenarlo igual con la semilla más chiquita que tengamos y ponerle un resortito o ponerle un velcro o unos broches para que lo podamos agregar tanto a los brazos como a las piernas. Y unos minutos, de 5 a 10 minutos que lo hagamos en casa, en lo que vemos las noticias, la televisión, nuestro programa favorito, o inclusive ya hay programas de ejercicio, sobre todo para adulto mayor, hay que hacerlos, y con ese pesito que le pongamos nos va a ayudar a disminuir ese riesgo de la sarcopenia a corta edad. Cualquier paciente que tenga enfermedades crónicas, vamos a mencionar diabetes, obesidad, enfermedad cardíaca, paciente geriátrico, que curse con una recaída, como son una enfermedad o que requiere estar en el hospital por algún proceso infeccioso o descompensación, o inclusive que pueden llegar a requerir aditamentos como ventilación mecánica, están postrados en cama. Entonces, su músculo no lo moviliza.
1: Claro.
0: Entonces, muchas veces podemos ver al paciente hospitalizado y el familiar va y nos apoya a darle de comer en la boca, lo tiene apapachando en la cama, y no, al contrario. Llegando hay que moverlo, sentarlo, que él coma para que no pierda esa funcionalidad. Y aquí tenemos que pedir apoyo, si lo hubiera, con una fisioterapia para que nos esté apoyando qué ejercicios puede mantener durante esa hospitalización para que se desgaste menos y pierda menos músculo. Otro es nutrición. Desde que llega el paciente al hospital, hacemos como un plan alimenticio para no perder tanto músculo y garantizar que el paciente esté ingiriendo su alimento. E inmediatamente que se egresa, mandarlo a rehabilitación física, a nutrición, psicología si está en condiciones y psiquiatría.
1: La proteína que venden o que pues consumen, que es como un suplemento, ¿eso ayuda o estamos hablando de mejor natural?
0: De todo natural. Mucha de la gente que va al gym le sugieren suplementos proteínicos, pero muchas veces pueden dañar o el hígado o el riñón. Claro. Y hablamos que la enfermedad del riñón es una de las que más sufren de sarcopenia. Entonces, wow. Nuestro músculo ya está establecido. Lo importante es trabajarlo y mantenerlo y movernos. Ya sea que yo tenga una enfermedad renal o cualquier enfermedad, mientras yo me mantenga activo dentro de las posibilidades, yo mantengo mi músculo. Pero si el paciente va a perder peso por la misma enfermedad y yo le doy un aditamento o un suplemento, todo es de preferencia natural, porque eso nos va a ayudar desde la digestión, desde la salivación, de la masticación, la deglución, la absorción de nutrientes, que es mucho mejor a darle un suplemento preparado. ¿Por qué? Porque la absorción va a ser diferente. Sí, y eso se llama un suplemento que Exacto. no equivale a la alimentación. Y muchas veces los familiares o los pacientes dicen, deme una nutrición, porque no me da hambre. Es por eso un suplemento nos ayuda, pero no sustituye a la alimentación.
1: Viéndonos a la prevención, para que no lleguemos, o sea, en estos casos yo que tengo 27 años, ¿no? Y yo no quiero que cuando llegue a la edad de los 60 tenga sarcopenia. ¿Qué puedo hacer desde yo ahorita para decir, voy a prevenir?
0: Si una persona es sana, no tiene ninguna enfermedad, ninguna comorbilidad, puede tener una alimentación, pero siempre sería ideal llevarlo a cabo con un nutriólogo.
1: Okay.
0: Y conjunto con un dietista, ya que el nutriólogo nos detectó que estamos sanos, entonces el dietista nos puede dar inclusive ciertas recomendaciones de cómo balancear lo que es el plato saludable, donde un porcentaje son verduras, carnes, cereales, proteínas y en sí todo, y sobre todo los líquidos,
1: claro.
0: Sobre todo hidratarnos en forma correcta, porque nuestro cuerpo se basa en toda esta homeostasis o que sea todo parejo para que pueda absorberse todos los nutrientes y sobre todo no saltarnos alimentos.
1: Importante.
0: Eso es algo muy importante, porque si no llevamos el desayuno, comida y la cena, entonces nuestro cuerpo va a tomar energía de donde no tiene y entonces va a empezar a alterar todo el metabolismo. Trata de hacer un sueño reparador.
1: Nuestro cuerpo habla y hay que escucharlo, hay que saber escucharlo y tomar el tiempo para darle, porque nada más tenemos una sola vida, hay que cuidarla. Nos vemos en el siguiente episodio de Ya Viste. Yo soy Génesis Zaine Silva. Hasta luego.

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0: Esta canción se llama Palabras de Amor, en las voces de Ana Prada y Jorge Drexler. Esta canción habla de la importancia que representa la confianza, la comunicación, la posibilidad de hablar sin miedo ni vergüenza. Y algunas palabras de amor podrían tal vez ser, por ejemplo, anticipar con asertividad qué método de protección ante embarazos no planificados o infecciones de transmisión sexual se va a considerar en caso de un encuentro sexual. Si no existe esta confianza, tal vez te encuentres en la cama con alguien y nunca se habló del uso del condón, lo cual va a representar temor, arrepentimiento, preocupación, incluso no te va a permitir disfrutar del placer sexual. Hoy vamos a poner sobre la mesa un tema que todavía tiene dudas, representa mitos y en ocasiones silencio: las infecciones de transmisión sexual. Acompáñanos.
1: No veo en el poema palabras de amor.
0: Y aprovechamos para enviarte un fuerte abrazo quienes realizamos el Expreso de las 10. Guadalupe Estrella en la producción, Tenetil García en la asistencia, Melissa Miranda en la investigación testimonial, Paloma Speite y Rodrigo Nava en las redes sociales, Alondra Fernández de Alfaro en la operación técnica, Alonso Torres en este micrófono.

Hablar de infecciones de transmisión sexual también es hablar de cuidado, de responsabilidad y, sobre todo, de información. Entre las más conocidas están el VIH, el virus del papiloma humano, la sífilis, la gonorrea, la clamidia, el herpes genital, entre otros. Y hay algo importante que debemos recordar. Una persona puede tener una ITS y no presentar ningún síntoma. Por eso, no podemos saber a simple vista si alguien tiene o no una

0: una infección. Algunas pueden manifestarse con lesiones, verrugas, secreciones, comezón, dolor o ardor al orinar, pero otras pueden permanecer silenciosas. Una de las principales herramientas de prevención es el uso correcto y constante del condón. Utilizarlo en cada relación sexual, vaginal, anal u oral, según el tipo de práctica, disminuye considerablemente el riesgo de adquirir diversas infecciones de transmisión sexual. También es importante realizarse pruebas de detección cuando existe una situación de riesgo, cuando tenemos una nueva pareja sexual o cuando un profesional de la salud nos recomienda hacerlo. No se trata de esperar a tener síntomas. Hoy en el Expreso de las 10, damos la bienvenida a la doctora Margarita Mondragón Galindo, directora general de COECIDA Jalisco, quien nos brindará orientación en torno a infecciones de transmisión sexual. ¡Comenzamos!
1: Doctora, qué gusto tenerte de nuevo con nosotros aquí en el Expreso de las 10. Gracias por venir.
2: Gracias más bien por la invitación. Yo feliz, feliz de acudir aquí.
1: Es una gran oportunidad. La radio puede ser una gran aliada para difundir esta información. Platícanos acerca del trabajo que realizan ustedes en COECIDA Jalisco.
2: Mira, nosotros como Consejo Estatal somos la parte rectora a nivel Secretaría de Salud. Nosotros coordinamos todas las acciones que tienen que ver con la prevención y control del VIH, infecciones de transmisión sexual, hepatitis C en el estado. Y esta coordinación consiste pues en todas las instituciones del sector salud, ¿no? Que tiene que ver IMSS, ISSSTE, OPD Servicios de Salud Jalisco, OPD Hospitales Civiles de Guadalajara, todos los servicios médicos municipales, o sea, todo lo que entra en el sector salud. Pero también tenemos coordinación con otras instancias u otras instituciones como Secretaría de Educación Jalisco, Derechos Humanos, la Dirección de Juventudes, la Dirección de Diversidad Sexual, toda el área, Secretaría del Trabajo también. Entonces, todo, como todo tiene que ver con VIH, en todos lados sabemos personas. Entonces, el trabajo que realizamos es intersectorial.
1: En este sentido, se trata de información de la que siempre y constantemente hay que estar hablando. Nuevas generaciones se suman a la vida sexual, otros tal vez tienen vida sexual sin tomar en cuenta algún mecanismo de prevención. Cuando hablamos de infecciones de transmisión sexual, ¿cuáles son algunas de las más presentes en el estado de Jalisco?
2: Sí, mira, ahorita retomando eso que mencionas, la verdad es de que la juventud está muy de entrar a la moda, de tener las relaciones sexuales, porque si no has tenido relaciones sexuales no estás a la moda, ¿no?
1: Claro.
2: Entonces, inician una vida sexual activa sin la información correcta o sin la información bien, y sino que se van de lo que dice el amigo, lo que dice el internet, exacto. Y la mayoría de las veces es una desinformación lo que se maneja. Ya hablando de lo que son las infecciones de transmisión sexual, hay diferentes, hay algunas que las manejamos en la parte de que son tratables, que son curables, y otras que pues definitivamente no se curan, ¿no? Entonces, tenemos infecciones que son curables, ahorita la que está muy, con una alta incidencia, pues es la sífilis. Tenemos también otras como la tricomona, la garnerela, la candidiasis, que también son infecciones que que frecuentemente pasan desapercibidas, o sea que la población no acude a solicitar atención porque no, como que no le toman mucha importancia, ¿no?
1: Piensas que se te va a pasar.
2: Ajá, sí, o sea, a lo mejor se notan un mal olor o alguna lesioncita y dicen en 2-3 días se me quita y ya, ¿no? Pero la infección allí sigue. Lo bueno de estas infecciones es de que pues son curables con tratamiento y no pasa nada. Pero están las otras infecciones de transmisión sexual que nos generan un poquito más de complejidad. Está la hepatitis C. Esta hepatitis C también se cura. Afortunadamente ahorita tenemos tratamiento y es 100% curable. Está la hepatitis B. La hepatitis B es así. Pues no, ¿verdad? está el VIH, ya hablando de alguna infección un poquito más fuerte que es el VIH no tiene cura, pero sí hay un tratamiento que permite tener una calidad de vida como cualquier otra persona que no viva con VIH.
1: Esta es la buena noticia porque Hubo momentos en que una persona que recibía una infección de transmisión sexual como el SIDA o el VIH y era un sinónimo de muerte. Por fortuna, ahora existen tratamientos que no tienen tantos efectos colaterales y que pueden ayudar a tener una vida normal. Vamos a escuchar las siguientes experiencias que queremos poner a consideración de nuestra invitada.
3: ¿Alguna vez has tenido relaciones sexuales sin protección?
4: Sí, fue con un exnovio con el que duré mucho tiempo.
3: ¿Por qué no tuvieron protección?
4: Porque yo tomo pastillas anticonceptivas. Y al ser una persona con la que ya llevaba mucho tiempo y confiaba en ella, decidí que podría estar bien. A mí después me dio una infección, pero supuse que fue porque nuestro pH es diferente y fue una reacción de mi cuerpo adaptándose al de él.
3: ¿Sabes qué es una infección de transmisión sexual?
4: Pues que hay unas que son más graves que otras. Hay unas que pueden llegarte a dar cáncer, hay otras que son irreversibles, hay otras que si las detectas a tiempo te puedes curar. Hay otras que duelen más que otras.
3: ¿Cuáles conoces?
4: La sífilis, el herpes, la gonorrea, el VIH, el papiloma.
3: ¿Alguna vez te has practicado la prueba del VIH? ¿O de alguna infección de transmisión sexual?
4: Nunca me he hecho una prueba de VIH porque solo he tenido una pareja sexual con la que no me he cuidado y porque mis visitas con la ginecóloga fueron frecuentes, entonces con ella me daba cuenta de que todo estaba bien.
3: ¿Qué le preguntarías a un especialista sobre infecciones de transmisión sexual?
4: ¿Cada cuánto recomienda hacerse pruebas de ITS aunque una persona no tenga síntomas?
1: ¿Qué nos dices acerca de este caso que escuchamos, doctora? La persona comentaba que presentó una infección después de un encuentro sexual y atribuía a que había incompatibilidad en el pH en la pareja. ¿Qué nos dices? ¿Esto puede ser real?
2: Mira, el pH vaginal sí es distinto, sí es propenso a que algunos microorganismos pues puedan reproducirse más rápidamente, ¿no? Pero pues ya viene en la naturaleza femenina. Aquí es más bien la prevención, o sea, no dejar nada, no tener en cuenta nada más de que el pH, ¿no? O sea, es, aunque como en el caso este que, en el ejemplo que nos presentas, era su única pareja y todo, pero aún así lo ideal es utilizar condón, porque no quiero generar problemas de pareja ni nada, pero a lo mejor es la única pareja para mí, pero no sé si yo lo soy para la otra persona, ¿no? Entonces, lo ideal es de todas maneras utilizar el condón, el preservativo, ya sea masculino o femenino, para la prevención. Este es un caso muy común. Muchas mujeres e incluso casadas que se contagian con VIH, si dicen, es que pues yo solamente con mi esposo, o sea, es con la única persona con la que he estado, ¿no? Pues sí, pero no sabemos el esposo, ¿no? Entonces, sí hacemos este tipo de promoción y de difusión, que aunque tengas una sola pareja sexual, estarte haciendo tus detecciones constantemente. Aquí la chica preguntaba cada cuánto. Lo ideal es 2 veces al año, o sea, cada 6 meses estarse haciendo. No hay necesidad de una serología, pero las pruebas de detección, las rápidas, como les conocen en la población, esas tienen un alta grado de eficiencia, o sea, de efectividad, y nos puede dar un buen resultado, ¿no? Pueden acudir 2 veces al año a cualquier unidad de salud. Se le hace la detección tanto para el VIH, sífilis, hepatitis B, hepatitis C. Y con eso tienen gran parte de las infecciones de transmisión sexual cubiertas para la detección.
1: Claro, y no se trata de generar miedo. También se trata de disfrutar de la vida sexual sin estas preocupaciones, ¿no te parece?
2: Sí, o sea, mientras más sepamos nosotros cómo estamos. Y creo que aquí cuando vas a iniciar una relación, no conoces a la persona y vas a iniciar una relación, pues la comunicación, ¿no? Y decir, okay, vamos a tener vida sexual activa, va. ¿Queremos usar condón? ¿No queremos usar condón? Ah, mira, no queremos. Ah, bueno, está bien, pero exclusividad, o ya se pondrán de acuerdo, claro, cada quien, ¿no? Ahí sí ya el acuerdo es entre dos o tres o cuatro personas.
1: Algunos
2: ya,
1: deciden pedir una prueba y una, ajá, una constancia, sí, y etcétera. Sí, que estas es son ideal. Palabras de amor, como decía la canción de Jorge Drexler del,
2: claro,
1: inicio.
2: Sí, es la prueba de amor ahorita. Antes, tú sabes, la prueba de amor, pues ya lo conocemos de en los tiempos de mi abuelita, era de quiero que me des la prueba de amor, ¿no? Ahorita la prueba de amor es muéstrame tus serologías negativas, ¿no? O sea, todo eso negativo, tu citología, también hablando de un BPH, o sea, todo eso es muéstrame todo eso negativo y adelante, ¿no? Sí le entro.
1: Claro, pues son cuestiones que hay que tomar en cuenta. Tienen que ver con la cultura sexual, la comunicación asertiva, y es parte de lo que estamos promoviendo esta mañana aquí en el Expreso de las 10.
0: 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Rafael Alberti.

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1: Hablar de infecciones de transmisión sexual no debería provocar miedo ni vergüenza. Por el contrario, debe ayudarnos a tomar decisiones informadas, a cuidar nuestro cuerpo y a cuidar también a nuestras parejas. Y prevenir empieza muchas veces con algo tan sencillo como informarnos, preguntar, hacernos una prueba cuando corresponde y utilizar protección. La sífilis, la gonorrea, la clamidia y la tricomoniasis pueden curarse con el tratamiento adecuado. Infecciones virales como el VIH, el herpes o el virus de papiloma humano pueden requerir un seguimiento y tratamiento médico para controlar sus efectos y reducir complicaciones. Y algo más, si una persona tiene una ITS, también es importante hablar con sus parejas sexuales y buscar atención. No para señalar culpables, sino para evitar nuevas transmisiones o reinfecciones.
2: Hoy estamos conversando con la doctora Margarita Mondragón Galindo, directora general del Consejo Estatal para la Prevención del SIDA en el estado de Jalisco, COESIDA Jalisco. Nos está brindando orientación acerca de las infecciones de transmisión sexual. ¿Qué pasa si no identificas oportunamente que vives con una infección de transmisión sexual y no sigues un tratamiento adecuado? ¿Esto qué tipo de complicaciones puede llevar a tener en la salud de la persona?
3: Mira, si presento una, o si alguna persona presenta una infección de transmisión sexual, varía el tipo de infección, claro, también la complicación, ¿no? Pero generalmente las manifestaciones que se pueden presentar, pues es un desecho, cuando estamos hablando de sexo femenino, ¿no? Que son las que más podemos padecerlas, ¿no? En la mayoría el hombre es el portador y pues las mujeres lo padecemos, ¿no? Entonces, ¿qué podemos presentar? Pues un desecho, mal olor, ardor genital. Si no nos atendemos esto, lógico que el microorganismo que tenemos que está ocasionando toda esta sintomatología puede subir a través del aparato reproductor femenino. Se puede complicar si hay enfermedades pélvicas inflamatorias que se pueden presentar por una infección de transmisión sexual, ¿no? Esa es una complicación de las más frecuentes que se pueden presentar en una mujer. ¿Por qué? Porque sube la bacteria, sube el hongo, sube el protozoario y ocasiona ya un daño un poquito más fuerte, ¿no? Hay tratamientos, sí se trata, y queda la persona como si nada, ¿no? Eso hablando de una infección de las que son curables y de las que fácilmente se quita, ¿no? Con un tratamiento. Hablando ya de alguna otra infección, o sea, la sífilis, que es un poquito más compleja, que sí se cura también, pero esa sífilis pues pasa por varias etapas, ¿no?
2: Exactamente, que ahí está lo engañoso en ese sentido.
3: Exacto, o sea, la sífilis en las etapas tempranas pues pasa inadvertida, o sea, no produce síntomas, no duele, por eso las personas dicen, pues no tengo nada. En algún momento, si somos así como muy curiosos y nos estamos bañando o revisando nuestros genitales, pues nos vemos alguna lesioncita así como blanquecina, pero no le tomamos como que si fuese una infección de transmisión sexual, ¿no? Y lo dejamos pasar. Y a lo mejor nos dio un poquito de febrícula y todo, pero también lo dejamos pasar. Vamos, pasa más tiempo y entonces se va agravando. ¿Por qué? Porque la bacteria pues se va replicando mucho más veces en mi cuerpo y está ocasionando que la enfermedad pues avance, que se presente ya en otras partes. Después de 2-3 años puedo iniciar otra vez con lesiones en genitales, en manos.
2: ¿Después de tanto tiempo?
3: Sí, o sea, la sífilis puede permanecer no dormida, pero sí podemos estar a veces 10 años sin presentar una sintomatología, pero la bacteria está ahí y la bacteria se está replicando y está viviendo en nuestro cuerpo, ¿no?
2: Claro.
3: Y está ocasionando daño también.
2: Por eso es muy importante practicarse estas pruebas, que ahora son pruebas rápidas. En un momentito más le vamos a pedir a nuestra invitada nos platique, nos explique en qué consisten estas pruebas de identificación de infecciones de transmisión sexual.
4: ¿Alguna vez has tenido relaciones sexuales sin protección?
5: Sí.
4: ¿Por qué no tuvieron protección? por la forma en la que se dieron las cosas, fue como muy espontáneo. Creo que ni yo ni la otra persona estábamos mentalizados en que fuera a pasar algo, pues no estábamos preparados.
5: ¿Cómo te sentiste al día siguiente?
4: La verdad es que me sentí muy mal, bastante culpable de hecho, incluso te podría decir que ansioso, precisamente por pensar que pudo haber sucedido pues algo preocupante.
5: ¿Sabes qué es una infección de transmisión sexual?
4: Pues sé que son infecciones que se transmiten vía fluidos, incluso con una aguja que esté contaminada, con una transfusión de sangre y por supuesto pues también al momento de las relaciones sexuales.
5: ¿Cuáles conoces?
4: Conozco el VIH, el VPH y el herpes.
5: ¿Alguna vez has practicado la prueba del VIH o de alguna infección de transmisión sexual?
4: Sí.
5: ¿Por qué?
4: Pues precisamente por la experiencia que tuve en la que no hubo protección, pues estaba preocupado, así que fui a hacerme la prueba.
5: ¿Cuál fue el resultado?
4: Fue negativo.
5: ¿Qué pensaste?
4: Pues me sentí aliviado, la verdad, después de ver que el resultado fue negativo, pero también fue como un momento de reflexión de que no quería volver a estar en esa misma situación.
5: ¿Alguna vez has escuchado un mito sobre las infecciones de transmisión sexual que te gustaría aclarar?
4: Sí, había escuchado que se podía pasar incluso si una persona que tuviera alguna infección, supongamos que tuviera una herida en la boca, al momento de besar a otra persona podía infectarla. Entonces no sé si esto sea verdad o no.
5: ¿Qué le preguntarías a un especialista sobre infecciones de transmisión sexual?
4: ¿Cómo reaccionar si hubo alguna situación de riesgo? Porque creo que eso me hubiera gustado saber a mí en aquella ocasión. Si ya había metido la pata, pues entonces ver o saber cómo es que debía haber reaccionado.
2: Aún existen una gran cantidad de mitos en torno a las infecciones de transmisión sexual, como este que comentaba la persona entrevistada. ¿Qué le responderías?
3: Mira, siempre y cuando haya una vía de entrada, y vía de entrada llamamos fluidos o sangre, sí existe un poco de riesgo. O sea, él comentaba, solo por el intercambio de saliva, no. Ahí sí hay que aclarar. O sea, un beso, un intercambio de saliva, no. Pero si hay una vía de entrada en donde ya trae alguna lesión, en encías, que trae una encía sangrante, porque ahí está abierto algo en el tejido y pues sale sangre y puede entrar cualquier cosa, ¿no? Uh-huh. O una caries dental, también son vías de entrada al cuerpo. Siempre y cuando haya vías de entrada al cuerpo, y hablando de la cavidad oral, practicar sexo oral sin protección. Y si tengo problemas, caries o encías sangrantes, alguna situación, pues puede entrar alguna de las bacterias, ¿no?, que me ocasionan una infección, o algún virus o algún hongo o algo, sí, porque pues está abierto ahí algo. Entonces, también pues la higiene dental es bucal, es primordial, ¿no? Porque, bueno, va a depender cada quien, las prácticas sexuales que tengan son muy, se respetan y todo. Pero sí, en el sexo oral hay que tener mucho cuidado también con eso, la salud bucal, el utilizar también, ya sea preservativo, si vas a hacer sexo oral al hombre, si es sexo oral a la mujer, pues hay unos cuadritos de látex que también se colocan en genitales externos y tranquilamente pueden practicar sexo oral, o sea, y no pierde sensibilidad, o sea, se siente igual, o sea, no pasa nada, ¿no? Sí, pero sí me estoy protegiendo.
2: Hay condones de sabores, texturas,
3: sí,
2: colores.
3: De sabores, de colores, de olores, de muchísimas cosas,
2: de olores,
3: ¿no?,
2: también. Sí. La persona nos comentaba de haberse practicado una prueba de identificación de infecciones de transmisión sexual. Actualmente hemos escuchado de las pruebas rápidas, por ejemplo. Uh-huh. Platícanos en qué consisten.
3: Sí, mira, son pruebas muy sencillas, son como las que te haces para la glucosa, que es un piquetito en el dedo nada más. En ese piquetito es una gotita de sangre, se coloca en una plaquita, esa plaquita en 10, 15, máximo 15 minutos nos da el resultado. Es un resultado confiable, Si esa prueba es no reactiva, nos podemos sentir con la tranquilidad de que en ese momento no vivimos, ¿no? O no tenemos la presencia del virus, ya sea del virus del VIH, ya sea hepatitis C, hepatitis B o ya sea sífilis, que son las que tenemos ahorita en sector salud o en el IMSS, en el ISSSTE, que lo tenemos, o en las organizaciones de la sociedad civil también, uh-huh, que están todas de manera gratuita. En 10, 15 minutitos está el resultado y ya nos podemos quedar con la tranquilidad,
2: ¿no? Claro. Al volver del corte, vamos a responder algo que la persona comentaba también. Si existe algún tratamiento de emergencia después de una posible exposición a una infección de transmisión sexual. Así que no se vayan y continuaremos escuchando las recomendaciones de la doctora Margarita Mondragón Galindo, directora general de COESIDA Jalisco.
6: Me gustas cuando callas porque estás como ausente y me oyes desde lejos y mi voz no te toca. Parece que los ojos se te hubieran volado y parece que un beso te cerrara la boca. Pablo Neruda.

0: Esta es la voz de Draco Rosa con un tema titulado Todo por el Amor. Y bueno, qué mejor manifestación de amor que poderse comunicar asertivamente, protegerse mutuamente, disfrutar de nuestra vida sexual con responsabilidad. Y de eso estamos hablando el día de hoy con la doctora Margarita Mondragón Galindo, directora general del Consejo Estatal para la Prevención del SIDA en el Estado de Jalisco. Se ha comunicado Altagracia Suro desde la Preparatoria Regional de Cuquío. Te manda una felicitación, doctora, por tu trabajo. Al igual que Marian Mata, excelente tema. Gracias a la doctora Margarita por sus aportaciones. También Margarita Carrasco, excelente programa, como siempre. Gracias por tocar estos temas. Y Ramón nos dice, si existen enfermedades o infecciones de transmisión sexual que se pueden detectar a través de un examen de sangre.
1: Sí, claro.
0: Era lo que nos platicabas hace un ratito.
1: Ajá, ¿no? Sí, o sea, si vamos a un laboratorio, lo ideal es que acudamos con un médico, ¿no? Con un personal calificado. Externemos nuestras dudas, nuestras inquietudes, y ya el médico pues ve los factores de riesgo que tenemos dependiendo de nuestra actividad sexual, si tenemos factores de riesgo y todo, y nos puede hacer una solicitud para exámenes de laboratorio, ¿no? Uh-huh. Entonces se puede detectar por sangre, se puede detectar la sífilis, se detecta el VIH, se detecta la hepatitis C, se detecta la hepatitis B. También ya si queremos saber sobre las otras infecciones, pues podemos ir con el ginecólogo. Si somos mujeres, si somos sexo masculino, pues se pueden ir con el urólogo. Se hacen citologías de exudados vaginales o del pene, y ya se mandan a examinar estas citologías y se pueden identificar si hay bacterias, hongos, protozoarios en ese líquido, ¿no? Para identificar cualquier otro agente que pudiese estar ocasionando una infección de transmisión sexual.
0: En uno de los testimonios que presentamos, la persona entrevistada comentaba que le gustaría saber qué hacer si ha tenido un encuentro sexual de riesgo, sin protección, si hay métodos de emergencia, por ejemplo. ¿Qué nos dices?
1: Sí, mira, esta es una pregunta y qué bueno que la hacen. ¿Por qué? Porque también en Coesida estamos trabajando bastante en la difusión de la profilaxis preexposición y de la profilaxis postexposición. El caso que nos mencionaba el chico que presentamos hace unos momentos es de postexposición. Uh-huh. Él ya estaba muy asustado porque tuvo un encuentro, que es muy común ahorita también, que nos vamos de fiesta el sabadazo, o el viernes en la noche, y nos gustó alguien, y pues bueno, ¿no?
0: Y nunca
1: nos
0: se ganó. Habló del asunto.
1: No, nunca nos pusimos a dialogar esto porque pues nos ganó la calentura, nos ganó la emoción, lo que quieran, ¿no? Entonces tienen el encuentro sexual y no, pero pues está bien, o sea, no pasa nada. ¿Qué es lo siguiente? Pues amanecemos con este miedo, con este temor de que si pudo haber sucedido algo, si pude haber adquirido algún tipo de infección, y podemos acudir a cualquier servicio de salud para que nos den lo que es la profilaxis post-exposición. Es un tratamiento que se hace una evaluación, el personal médico está cualificado para hacer esta evaluación, y si es candidato, si realmente hubo un contacto de riesgo, entonces se da este medicamento, ¿no? Es el tomar este tratamiento por X cantidad de días y se hacen las pruebas, la prueba de detección, y tiene que estar negativa en ese momento, necesita estar no reactiva para poder iniciar el tratamiento y poder prevenir. Pero este que tenemos es para prevenir el VIH, no ninguna de las otras infecciones de transmisión sexual, o sea, únicamente el VIH, este tratamiento emergente que te comento.
0: Qué bueno que exista, pero qué mejor que tomar decisiones con anticipación y poderlo comunicar asertivamente,
1: sí.
0: ¿No?
1: Sí, sí, o sea, cargar nuestro preservativo, nuestro condón en la bolsa, ¿no? En la cartera, o las mujeres ya en la bolsa ahí, porque pues uno no sabe lo que pueda pasar.
0: Sí, ¿no? En defensa propia, si no lo trae la otra persona, pues tú lo traes.
1: Ándale, ¿no? Sí, exacto, en defensa propia, o sea, si no lo trae la otra persona, bueno, pues yo aquí lo traigo y no venía preparado, pero aquí está.
0: Casualmente.
1: Casualmente me encontré mira. Entonces traerlo, claro, estar checando constantemente la caducidad de ese condón que traemos en el bolsillo o en la cartera, y también estar checando que el empaque no esté rasgado, o sea, que esté en buenas condiciones, ¿no? Porque también si sacamos uno que ya está caduco, de hace 3 años y que hasta está ya medio raro, pues mejor ese ya no se utiliza, ¿no? Porque no va a servir.
0: Claro, pero un simple condón, un método de barrera como este puede aliviar múltiples dolores de cabeza.
2: ¿Alguna vez has tenido relaciones sexuales sin protección?
3: Sí, alguna vez.
2: Fue más que nada porque se dio el momento y no teníamos protección en ese momento disponible. No lo pensé mucho, pero al día siguiente sí me preocupé. ¿Sabes qué es una infección de transmisión sexual? Sí, son infecciones que se transmiten principalmente por contacto sexual y algunas pueden ser el VIH, la sífilis o el herpes. ¿Alguna vez te has practicado una prueba de VIH o de alguna infección de transmisión sexual? Sí, alguna vez, principalmente por prevención. Creo que aunque te sientes bien, eso no necesariamente significa que no tengas alguna infección. El resultado fue negativo a alguna infección y antes de conocerlo, pues sí estaba algo nerviosa. ¿Alguna vez has escuchado algún mito sobre las infecciones de transmisión sexual que te gustaría aclarar? He escuchado mucho que puedes saber si una persona tiene por cómo se ve.
0: Este es un mito que vale la pena aclarar. A simple vista puedes darte cuenta que una persona vive con infecciones de transmisión sexual.
1: No se ve, o sea, por eso muchas personas ni siquiera se van a atender, porque no lo ves, o sea, las personas pasan desapercibidas y también muchas veces, aún estando en pleno acto sexual, pues no te puedes dar cuenta si tiene o no tiene, ¿no?, una infección de transmisión sexual. Aquí lo ideal es, pues, protegerme. O sea, si la otra persona no se quiere proteger, yo sí me protejo. Está el preservativo y si no nos pudimos poner de acuerdo, pues bueno, muchas gracias.
0: Gracias
1: por participar. y como que esto ya no me gustó, ¿no? O bueno, como comentaba la chica ahorita, pues se dio el momento, tuvimos la relación y pues se dio, pues ya estuvo ahí, pero ahora qué, buscar las pruebas de detección, ir a hacer los exámenes correspondientes para iniciar un tratamiento, ¿no?
0: Claro, y como lo decía una de las personas entrevistadas también, me sirvió como una reflexión, aprender,
1: sí, claro,
0: de las experiencias,
1: sí,
0: finalmente,
1: así es,
0: ¿no?
1: Uh-huh.
0: Marta Isabel, quiero preguntarte si el papiloma humano se transmite durante el embarazo, y es todo un tema el papiloma. También nos pregunta Juan Carlos si con el sexo oral hay menos posibilidad de una infección o es el mismo riesgo. Lo menciono porque tienen algo que ver con lo que están observando actualmente, doctora.
1: Sí, mira, el virus del papiloma humano va aumentando también, o sea, es una de las infecciones de transmisión sexual que se están presentando en un alto índice ahorita, un alto porcentaje. Hablando de la parte oral, sí, si practico sexo oral, ya sea hombre, ya sea mujer, el sexo oral, y la persona con la que lo estoy practicando tiene VPH, o sea, están las lesiones. El VPH también no se puede ver muchas veces, hasta que ya hay lesiones externas, ¿no? Entonces, si no hay lesiones externas, pero ahí está la presencia del virus, y si practico sexo oral sin protección, ¿puedo contagiar en la cavidad bucal mía? Sí, sí lo puedo adquirir también. Si haya entrada, una vía de entrada o no haya una vía de entrada, porque es una mucosa. La cavidad oral es una mucosa. Y entendamos que el virus del papiloma humano, cuando hay una mucosa, pues se empieza a reproducir.
0: Encuentra las condiciones favorables para reproducirse.
1: Ajá. Entonces, actualmente también estamos encontrando las estadísticas que, hablando de cáncer orofaríngeo, que antes solamente pensábamos como un factor el tabaquismo, ahorita también es otro factor importante el VPH, ¿no? Uh-huh. Cuando se ve así de que, ¿y qué originó este cáncer orofaríngeo que presenta esta persona? Pues es un VPH. Entonces, hay que tener mucho cuidado también cuando practicamos el sexo oral. ¿Por qué? Porque sí podemos adquirir una infección de transmisión sexual. Y luego, al ratito ya traemos la cavidad oral con varios microorganismos o virus allí y llegamos y pues también hacemos otro contagiadero, ¿no?
0: Claro, cuidado con
1: eso. Y también
0: es
1: daño para nosotros. Y respondiendo a la otra pregunta de la usuaria, de que si se transmite durante el embarazo, no se lo puedes pasar al bebé, pero en el canal del parto sí. ¿Por qué? Porque como está el virus del papiloma humano está muy localizado en el cuello del útero y puede estar dependiendo muy afuerita o en el primer tercio y así. Entonces, al momento del parto, si es parto vaginal, al momento de que pasa en la nueva persona, entonces sí puede adquirir ese virus, ¿no? Puede tener problemas en los ojos, puede tener problemas, quedarse ya con alguna secuela, adquirir simplemente el virus. Por eso, cuando es un problema un poquito fuerte, pues los médicos, los ginecobstetras indican cesárea, ¿no? Uh-huh. Para evitar este paso por el canal del parto y que la nueva persona se pueda adquirir o pueda contagiarse del virus del papiloma humano.
0: Por eso es tan importante contar con esta información que nos permita tomar las mejores decisiones y no llevar a tener consecuencias para otra persona, en este caso un bebé,
1: sí,
0: por ejemplo.
1: Y hablando también de transmisión materno-infantil, la sífilis, ella también se puede transmitir. Por la misma manera, uh-huh. Sí. Todas las mujeres que tienen sífilis y que no lo saben, tal vez, que presentan sífilis y se embarazan y al momento del parto no iniciaron un tratamiento porque desconocen que tienen sífilis, también se puede transmitir la sífilis a la nueva persona.
0: Por eso una recomendación es que una persona, una mujer que desea embarazarse, se practique una prueba de identificación.
1: Claro, o sea, si ya lo estamos pensando, como los embarazos se supone, lo ideal es que sean planeados. O sea, si pretendo embarazarme, tanto la pareja, ambos, o sea, se deben de practicar las pruebas, ¿no? Para saber si no hay ninguna infección. Hablando de persona gestante, con mucho mayor razón, si se quiere embarazar, pues entonces realizarse las pruebas, tanto de VIH, sífilis, hepatitis C y hepatitis B. Durante el primer trimestre del embarazo, volverse a practicar otras pruebas. Ajá. En el segundo trimestre del embarazo, otra vez otras pruebas. Y en el tercer trimestre, unos semanas antes del evento obstétrico, otra vez. Uh-huh. ¿Por qué? Porque el hecho de que estoy embarazada no dice que no, que ya no voy a seguir teniendo actividad sexual.
0: Claro.
1: Entonces, estoy embarazada, pero sigo teniendo vida sexual activa.
0: Entonces, hay que tomarlo en cuenta como parte del seguimiento del embarazo prácticamente,
1: claro,
0: ¿no?
1: Sí, sí, sí.
0: Integrar este tipo de pruebas de identificación. Déjame hacer una pequeña pausa,
1: sí,
0: doctora.
1: Claro.
0: Y seguiremos escuchando tus recomendaciones.
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6: Estos labios y dientes, estos ojos hambrientos, me desnudan de mí, y su furiosa gracia me levanta hasta los quietos cielos donde vibra el instante, la cima de los besos, la plenitud del mundo y de sus formas. Octavio Paz.
0: Hoy estamos recibiendo la orientación de la doctora Margarita Mondragón Galindo, directora general de Coecida Jalisco. Y se ha comunicado Ruiz Chi, dice, una de las dudas más grandes que tengo en este momento es saber a partir de qué edad se recomienda que las niñas se vacunen contra el virus de papiloma humano.
1: A partir de los 9 años. Ya a esa edad, o cuarto o quinto de primaria, ya pueden acudir a alguna unidad de salud para que les aplique la vacuna.
0: ¿Has notado una mayor apertura por parte de madres y padres de familia al respecto?
1: Sí, fíjate que se realizan jornadas por parte de la Secretaría de Salud, del IMSS, del ISSSTE, y se acude a las escuelas. Y se les da claro el papelito para que el tutor o el padre o madre de familia autorice la vacunación de la niña, y sí ha aumentado la cantidad de padres de familia que lo aceptan.
0: Esa es una noticia muy favorable.
1: Sí.
0: Laura nos dice, por el trabajo que yo tengo, me toca atender a familiares de personas que padecieron tuberculosis pulmonar. Mi duda es cómo se contagia y qué medidas de prevención puedo yo tomar.
1: Mira, la tuberculosis se contagia por vía aérea, es gotitas de saliva, más que nada por la gotita de saliva al momento de toser, de estornudar, es por cómo se contagia la tuberculosis, ¿no? Medidas de prevención, pues si la persona aún tiene la tuberculosis activa, pues usar un cubrebocas, ¿no? Para evitar que entre o que salga algo, el bacilo, ¿no? De la tuberculosis. Aquí es importante este tema de la tuberculosis porque un buen porcentaje de las personas que viven con VIH son más susceptibles de adquirir o de contagiarse de tuberculosis también por el sistema inmune que se debilita. Sí. Entonces, como anda por el ambiente el bacilo de la tuberculosis, lo respiramos, pero si mi sistema inmune está débil, pues uh-huh. es fácil que entre y que haga también de la suya.
0: Estamos terminando el programa, doctora Margarita Mondragón. Es muy importante contar con la información básica, lo que todos los ciudadanos debemos tener. Es por eso que te agradecemos mucho el que nos acompañes y esperamos muy pronto tenerte de nuevo con nosotros. Mientras tanto, quienes deseen comunicarse con ustedes a Coesida, Jalisco, ¿cómo pueden vincularse, invitarles tal vez a escuelas, organizaciones o aclarar algunas dudas que puedan tener?
1: Nosotros estamos a la orden de todas las personas que estén interesados. Pueden buscar en la página del gobierno del estado de Coesida. Tenemos también lo que son las redes sociales, en Facebook, en Instagram, en TikTok. Y también la línea Salud Jalisco, que es el 33-38-23-32-20. Allí pueden hablar, externar las dudas y ya nos canalizan lo que vaya relacionado con el tema de con nosotros. También pueden acudir a cualquier unidad de salud, centros de salud de LOPD, Servicios de Salud Jalisco, Centro de Atención Especializada en VIH e ITS, que es el CAE, el Capacits Puerto Vallarta, en los Comucidas, que tenemos en todo el interior del estado, las unidades médicas del IMSS o del ISSSTE y organizaciones de la sociedad civil, que también trabajamos muy de la mano con ellos, y que estas organizaciones brindan acompañamiento, ¿no?, en prevención también.
0: Qué gran oportunidad de encontrarte de nuevo, doctora. Muchas gracias y felicitaciones a todas las personas que trabajan en Coesida, Jalisco. Muchísimas gracias por su compañía. Quédense aquí en Radio Universidad. Hasta la próxima.

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0: Anthony, encontré esto en tu libreta. Este poema. ¿Lo leíste?
1: Eso no era para nadie más, Rick.
0: No quise entrometerme, pero es potente, es hermoso.
1: Es algo muy personal. Lo escribí una noche después de caminar por el centro, cuando pasé por ese puente donde tantas veces dormí solo.
0: Sé lo trágico de tu historia, pero por eso tiene alma, Anthony. Es una carta de amor a la ciudad de Los Ángeles y al mismo tiempo una confesión de cómo te lastima recordar esa época en que sufrías tanto. Deberías grabarlo en este nuevo álbum de la banda.
1: Red Hot Chili Peppers siempre ha sonado diferente a eso. No sé si encaje, pero...
0: Vamos, vamos, Anthony. Los chicos te entenderán. Aquí está John con su guitarra. Él nos puede ayudar.
1: Está bien, lo intentaré. Leeré la primera estrofa. A veces siento que no tengo un camarada. A veces siento que mi única amiga es esta ciudad donde vivo, la ciudad de Los Ángeles, tan solitaria como yo, tanto que lloramos juntos. John, dame un acorde. Esto se llamará Under the Bridge.

Luego de que presentamos un episodio sobre el rock de Los Ángeles, ciudad que vuelve a estar en la palestra luego de las manifestaciones en favor de los derechos de los migrantes, hubo gente que me preguntó: oye, ¿por qué no incluiste a la banda Angelina por excelencia, a los Red Hot Chili Peppers? Resulta que desde hace tiempo sí quería yo dedicar un programa a uno de sus álbumes clave, que es el que vamos a reescuchar hoy. No es el más vendedor, pero sí el que los catapultó al estrellato y que en cierto modo cambió muchas cosas en el escenario musical, y que a su vez es el primero de una serie de episodios que no necesariamente aparecerán sucesivos, pero que quiero dedicar a un año mágico de la historia, que es 1991. Así que hoy, por eso, estamos conectando aquel programa de Los Ángeles con este programa de el disco Blood, Sugar, Sex, Magic de los Red Hot Chili Peppers. Les habla Julio Ríos, su rocólogo de cabecera, desde Radio Universidad de Guadalajara para diferentes emisoras públicas del país. Cuando hablo de que el año 1991, en el que sale Blood, Sugar, Sex, Magic, fue mágico, imagínense, es porque en 1991 se publicó Nevermind de Nirvana, Ten de Pearl Jam, el disco negro de Metallica, los dos volúmenes de Use Your Illusion de Guns N' Roses, o el Bad Motorfinger de Soundgarden, entre otros, Creo que hasta por ahí Pixies tuvo un buen material en ese año. Así que hoy conectamos entonces el rock de Los Ángeles con la serie de 1991, Dos Pájaros de un Tiro, y caprichosamente arrancamos ya con Under the Bridge, el corte más famoso de este disco, muy significativo, una balada de amor a la ciudad de Los Ángeles por parte de Anthony Kiedis, y que gustó muchísimo. Debajo del puente, Kiedis pasó por una etapa terrible de adicciones y precisamente iba a ese puente en el centro de Los Ángeles a consumir sustancias dañinas, pero al mismo tiempo de que le lastimaba recordar eso, él declara su amor por la ciudad que ha sido su única compañera. El resultado, gracias a este sencillo, fue un éxito masivo, puesto número 2 del Billboard Hot 100. Así que vamos a escuchar este disco. Hablamos de un estilo fundamentalmente funk, donde el bajo es el instrumento principal, el protagónico, Flea, algo poco acostumbrado en la música mainstream que el bajo tenga tanta presencia. Aquí también tiene tintes de rock y de rap. Y algo que quiero destacar es la guitarra de John Frusciante, genial. Nada de presunciones, de atascar con notas, nada de querer aparentar un virtuosismo. Suave, es melancólico, trabaja para las canciones y no para lucirse. Todo el concepto está basado en el arte del tatuaje de Los Ángeles, por cierto, importante en esa época. Cuando tú destapabas el disco era maravilloso verlo. Y ya les hablaré un poquito del álbum, solo un poquito porque me interesa más que escuchemos las canciones. Son 17 rolas, no vamos a alcanzar a escucharlas todas, así que vamos a darle y nos regresamos ahora sí un poquito atrás en el álbum como era su orden, y vamos a arrancar ahora con If You Have to Ask, hablando por cierto de ese tono sensual, vamos a testificarlo con este sello que tiene Blood, Sugar, Sex, Magic, If You Have to Ask.

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5: Reflexión del periodista Paul Elliott en su libro 101 álbumes icónicos del rock.
6: Los Chili Peppers estaban lejos de ser la primera banda en fusionar funk y rock, pero lo hicieron mejor que nadie, combinando la sensualidad de Sly Stone, la crudeza de Prince y el poder de Led Zeppelin. Capturaron la esencia de California en toda su desenfrenada y ostentosa gloria hedonista. Con todo, Blood Sugar Sex Magik representó un giro extraordinario para los Chili Peppers. Tras años de caos, turbulencia y tragedia, fue el sonido de una banda fiestera por excelencia, saliendo de una resaca pero entrando en la madurez.

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Giveaway Now es lo que acabamos de escuchar, que tiene su origen en una conversación entre Anthony Kiedis y la cantante Nina Hagen, a quien deben de identificar seguramente. Ella le explicó que regalar cosas, incluso muy preciadas, crea una buena energía y hace del mundo un lugar mejor, y Kiedis plasmó esa filosofía en una letra que trata sobre la importancia de dar sin esperar nada a cambio. Llama mucho la atención ese ritmo y esa lengua viperina y veloz de Anthony Kiedis. Excelente, para practicar y aprender inglés. Vamos ahora con algunos datos esenciales del álbum. La fuente es el libro 101 discos icónicos del rock de Paul Elliott, periodista que ha trabajado en la revista Sound y en Kerrang, y que para mí ese libro ha sido como una biblia. Y también otros datos del libro autobiográfico Scar Tissue, escrito por Anthony Kiedis con la consultoría de Larry Sloman. Primero, Red Hot Chili Peppers venía de picar piedra desde 1983 sin éxito. Tuvo una pérdida lamentable del guitarrista Hillel Slovak por sobredosis, a quien ya escucharemos más adelante. Anthony Kiedis le dedica una canción. Luego de picar piedra, grabaron un álbum que se llamó Mother's Milk, que llegó al puesto 52 del Billboard. No fue la gran maravilla comercialmente, pero tenía calidad que llamó la atención de una disquera transnacional, Warner Bros. Y ahí viene la jugada que cambia todo, porque designan a Rick Rubin como productor. Rick Rubin tiene un oído muy especial porque ha trabajado con discos de un metal muy pesado como Slayer, por ejemplo, pero también con raperos como el Cool J y también con algunas fusiones padrísimas como los Beastie Boys. Así que ahí, pues, en un trabajo como este de los Red Hot Chili Peppers, que también une a dos mundos como el rock y el funk, Rick Rubin, pues, resultó ser el ideal. Todos se trasladaron precisamente a la mansión de Rick Rubin, que perteneció al mago Houdini y que se rumoraba, por cierto, que era embrujada. Ahí trabajaron y entre lo que destacó mucho es que John Frusciante reinventa este estilo, algo que no se hacía en la época, lo que él ofreció, porque hablamos de 1991, veníamos de los guitarristas excesivos con notas rapidísimas y que combinaban muchas técnicas, alardeaban, y John Frusciante, al contrario, presentaba algo suave, pero con mucho, mucho, mucho sentimiento en la interpretación y muy espontáneo. Tan es así que se negó a hacer segundas tomas, él solamente a la primera y como saliera del corazón. Y de Flea, el bajista, ¿qué podemos decir? Se vio obligado con este contraste de Frusciante, salió verso sin esfuerzo, a bajarle tres rayitas al slapping, esta técnica propia del funk en el bajo y del que presumía él tanto en anteriores discos. También le quitó la distorsión al bajo en la mayoría de las canciones, y aunque siguió mostrando sus tamaños como buen músico, se enfatizó él en una filosofía musical más melódica, y completa el combo Chad Smith en la baterista, muy energético y muy rítmico. Y lo que me gusta mucho es el sonido de la tarola, tan bonito, tan cristalino, que luego se fue poniendo muy de moda en otros discos. El resultado, impresionante. Un disco que catapultó a la banda al estrellato global y expandió sus horizontes musicales. Y lo malo fue que marcó la salida de Frusciante, el guitarrista, en el 92, abrumado por la fama. Se dieron varias situaciones difíciles, incluso estuvo a punto de dejarlos tirados en un concierto en Tokio. Se fue, le molestaba la fama, y lo sustituyeron por Dave Navarro, que venía de Jane's Addiction, otra banda angelina hasta el tuétano, que luego fue conocido por ser una personalidad televisiva con su programa de tatuajes. Pero bueno, vamos ahora con el tema que le da nombre al álbum, y esto se llama Blood Sugar Sex Magic.

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Escuchamos Naked in the Rain, que forma parte del álbum Blood Sugar Sex Magik, que estamos disfrutando hoy en este ejercicio de reescucha en Rockología. Además de ser recibido con la aclamación de los críticos, es un álbum muy influyente. Vendió alrededor de 15 millones de copias, aunque no es el disco más vendedor de los Red Hot Chili Peppers, porque el más exitoso comercialmente fue Californication. Ya hablamos del legado y de la importancia que tuvo. Así que es un viaje musical maravilloso el que nos ofrecen los pimientos rojos, calientes y enchilosos, si lo decimos en español. Ya luego repasaremos otros discos icónicos del 91. Este no pudimos oírlo completo porque son 17 rolas y 73 minutos, pero vayan y busquen el resto. En serio, que lo van a disfrutar. Se despide su rockólogo de cabecera, Julio Ríos. Muchas gracias a Gilberto Domínguez, el poeta de las consolas, en la edición, y Edith Preciado en las cápsulas. Les invito a que nos sigan en las redes sociales como Rockología, Arqueología del Rock, y cerramos con una canción que es un homenaje al fallecido guitarrista original de la banda, Hillel Slovak, quien murió por una sobredosis en 1988. Aquí, Anthony Kiedis expresa el amor y el dolor que sintió por la pérdida de su amigo y compañero de banda. Una declaración de amor fraternal con la idea de que se reunirán después de la muerte. Esto es My Lovely Man.

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1: De Tlaquepaque, el secretario de Transporte Diego Monraz lo califica como un proyecto de saliva, mientras que la alcaldesa Laura Imelda Pérez asegura que la propuesta va en serio y que esta será entregada al gobierno federal. Alrededor de 12.9 millones de datos personales de clientes de distintos bancos, tiendas departamentales y en línea, como Amazon, fueron puestos presuntamente a la venta a través de la plataforma de mensajería Telegram, informó la Secretaría Anticorrupción y Buen Gobierno. El primer ministro israelí Benjamin Netanyahu declaró que atacar a Irán fue una de las decisiones más fáciles que ha tenido que tomar y denunció como cobardes morales a la multitud de delegados que abandonó la Asamblea General de la ONU cuando él subió al podio.

0: Buen día, gusto saludarle. Gracias por estar con nosotros. Iniciamos UDG Noticias y esperamos contar con su presencia durante estas dos horas. Y te saludo también con gusto, Sonia Serrano. Muy buenos días.
1: Muy buenos días, José Ángel Gutiérrez. Buenos días, muchas gracias por acompañarnos en esta emisión de UDG Noticias. Gracias a quienes nos ven en Canal 44 y a quienes nos sintonizan en el 104.3 de FM, Radio Universidad de Guadalajara. Empezamos con la información de esta mañana que hemos preparado para ustedes. Trabajadores del IMSS trabajan bajo protesta por falta de insumos y equipo médico.
2: Con un moño rojo o vestidos de negro y rojo, trabajadores del IMSS Jalisco se unen a la exigencia nacional de abasto oportuno de insumos y equipo médico, jubilación digna, no más dinero a las Afores, incremento salarial directo, personal suficiente para una atención de calidad a los derechohabientes. Exigen también que no existan modificaciones en sus estatutos que violenten su libertad de expresión. Y también piden que no exista represalias ni intimidación por parte del sindicato, ya que este movimiento nació como iniciativa de los propios trabajadores. En otros estados como Veracruz, Michoacán, Sinaloa y hasta en la misma Ciudad de México, han decidido salir a las calles exigiendo insumos médicos, medicinas y más personal para cubrir todos los servicios de forma eficiente, porque solo se han sumado beneficiarios al IMSS, pero no se ha incrementado la plantilla laboral, según denunciaron. Así que este jueves acuden a trabajar bajo protesta y con un moño rojo o vestidos de negro y rojo. Para UDG Noticias, Rocío López Fonseca.
0: Y como le adelantábamos también, el hospital de Totonilco se queda sin insumos y los pacientes son quienes pues ya lo están sufriendo.
3: Ahora es el hospital de Totonilco El Alto el que ha pedido a su personal reducir el uso de laboratorio para realizar diagnósticos a solo casos de sospecha urgente, y todo por falta de recursos. Ya no tienen dinero y apenas es septiembre. En el oficio 014/26 de la encargada de laboratorio del Hospital Comunitario de Atotonilco El Alto, dirigido a su director Luis Gerardo Ambriz García, con fecha del 22 de septiembre, detalló en el asunto: sin servicio de exámenes subrogados ni consulta externa. Explica que quedan suspendidos los estudios de laboratorio para consulta externa. Advierte que solo se procesarán estudios para pacientes hospitalizados y de urgencias que se califique como urgencia calificada, de preferencia con solicitud firmada por el especialista de turno. Explica que en el caso de los estudios subrogados de urgencias y hospitalización, quedarán sujetos a aprobación directamente de la dirección y los cultivos necesarios para diagnósticos oportunos quedan cancelados. Aseguró en el documento que esta medida fue acordada con los propios directivos del OPD, Servicios de Salud Jalisco, sin detallar quién les dio esta indicación. En otro documento se visualiza algunos de los montos que son otorgados de manera mensual para algunas de las necesidades del hospital. Por ejemplo, para ropa hospitalaria son 38,305 pesos, para alta desinfección casi 43,000 pesos y para estudios de imagen solo 45,244 pesos con 15 centavos para el Hospital Comunitario de Atotonilco El Alto. Por cierto, en julio pasado, el Organismo Público Descentralizado Servicios de Salud Jalisco informó que se ampliaron las especialidades que se tratan ahí, como son traumatología y ortopedia, anestesiología, medicina interna y cirugía general. Sin embargo, sin las herramientas para realizar diagnósticos, están con las manos atadas, denuncian los propios trabajadores del hospital. Incluso, en días recientes, tuvieron que rechazar la atención a personas que acudieron al laboratorio y rayos X, muchos de ellos adultos mayores que acuden de varias rancherías cercanas, porque en la consulta externa les dijeron que no había para hacerles estudios de sangre ni de orina. Para UDG Noticias, Rocío López Fonseca.
1: Bueno, y las fallas y falta de personal ponen bajo alerta también la terapia neonatal de la maternidad López Mateos.
2: Luego de lo que sucedió en un hospital del IMSS en Durango, donde murieron 5 bebés en la unidad de cuidados intensivos,

0: neonatales debido a una infección por una bacteria, trabajadores de la maternidad Esperanza López Mateos están preocupados, no solo por la indicación de la dirección de cambiar la alimentación a los bebés prematuros de 33 semanas, sino porque en la unidad de cuidados intensivos neonatales, durante toda esta semana no ha funcionado el aire acondicionado, factor que puede poner en riesgo a los bebés. Además, hace falta personal para la atención adecuada de los prematuros. Pero no solo eso, sino que la unidad cuenta con dos lugares para aislados, es decir, bebés que tienen alguna infección, y en este momento hay cuatro, dos por un brote de Klebsiella y otros dos más con otra bacteria, lo que pone en riesgo su tratamiento. Además, según los protocolos, solo un enfermero debería de atender a esos casos aislados para reducir la propagación de las bacterias, pero no hay personal suficiente, denuncian los mismos trabajadores. Para UDG Noticias, Rocío López Fonseca.
1: Bueno, y avanzando con la información, la falta de yodo detona el cáncer de tiroides y las mujeres son las más vulnerables.
0: La falta de yodo en la alimentación de las personas es uno de los factores de riesgo para desarrollar cáncer de tiroides y se presenta con mayor frecuencia en mujeres. La Ribera de Chapala es una zona donde se presentan más casos de problemas en la tiroides por la falta de consumo de yodo, explica el jefe del Servicio de Endocrinología del Hospital Civil de Guadalajara, Salvador Plasencia Pérez.
2: Sí, realmente en Jalisco la única zona que había sido detectada, y esto es por barrido, las zonas altas que bajan a través del agua, barren el yodo que está en la tierra, donde se ha encontrado más problema de este tipo de deficiencia de yodo, y por tanto había grandes bocios, es en la Ribera de Chapala.
0: Y aunque a veces no se presentan síntomas, sí podrían aparecer nudos o bolitas en el cuello. Señaló que afortunadamente la mayoría de los tipos de cáncer de tiroides son curables, pero es importante su detección oportuna, detalla el médico del área de cirugía oncológica del Servicio de Oncología, Gabriel Mireles Sigala.
3: Por fortuna es una de las patologías más frecuentes que vemos en los hospitales y pues, a nivel mundial y nacional. Sin embargo, pues obviamente una detección oportuna ya nos ha facilitado de que sea de las patologías que podemos controlar, valga la redundancia, y pues ahí los números nos han reflejado que pues son altamente frecuentes, sin embargo, pues la mortalidad o las complicaciones son tasas meramente muy bajas.
0: El yodo es un mineral necesario para la producción de ciertas hormonas. En México, este cáncer ocupa el cuarto lugar en incidencia, con alrededor de 11.400 casos nuevos al año, según cifras del Instituto Nacional de Cancerología, y se presenta entre los 30 a 60 años, aunque el promedio es a los 52 años de edad. Para UDG Noticias, Rocío López Fonseca.
4: Y fracasa el plan de entrega de vales para medicamentos en el IPEJAL, ahora y hasta Mesías, para recuperar al organismo.
5: Ni con vales de despensa para canjear en farmacia se logró llegar a un nivel aceptable de acceso a medicamentos en el Instituto de Pensiones de Jalisco, IPEJAL. Esto lo denunció la presidenta de Jubilados Libres, Vicky Alcántar.
6: El último intento que se hizo, que fue la dotación de vales, ha fracasado rotundamente. Ni siquiera lograron sobrevivir un mes con el proyecto de vales. No han encontrado la manera. Nosotros advertimos muy a tiempo que contratar a una persona de fiscalía para que dirigiera farmacias era un grave error.
5: Además, criticó que no ha sido posible reunirse con el nuevo director, Fernando Quesada Gómez, por la aduana que hay en torno a él.
6: El sistema computacional de IPEJAL es un desbarajuste, porque precisamente el problema administrativo es tan grande que ellos te dicen, tenemos 55 mil jubilados. Yo te digo, vas tú y le das el nombre de personas fallecidas y todavía aparecen ahí.
5: Y, por si fuera poco, de cara a las elecciones, están apareciendo mesías para salvar a este organismo.
6: Concretamente, hay una supuesta asociación que dice, ah, necesitamos 60 mil firmas, y está engañándoles, diciéndoles que la ley, que está la propuesta de ley presentada y que se defiendan y se reúnan, son medidas electorales, lamentablemente promovidas desde el propio gobierno, evidentemente.
5: Por otra parte, la Asociación de Jubilados Libres presentó la primera edición de su periódico interno, Tercera Edad, tercera fuerza. Su consejo editorial está dirigido por Vicky Alcántar, además de Argelia Hernández Sandoval, Javier González Ríos, Javier Andrés Muñoz y Arturo Candelario, entre otros. Con imágenes de Eduardo Fierro para UDG Noticias, Liz Ortiz.
1: Y regresamos a temas de salud. Solamente se reporta ante autoridades uno de cada 26 casos de dengue en México.
0: Por cada caso reportado de dengue en México hay hasta 25 sin registrar, estima un estudio que recientemente fue publicado en una revista científica especializada. Pero no solo México tiene este subregistro de casos, sino también países como Brasil y Colombia. La incidencia real podría ser entre 10 y hasta 25 veces superior a la reportada por los sistemas nacionales de vigilancia. El análisis muestra que hasta el 82% de las personas que lo adquieren por primera vez y cerca del 59% de las que se infectan por segunda vez pueden ser asintomáticas, lo que contribuye de manera importante al subregistro de la enfermedad, explica la líder médico nacional de dengue en Takeda, Ángeles Gutiérrez.
7: Hay otros casos y esos, pues bueno, no son reportables y seguramente no acuden a su médico, no acuden a alguna institución y por lo tanto no se pueden diagnosticar y obviamente no se reportan, ¿no? Hay otros pacientes que corren con síntomas totalmente leves que inclusive se pueden llegar a confundir con otro tipo de enfermedades como puede ser un resfriado común, que también se automedican. Y pues bueno, este número de casos pues definitivamente en ningún momento se reportan, se diagnostican y menos se reportan. Entonces podemos decir que este tema o este reporte de casos, pues sí, definitivamente puede haber un subdiagnóstico y un subreporte que nos lleve a que las cifras que están publicadas pues realmente puedan ser un poquito más elevadas.
0: De acuerdo con la Secretaría de Salud, a la semana epidemiológica 36 de 2026 se habían confirmado 5.450 casos de dengue en el país. Sonora, Veracruz y Tabasco son los estados con más casos. Ante este panorama, el Consejo de Salubridad General ya dio luz verde a la vacuna tetravalente contra el virus del dengue, y aunque no hay todavía fecha por parte de la Secretaría de Salud Federal para comenzar a vacunar, ya está el grupo de edad que será protegido, los niños de 10 a 14 años, explica.
7: En el sector público, pues estará aplicando en este grupo de edad, que es un grupo también, que si nosotros vemos las estadísticas, es un grupo que ha sido muy vulnerado por este virus. Es decir, el mayor número de casos lo podemos encontrar en este grupo etario.
0: Se requiere de dos dosis de la vacuna contra el dengue, una que se aplica el día cero y la segunda 3 meses después. Para UDG Noticias, Rocío López Fonseca.
1: Vamos a una pausa, continuamos enseguida con más.
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0: La agenda del día nos la presenta, a manera de adelanto, Víctor Chávez Ogasón, jefe de información en UDG Noticias. Víctor, buen día.
1: ¿Qué tal? Buenos días, ya es viernes 25 de septiembre y tenemos para ustedes la agenda informativa de este día. Les doy a conocer que, bueno, desde muy temprano estamos ya dándole seguimiento a lo que son los remanentes y posibles efectos del huracán Polo en Jalisco. Va muy alejado de la costa, pero retomó su nivel número 5 y, bueno, pues esto implica que al menos nos dejará fuertes lluvias en la Sierra Occidental y la costa de Jalisco, así es que además la Sierra de Amula, así es que estaremos muy al pendiente. También desde muy temprano hacemos un recorrido por la zona de Huaxtla en el río Milpillas, donde se ha dado esta contaminación tan importante y que, bueno, pues nos deja serios problemas a un lugar que antes era turístico y que hoy luce altamente contaminado. Hoy estarán inspectores de la Profepa en la zona, así es que estaremos ahí en ese punto. Como también estaremos en la sesión que inicia muy temprano en el Instituto Electoral y de Participación Ciudadana, en esta 16ª sesión extraordinaria, donde se tocan temas pues relacionados ya con lo que serán precisamente las regidurías que se competirán en el próximo proceso electoral 2026-2027, un asunto destacable sin duda alguna. A las 9:30 se presenta el programa Leader Lab, esto en el municipio de Zapopan, justo para promover todo lo que se viene realizando en cuanto a tecnología, desarrollo e industria en ese sector en el municipio, como también un cuarto encuentro internacional de estudiantes de pueblos originarios que se realizará por parte de la Universidad de Guadalajara. Hoy se darán a conocer todos los detalles y por supuesto estaremos muy al pendiente de esta situación. Seguimos con temas culturales, porque hoy también arrancan el museo que se ubica en el Estadio Akron, será presentado ya formalmente y bueno, por la tarde hay bastantes eventos ya en las sedes de lo que es la Universidad de Guadalajara, por supuesto el Teatro Diana y en el Teatro Degollado. Carmina Burana se presenta a partir de las 19:45 horas, o sea que hay bastante agenda, como puede ver usted, y lo invitamos a que esté muy al pendiente. Les daremos todos los detalles en nuestros siguientes informativos de la 1:00 p.m. y 8:00 p.m. Yo, por lo pronto, le deseo que pase un excelente fin de semana y regresamos al estudio con mis compañeros Sonia Serrano y José Ángel Gutiérrez.
0: Gracias, Víctor Chávez Ogasón, y nosotros continuamos con más información.
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3: Bueno, el secretario de Transporte, Diego Monraz, calificó como un proyecto de saliva el proyecto del cablebús que está impulsando el Ayuntamiento de Tlaquepaque.
4: El secretario de Transporte de Jalisco, Diego Monraz, calificó como proyecto de saliva el cablebús de Tlaquepaque al asegurar que no hay registro, estudios ni esquema específico del proyecto. Lamentó que se utilice como tema político, pues desde hace 2 años el gobierno de Tlaquepaque no ha enviado solicitud formal para que la obra sea analizada por la autoridad que debe otorgar el permiso.
5: De recorrido, los estudios técnicos realizados, la situación actual del proyecto, el esquema previsto para construcción, financiamiento, operación y mantenimiento del sistema, situaciones jurídicas, etcétera. No hemos recibido ni siquiera una respuesta. Estamos un poco preocupados de que sea un proyecto más político o de saliva, como también se les dice, que un proyecto realmente técnico, financiero y social. Nosotros estamos para cooperar y ayudar en cualquier instancia, sin embargo, pues no existe en casi 2 años un solo documento ingresado, una sola hoja.
4: Dijo que ya le envió a la alcaldesa la solicitud para conocer el avance de la inversión, mientras que en mesas de Fonadin y Banobras también confirmaron que no existe ninguna petición de recursos para dicho proyecto.
5: Yo creo que, repito, tenemos que ser serios, tenemos que ser responsables con los proyectos de movilidad. Hemos creado muchos, he sido el secretario de transporte en la historia de este país que más proyectos ha aterrizado a través de Banobras y Fonadin. y la verdad nosotros tratamos con mucha seriedad y con mucha responsabilidad los proyectos que desarrollamos con la federación. Tlaquepaque no tiene un proyecto serio de transporte público y lo que le hemos invitado por escrito, y ustedes pueden verlo en el oficio de la manera más respetuosa e institucional, es que se deje ayudar si de verdad es en serio el proyecto de un cable bus.
4: Con información de Henry Saldaña, UDG Noticias.
0: En respuesta, la alcaldesa Laura Imelda Pérez Segura afirma que entregará el proyecto del cablebús al gobierno federal.
6: La alcaldesa de Tlaquepaque, Laura Imelda Pérez, aseguró que existe un proyecto que puede ser verificado por el gobierno federal para concretar en esta administración el cablebús. Informó que en los próximos días entregará toda la información correspondiente para su revisión. Señaló que su administración mantiene disposición de transparentar las acciones emprendidas y colaborar con las instancias federales para aclarar cualquier duda sobre el proyecto que el secretario de Transporte, Diego Monraz, descalificó a priori.
7: Vamos a presentar en esta rueda de prensa todos los detalles, pero ya lo he dicho en medios de comunicación. Surgió como una idea que está alineada pues a esta visión de llevar el mejor transporte para quienes no lo necesiten. Trabajamos, hicimos el registro ante la Secretaría de Infraestructura y Comunicaciones y Transportes, de ahí lo trabajamos con la Agencia Ferroviaria. Hicimos ya el registro en la cartera de inversión, tiene su registro en la cartera de inversión y estar en la cartera de inversión, pues no están las ideas.
6: Con información de Henry Saldaña, UDG Noticias.
3: Y tras el socavón que surgió en Ávila Camacho, exigen revisar la red hídrica que está junto a los pilares de la línea 3 de Tren Ligero.
8: En el marco de la aparición del socavón registrado recientemente sobre Avenida Ávila Camacho, el doctor arquitecto Eduardo Cuesta Sánchez consideró necesario revisar la infraestructura hidráulica que corre por la zona, particularmente aquella que se encuentra cerca a los pilares de la línea 3 del Tren Ligero, para descartar posibles filtraciones, fugas o afectaciones en el subsuelo. El especialista señaló que la atención no debe limitarse al punto donde se detectó el hundimiento, sino extenderse al entorno y a las redes de agua y drenaje que atraviesan el corredor. Explicó que las fallas en tuberías y colectores pueden provocar arrastres de material bajo la superficie y generar oquedades que posteriormente se manifiestan en las vialidades.
9: Aquí lo interesante y lo conducente que se debe hacer, si ya está el socavón, se está trabajando en ese punto, aparte de hacer el sondeo de todo ese colector en toda su periferia a través de la tecnología, bueno, en ese punto cercano donde está la columna que sostiene precisamente la línea 3, ¿qué haría yo? Yo haría un sondeo y haría precisamente estudios puntuales en ese sitio para, uno, descartar que se puede tener una afectación futura, ¿no? Pero creo que sí sería conducente hacerlo.
8: Cuesta Sánchez planteó que se requieren estudios de subsuelo y revisiones preventivas para determinar las condiciones de la infraestructura y establecer si es necesario intervenir otros puntos de Avenida Ávila Camacho. Consideró que este tipo de inspecciones permitirían anticipar riesgos y evitar que una falla hidráulica termine generando nuevos socavones o afectaciones en la infraestructura estratégica como la línea 3. Con las imágenes de César Cortés, UDG Noticias, Pablo Toledo López.
0: La ciudad devoró las redes hídricas y esa es la causa de los hundimientos en la zona metropolitana de Guadalajara. Es lo que concluyen arquitectos.
8: En el marco del Día Internacional del Arquitecto, especialistas de DINARC señalaron que los socavones que se han registrado en distintos puntos de la zona metropolitana de Guadalajara están relacionados con el deterioro y antigüedad de las redes hidráulicas y de drenaje, además de los cambios provocados por el crecimiento urbano. Jorge Fernández Acosta explicó que las tuberías enfrentan actualmente volúmenes de agua para los que no fueron diseñadas y que las fugas pueden contribuir a la erosión del subsuelo. Sobre las inundaciones, el arquitecto consideró que atender únicamente las zonas donde se concentra el agua resulta insuficiente. Propuso analizar el comportamiento de los escurrimientos desde las partes altas de la ciudad y desarrollar infraestructura de infiltración y regulación como vasos reguladores, gaviones y sistemas de almacenamiento subterráneo. También destacó la necesidad de contar con un monitoreo permanente para conocer los volúmenes y rutas de agua, particularmente en puntos como 8 de Julio, Adolf Horn, López Mateos y Plaza del Sol.
10: ¿Qué sigue? Aplicar recursos. Más, aplicar una inteligencia, una logística que permita reparar, que permita renovar infraestructura y que permita que Guadalajara garantice a nivel de área metropolitana de Guadalajara, o sea, una coordinación entre los municipios para poder solventar el problema en el futuro. Ojalá no ocurrieran más socavones, pero desafortunadamente observamos que sí van a seguir ocurriendo socavones mientras la infraestructura no se repare.
8: En cuanto a la celebración del Día Nacional de Arquitectas y Arquitectos del Estado de Jalisco, Eduardo Cuesta Sánchez informó que DINARC realizará el próximo 1 de octubre la cuarta edición del evento en el Teatro Degollado. La ceremonia contempla reconocimientos para docentes, estudiantes, arquitectos destacados, colegios y obras relacionadas con el sector, además de un concierto de gala y una convivencia posterior entre representantes de universidades, colegios y ayuntamientos. Con las imágenes de César Cortés, UDG Noticias. Gracias, Pablo Toledo López.
0: Con esta información nos vamos a la pausa. Ya regresamos.
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0: Titulares. El Informador.
1: Banxico mantiene su tasa de interés. México y Corea del Sur firman plan para impulsar comercio, tecnología y defensa.
0: Mural.
1: Agrava Pemex carga de deuda. Moody's. Regulan, por fin, patines eléctricos.
0: Milenio.
1: Reportan casi 7 accidentes en motocicleta al día en Jalisco. Proyectarán las fichas de búsqueda en el Congreso.
0: El diario NTR.
1: Zapopan libra sanción pese a visita de Proepa. Advierten de riesgos por viajar en motos de plataformas.
0: El Universal.
1: Policías de Juchitán, mandaderos y halcones del narco. Reservan de nuevo la información del atentado contra Citlali Hernández.
0: El Financiero.
1: Banxico pausa y se desmarca de la Fed. Van México y Corea contra el fraude digital.
0: La Jornada.
1: Competencia sana y prudencia, exige Xi Jinping a Trump. Repudio a Netanyahu en la ONU por genocidio en Gaza.
0: Excelsior.
1: Juchitán, acéfalo. Cae exmando que protegía al crimen. Banco de México se desmarca de la Fed.
0: El País.
1: El desahucio de Mari Carmen aviva la expectativa de un pacto. La tarifa regulada del gas subirá un 50% en octubre si el gobierno no interviene.
0: New York Times.
1: Netanyahu defiende la guerra y califica a sus críticos como falsos. Trump se ve obligado a levantar la prohibición a los medios.

0: Finanzas personales.
1: Hola, buenos días, bienvenidas y bienvenidos a su sección Finanzas Personales. Mi nombre es Sara Leos y les estaré acompañando en la búsqueda para cuidar y proteger nuestras finanzas. Hoy conectamos lo que sucede en el mundo con su bolsillo, en el balance internacional. Mientras los máximos dirigentes de OpenAI y Anthropic se presentan ante el Consejo de Seguridad de la ONU para exigir un frente común global que regule las amenazas potenciales de la inteligencia artificial, Donald Trump exige exactamente lo contrario. El mandatario norteamericano argumenta que imponer restricciones a esta tecnología ataría las manos de Estados Unidos, entregándole una ventaja competitiva decisiva a China en la contienda por el dominio tecnológico mundial. Escuchemos.
2: No poner límites al desarrollo de la inteligencia artificial en Estados Unidos, a pesar de las advertencias apocalípticas de los expertos del sector. Sam Altman y Darío Amodei defendieron estándares comunes y mayores controles sobre los modelos más avanzados. La Casa Blanca rechaza nuevas restricciones por considerar que podrían frenar la innovación estadounidense y beneficiar a China. La advertencia más fuerte llegó de Sam Altman, que entre otras cosas alertó sobre sistemas cada vez más autónomos capaces de mejorarse a sí mismos a una velocidad mayor de la que es humanamente posible controlar.
3: A medida que los sistemas de inteligencia artificial se vuelven más capaces y autónomos, podrían avanzar más rápido que nuestras instituciones, concentrar demasiado poder en pocas manos o tomar decisiones que ya no podamos entender o controlar. Esta preocupación cobra especial importancia ante sistemas capaces de mejorarse a sí mismos y desarrollar futuras versiones de sí mismos, un proceso conocido como automejora recursiva. A medida que el desarrollo de la inteligencia artificial se automatice, su avance podría acelerarse rápidamente. Este momento exige extremar las precauciones.
1: Ampliemos el análisis. Escuchemos a Ana Nieto.
4: Sí, pues porque aunque los panelistas en el Consejo de Seguridad han hablado de la promesa y de los beneficios de la inteligencia artificial, también han reconocido los riesgos que no se contienen ni en una empresa ni en determinadas fronteras, sino que son para toda la humanidad. Sam Altman, el consejero delegado de OpenAI, ha dicho que en este sentido no se puede concentrar poder ni en empresas ni en países. Y el copresidente del panel de la inteligencia artificial de la ONU, Joshua Bengio, ha dicho que estamos en un momento que es básicamente un despertar global ante este riesgo y que los riesgos de hecho son extraordinarios por su posible uso catastrófico en caso de terrorismo, el uso catastrófico de la IA o en caso de concentración de poder o en caso incluso de la pérdida de control de los agentes de esta inteligencia artificial como ya ha ocurrido. Darío Amodei ha enfatizado que no hay ningún país, ninguna compañía ni ningún líder que pueda actuar solo en este momento, en este sentido. El representante de Francia en el Consejo de Seguridad también ha hecho referencia indirecta a una razón más que también se debate entre los analistas en este momento, que es la responsabilidad civil y legal de las empresas que están desarrollando unos sistemas que pueden devenir peligrosos. Ahora no puede evitar comentarse esto, por ejemplo, en las salidas a bolsa de estas empresas.
1: Y en el balance nacional, según un reporte del medio Mi Bolsillo, el Banco de México mantuvo por unanimidad la tasa de interés de referencia en 6.50%, proyectando que la inflación general alcance la meta del 3% hacia el cierre de 2027. Esta postura monetaria responde a un reciente repunte en la inflación general, que alcanzó el 3.42% en la primera quincena de septiembre de 2026, compensando por una tendencia a la baja en la inflación de 3.79%. lo que implica que las tasas para créditos e inversiones se mantendrán sin cambios inmediatos, condicionadas a la evolución de factores internos. Muchas gracias por acompañarme. Nos vemos el lunes con más información sobre finanzas y economía.
5: Muchas gracias, Sara Leos, y nosotros continuamos con más información. Agradecemos la visita en este foro del doctor Carlos Flores Zorrilla. Él es el responsable del área de trasplantes del Hospital Regional Doctor Valentín Gómez Farías del ISSSTE, y con él vamos a platicar de la campaña de donación de órganos. Doctor, gracias por la visita. Muy buenos días.
6: No, gracias a ustedes por la invitación.
5: Platíquenos de esta campaña, doctor.
6: Bien, es una campaña permanente realmente, si bien es cierto el día 26 es cuando celebramos el Día Nacional de la Donación de Órganos y Tejidos con fines de trasplante. Realmente es una campaña que es constante, es permanente, y solamente a partir de esta fecha pues conmemorativa y particularmente hoy, puesto que mañana es sábado, en el Hospital Regional Valentín Gómez Farías se ha montado todo un operativo y un módulo pues de difusión de lo que es la donación. Siempre es un tema bastante importante estarlo actualizando y recalcando a la población, pues porque si no hay donación, como decimos, claro, pues no hay trasplante.
5: Platíquenos de la actividad que hay de trasplantes en el ISSSTE.
6: Bueno, en el ISSSTE tenemos siempre, como le digo, una actividad fuerte de trasplantes. Es oscilante. Después de la pandemia tuvimos una reducción pues a nivel mundial. También aquí en México nos pegó toda esa época. Y a partir de ahí ha ido en aumento la actividad de donación y trasplante. Tenemos pues en el Valentín, particularmente en el Hospital Valentín Gómez Farías, la apertura de programas nuevos a partir del año pasado, precisamente con la apertura del programa de trasplante hepático, que no lo teníamos más que en el Centro Médico Nacional 20 de noviembre, y ahora nosotros aquí en Jalisco pues somos el hospital que está haciendo también trasplantes de hígado y de donador vivo, que es la parte del ISSSTE que se concentra particularmente aquí en Jalisco.
5: Claro, ¿y cuáles son los más comunes?
6: El trasplante renal es el rey, vamos a decirlo así, claro, de toda la actividad de trasplantes, y los trasplantes de córnea son los que se harían en mayor volumen, pero pues son muchos los órganos y tejidos que se trasplantan.
5: Digo, el ISSSTE tiene la particularidad de tener una derechohabiencia definida. Para ser donador, o los donadores que normalmente tienen, ¿son pacientes derechohabientes del ISSSTE?
6: No necesariamente. Muchos pacientes no son, los donantes no son derechohabientes del ISSSTE, pero se les apertura un expediente para que puedan, pues obviamente, beneficiarnos a su receptor, pero también ellos, para el cuidado no solo en el momento de, claro, la donación, sino el cuidado posterior.
5: ¿No? Exacto. Claro. Por eso era mi pregunta, si alguien decide hacerlo, ¿cuáles son precisamente las ventajas médicas que tendría después de una donación?
6: Claro, la ventaja es que va a estar cuidado por nosotros. O sea, tiene atención como cualquier otro derechohabiente, a pesar que no la tuviera. Claro. A eso se refiere.
5: Claro, las donaciones en vida, que es algo que no estamos tan acostumbrados, ¿cuáles son las posibilidades?
6: Pues vea, tradicionalmente la donación en vida ha sido el riñón.
5: Claro.
6: Y es de lo que más se hace realmente en el país. El trasplante renal de donante vivo es un porcentaje muy elevado del total de los trasplantes que se hacen cada año. Pero también se pueden hacer donaciones en vida de hígado. Y esto es lo que le comenté hace un momento, que empezamos a hacer el año pasado aquí como único hospital de toda la institución, de todo el ISSSTE, aquí en Jalisco. Fuimos los primeros en poder abrir ese programa de trasplante hepático donante vivo, que muy, muy importantemente beneficia a una población que tradicionalmente ha sido un poquito relegada, que son los niños. ¿Por qué? Porque los hígados de niños no tan fácilmente los obtenemos de un cadáver, de una persona que falleció y decidió su familia aceptar la donación. Pero en vida sí se puede, y es relativamente más fácil poderle dar en vida a un niño que esperar que un niño fallezca.
5: ¿Cómo es un proceso de donación de hígado en vida?
6: Es un proceso bastante complejo porque hay que estudiar completamente como cualquier otro donante, pero aquí tenemos que hacer que haya una sincronía en lo que es el tamaño de lo que necesita el niño y lo que puede dar el papá, la mamá o cualquier otro familiar. No necesariamente son padres, pero generalmente son los padres, muy siempre o muy especialmente la mamá. Las madres son las que quieren siempre ser las donadoras.
5: Que además, me imagino que las donaciones en vida, además de todo, es un acto de amor impresionante, ¿no?
6: Sí, la verdad es que cuando hablamos con ellas, digo, porque hasta ahorita han sido mamás, uh-huh, pues ellas están felices de dar esa segunda oportunidad de vida después de haberlos tenido, pues ahora sí salvarles la vida o recuperarles su condición de salud.
5: Claro, doctor, para quien esté interesado, ¿cómo puede conocer los detalles de este programa?
6: De este programa simplemente tenemos la coordinación de donación de trasplantes en el Hospital Regional Dr. Valentín Gómez Farías. Ahí está nuestra oficina en el octavo piso y estamos a la disposición de cualquier persona, del público en general, derechohabientes y no derechohabientes también, porque pues tienen familiares que sí son derechohabientes. Hoy está un módulo en la explanada del hospital, precisamente dando difusión a todos nuestros programas y ahí estamos a la orden.
5: Muy bien, muchas gracias, doctor, y muy buen día.
6: Mucho gusto.
5: Gracias. Es el doctor Carlos Flores Zorrilla, responsable del área de trasplantes del Hospital Regional Doctor Valentín Gómez Farías del ISSSTE. Nosotros hacemos una pausa muy breve, regresamos, tenemos más información.
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0: La relación entre partidos políticos y quienes integrarán los consejos locales del INE ya llegó al pleno de ese órgano electoral. Vamos a esta información.
1: El consejero del INE, Ukip Espadas, reveló que 7 personas que habían avanzado en el proceso serían sustituidas después de que una nueva revisión encontró que estaban afiliadas a 3 partidos políticos. Espadas cuestionó que la adenda presentada al Consejo General no explicara abiertamente esta razón.
2: La razón por la que se pretende sustituir a estas personas es porque aparecieron afiliadas a partidos políticos, a 3 partidos políticos, las 7 personas. La razón por la que no se quiere presentar esto públicamente es porque eso no es una razón legal para impedir que nadie llegue. La realidad es que esto se discutió intensamente y que deriva de la convicción profunda de que si uno es miembro de un partido político, estará dispuesto a hacer trampa en favor de su partido político. Evidentemente yo no lo puedo aceptar, pero eso es lo de menos. La ley no lo acepta.
1: La discusión alcanza a Jalisco, donde el INE analiza perfiles con distintos antecedentes de relación partidista o con el gobierno estatal. Olga Patricia Vergara participó en 2022 en un procedimiento interno de Movimiento Ciudadano, mientras que Iván Arrasola aparece en Transparencia del partido con un contrato de 2021. También existen casos de personas propuestas que han trabajado o prestado servicios al gobierno de Jalisco. Espadas sostuvo que una afiliación partidista por sí misma no constituye un impedimento legal y acusó al INE de aplicar un criterio que no está establecido en la legislación.
2: Se trata, pues, de una decisión ilegal que impone por parte de la autoridad administrativa un criterio fuera de la ley. Pero ciertamente cuando veo atropellar ciudadanos de la manera como hoy se pretende hacerlo, me indigna. Ciertamente no estamos ante un acto de garantismo ni ante un acto de progresismo electoral legal. Estamos simplemente ante la arbitrariedad de las fobias antipartidistas elevadas a la condición de decisión de autoridad. No se vale.
1: El debate deja abierto el criterio que utilizará el INE para determinar cuándo los vínculos partidistas son relevantes para integrar los órganos que vigilarán las elecciones de 2027. Con información de Omar García, UDG Noticias.
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4: Bueno, y precisamente sobre este tema, para ampliar este debate, agradecemos a Ukif Espadas, consejero del Instituto Nacional Electoral, que acepte dialogar con nosotros. Muy buenos días, ¿cómo está? Gracias por atender esta entrevista.
5: ¿Qué tal? Muy buenos días, con el gusto de estar con ustedes.
4: Bueno, pues escuchábamos en la nota previa sus argumentos. Me gustaría que para nuestro auditorio nos compartiera cuál es su visión acerca de esta polémica en torno de la llegada de personas con antecedentes o militancia partidista a espacios de organización electoral.
5: No, justamente mi problema es que no se les permite llegar. El diseño del sistema de administración electoral en México no es el de un sistema libre de partidos, es el de un sistema plural. En ese sentido, la ley, para varios efectos, inhabilita a quienes, siendo miembros de partidos, hayan sido sus dirigentes o sido sus candidatos, en el caso de los consejos locales, por 3 años, en el caso del Consejo General, por 5 años, pero la ley no prohíbe que personas afiliadas a partidos políticos puedan ocupar esos cargos. La idea es que hay una distancia entre ser militante o ser dirigente de un partido político y que ser miembro de un partido político no significa de ninguna manera que una persona vaya a actuar con parcialidad o, peor aún, al margen de la ley.
0: La visión de los ciudadanos, consejero, la visión ahora sí que del ciudadano de a pie es justamente esa, que cuando llegan quienes han tenido algún tipo de vínculo con un partido político, pues no podrían llevar a cabo sus funciones de manera imparcial. desde su concepto particular?
5: Bueno, mi concepto particular es que la gente, yo mismo, podemos tener muchas opiniones, pero lo que se tiene que cumplir es la ley. Y de acuerdo con la ley, ser miembro de un partido político no es impedimento para ser integrante de un consejo electoral. Y a mí me parece que la práctica nos demuestra que es así. De las 7 personas arbitrariamente sustituidas, 4 estaban propuestas para ser ratificados en sus cargos. Es decir, 4 personas se desempeñaron como consejeros en 2021, 2024 y 2025 sin que ninguno de ellos hubiera recibido ni la más mínima crítica, la mínima acusación de parcialidad o de conducta indebida. Por eso, en las mesas de discusión entre consejeros, se aceptó ratificarlos, se les consideró idóneos para continuar en el cargo. Por eso mismo, esta decisión fue admitida, aprobada por la Comisión por las Comisiones Unidas de Capacitación y Organización, y después, porque se descubre de manera, por lo demás, fuera de marco legal, que son afiliados a partidos políticos, a estas 4 personas contra las que nunca hubo ninguna queja en el desempeño de sus funciones a lo largo de años, se decide que podrían ser parciales y se les baja. Esto me parece totalmente injusto y además ilegal.
4: ¿Pero hay algún esquema de vigilancia que permita saber cómo fueron sus resoluciones respecto a sus partidos políticos?
5: No entiendo cómo.
4: Sí, sí. Si hay alguna manera de saber si estas personas, cuando tuvieron que tomar decisiones relacionadas con sus partidos políticos, en realidad fueron imparciales.
5: Pues su vida, todas las acciones de los consejos locales del INE son públicas. No solo hay representantes de partido, hay medios de comunicación, están las actas ahí, de forma tal que si hubiera habido cualquier tipo de acusación, esto hubiera sido detectado. Los consejeros locales no actúan de manera oculta, no actúan tras bambalinas, actúan de frente a la sociedad. Y si a lo largo del 21 para acá, a lo largo de 5 años, nadie presentó acción de parcialidad, pues yo puedo suponer que no hubo ninguna actuación parcial.
0: Consejero, desde la oposición particularmente y también desde algunos sectores han promovido o difundido la idea de que el INE en específico en los últimos años, bueno, hasta le ponen ya un título específico, se ha morenizado. ¿Usted lo descarta?
5: Absolutamente. A mí me parece que el INE tiene mecanismos de equilibrio, incluso en las designaciones de los consejeros, que impiden que funcione por los intereses de un partido político. Más aún, si los consejeros lo intentaran, la reglamentación para todos los procedimientos y la vigilancia social impedirían que esto fuera así. De hecho, en el caso del INE vemos con absoluta claridad cómo todos nuestros actos son valorados políticamente por la sociedad, por la prensa, por el público, y en esa misma medida pues hay un control social del desempeño del instituto.
4: Claro, y precisamente ante estas dudas o señalamientos que hay, ¿no es mejor garantizar que quienes sean nombrados para los cargos, sobre todo de cara al próximo proceso electoral, pues ciertamente puedan tener garantizada la imparcialidad?
5: Claro, y yo veo que estas personas, siendo afiliadas a partidos políticos, a lo largo de 3 procesos electorales han demostrado su imparcialidad. ¿Por qué suponer ahora que para lo que no han hecho a lo largo de 3 procesos electorales sí lo van a hacer? Por el prejuicio, por la creencia de que si alguien es afiliado a un partido político va a hacer trampa, aunque no haya ocurrido en el pasado. Con estas 4 personas es muy específico. Se desempeñaron como consejeros locales por 3 procesos federales y nadie nunca, ningún partido político, ninguna persona los acusó de ningún tipo de falta. Es correcto que la autoridad electoral, después de la evidencia material de que son personas que no hacen trampa, al surgir el dato de que están afiliados a un partido político, decidan que ahora sí van a hacer trampa y contra la ley lo saquen de la competencia, me parece absolutamente indebido.
0: Esta visión o esta interpretación que usted no, nos comparte en este momento, ¿tendría que considerarse desde su perspectiva en todos los casos, es decir, desde el militante o aquel que haya ocupado algún cargo partidista o de dirigencia o quien haya prestado servicios al Instituto Político, es decir, en cualquiera de las, disculpe el término, modalidades?
5: Absolutamente no, la ley es muy específica al respecto. Para efectos de los consejos locales, la ley dice que si la persona fue candidata o dirigente de un partido político en los 3 años anteriores, está impedida para ser consejero local. Cuando una persona ha sido simplemente afiliada a un partido político, no existe impedimento legal. No hay nada que el INE deba inventar o interpretar, la ley es específica.
0: Muy bien, entonces diríamos... Sí hay algunas excepciones, por lo menos, conforme usted ya nos lo plantea, pero están claramente definidos en el marco de la ley.
5: Absolutamente. Es decir, no se considera que quienes hayan sido dirigentes o candidatos en los años recientes puedan tener un desempeño imparcial. Si esto es cierto o falso, puede ser una consideración que cada quien haga, pero la realidad es que en estos casos la ley establece una prohibición para ser consejeros locales del INE.
4: Muy bien, le agradecemos, consejero, que nos hayan atendido para esta entrevista.
5: Por el contrario, muchas gracias a ustedes.
4: Muchas gracias. Es el consejero Ugib Espadas, consejero del Instituto Nacional Electoral. Hacemos una pausa muy breve, regresamos, tenemos más información.
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7: 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Era el 18 de junio de 1967, cuando se celebraba una nueva edición del Monterrey International Pop Festival. El mensaje de paz y amor se había hecho muy popular entre los jóvenes y muchos de ellos no quisieron perderse uno de los festivales más importantes al que acudirían grandes artistas, que difundían a través de sus canciones este nuevo estilo de vida. Entre todas las figuras del pop y del rock que se dieron cita en el Country Fairgrounds de Monterrey, en California, se encontraba el gran guitarrista Jimi Hendrix, que desde el primer momento salió al escenario para darlo todo. En 40 minutos de show hizo verdaderos malabares con su guitarra, tocándola por detrás de la espalda, con los dientes, haciendo mímicas de actos sexuales con ella, incluso llegó a golpearla contra el soporte del micrófono y contra un amplificador. Ante tanta exaltación, no quedaba otra que terminar el espectáculo destruyendo el instrumento, y lo hizo ante un público entregado y prendiéndole fuego en pleno escenario. Esta interpretación fue una de las más recordadas del grupo de Jimi Hendrix Experience, y los restos de la guitarra aún se conservan expuestos en el Experience Music Project de Seattle. Aunque la carrera musical de Jimi solo duró pocos años, se le considera como uno de los guitarristas más influyentes del mundo del rock. Después de la actuación en el Monterrey Pop Festival, la figura del guitarrista tomó una relevancia muy importante y lo lanzó directamente a la fama. Tan solo 3 años después de su estelar aparición en el escenario de Country Fairgrounds, Jimi moría a los 27 años tras una ingesta masiva de barbitúricos. 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
8: Querían nombre, correo electrónico, teléfonos, domicilios, fecha de nacimiento, información bancaria y registro federal de contribuyentes. La Secretaría Anticorrupción y de Buen Gobierno informó que detectó el 22 de septiembre una publicación en la que un usuario ofrecía bases de datos supuestamente vinculadas con distintos centros de atención telefónica. La dependencia obtuvo una muestra de 13.000 registros de 13 bases de datos en las que identificó nombres comerciales de 23 empresas, entre bancos, tiendas y otras compañías. Las autoridades analizarán la información para determinar si los datos son auténticos, su posible origen y si existen responsabilidades por la presunta filtración. El caso ocurre pocos días después de que el gobierno reportara otra oferta en Telegram de una base con más de 15 millones de registros presuntamente vinculadas con Aeroméxico. En otro tema, el huracán Polo se intensificó nuevamente a categoría 5 y avanza hacia el

0: Puerto Marqués, Puerto Escondido y Barra de Navidad. Se pronostican lluvias intensas en Jalisco, Colima y Michoacán, además de precipitaciones muy fuertes en Nayarit y Guerrero. Vientos de hasta 70 kilómetros por hora y oleaje de hasta 7 metros. Las autoridades pidieron extremar precauciones en zonas costeras y atender sus recomendaciones. Y en otro tema, Chihuahua reanuda exportación de ganado a Estados Unidos tras un año de pausa por el gusano barrenador. La agencia AFP tiene el reporte.
1: México consiguió reabrir otro punto de exportación de ganado a Estados Unidos, que habría sido suspendido hace un año debido a la proliferación del gusano barrenador. La nueva reapertura fronteriza ocurrió en el límite entre los estados de Chihuahua y Nuevo México. El cruce inició con unos 420 animales, según la Secretaría de Desarrollo Rural de Chihuahua, y la idea es que vayan aumentando hasta 1,000 cabezas de ganado por día durante octubre.
2: Vemos que son poquitas cabezas de ganado las que están viendo ahorita en este momento, pero la intención es que vayan aumentando conforme vayan pasando los días, que ellos vayan teniendo la certeza que todo lo que se está haciendo en los corrales de prospección, todo lo que se está haciendo en origen, en los corrales antes de embarcar el ganado, tiene que ver con temas sanitarios, tiene que ver con que la gente tiene el conocimiento, la responsabilidad, el compromiso de limpiar, cuidar bien el ganado.
1: Los ganaderos mexicanos obtendrán entre $2,000 y $2,300 por cabeza de ganado exportada a Estados Unidos, el doble que si lo comercializaran en el mercado nacional. En agosto pasado, ambos países reanudaron el paso de ganado entre los estados de Sonora en México y Arizona en Estados Unidos. Alrededor del 4% de Sonora en México y Arizona en Estados Unidos. Alrededor del 4% del ganado bovino en pie de México va al mercado estadounidense. El gusano barrenador proviene de una mosca cuyas larvas se alimentan de la carne de animales y causan lesiones severas, potencialmente mortales. Esta plaga llevó a Washington a suspender la importación de ganado desde México en mayo de 2025. Luego de las restricciones impuestas por Washington, México aceptó colaborar en un plan conjunto contra el gusano barrenador, que incluyó la construcción de una planta de moscas estériles que cortan el ciclo de reproducción del insecto que causa la plaga. Las instalaciones inauguradas en junio en el sur de México se suman a otra planta ubicada en Panamá y otra proyectada en Texas.
0: Cambiamos de tema. México y Corea del Sur acordaron profundizar su relación económica, comercial y tecnológica hasta 2030, con una nueva hoja de ruta y la firma de 17 acuerdos durante la reunión de la presidenta Claudia Sheinbaum y su homólogo surcoreano Lee Jae-myung en Ciudad de México. Ambos gobiernos pactaron avanzar en la revisión de su acuerdo de promoción y protección recíproca de inversiones, además de impulsar el comercio, las inversiones y la participación de pequeñas y medianas empresas mexicanas en las cadenas de suministro de compañías surcoreanas. Los acuerdos también contemplan cooperación en ciencia y tecnología, inteligencia artificial, industrial, aeroespacial, energía, agricultura, seguridad, turismo y educación. Sheinbaum destacó que el comercio bilateral alcanzó $27,000 millones en 2025 y que la inversión surcoreana acumulada en México supera los $11,500 millones desde 2006. Como parte de la nueva estrategia, ambos países adoptaron el Plan de Acción México-Corea 2026-2030 y Corea del Sur planteó crear un esquema de crédito por $100 millones para facilitar a empresas mexicanas la adquisición de bienes y servicios surcoreanos.
3: Internacional.
0: Y en el acontecer internacional, el primer ministro de Israel, Benjamín Netanyahu, protagonizó una intervención marcada por críticas y protestas durante su intervención en la Asamblea General de la ONU. AFP nos tiene la información.
4: El primer ministro israelí Benjamin Netanyahu protagonizó el jueves una de las intervenciones más polémicas de la Asamblea General de la ONU, con un discurso que provocó la salida de decenas de delegados y obligó a la presidencia de la sesión a pedir orden en varias ocasiones. Antes de iniciar su intervención, el mandatario lanzó una provocación directa a sus detractores. If there are any other moral cowards...

0: Si queda algún otro cobarde moral que todavía no haya abandonado esta sala, que lo haga ahora. Muchas gracias. En plena campaña para su reelección, Netanyahu aprovechó la tribuna de Naciones Unidas para arremeter contra adversarios y aliados. Entre sus objetivos estuvo el alcalde de Nueva York, Zohran Mamdani, a quien acusó de antisemitismo.
1: Mr. Mamdani.
0: Desde que usted fue elegido alcalde de esta ciudad, muchos judíos ya no se sienten seguros en Nueva York. Hablen conmigo, me lo dicen.
1: They talk to me. They tell me.
0: La intervención se produjo en un contexto especialmente tenso. Fuera de la sede de la ONU, manifestantes exigían el fin de la ofensiva israelí en Gaza, mientras el presidente palestino Mahmoud Abbas, ausente de la asamblea, tras no obtener una visa estadounidense, denunció en un mensaje grabado las políticas de Israel. El peligro ya no se limita a socavar la solución de dos estados e impedir la creación de un estado palestino. Ahora amenaza la propia vida y la existencia del pueblo palestino en su tierra. Netanyahu también cargó contra Reino Unido y Francia, dos socios históricos que en los últimos meses endurecieron sus críticas a Israel y adoptaron medidas contra las exportaciones procedentes de los asentamientos en Cisjordania. Y sin embargo acusan de colonialismo a Israel, a este pequeño Israel, vaya colonialismo. ¿Y quiénes nos acusan? Pues entre nosotros personas de Gran Bretaña y de Francia. Por el amor de Dios, ellos inventaron el término. Sus imperios coloniales se extendieron por todo el mundo. Colonialismo, por favor.
1: Colonialism, give us a break.
0: El mandatario israelí reservó además algunas de sus palabras más duras para Irán, al que calificó de dictadura asesina, y defendió la campaña militar lanzada junto a Estados Unidos hace casi 7 meses contra la República Islámica. También rechazó las acusaciones sobre la violencia de colonos israelíes en Cisjordania, un asunto que ha generado crecientes críticas internacionales.
1: What they cover is a handful.
0: Lo que cubren los medios es a un pequeño grupo de jóvenes delincuentes, unas 150 personas que van por ahí lanzando piedras, talando olivos y en ocasiones provocando incendios. No puedo tolerar eso. No voy a permitir que nadie se tome la justicia por su mano. Somos un Estado de derecho.
1: We're a country of law.
0: Tras una breve visita a Nueva York, Netanyahu regresará a Israel sin reuniones previstas con altos responsables estadounidenses, mientras la campaña electoral entra en su fase decisiva.
2: Y en otra información, el gobierno de Colombia, encabezado por Abelardo de la Espriella, anunció la ruptura formal de las relaciones diplomáticas con Irán, aunque mantendrá las relaciones consulares. A través de un comunicado, la Cancillería justificó la decisión por razones de seguridad nacional, lucha contra el crimen transnacional y preocupaciones sobre derechos humanos, además de declarar al cuerpo de la Guardia Revolucionaria Islámica iraní como grupo terrorista. La medida pone fin a más de 5 décadas de relaciones diplomáticas entre ambos países. La ruptura ocurre en el marco de un giro de la política exterior colombiana hacia un mayor acercamiento con Estados Unidos e Israel. El gobierno colombiano restableció las relaciones diplomáticas con Israel y ha fortalecido la cooperación con Washington desde el inicio del mandato de la Espriella. Colombia también señaló como factores para su decisión los supuestos vínculos de Irán con organizaciones terroristas, sus acciones militares en la región, el bloqueo del Estrecho de Hormuz y las restricciones al trabajo del Organismo Internacional de Energía Atómica. Y en otra información, Ucrania tiene permiso para fabricar misiles para los sistemas Patriot, informó el presidente ucraniano Volodymyr Zelensky. AFP con los detalles.
3: El presidente de Ucrania, Volodymyr Zelensky, afirmó el viernes que su par estadounidense, Donald Trump, le dijo que permitirá que Kiev fabrique interceptores avanzados Patriot para hacer frente a los misiles balísticos rusos. Durante su visita a Estados Unidos esta semana, el mandatario volvió a reclamar apoyo para reforzar su defensa aérea. Según Zelensky, Trump le aseguró que había tomado su decisión final sobre este tema tras varios cambios de postura y que Ucrania recibirá licencias para la producción de misiles Patriot. A principios de julio, el presidente estadounidense dejó entrever que les iban a conceder esas licencias a Kiev, pero semanas después pareció desdecirse al afirmar que Washington debería ser muy cauteloso antes de permitir que Ucrania produzca esos misiles de defensa aérea. Los interceptores PAC-3 para los sistemas Patriot son los únicos, según el gobierno ucraniano, que pueden destruir los misiles balísticos, pero son muy caros y difíciles de conseguir. Su escasez a nivel mundial se ha acentuado aún más desde que empezó la guerra entre Estados Unidos e Irán el 28 de febrero. A principios de septiembre, el secretario de Estado estadounidense Marco Rubio señaló que Washington estaba negociando con Kiev sobre el tema, pero subrayó que aún así la concesión de licencias no supondría una solución inmediata a los problemas que enfrenta Ucrania. Zelensky había asegurado el mes pasado que Kiev necesita el 5% de los misiles interceptores Patriot de Estados Unidos para superar el invierno boreal y el 10% para destruir todos los proyectiles balísticos de Rusia.
2: Y hasta aquí la información nacional e internacional más importante hasta este momento. Quédese con nosotros en UDG Noticias. En dos minutos volvemos con más información.
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0: Un saludo desde el Instituto de Astronomía y Meteorología de la Universidad de Guadalajara. Estas son las condiciones meteorológicas para el día de hoy, viernes 25 de septiembre. El huracán Polo vuelve a intensificarse. Es ahora nuevamente categoría 5 en la escala de Saffir-Simpson, con vientos sostenidos superiores a los 270 kilómetros por hora y rachas que alcanzan y superan los 320 kilómetros por hora. En este momento se encuentra alejándose de las costas mexicanas, se está desplazando bastante más rápido que los últimos días, más o menos a 20 kilómetros por hora, un desplazamiento hacia el noroeste, y se espera que hacia el próximo domingo y lunes esté tocando tierra en algún punto de la península de Baja California, especialmente en Baja California Sur, así que hay que tener mucha atención en aquella región de nuestro país. Por lo tanto, hay que seguir vigilando la trayectoria y también la evolución de la intensidad de Polo. Respecto a las condiciones atmosféricas para el occidente del país, seguimos con tiempo dominado por la estabilidad que hemos visto los últimos días. Sí, algunas precipitaciones, pero estas han sido ligeras, temperaturas templadas debido a la cobertura nubosa que hemos estado viendo. Hacia la costa sí que se esperan precipitaciones significativas y también en las zonas montañosas. En cuanto a los modelos de pronóstico, observen cómo la precipitación más significativa se la roba por completo la circulación del huracán Polo, también zonas montañosas de la Sierra Madre Occidental y hacia la península de Yucatán, con precipitaciones sobre todo en horas de la tarde. De manera particular para el área metropolitana de Guadalajara, el día de hoy esperamos temperaturas máximas entre los 27, 28 grados Celsius, un par de grados más cálido que el día de ayer, muy similar hacia el norte, Ciénega, Altos, sur del estado, Sierra de Amula y zona costera, sí con mayor probabilidad de precipitación, sobre todo hacia la tarde y hacia la noche, y temperaturas rondando los 30, 33 grados para el área de Puerto Vallarta. Y para el día de mañana muy temprano amanecemos en el área metropolitana entre 16 y 17 grados Celsius, y les adelanto que en los próximos días esperamos un incremento en la probabilidad de precipitación, y también estaremos vigilando una nueva zona de inestabilidad con potencial ciclónico en el Golfo e Istmo de Tehuantepec, toda esa región de agua muy cálida que estaría generando un nuevo ciclón tropical en las próximas horas, próximos pocos días.
1: Bueno, conforme avanza en su trayecto el huracán Polo, déjele comento de manera rápida que los primeros efectos del mismo comienzan a sentirse ya ligeramente en Puerto Vallarta, donde desde la mañana de este viernes se ha registrado un incremento del oleaje. Bueno, se prevé que la variación sea más significativa durante la tarde-noche de este viernes y a lo largo del sábado. Y regresando a la zona metropolitana de Guadalajara, y particularmente para platicar de la calidad del aire, el sistema de monitoreo atmosférico de Jalisco nos refiere que mantenemos una calidad regular. El nivel máximo registrado, 73 puntos IMECA en la estación Santa Fe.
2: Bueno, y en más información, tras el feminicidio de Carla Pérez, aumentan sanciones a motociclistas en aplicaciones en las inmediaciones del CUCBA.
3: El secretario de Transporte de Jalisco ha sancionado alrededor de 10 motociclistas que ofrecen servicio de transporte mediante aplicaciones en las proximidades del Centro Universitario de Ciencias Biológicas y Agropecuarias. El titular de la dependencia, Diego Monraz, explicó que detectar esta modalidad irregular resulta complicado, debido a que para aplicar una infracción es necesario acreditar que el motociclista está prestando el servicio en flagrancia.
4: Alrededor de 10 motociclistas, es un proceso laborioso porque los tenemos que encontrar en flagrancia y arriba de la plataforma.
3: El funcionario indicó que los rondines continuarán en las inmediaciones de centros universitarios y otros puntos de alta demanda, en coordinación con la policía vial, para inhibir esta modalidad no autorizada y que representa un riesgo para los usuarios. Con información de Henry Saldaña, UDG Noticias.
1: Por cierto, ayer fue localizada otra persona sin vida en una brecha cercana a ese centro universitario.
5: El cadáver de una persona fue localizado en una brecha cercana al Centro Universitario de Ciencias Biológicas y Agropecuarias, CUCBA, en Zapopan. El hallazgo ocurrió sobre la brecha Jilgueros, casi al cruce con el camino al CUCBA, en la colonia San José del Astillero. De manera preliminar, se presume que la víctima sería una persona en situación de calle. El hallazgo ocurre apenas unos días después de las manifestaciones de la comunidad universitaria del CUCBA, que exigió mayor seguridad en la zona luego de la localización la semana pasada del cuerpo de la estudiante Carla Margarita. Ante estas exigencias, el Ayuntamiento de Zapopan informó que reforzaría la vigilancia en los alrededores del centro universitario. Por su parte, autoridades ministeriales ya realizan investigaciones para determinar la identidad de la víctima y las causas de su muerte. Con información de Henry Saldaña, UDG Noticias.
2: Y en otra información, regidores de Zapopan presentarán una denuncia por daño ambiental en el río Milpillas, en la zona de Huaxtla.
6: Por la contaminación con lixiviados al río Milpillas y la cascada de Huaxtla en Zapopan, los regidores de Morena en ese municipio anunciaron que presentarán una denuncia ante la Procuraduría Federal de Protección al Ambiente, Profepa. Los regidores de Zapopan, Mauro Lomelí y Carla Díaz, explicaron que la Profepa debe abrir una investigación al respecto, ya que los lixiviados que generan los basureros de Picachos y de la empresa Hazards están afectando la salud de habitantes de 8 poblados del norte del municipio, entre ellos Milpillas, Huaxtla, San Lorenzo, Mesa de San Juan e Izcatán.
7: Porque vamos a presentar una denuncia ante la Profepa. Vamos a presentar una denuncia ante la Profepa por el presunto daño ambiental. En los cuerpos de agua adyacentes al relleno sanitario Picachos, en Río Grande y Río Milpillas. Recordemos que Río Milpillas es el que conecta con Huaxtla y hoy en día pues han visto las redes sociales como Huaxtla está completamente contaminado, pero Huaxtla termina en Río Santiago.
6: Leonardo Orozco, habitante de Huaxtla e integrante del Centro de Estudios e Investigación de la Barranca, Ceiba, dijo que los habitantes ya solicitaron una inspección a la Profepa y relató que el problema tiene más de 20 años, pero en semanas recientes se agravó la llegada de lixiviados a las cascadas y al río. Incluso reportan la muerte de 60 animales de campo.
8: Se presentaron las denuncias pertinentes y hay fecha para que vayan a hacer alguna inspección dentro de las zonas que se están haciendo los daños, ya que ellos comentaron que ya fueron al tiradero de Picachos y no pudieron encontrar anomalías, lo cual pues es bastante sospechoso, ya que adentro del basurero no hay ninguna complicación y en la parte de afuera está todo completamente contaminado, algo debe haber mal ahí.
6: Leonardo Orozco explicó que las huertas de mango, papaya y limón aledañas al río Milpillas, algunas de ellas se han secado por los químicos tóxicos que traen los lixiviados. La regidora Carla Díaz subrayó que el Ayuntamiento de Zapopan debe sacar de la congeladora una iniciativa para declarar a la Sierra de Tezistán como área de protección hídrica, ya que ese polígono es área de recarga de agua para la ciudad y el basurero de Picacho se localiza justo en los límites de esa área natural. Para UDG Noticias, Ignacio Pérez Vega.
9: Regiones de Jalisco.
1: Imponen una multa de 150 mil pesos a un local de baños portátiles por descargar desechos en el río Sula.
10: Esta semana, en el marco de las fiestas en honor al Señor de la Misericordia de Ocotlán, circularon en redes sociales fotografías donde se veía cómo unos baños portátiles descargaban sus desechos directamente en el río Sula. Esta situación fue atendida por la Dirección de Reglamentos e incluso ya impusieron una multa acorde a la falta. Así lo dijo el subdirector de dicha dependencia, Ricardo Yair Hernández, quien explicó su proceder ante este hecho.
11: En este caso nos percatamos el día de ayer por indicaciones de nuestra presidenta que estaba tirando los residuos hacia el río. Entonces, al momento de que nos avisa nuestra presidenta municipal, mandamos a los inspectores y dimos aviso a la Dirección de Ecología y Medio Ambiente para el retiro y en su momento también la multa hacia la persona. Y esta multa asciende a 156.377.94 pesos.
10: Por otro lado, desde las redes sociales oficiales de gobierno de Ocotlán informaron sobre la situación y las medidas que tomaron. Esto mediante una publicación que decía: sancionamos y retiramos los sanitarios que descargaban aguas residuales al río Sula. No vamos a permitir que nadie contamine nuestros ríos. Medio ambiente y reglamentos aplicaron las sanciones correspondientes, cada dependencia en el ámbito de sus atribuciones. Nuestro compromiso con la recuperación de nuestros ríos se sostiene con trabajo, desasolve, reforzamiento de bordos, construcción de colectores y gestiones para la nueva planta de tratamiento de aguas residuales para San Martín de Sula y Santa Clara. Además, el subdirector de reglamentos compartió que la ciudadanía puede realizar denuncias si ve más acciones de este tipo.
11: Sí, claro que sí. Directamente aquí en la oficina de reglamentos, ¿verdad? En la oficina de reglamentos pueden hacer la denuncia, que es totalmente anónima, ¿verdad? No se da ningún nombre de quién hizo la denuncia y en su momento se actúa inmediatamente por parte de los inspectores.
10: Actualmente estos baños permanecían en las cercanías del malecón y de la zona de los puestos de la feria. Sin embargo, están cerrados y con una hoja pegada indicando su clausura. Para UDG Noticias desde Ocotlán, Juan Carlos Salcido.
12: Vamos a la pausa, continuamos enseguida.
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14: Natalia Juárez Miranda, secretaria general del Sindicato de Trabajadores Académicos de la Universidad de Guadalajara.
15: El Sindicato de Trabajadores Académicos de la Universidad de Guadalajara expresa su solidaridad con las y los docentes de las preparatorias 16, 17 y 18, así como de la Preparatoria Regional de Santa Anita, ante los hechos de violencia registrados la semana pasada. Como sindicato queremos ser muy claros. No se debe generalizar ni poner en duda el compromiso de miles de académicas y académicos que todos los días realizan su trabajo con responsabilidad, profesionalismo y ética. Al mismo tiempo, el Estado de G no defenderá ni solapará a quienes hayan violentado, acosado o vulnerado los derechos y la dignidad de nuestros estudiantes. Esas conductas no representan a nuestra planta docente y deben ser atendidos y sancionados conforme a la normatividad y los procedimientos correspondientes. Quienes no compartan el espíritu de una docencia con altos principios éticos no debe estar frente a grupo ni ser parte de nuestro gremio. De igual manera, rechazamos cualquier acto de violencia contra nuestros compañeros y compañeras docentes, así como contra sus bienes y propiedades. Defendemos una universidad donde se proteja a las y los estudiantes, pero también se respete la dignidad, integridad y trabajo de quienes ejercen la docencia con ética y responsabilidad. El Estado de G está y estará atento para respaldar a nuestras compañeras y compañeros. Natalia Juárez Miranda, secretaria general del Sindicato de Trabajadores Académicos de la Universidad de Guadalajara.
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1: Y hola, ¿qué tal? Sonia, José Ángel, los saludo a ustedes y a todo el auditorio de Canal 44. Ya es viernes, por lo que hoy toca Zona Pixel. Para esta semana, siguen habiendo cambios internos dentro de la división de Xbox de Microsoft. Y una de las franquicias más importantes pasaría a manos de los creadores de Call of Duty. Todo esto en Zona Pixel. Así que, producción, vamos presionando el Start.
2: Durante esta semana, Microsoft anunció una nueva fase de su reestructuración, que contempla la eliminación de 268 puestos de trabajo y varios cambios importantes entre sus estudios. Dentro de los cambios anunciados, Playground Games y Turn 10 se fusionarán para trabajar en las franquicias de Forza y Fable, mientras que Bethesda ampliará su estructura para incluir a Obsidian. Además, el futuro de Ninja Theory y Arkane aún permanecen en una revisión indefinida. Lo que más llamó la atención fueron los movimientos en torno a la franquicia de Halo. Y es que Activision asumiría el desarrollo de la próxima entrega, encabezada por un equipo creado específicamente para el proyecto y separado de la franquicia de Call of Duty. Mientras que un pequeño equipo del recién creado Halo Studios continuaría dando soporte a los juegos actuales y a la comunidad. Como tal, esta reorganización deja claro que el futuro de Xbox y de la marca, al menos tras bambalinas, se encuentra en una completa reestructuración que ha generado una gran incertidumbre dentro de la comunidad y los usuarios de la plataforma.
3: Marvel's Wolverine fue uno de los videojuegos más esperados de la plataforma PlayStation, saliendo en tiempos en los que la marca no le está pasando muy bien. Nuestro querido Lobezno ha tenido que pagar los platos rotos desde aquella tortuosa filtración que el estudio Insomniac vivió a mediados de 2023, la cual los llevó a reconstruir muchos de los conceptos que ya se estaban desarrollando para el título. Una de las características más sonadas de Wolverine ha sido el uso de las pistas de olfato, ya que tienden a ser invasivas visualmente y le restan el sentido de desafío al jugador. Esto junto con las secciones de Quick Time Events y escenas de persecución que parecen jugarse solas son específicas y no representan la totalidad del juego. Nosotros te recomendamos escuchar con atención todo lo que se diga sobre Marvel's Wolverine. Recuerda que las reseñas solo son guías, que tú tienes la última palabra antes de adquirir cualquier producto y después de probarlo, porque al final del día, Marvel's Wolverine no es un desastre, no es Concord ni Marathon. Así que dale una oportunidad en cuanto puedas. Un consejo de Zona Pixel.
1: Y hasta aquí esta cápsula semanal del maravilloso mundo de los videojuegos. Que tengan un excelente fin de semana. Sonia, volvemos contigo.
4: Muchas gracias, Miguel Ángel. Y nosotros continuamos con más información. Ante la prohibición en Pekín, ciudadanos chinos buscan deshacerse de sus drones.
5: Los dueños de drones en Pekín se apresuran a venderlos y recuperar algo de lo invertido. Las nuevas normas en la capital china prohibirán no solo el vuelo de vehículos aéreos no tripulados, sino también su posesión o almacenamiento, lo que significa que los propietarios tienen hasta el 15 de noviembre para deshacerse de sus aparatos. Al anunciar la prohibición, las autoridades de Pekín alegaron la necesidad de salvaguardar la seguridad de la capital. Los usuarios pueden vender los dispositivos en puntos de recompra autorizados y recibir un subsidio del gobierno. Este consiste en el 30% del valor de reventa, hasta un máximo equivalente a casi $450 antes del 31 de octubre, o del 15% desde esa fecha hasta el 14 de noviembre. Como alternativa, pueden reciclarlos a cambio de un subsidio de unos $30 o enviarlos fuera de Pekín sin costo alguno. Es difícil saber cuántos drones se verán afectados por esta medida. Según la Administración de Aviación Civil, a finales de 2025 había más de 3 millones de drones registrados en todo el país, pero en la mayor parte del territorio, su inscripción no es obligatoria.
0: Deportes.
6: Buen día, Sonia, José Ángel, amigos de UDG Noticias. Los saluda su servidor Jesús Sánchez para presentarles lo más relevante de los deportes. Iniciamos con la información. Este sábado empieza una nueva era en la selección mexicana con rumbo a lo que será el Mundial de España, Portugal y Marruecos de 2030. El representativo tricolor debutará con Rafael Márquez al frente ante Colombia en un partido amistoso en los Estados Unidos. Los detalles los tiene Santiago Díaz.
7: La selección mexicana comienza una nueva etapa bajo el mandato de Rafael Márquez rumbo al Mundial de 2030 y lo hará este sábado a las 7 de la noche ante Colombia. en duelo amistoso correspondiente a la fecha FIFA en los Estados Unidos. El encuentro marcará el debut del Kaiser como director técnico del combinado tricolor, después de tomar el relevo de Javier Aguirre. El histórico defensa inicia su proceso con una convocatoria de 30 futbolistas. Destaca el regreso de Irving El Chucky Lozano y la inclusión de Germán Berterame, nombres que no tuvieron presencia en las listas anteriores, así como la participación de 6 jugadores de Chivas, incluidos los juveniles Santiago Sandoval y Hugo Camberos. Además de las bajas de Julián Quiñones y Raúl Jiménez por lesión, se presentaron molestias musculares de último momento de César Montes y Alan Cervantes, por lo que tuvieron que dejar la concentración. Históricamente, el panorama entre ambos países resulta parejo, con 10 victorias por bando y 9 empates. Sin embargo, el último triunfo del combinado azteca ante los colombianos fue en 2010, mientras que los sudamericanos ganaron los últimos 4 enfrentamientos, con el más reciente en 2025, cuando México cayó 4-0 en el AT&T Stadium. Para UDG Noticias, Santiago Díaz.
6: Después de caer en su último partido de visitante, el primero fuera de casa que caen los Leones Negros, quieren dar vuelta a la página y ahora enfrentarán de nueva cuenta un partido en calidad de, o en el estadio del rival, y será ante Cruz Azul Hidalgo. Los detalles los tiene Isaac Rodríguez.
8: Los Leones Negros de la Universidad de Guadalajara buscarán volver a la senda del triunfo este sábado cuando visiten a Cruz Azul Hidalgo en punto de las 12 del mediodía. Los melenudos llegan después de caer 2-0 ante el Atlético Morelia, resultado que significó su primera derrota del torneo como visitantes. Actualmente los universitarios ocupan el tercer lugar de la clasificación con 17 puntos, producto de 5 victorias, 2 empates y 2 derrotas. Por su parte, los de la Máquina se encuentran en el lugar 15 con 7 unidades luego de sumar una victoria, 4 empates y 4 descalabros. Los celestes también llegan tras una derrota, pues en la jornada anterior cayeron por 2 tantos frente a los Alacranes de Durango. Con este panorama, los dirigidos por Luis Alfonso Sosa buscarán mantenerse en la parte alta de la clasificación, donde se encuentran empatados en puntos con el segundo lugar, el Atlético La Paz. Para UDG Noticias, Isaac Rodríguez.
6: En Liga MX, Chivas se enfrentará al Querétaro para buscar mantenerse en la parte alta de la clasificación. Aquí los detalles.
7: Chivas volverá a casa este fin de semana para recibir a Querétaro por la jornada 10 de la Apertura 2026. Tras dejar escapar los 3 puntos en el Clásico Nacional, el rebaño regresa al Estadio Akron con la obligación de mantener el paso en la parte alta de la clasificación general. En el segundo lugar de la tabla, buscarán continuar con la racha positiva de resultados, ya que no han conocido la derrota en 8 compromisos de liga. Los dirigidos por Gabriel Milito tienen un buen torneo, sumando 18 puntos en la presente campaña. Los Gallos Blancos, por su parte, son una de las sorpresas de la temporada. Llegan después de igualar en casa ante León 1-1. Luego de quedarse fuera de puestos de liguilla en el Clausura 2026, hasta el momento cuentan con 4 victorias y 2 empates, lo que los coloca en la quinta posición con 14 unidades. El jugador rojiblanco Ricardo Marín es uno de los goleadores del torneo con 5 goles, por lo que llega como uno de los jugadores a seguir para este compromiso. El panorama entre ambas escuadras favorece al Guadalajara, ya que de los últimos 5 encuentros se llevaron 3 victorias, empataron una vez y Querétaro logró la victoria en una ocasión. El compromiso está programado para este sábado a las 5 de la tarde en la cancha del Estadio Akron. Para UDG Noticias, Santiago Díaz.
6: Por su parte, Atlas visitará al Tijuana con el objetivo de salir de la racha negativa de resultados. Suman ya 4 partidos sin sumar de 3. Los detalles con Isaac Rodríguez, con Santiago Díaz.
7: Los rojinegros del Atlas viajarán a la frontera para enfrentar a Tijuana este viernes a las 9 de la noche en la cancha del Estadio Caliente. Los dirigidos por Hernán Crespo tuvieron un buen inicio de torneo, sin embargo, suman 4 partidos sin conocer la victoria, resultados que los colocan en la posición número 9 de la tabla general con 14 puntos, fuera de puestos de liguilla. Llegan luego de empatar a 1 en casa ante Pumas. Su último triunfo ocurrió el 23 de agosto, cuando derrotaron 2-0 a Cruz Azul como visitante. Los Xolos suman la misma cantidad de unidades, se encuentran en la séptima posición gracias a la diferencia de goles. El último compromiso compromiso de la Jauría fue en el Estadio Hidalgo ante Pachuca, duelo en el que igualaron a 2 goles por bando. El joven fronterizo Gilberto Mora es uno de los principales referentes ofensivos con 5 goles en la presente campaña. El enfrentamiento más reciente entre ambos equipos terminó con victoria para los rojinegros cuando se impusieron a Xolos 2-1 en el Estadio Jalisco. Los dos conjuntos llegan con la obligación de conseguir un resultado positivo para mantenerse en puestos de liguilla. Para UDG Noticias, Santiago Díaz.
6: Los equipos femeniles de Jalisco buscarán regularidad este fin de semana. Los detalles con Fernanda Sánchez.
9: Chivas Femenil buscará sumar 3 puntos este viernes cuando visita Cruz Azul en el primer partido de la jornada 9 de la Liga MX Femenil. El rebaño llega al encuentro con altibajos en el torneo. Aunque vienen de vencer 2-0 a Tijuana, las rojiblancas ocupan el segundo lugar del grupo B con 15 puntos. La Máquina, uno de los equipos que más goles ha recibido en el certamen, llega después de perder 2-0 ante Santos y se encuentra en el octavo puesto del grupo A con 2 unidades. Tapatías y Capitalina se han enfrentado 16 veces, con dominio del Guadalajara que suma 9 victorias y 7 empates, mientras que Cruz Azul nunca ha podido derrotarlas. La goleada más amplia entre ambos equipos se registró en agosto de 2023, cuando las rojiblancas se impusieron 5-1. Por su parte, el otro equipo de la localidad, las rojinegras, visitarán a Querétaro el próximo sábado a las 12 del mediodía. Las de la academia llegan motivadas después de empatar 2-2 con América y ocupan el quinto lugar del grupo B con 9 puntos. Querétaro, ubicado en el último puesto del grupo A con 6 unidades, viene de perder 2-1 ante Atlante. En 22 enfrentamientos entre ambos equipos, las tapatías también tienen una ventaja clara, con 15 triunfos, 4 empates y 3 derrotas. La mayor goleada en esta serie ocurrió en 2018, cuando las rojinegras impusieron 5-0. Para UDG Noticias, Fernanda Sánchez.
6: Las 4 principales ligas europeas, el día de hoy, la Premier, la Liga Española, la Serie A y la Bundesliga pidieron una reforma de gobernanza de la FIFA, sumida en una crisis desde que se reveló este frustrado proyecto de la apertura a inversores privados para la Copa del Mundo. Es imprescindible una reforma fundamental de la gobernanza para restablecer los límites estatutarios claros dentro de la FIFA y garantizar de manera demostrable que los expedientes disciplinarios individuales queden a salvo de cualquier injerencia política. Fue lo que se puede apreciar en este comunicado publicado y enviado a la agencia AFP. La posición del presidente de la FIFA, Gianni Infantino, quedó debilitada tras impulsar sin consulta previa el proyecto de creación de una sociedad comercial denominada FIFA Forward Enterprise. El candidato a su propia sucesión en marzo de 2027, el dirigente suizo propuso el lunes una consulta a las federaciones nacionales con el fin de reformar la gobernanza del organismo. Pues ya le contestaron estas ligas importantes del fútbol europeo. La Premier League, la Serie A, también la Liga Española y la Bundesliga proponen la puesta en marcha de un órgano permanente que represente a las asociaciones nacionales, las ligas, los clubes y los jugadores, tanto del fútbol femenil como en varonil. Infantino es por ahora el único candidato a la reelección a la presidencia de la FIFA prevista para el próximo 18 de marzo del 2027 con la presentación de candidaturas abiertas hasta el 18 de noviembre. Pese a la retirada del proyecto de algunas federaciones, la Confederación Europea, la Confederación Norteamericana, Centroamericana y del Caribe, mejor conocida como CONCACAF, y la Confederación Asiática, mantienen la presión sobre Infantino, a quien le reclaman su salida y que no busque la reelección. Esta línea, la UEFA, preparará una demanda inclusive por administración desleal contra el presidente de la FIFA y buscan un candidato con el que se pueda enfrentar el señor Gianni Infantino. Sigue la controversia, esperaba que hubiera respuestas de las confederaciones para esta nueva gobernanza, pues ya la tiene el señor Infantino, veremos qué tanta apertura hay, no es solamente decirlo, es ejecutarlo, en ese sentido para los próximos años, en la participación de todos en ese pastel llamado Federación Internacional de Fútbol. Es todo en los deportes, que tengan un excelente día, un extraordinario fin de semana. Hacemos una pausa, no le cambien porque hay mucho más aquí en UDG Noticias.
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1: Arranca la 11ª edición de la Feria del Libro en Español y Festival Literario en Los Ángeles. Léala.
2: La Feria del Libro en Español y Festival Literario de Los Ángeles, Léala, tuvo la inauguración de su edición número 11, que este año se presenta bajo el lema Las historias que nos unen hablan en español. El acto fue en la Plaza de la Cultura y Artes de la Ciudad de Los Ángeles, donde Marisol Schulz, directora de Léala y de la Feria Internacional del Libro de Guadalajara, habló del crecimiento de la feria a lo largo de los años.
3: El cálculo es de más de 300.000 personas nos han acompañado a lo largo de estos años para disfrutar de las presentaciones de libros, charlas y mesas de discusión, al tiempo que han podido presenciar las actividades culturales, los conciertos musicales que hemos organizado. Hemos contado con la participación de autores de distintos países de habla hispana y la presencia de más de 100 casas editoriales.
2: Luis Gustavo Padilla Montes, presidente de la University of Guadalajara Foundation USA, añadió:
4: Léala, por tanto, ya ha reunido a generaciones y ha dado visibilidad a quienes crean, leen y viven en español en esta ciudad. Su continuidad honra la visión del licenciado Raúl Padilla López y el trabajo de quienes han cuidado este proyecto a lo largo de estos 11 años.
2: En el acto inaugural estuvo presente Carlos González, cónsul general de México en Los Ángeles, quien destacó el impacto de Léala al promover la literatura en las comunidades más jóvenes.
5: Todos ustedes saben que vivimos tiempos inciertos y que son las familias con un estatus migratorio regular, en donde alguno de los miembros tiene un estatus migratorio regular, quien peor la están pasando. Yo quiero pensar que los 700 jóvenes y niños que gracias al apoyo de Léala y del Distrito Escolar Unificado han podido venir a ver aquí los libros en español y la lengua y los juegos.
2: Este año Léala será hasta el 27 de septiembre con invitados especiales y una serie de actividades para todos los públicos, entre los que destacan espacios de charla y aprendizaje con mesas donde se hablará del papel de la memoria en la literatura. La feria tendrá la participación de autoras y autores como Sara Pott, Carmen Boullosa, Benito Taibo, Cecilia Udabe, Alejandro Rosas, al igual que el escritor y músico de Café Tacuba, José Lorrangel, por mencionar algunos. Para UDG Noticias, Eladio Quintero.
6: Y para atender puentes culturales, la Universidad de Guadalajara inaugura el Instituto Sor Juana Inés de la Cruz en la ciudad de Los Ángeles.
2: Con el propósito de tender puentes entre México y Estados Unidos a través de la educación y la cultura, fue inaugurado en la ciudad de Los Ángeles el Instituto Sor Juana Inés de la Cruz, Lengua, Literatura y Cultura Mexicana. Este instituto surge de la colaboración de la University of Guadalajara Foundation USA y el Centro Universitario de Ciencias Sociales y Humanidades, CUCS, y fue creado para promover la lectura y brindar actividades culturales a niñas, niños y jóvenes de origen mexicano. Dulce María Zúñiga Hernández, rectora del CUCS, destacó las acciones que ha emprendido la Universidad de Guadalajara en materia de desarrollo académico y cultural.
7: Estar en este recinto evoca la historia viva de nuestra institución en Los Ángeles. Fue justamente aquí, el 15 de febrero de 2008, donde el maestro Carlos Fuentes inauguró el Diplomado en Literatura Latinoamericana con la conferencia magistral La Nueva Narrativa Latinoamericana. Y desde entonces, 15 de febrero del 2008, la Universidad de Guadalajara ha realizado una incontable variedad de actividades culturales, académicas, artísticas y de difusión cultural.
2: El director de la Biblioteca Pública del Estado de Jalisco, Juan José Arriola, Trinidad Padilla López, mencionó que la creación de este instituto representa un apego a las reflexiones de Sor Juana Inés de la Cruz sobre la libertad de pensamiento que trascienden hasta hoy.
8: No es casualidad, sino causalidad, que hoy, aquí, en Los Ángeles, inauguremos un instituto dedicado a una mujer que vivió hace más de 3 siglos y que, pese a las enormes distancias de su tiempo, fue capaz de pensar más allá de las fronteras que la rodeaban. Porque cuando volvemos a Sor Juana, no lo hacemos solamente para recordar a una de las grandes escritoras de nuestra lengua. Volvemos a ella porque muchas de las preguntas que se hizo siguen siendo nuestras. ¿Quién tiene derecho a aprender? ¿Quién puede acceder al conocimiento? ¿Hasta dónde puede llegar la libertad de pensar?
2: La directora de este instituto, Sor Juana Inés de la Cruz, será la investigadora Sara Pot Herrera, quien encabezará este proyecto diseñado para fortalecer la identidad y el sentido de pertenencia entre las nuevas generaciones, con el reconocimiento de sus raíces y diversidad cultural. Además, la inauguración estuvo acompañada de la conferencia Sor Juana y su legado, de la Puebla de Los Ángeles al Pueblo de Los Ángeles, impartida por Susana Hernández. Continuamente, el instituto contará con la presencia de importantes autores a través de cursos y talleres, así como una programación de actividades abiertas y accesibles para fortalecer el vínculo con el español. Para UDG Noticias, Eladio Quintero.
1: Y en el marco de este evento, también la librería Carlos Fuentes abre una nueva filial en esa ciudad.
2: La librería Carlos Fuentes inauguró una nueva sede en la ciudad de Los Ángeles, proyecto presentado en la 11ª edición de la Feria del Libro en Español y Festival Literario en Los Ángeles, Leala. Sobre este nuevo espacio ubicado en la sede de la Universidad de Guadalajara en Los Ángeles, la directora de la librería Carlos Fuentes, Verónica Mendoza, destacó la vocación del proyecto.
0: La apertura de esta sede es muy significativa, es una oportunidad más de estrechar los vínculos entre Guadalajara y Los Ángeles, entre México y Estados Unidos, y especialmente entre las distintas comunidades que encuentran en el español, en los libros y en la cultura un espacio común. Los Ángeles cuenta ya con librerías, bibliotecas, festivales y espacios culturales que trabajan constantemente para mantener viva esta lengua y acercarla a las nuevas generaciones. Esperamos que la librería Carlos Fuentes encuentre su lugar en este ecosistema y abone a todos los esfuerzos que se han realizado hasta ahora.
2: Luis Gustavo Padilla Montes, presidente de la University of Guadalajara Foundation, USA, señaló que la extensión de la librería en Estados Unidos nace para impulsar el potencial de la comunidad mexicana en Los Ángeles.
9: Hoy abrimos, como lo comenté, las puertas de este gran espacio. Para la Universidad de Guadalajara y la University of Guadalajara Foundation, este momento expresa una convicción que se vislumbró desde hace varios años: impulsar el potencial de la comunidad mexicana y jalisciense en los Estados Unidos, particularmente en el área de Los Ángeles, a través de la educación, la cultura y el orgullo.
2: Esta sede se convierte en una ventana a los más de 60.000 títulos de la librería Carlos Fuentes en su sede principal del Centro Cultural Universitario y contará con una oferta de editoriales universitarias, independientes y comerciales. La directora de la librería destacó que este nuevo punto contará con una programación constante de actividades literarias con diversas temáticas, en colaboración con los demás proyectos de la UDG. Para UDG Noticias, Eladio Quintero.
6: Bueno, y en más información, la memoria que habitamos lleva el caso de Silvia Filler a nuevas generaciones.
10: A 50 años del asesinato de Silvia Filler, el documental La memoria que habitamos recupera el caso ocurrido en 1971 en una universidad de Mar del Plata, Argentina, y lo lleva al encuentro con estudiantes que no habían nacido cuando sucedieron los hechos. Dirigida por Diego Ercolano, la película reconstruye el crimen a partir de los testimonios de quienes conocieron a Filler y de una investigación que busca establecer un diálogo entre distintas generaciones. Filler tenía 18 años cuando fue asesinada durante una asamblea estudiantil. El documental reúne a sus hermanas Lila y Marta, testigos y estudiantes del Colegio Nacional, quienes participan en una reconstrucción que vuelve al espacio donde ocurrió el crimen. Canal 44 platicó con Lila Filler, quien cuenta que regresar a esa historia frente a una cámara implicó atravesar nuevamente momentos dolorosos, pero también encontró en el equipo y en los jóvenes una forma distinta de relacionarse con el recuerdo.
11: Que fundamentalmente fue la calidez de las personas que participaron, o tanto Diego como Fede como el resto del equipo, que conformaron este testimonio audiovisual. Y también la calidez y la ternura y la empatía de los jóvenes. Esto que Diego comenta, fue tan mágico los instantes que se generaron con los jóvenes tan distantes de mí generacionalmente. El respeto y esto que vos decís, ver en los rostros la indignación, los comentarios que hacían después que yo relataba la historia de Silvia, y esta cosa de hasta de cuidado después de la escena más potente, más trágica del documental.
10: El director señala que las reacciones de los jóvenes se convirtieron en una parte importante de la narración. La película observa sus gestos y emociones mientras conocen los acontecimientos y recorren espacios relacionados con la historia.
12: Me parecía interesante eso. Coincido con la respuesta o las reacciones de los estudiantes son una cosa que a mí me gusta mucho de la película y tiene mucho que ver con la experiencia que Lila y Fede en el contexto histórico y los historiadores que aparecen en la película o testigos les transmiten.
10: Para Lila, además de recuperar las circunstancias del asesinato, era importante mostrar quién fue su hermana. Los testimonios de otras personas permitieron conocer aspectos de Silvia que ella no había visto directamente.
11: Bueno, Silvia es una persona increíblemente generosa. Además, encontrarme en los relatos de los otros testigos, por supuesto era una Silvia que yo no conocía porque estaba en el ámbito o en otros ámbitos, y esta cosa de decir que siempre era entusiasta y siempre gustaba, proponía nuevas cosas, y fundamentalmente su vínculo con lo social, su vínculo con el otro, bueno, eso hace que uno esté, yo me sienta más que orgullosa de ella. Y
10: la reconstrucción también llevó al equipo a recrear la asamblea en el mismo espacio donde ocurrieron los hechos. Para el director, ese momento permitió que los personajes y los estudiantes establecieran una relación directa y distinta con el lugar.
12: La memoria que habitamos, o sea, cómo un espacio puede generar que el habitarlo nos pegue en el cuerpo. Eso es un poco lo que pasa. Nos pasó a nosotros en el momento de filmarla, le pasó a Lila, que como te decía estaba ahí presenciándolo. Fue como muy fuerte sentirlo, y los estudiantes, que muchos de ellos no habían participado de las secuencias de observación de teatro, sin embargo al entrar también sintieron eso. Y las
10: UDG Noticias, Héctor Navarro.
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0: Hermanos de 13 y 14 años pierden la vida en el río Purificación, esto en el municipio de La Huerta, Jalisco. Adolescentes, población prioritaria en accidentes de, en acciones, perdón, preventivas de salud mental en Autlán. La Ingeniería en Recursos Naturales y Agropecuarios del Cuco Stasur cumple 30 años y suma ya 960 egresados. El Sistema Universitario del Adulto Mayor del Cuco Stasur alcanza matrícula récord con 126 estudiantes. El Cuco Stasur incorporará inteligencia artificial. Y análisis de datos, esto en la carrera de Contaduría Pública. Ecos, Música para la Paz, brinda información musical acerca de 2,000 niñas y niños adolescentes en el estado de Jalisco. Investigación de la Universidad de Guadalajara supera el 1,500,000 de lecturas en plataforma internacional. MC cuestiona la propuesta de destinar hasta el 5% del presupuesto de Jalisco al campo. El gobierno federal prevé recuperar ingresos netos por petróleo en el año 2027. Muy buenos días, bienvenidas y bienvenidos. Hoy es viernes 25 de septiembre del año 2026. Les saludo con mucho gusto su servidora Elia Macías. A nombre de todo este gran equipo humano que hace posible este espacio de información, estamos completamente en vivo desde las instalaciones de Radio Universidad de Guadalajara, con sede aquí en el Centro Universitario de la Costa Sur, a través de nuestra frecuencia 102.3 FM. Mis compañeros en el área de noticias, David, nuestro compañero jefe de información, Antonio Díaz, David Mejía, nuestro productor y reportero, Silvestre Canil, nuestro reportero en este espacio, de mis compañeros en los controles operativos, Luis Ángel Hernández, de mi compañero Imanol Martínez, así como también el apoyo de nuestro compañero Benito Villaseñor de Pauta y Continuidad. Este día viernes 25 de septiembre han transcurrido 269 días, por transcurrir 96, y estamos ya en la semana número 39 de este 2026. Le invitamos para que se quede con nosotros esta mañana. Le hemos preparado información que corresponde a esta región de la Costa Sur, Sierra de Amula. Desde luego también le tenemos información que trasciende en el orden estatal, nacional e internacional. Vamos a comenzar con la información que le hemos preparado. Bienvenidas, bienvenidos.
1: Local.
0: Hermanos de 13 y 14 años perdieron la vida en el río Purificación, esto en el municipio de La Huerta. Los adolescentes realizaban una actividad recreativa en el río entre Agua Caliente Vieja y La Rosa. Tras ser reportados como desaparecidos, las autoridades desplegaron un operativo de búsqueda y posteriormente les localizaron sus cuerpos. David Mejía nos tiene esta información.
2: Dos hermanos de 13 y 14 años perdieron la vida luego de ingresar al río Purificación en el municipio de La Huerta, donde presuntamente realizaban una actividad recreativa y de pesca. El hecho ocurrió entre las localidades de Agua Caliente Vieja y La Rosa y no estuvo relacionado con el paso del huracán Polo. El primer comandante Aarón González Gallardo, supervisor general de Protección Civil en la Costa Sur, informó que los adolescentes vivían cerca del río y acudieron al cauce para realizar actividades recreativas. Al no regresar, fueron reportados como desaparecidos y se activó un operativo de búsqueda. De acuerdo con la información recabada por Protección Civil, una de las hipótesis es que los menores realizaban pesca de chacal y pudieron quedar enredados con el equipo utilizado para esta actividad mientras se encontraban dentro del agua.
3: Sí, pues desafortunadamente estos dos menores al parecer fueron al río a una actividad recreativa. Y desafortunadamente al parecer tuvieron problemas en el mismo río, lo que generó que estuvieran desaparecidos durante esa noche. Posteriormente se generó el protocolo de búsqueda y desafortunadamente localizándolos los mismos que te habían tenido la inmersión dentro del río y al parecer fue que se enredaron con un equipo de chacalera, como que andaban haciendo una actividad de pesca de chacal y lo que generó el problema por esta situación. Cabe destacar pues, que estos niños andaban en una actividad recreativa, buscando ahí parte de lo que normalmente tenían, vivían ahí cerca del río y desafortunadamente pues tuvieron el incidente de inmersión y que desgraciadamente perdieran la vida, ¿no?
2: En las labores participaron elementos de Protección Civil Municipal de La Huerta, la Unidad Estatal de Protección Civil y Bomberos Jalisco, Seguridad Pública Municipal y personal del Ejército. El comandante señaló que el propio presidente municipal también participó en las acciones de búsqueda. Tras la localización de los dos hermanos, se confirmó que ambos habían perdido la vida por inmersión. González Gallardo llamó a extremar precauciones durante esta temporada debido a que ríos y arroyos pueden presentar mayores niveles y corrientes que dificultan la visibilidad y aumentan el riesgo para quienes ingresan.
3: Pues siempre estar muy atentos. Ahorita los ríos o cauces de arroyos están con una creciente que puedas tener un poco más de nivel y la visibilidad. Son aguas mucho colatosas por lo mismo de la turbulencia que tiene la corriente y puede generar problemas de esto. Entonces evitar ir a los ríos, en este caso arroyos, y pues más dejar solo a los menores está muy, muy complicado, ¿no? Evitar que los niños estén solos en corrientes o cauces de ríos.
2: Protección Civil reiteró la recomendación de evitar actividades recreativas en cauces con corriente y mantener bajo supervisión a niñas, niños y adolescentes cuando se encuentren cerca de ríos y arroyos. Para UDG Noticias, desde Radio Universidad de Guadalajara en Autlán, David Mejía.
0: Adolescentes, población prioritaria en las acciones preventivas de salud mental en Autlán. Consejos municipales de salud mantienen acciones de atención psicológica y de prevención entre adolescentes ante situaciones relacionadas con depresión, cambios emocionales y crisis que requieren acompañamiento profesional. Nuestro compañero David Mejía con la información.
2: Los adolescentes se encuentran entre los grupos de atención prioritaria en las acciones de salud mental que se realizan en Autlán, principalmente mediante charlas, grupos de atención y trabajos con padres de familia y docentes, informó la coordinadora de los consejos municipales de salud, Iliana Ponce. La funcionaria explicó que el tema de la salud mental requiere atención permanente en el municipio. Durante reuniones del Comité Municipal de Salud Mental y Adicciones, se ha advertido sobre la necesidad de reforzar las acciones preventivas, aunque aclaró que el comité no cuenta directamente con estadísticas sobre casos de suicidio. Señaló que actualmente parte de la estrategia concentra en la población adolescente, particularmente en edades de entre 14 y 16 años.
1: Sí, se han encontrado estos grupos en adolescentes, sobre todo. Ahorita las chicas de ahí de consejos están muy enfocadas en dar temas de atención y atención prioritaria a los adolescentes, que es donde brindan charlas, hacen grupos de atención y pues es donde más están enfocados. Pues el panorama sí lo tenemos un poco elevado aquí en nuestro municipio. Sí es un tema que sí tenemos que darle mucho énfasis, mucha atención y no dejarlo sobrellevar. Y muchas veces cuando el paciente o esta persona está pues en crisis, se podría decir que pues es una crisis, llaman a los teléfonos de ahí de consejos. Muchas veces pues ya hay gente que ya nos conoce, que saben que ahí pueden encontrar el apoyo, la ayuda. Entonces sí se han dado casos que llaman y pues se atiende al paciente en ese momento. No es como que, ay, vengas en una hora o dos horas. No, uh-huh. ¿Por qué? Porque el paciente pues está en crisis y necesita ayuda. Sí, ya posteriormente para dar el seguimiento o ya que requieran pues un proceso más largo, sí, y ahora sí a través de una consulta o así se da el tratamiento y el seguimiento a este paciente. Uh-huh. Cuando el paciente ya necesita otro tipo de, pues se puede decir, de apoyo, sí se derivan a otras instancias, en este caso el SALME.
2: Entre los factores mencionados se encuentran la depresión y los cambios emocionales, así como de identidad, que pueden presentarse durante esta etapa. Por ello destacó que las escuelas y las familias desempeñan un papel importante para identificar posibles señales y acercar a los jóvenes a servicios de atención. La coordinadora llamó a escuchar a las personas que atraviesan una crisis emocional, evitar juzgarlas y buscar ayuda profesional. Señaló que una persona que solicita apoyo no debe permanecer sola mientras atraviesa una situación de crisis.
1: Mira, cuando hablamos de este tema del suicidio, ya lo mencionábamos nosotros ahí en reuniones, hablar de este tema, pues sí es muy importante. Siempre tenemos que escuchar, no juzgar, y sobre todo, pues pedir ayuda. No dejar solo a una persona que, pues, nos busca, ¿sí? No dejarlo solo, escucharlo y sobre todo no juzgarlo. Y ya en consejos municipales de salud sí se brinda la atención. Tenemos psicólogas profesionales totalmente capacitadas para brindar la atención en este tema y a su vez derivar a instituciones que puedan dar el seguimiento.
2: Los consejos municipales de salud cuentan con coprofesionales de la psicología que brindan atención inicial. En casos de crisis, explicó, la atención puede realizarse de manera inmediata y posteriormente establecer un proceso de seguimiento. Cuando la situación requiere de otro nivel de intervención, la persona puede ser canalizada a instituciones especializadas. Para UDG Noticias, David Mejía.
0: Es momento de ir a nuestra primera pausa aquí en UDG Noticias. Le invitamos para que siga en comunicación con nosotros. Estamos completamente en vivo transmitiendo desde el Centro Universitario de la Costa Sur, aquí en donde se ubica esta emisora cultural universitaria. Vamos a la pausa, regresamos.
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0: Avanzamos con la información. La Ingeniería en Recursos Naturales y Agropecuarios del CU Costa Sur cumple 30 años y suma 960 egresados. Desde su creación, este programa educativo único en la red universitaria de la Universidad de Guadalajara ha formado ya a 960 egresados que se desempeñan en distintos ámbitos de la gestión ambiental y el desarrollo rural. Vamos con mi compañero Antonio Díaz, que nos tiene información.
12: La carrera de Ingeniería en Recursos Naturales y Agropecuarios del Centro Universitario de la Costa Sur cumple 30 años de formar profesionistas dedicados al aprovechamiento sustentable y la conservación de los recursos naturales. La doctora Satia Devi Quintero Gradilla, jefa del Departamento de Ecología y Recursos Naturales del CU Costa Sur, explicó que la carrera surgió ante la necesidad de atender los impactos ambientales derivados de las actividades agrícolas en la región. Su formación contempla el manejo de recursos forestales, agrícolas, pecuarios y acuícolas, así como la conservación de la biodiversidad, con una visión que integra los aspectos ambientales, productivos y sociales.
8: En el caso de IRNA, se ve todo un esquema de sistema. ¿Qué quiere decir? No solo la producción aislada, sino la producción como un componente del sistema, un sistema que además es social y un sistema que además pues se sustenta en toda una serie de recursos, ¿verdad? Y que entonces necesitamos ver el problema a nivel de sistema y ver estos recursos cómo se están impactando con la producción, es decir, el recurso agua, el recurso suelo, la propia biodiversidad, la propia diversidad genética de los cultivos, cómo está relacionada socialmente. Por ejemplo, cuando hablamos de caña de azúcar, pues tiene un sistema social tremendo alrededor, que son todos los trabajadores del campo, sus condiciones, ¿verdad? Y en términos de producción, nosotros hablamos de una producción a una menor escala, una producción alternativa con menos insumos, con menor impacto sobre el ambiente. Uh-huh. Esa es como la diferencia.
12: La académica señaló que los egresados se desempeñan en instituciones públicas como la Comisión Nacional Forestal y la Comisión Nacional del Agua, además de dependencias municipales, organizaciones ambientales, empresas privadas y consultorías dedicadas al manejo de los recursos naturales. Como parte de la conmemoración, el CUCO CESUR realizará la Semana de IRNA, que contempla alrededor de 15 talleres prácticos sobre identificación de especies, monitoreo de fauna, mediciones forestales y uso de nuevas tecnologías.
8: IRNA tiene al año un evento que le llamamos la Semana de IRNA, ¿sí? Que es un evento donde los estudiantes toman talleres prácticos, que justo lo que les pedimos a los talleristas es dejen la teoría un poquito a un lado, muéstrenle que la práctica puede ser divertida, que pueden aprender de la práctica, que trabajen en equipo, que sean solidarios, que se diviertan. Entonces hay toda una serie de talleres. Y de la mano hay toda una serie de conferencias.
12: El programa conmemorativo contempla una cátedra magistral, un panel de egresados y una presentación artística el miércoles 7 de octubre. Además, el sábado 10 se realizará una celebración de aniversario dirigida a estudiantes, egresados, docentes y personas que han contribuido al desarrollo de la carrera durante sus 3 décadas de existencia. UDG Noticias, Antonio Díaz.
0: Ahí tiene esta celebración, son 30 años ya de esta ingeniería, que como ya escuchamos en la nota, es un programa educativo único en la red universitaria. Y recuerden que durante el mes de septiembre es el mes apropiado para el registro, aquellos aspirantes a alguna de las ingenierías, licenciaturas de este centro universitario. Y pues bueno, esta que está cumpliendo 30 años, como ya escuchamos, y el enfoque que tiene. Así es de que, pues si es de su elección, es aún el momento para registrarse en esta carrera de ingeniería en recursos naturales y agropecuarios, que como ya también pudimos también darnos cuenta que estarán celebrando con una serie de actividades, entre estos un foro y talleres distintos que llevan precisamente a conocer el papel de los ingenieros en recursos naturales y agropecuarios en nuestra región y, por supuesto, los casos de éxito. Tenemos más información aquí en UDG Noticias y

0: Nos vamos con más información y vámonos con el Sistema Universitario del Adulto Mayor del GU Costa Sur. Alcanza matrícula récord con 126 estudiantes. El programa, que cuenta con más de 3 años de funcionamiento, busca ampliar las oportunidades de formación académica y convivencia para las personas adultas mayores de la región. Nuestro compañero Antonio Díaz nos informa.
1: El Sistema Universitario del Adulto Mayor del Centro Universitario de la Costa Sur inició el calendario 2026B con una matrícula récord de 126 estudiantes, quienes podrán participar en 18 cursos impartidos por 20 instructores en las sedes de Autlán de Navarro y El Grullo. Durante la cátedra inaugural del nuevo ciclo escolar, la rectora del GU Costa Sur, Ana María de la O. Castellanos Pinzón, informó que de las 126 personas inscritas se acumulan un total de 349 inscripciones a cursos, debido a que cada estudiante puede participar en varias actividades durante el semestre. Destacó que el programa ha mantenido un crecimiento constante y que algunas personas forman parte de él desde sus inicios.
2: Y bueno, también decirles que pues estamos, cada semestre rompemos récord, porque ahora están 126 personas inscritas. También con la sede Outland y con la sede El Grullo, en la Escuela de Artes, que en El Grullo pues se alcanzan a ofertar 2 o 3, porque uno de los cursos que justamente tienen que ver con el tema de impuestos, con el tema de las jubilaciones, bueno, tuvieron lleno allá, fue con bastante éxito, ¿no? Entonces, lo que se ha buscado también con los cursos es que sean de interés, no solamente motivacional, sino que les estén proyectando también una certeza, inclusive en ocasiones económica.
1: La oferta académica contempla cursos relacionados con el manejo de dispositivos digitales y redes sociales, idiomas, literatura, salud integral, actividad física, yoga, finanzas personales y canto. La rectora señaló que estas actividades buscan responder a los intereses y necesidades de las personas adultas mayores, al tiempo que favorecen su participación en la comunidad universitaria. De las 126 personas inscritas, 98 son hombres y 28 mujeres. Ante esta diferencia, la rectora invitó a incrementar la participación masculina en el programa y destacó la importancia de que las personas adultas mayores encuentren en la universidad oportunidades para compartir sus conocimientos, experiencias e inquietudes.
2: Entonces, bueno, pues con todo eso estamos buscando justamente eso, que sea ese aprendizaje para toda la vida, pero también algo muy importante, que es la recuperación de la experiencia del adulto mayor. Y en la recuperación de la experiencia del adulto mayor, pues bueno, primero hay ese compartir las experiencias y conocimientos, porque en todos los grupos estoy segura que llega alguien con un conocimiento, al igual que sucede con los muchachos, llega con conocimiento, llega con información que también traen, entonces se convierte en un aula en donde el conocimiento también tiene su espacio para producirse y en el cual todos aprendemos, ¿no?
1: Finalmente, Ana María de la O destacó que el Sistema Universitario del Adulto Mayor también ha permitido desarrollar actividades de intercambio entre estudiantes de licenciatura y personas mayores, quienes comparten experiencias y conocimiento dentro de las aulas. UDG Noticias, Antonio Díaz.
0: El GU Costa Sur incorpora inteligencia artificial y análisis de datos a la carrera de contaduría pública de este centro universitario. Son inteligencia artificial y análisis de datos, tecnologías digitales y sustentabilidad. Esto con el propósito, pues, de actualizar la formación profesional de sus estudiantes. Silvestre Canil es quien nos tiene la información.
3: La formación de los profesionales en contaduría pública se actualizará en el Centro Universitario de la Costa Sur mediante un nuevo plan de estudios que amplía la preparación tradicional en contabilidad, impuestos y finanzas, con contenidos relacionados con tecnologías digitales, inteligencia artificial, análisis de datos y sostenibilidad. Alejandra Maralí Palomera Álvarez, coordinadora de la licenciatura, explicó que la actualización curricular responde a las necesidades de la profesión y del mercado laboral, así como a las características económicas de la región.
4: Y que tenemos mucho campo, mucha oportunidad en esto de agronegocios. O sea, estamos rodeados, tenemos un ingenio, por ejemplo, que levanta mucho la economía de la región.
5: La zona es cañera.
4: cañera y mucho otro cultivo, lo que es el maíz, tenemos cerca empacadoras que también, uh-huh. Entonces, bueno.
5: Y exportan.
4: Y son de exportación, así es. Entonces, vamos a tener un área por ahí enfocada a esa y la otra probablemente se vaya a la parte financiera, pero con el toque este de sostenibilidad.
5: Así es.
4: Entonces, que necesitan ese perfil y que ya tu microcredencial lo va a avalar. Entonces, pues, es como empezar a dar oportunidades laborales desde antes de tener ya el título de licenciado o licenciada.
3: Palomera Álvarez explicó que este mecanismo busca facilitar el acceso a oportunidades laborales durante la formación universitaria, mediante el reconocimiento de conocimientos adquiridos en determinadas áreas de especialización. La licenciatura tiene una duración de 8 semestres, periodo en el que se contemplan las prácticas profesionales y el servicio social. La coordinadora adelantó que se analizan posibles áreas de especialización relacionadas con los agronegocios y las finanzas sostenibles, aunque su definición todavía no está confirmada. El periodo de registro para aspirantes permanece abierto hasta el 30 de septiembre. Las personas interesadas pueden consultar la oferta educativa y los requisitos de ingreso en los canales oficiales de la UDG. Para UDG Noticias, Silvestre Anil.
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0: Estamos ya de regreso con más información. En nuestro espacio de entrevista el día de hoy nos da mucho gusto saludar al comandante Aarón González Gallardo. Él es el primer comandante de la Base Regional de Protección Civil y Bomberos en Melaque. Aquí nos da mucho gusto saludar. ¿Cómo está, comandante? Buenos días.
8: Hola, muy buenos días. ¿Cómo están? Muy bien por acá, gracias a Dios.
0: Gracias, con el gusto también de saludarlo y bueno, pues que nos comparta, por favor, el balance en la costa sur, allá en los municipios costeros, tras el paso del huracán Polo. Por favor, compártanos la situación.
8: Pues bien, miren, toda la región afortunadamente no tuvimos lluvias, son unas lluvias muy ligeras, esporádicas en algunos puntos específicos de los municipios. Hablo de toda la franja costera de la costa sur, que es desde Tomatlán, Villa Purificación, Casimiro Castillo, Cuautitlán, Cihuatlán y La Huerta. Por el paso del huracán, realmente lo que empezó a generarse a partir del día de ayer por la tarde y ya parte de la noche fue el oleaje que se estuvo presentando principalmente aquí en lo que es Melaque y la parte de las costas de La Huerta hasta Punta Pérula, donde el oleaje y la marejada pues aún continúa en este momento, o sea, aún está el oleaje algo fuertecito en estas regiones y la marea alta, que pudiéramos decir que fue lo que generó. No bajamos la guardia en ningún momento, siempre se estuvo haciendo los alertamientos preventivos en todos los lugares, se abrieron refugios temporales por cualquier situación que se pudiera generar, tanto en Cihuatlán como en La Huerta y parte de Tomatlán, principalmente por ser la parte de costa, y los demás municipios estaban muy atentos ahí con sus insumos listos en caso de que se llegara a necesitar. Entonces, pues realmente aún seguimos trabajando, seguimos en algunos recorridos viendo las playas y revisando esta parte de qué daños pudo haberse generado en algunas partes, principalmente como les comentaba, en la franja costera, en los muelles o en las playas, algunas palapas que sí se vieron afectadas por el oleaje principalmente. Viento tuvimos muy muy leve en ciertos puntos específicos del día de ayer, pero que no generaron alguna situación de riesgo para la población. Entonces seguimos muy atentos por el paso, sabemos que ya se va alejando, que va encaminado hacia la zona de Baja California, pero pues nosotros seguimos atentos por aquellos desprendimientos que se puedan generar y principalmente, como les decía, la marejada y el oleaje que tenemos en la costa, ¿no?
0: Es lo que está presente en estos momentos, ¿verdad? El oleaje que nos menciona.
8: Es correcto, sí, ya hablando de nubosidad, pues realmente ya estamos hasta soleados aquí en la zona de costa, hay algunas nubosidades dispersas, pero pues realmente ya tenemos aquí la franja de toda la costa sur con un poco más de sol que lo que está. estábamos días atrás, ¿no?
0: Así es. Comandante, ¿qué ocurrió con este fenómeno? Porque hubo esta información de pronóstico, ¿no pegó este fenómeno en esta región como se esperaba, o qué sucedió en el transcurso, en el desarrollo del mismo?
8: Mire, donde se estuvo generando polo, desde el inicio que empezó, su movimiento fue muy errante y muy lento al inicio, entonces estuvo casi, pudiéramos decir, casi 3 días estacionario. Entonces eso genera que los pronósticos sean muy variables y difíciles de especificar. Sí, todos los modelos marcaban a que entraba mar adentro, dejando cierta nubosidad aquí, pero cuando empezó ahora sí a agarrar un poco más de velocidad, ahorita va a 19 kilómetros por hora, que no lo tuvo en ningún momento anterior, o sea, siempre estuvo, como les decía, estacionario, 2 kilómetros por hora. Entonces eso genera que los pronósticos sean muy cambiantes durante el proceso de cada día, porque se hacen los análisis específicos. Si ustedes bien lo saben, un pronóstico muy acertado pues es el que tenemos de un día para otro, ya otro que empiece a tener un poco menos de acertado es 3 días, y el otro 5 días, y pues más adelante es que ya no se puede saber exactamente qué pueda estar pasando. Entonces, ¿qué generaba? Que esos pronósticos nos sigan diciendo que unos días entraría cierta cantidad de agua o humedad a la región, pero al momento que llegaba el otro día, por un momento que estaba muy estacionario, pues cambiaban esos pronósticos que nos iban dando. Entonces, pues nosotros como autoridades, tanto estatales, municipales y federales, pues nos basamos a esos pronósticos, y entonces si nos marcaban que íbamos a tener lluvia, fuerte oleaje, vientos en ciertas partes, con lo que nos estaban marcando, pues es en base a esas las acciones que tenemos que hacer. No tenemos que bajar la guardia en ningún momento para poder hacer. Entonces, mucha gente dice, oye, nos asustaron, o por qué nos dijeron que iba a pasar y no pasó, ¿no? Entonces, realmente por ese es el método que se utiliza, o los protocolos que utilizamos mediante la información que nos van dando. Entonces, se dicen en unos lugares que es mejor prevenir que lamentar, ¿no? Entonces, por eso que se hacen estas acciones, ¿verdad?
0: Claro, no está de más fomentar la cultura de la prevención, y entre ella esta acción que propiamente pues se convocó con tiempo, ¿no? ¿Hubo algún tipo de afectación relacionada con polo en los municipios allá en la costa sur?
8: Como le comentaba, el oleaje es el que ha generado a lo mejor cuestiones de algunas erosiones en playas que aún se está analizando. Como le digo, aún está la marejada alta, el oleaje aún altito, entonces está valorando ahí las erosiones que puede haber en playas. Algunos malecones que estuvieron impactando se están revisando. Por ejemplo, el de Malecón de Melá, que se va a hacer un análisis ahí específico para ver si no tuvo algún daño. Se va a hacer una limpieza de un área que tuvo, que dejó algo de piedra ahí en el punto, pero que ya se estará limpiando y analizando. Entonces, son los puntos que andamos revisando. Por ejemplo, ahorita en el Malecón de Punta Pérula, pues existe en el estero algo de nivel de agua, entonces que tiene los muelles ahí con agua. Entonces, son situaciones que tenemos que esperar a que pase por completo la marejada y hacer el análisis de esa parte. Como le comentaba, hay palapas que están hechas de madera, esas a lo mejor se eslabó la parte de acá y por eso puede haber caído, pero en la Catita y esos lugares que pudiera, se oye extraño, pero es algo común que pasa cuando se tiene una marejada de este tipo, ¿no? En esos lugares. Pero afortunadamente logramos informar a las personas con mucho tiempo de anticipación a los restauranteros, recogieron sus mesas, recogieron sus sillas, todo aquello que les pudiera generar parte de daño en la zona. Sabemos que las palapas, pues es fácil, vuelven a levantar el palito, lo acomodan en la tierra y vuelven ellos a acomodar a su palapita, ¿no? En esos lugares. Entonces son las cosas que ahorita seguimos analizando en esos recorridos. Pedimos mucho a la gente que aún no quiera ingresar al mar, el puerto sigue cerrado, por ende las playas siguen cerradas en la región, entonces pedimos mucho que a la gente no quiera llegar. A veces ven algún escombro o algunos palos que movió la marea y quieren agarrarlos o cosas de esas, que se arriesgan estas personas a querer ir a ver el mar o arrimarse a un malecón donde las olas están pegando y que pueda tener algún problema. Entonces les pedimos mucho que estén muy atentos en esa situación y eviten esa parte, ¿no?
0: Durante los días de vigilancia, comandante Aarón, ¿qué municipios estuvieron bajo mayor atención por parte de Protección Civil?
8: Mire, pues nosotros nos basamos siempre con lo que nos va manejando el sistema de CIAT-ST, que nos va manejando las alertas por colores. Entonces, Jalisco tuvimos desde alerta verde hasta alerta azul en varios municipios de la región. Hablamos también de Sierra de Mulas, tuvo gente de, trabajando en aquellas Cusca, Cuescoto, Limán, El Limón, El Grullo, Autlán, no se diga acá toda la franja costera, como le comentaba, Villa Purificación, Cuautitlán, Casimiro Castillo, Iguatlán, La Huerta, Tomatlán, y seguimos hacia arriba, que fue Cabo Corrientes, Puerto Vallarta, Talpa de Allende, Mixlán, o sea, varios municipios que estuvimos atentos y que se generaron nuestro, estuvimos operando nosotros, hablando de la unidad estatal y en coordinación con todas las dependencias federales y estatales, con dos comandos de área y tres puestos de mando. Entonces tuvimos nuestros comandos de área en Cihuatlán y Puerto Vallarta, y ya nuestros puestos de mando, que fue Talpa de Allende, lo que fue Cabo Corrientes, o ahí que estuvo en el Tuito, y acá en el Grullo tuvimos otro. Adicionalmente, los puestos de mando municipal que los mismos municipios establecieron, como lo que fue La Huerta, Cihuatlán, Tomatlán, y estuvimos trabajando de esa manera, coordinados con todas las dependencias. Entonces, fue el esquema de trabajo que aún seguimos, como le comento, aún no se ha quitado esa parte, pero seguimos en ese proceso de revisión, ahora sí, principalmente en la franja costera, pero pues estamos en ese análisis. Fue el esquema de cómo trabajamos con todos los municipios alertados, ¿no?
0: Claro. Oiga, comandante, ¿qué operativo desplegó desde la base regional de Melaque mientras que el huracán se encontraba frente a las costas de Jalisco? Es decir, ¿si hubo ese momento en el que el huracán se encontraba frente a estas costas, y qué es lo que se procede, pues, según el protocolo de seguridad o de prevención, como ustedes bien lo coordinan?
8: Pues mire, desde antes entramos en el proceso de alertamiento. ¿Qué es esto? Hacemos nuestras reuniones. Del comité estatal estuvo sesionando desde el primer momento que se vio el riesgo como tal. De ahí los comités municipales empezaron a sesionar, principalmente la franja costera, pero todos los alcaldes y todos los municipios estuvimos en coordinación con estas reuniones del comité estatal, donde se generaba ya toda esta parte de qué eran los procesos que se iban a estar realizando, que principalmente, o el primero, fue el alertamiento como tal. Y aún seguimos hoy con los recorridos, pero ya ahora sí de evaluación en el oleaje y aún parte de alertamiento, pedirle a la gente que no se acerque y toda esa parte. Normalmente nuestro proceso es que alertamos, estamos en coordinación con todas las dependencias, alertamos a la población. Si fuera en un caso que no pasó en esta ocasión, sigue la parte de auxilio, donde ya prestamos el auxilio a las personas en este sentido, aquellos que se arriesgaron, aquellos que no evacuaron, aquellas situaciones que se generan después, y de ahí seguiría en ese mismo proceso de auxilio la evaluación de daños para empezar luego con el proceso de recuperación. Entonces, normalmente es el esquema que trabajamos, o esa es nuestra línea de operación, que afortunadamente nosotros en esta ocasión pues estuvimos en el proceso de alertamiento, en el proceso de preparación, donde se activaron los refugios temporales, las dependencias bajaron recursos, no nomás Protección Civil, sino acá estuvo SAMU, estuvo Cruz Roja, estuvo SEA, los grupos voluntarios activos también en todo ese proceso, todo el sistema. Ahora sí, hablamos desde el Sistema Nacional de Protección Civil, porque estuvimos enlazados con el Comando Nacional de Emergencia, que estuvo trabajando ellos desde Lázaro Cárdenas, pero que estábamos enlazados con ellos también en varias reuniones en el proceso que íbamos. Y a través de, después de eso, el Comité Estatal y luego los comités municipales. Entonces, todo el Sistema Nacional de Protección Civil pues se fue escalonando al sistema estatal y al sistema municipal. Ese es el esquema de trabajo. Entonces, pues muchos trabajos para cuestiones de lluvia se hacen desde mucho antes, los desasolves, la revisión de ríos, zonas de riesgo, de los humedales, todo ese proceso se realiza desde mucho antes. Entonces, es parte de caminar en esos protocolos que se van haciendo, tanto legales, hablando de todo el sistema municipal, porque de ahí depende el de que puedan hacer declaratorias o no de emergencia. Entonces, todo ese proceso los acompañamos, coordinamos con ellos y pues principalmente apoyamos, ¿no?, a la población, que es lo que nos pues es lo importante, ¿no?
0: Claro, es activar un seguro, ¿no?
8: Es correcto.
0: Así es. Oiga, comandante, para la población podría resultar inquietante pues que se emitan alertas importantes y finalmente pues no haya lluvias, como es el caso pues de esta situación con Polo. ¿Cómo explicar que una alerta preventiva no significa necesariamente que habrá afectaciones?
8: Sí, es lo que les comentaba. O sea, realmente, como nosotros nos basamos a los análisis de los comités científicos, que son gente experta que va haciendo ese análisis detallado de los meteorólogos, en este caso de las cuestiones meteorológicas, pues nos van bajando y nos van diciendo, de aquí a 2 días está marcando que si sigue con esta trayectoria generará estos afectaciones en tales poblaciones, viento, lluvia, marea. Entonces, ¿qué hace a nosotros? Pues nos pone a trabajar en base a ese análisis que se hizo profesional. Pero ya como les decía, en este caso, como Polo era muy estacionario, los pronósticos marcaban lo que les estaba mencionando. Tendríamos lluvias arriba de los 250 milímetros en toda la región, vientos arriba de 100 kilómetros en la franja costera, marejadas hasta de 4 metros de oleaje en la franja costera. Entonces, ¿qué hace que hagamos nosotros como unidades estatales y unidades municipales? Bueno, el sistema de protección civil, ¿qué hace? Accionar en base a ese análisis que nos dan los expertos. Uh-huh. Pero como era muy estacionario, ¿qué pasaba? Que el pronóstico seguía en ese sentido, nos decía, pero luego cuando ya empieza a moverse, pues genera uno de los modelos que era meterse el mar adentro. Entonces, ¿qué pasa? Que ahora el pronóstico empieza a cambiar en esos dos días, que antes era diferente. Entonces, ¿qué hicimos? Nos preparamos con base a esos pronósticos que nos manejaban. Entonces, por eso a veces la gente puede tener esa incertidumbre de decir, nomás nos asustaron, o nomás alertaron y no pasó nada, ¿no? Entonces, fue por ese sentido. Pero imagínense si el pronóstico de Polo, cuando estaba estacionario, y que siguiera en esa tendencia o meterse más hacia la franja costera, haya estado mucho peor. Y ahora sí, la gente, si no hubiéramos nosotros accionado todos los refugios temporales, que estuvieran atentos con sus con la lluvia que pueda estar cayendo, los vientos en la franja costera, los pescadores, el de acomodar sus embarcaciones. Y si pasa la situación, pues tendríamos gente que desafortunadamente ha pasado en otros lugares, que no se hace el tratamiento adecuado y muere gente. Entonces, uh-huh, es lo que menos queremos. Nuestro principal objetivo es que la gente esté protegida y esté segura. Entonces, es por eso que se hace ese esquema de actuación mediante el fenómeno va moviéndose. Entonces, ¿qué pasó con Polo? Pues que estuvo estacionario. Todos los pronósticos pues nos marcaban un punto, pero pasó el mejor favorable para nosotros en cuestión de daños, ¿no? Entonces,
0: claro,
8: es como una manera, no sencilla de explicar, no es sencillo entenderlo, a veces la población no logra entender esta parte, pero pues es esa acción, y como les decía, es mejor actuar y que no se ocupó a que no hayamos hecho nada y que sí se ocupara, ¿no?
0: Claro, comandante, muy importante lo que menciona. ¿Quién en sano juicio desearía que llegara un fenómeno como este y que pegara como el pronóstico se veía, ¿no? Esto yo creo que es lo que tendríamos que razonar, sobre todo reflexionar. Y si actuamos correspondientemente a el tema de la prevención, en este caso la población, comandante. ¿Ustedes han hecho como este balance también, si las personas atendieron las recomendaciones preventivas, detectaron conductas de riesgo durante estos días, si atendimos lo que ya se nos ha estado insistiendo en cuestión y en materia de prevención ahora en el caso de la ciudadanía? Porque, bueno, se activó todo este protocolo por parte de las propias autoridades de Protección Civil, pero ¿qué tal las personas? ¿Hicieron ustedes también este balance o tienen esa alcanzan a detectar si hubo esa participación de los ciudadanos, si ya estamos en esa cultura preventiva?
8: Sí, mire, sí se ha visto un cambio, o sea, en la gente sí se ha visto ese cambio. Mucha gente vimos que se preparó, la gente que ya vive en zonas de inundación preparando sus casas. Hay mucha gente que ya no sé cómo explicarlo o cómo decirlo, que no se oiga algo despectivo o algo así, ya están acostumbrados a veces a que se les mete el agua y ya ponen una tablita en la puerta, ya, uh-huh, le ponen su sello, ponen cositas que ellos mismos se preparan, y sí lo vimos, esa gente se preparó, se accionó en ese sentido. Claro, llegamos a verlo, tuvimos que llamar la atención a mucha gente que seguía yendo a la playa, quererse meter a la playa, por ejemplo, y que les llamamos la atención, la playa está cerrada, el oleaje está muy fuerte, por favor no se arrime a un lugar donde la corriente lo pueda jalar. Claro, hay gente aquella que pues sí, no entiende a veces esos procesos, o la gente escéptica que dice, no va a pasar nada, y no, pero hay mucha gente que sí ya se está yendo más al lado preventivo, y el de que están acatando las indicaciones que les comentamos, esa imagen que les mostramos también, o que lo que pueda estar pasando o ha pasado en otros lugares y que no queremos que nos pase acá. En la zona Costa Sur hemos vivido experiencias muy fuertes, hablamos de Patricia, hablamos de Jova, hablamos, uh-huh, del huracán Linda, que fue igual que Otis en Acapulco, pero que lo tuvimos nosotros acá en categoría 4, que nos entró por Tomatlán. Uh-huh. Ha habido experiencias que nos han ayudado a nosotros como comunidad estatal a que la gente sí entienda y vea que es importante lo que hemos hecho. Entonces, sí ha habido un cambio, sí lo hemos visto, pero claro, siempre hay gente renuente que genera a veces esta situación. Y ahorita a veces las redes sociales generan a veces una mala información que rota por muchos lados, ¿no? Entonces por eso pedimos que sean muy claros y de dónde sacan esa información, que sea información oficial, que no se dejen llevar a veces por rumores o situaciones de estas. Entonces sí, la gente va entendiendo, eso sí ya lo hemos ido notando. ¿Qué más queda? Seguir trabajando con la gente y les haciendo saber si existen en una zona de riesgo, qué riesgo está expuesto, qué es lo que tiene que hacer, qué albergue puede utilizar, qué rutas de evacuación puede tener, son situaciones que nosotros seguiremos trabajando con la población y que la gente entienda pues de que estamos en un lugar que tiene ciertos riesgos específicos y que nos pueden generar situaciones de estas, ¿no? Entonces, sí se vio un cambio, hubo con las cuestiones de que se pararon actividades por clases, muchos de los actividades que había en la zona, principalmente el día de ayer, cerraron algunos comercios que estaban pegados ahí a la franja costera, algunas tiendas, algunos restaurantes que no estaban directo en la franja costera, pero sí un tantito más adentro cerraron, no estuvieron operando, entonces situaciones que sí nos ayudaron a que pues la gente estuviera preparada, ¿no? Afortunadamente, y siempre lo voy a decir, que bueno que no pasó nada, estábamos preparados, pero qué bueno que no pasó nada, ¿no?
0: Perfecto, así es. Muy bien, comandante Aarón, le agradecemos muchísimo que nos haya tomado esta llamada, porque bueno, en las situaciones donde ustedes están operando también es difícil la comunicación, pero es importante que siempre nos mantienen enterados y informados a través de este medio. Le agradecemos muchísimo su disposición, como siempre, comandante.
8: Estamos para servir y recuerden de descargar la aplicación Jalisco Alerta, que es una aplicación que ha estado funcionando muy bien para todas las regiones. Pues pedir a la gente que siga descargándola, les estaremos dando ahí boletines y todas las atenciones que les puedan estar generando por su región. Muchas gracias a ustedes y que tengan un buen día.
0: Igualmente, muchísimas gracias. Hemos escuchado al comandante de Protección Civil y Bomberos Regional allá en Cihuatlán, en Melaque, donde se ubican, hablándonos precisamente de este fenómeno meteorológico. Oiga, pues tenemos más información. Déjeme compartirle que tenemos el día de hoy una participación especial con el cronista municipal de Autlán, Guillermo Tobar Vázquez, que nos habla de el aniversario que se cumple de un poeta autlense que seguramente el propio cronista municipal nos ha traído a destacar este legado que nos dejó el poeta autlense y que pocos lo conocemos o poco se conoce sobre su trabajo. Si no es por el propio trabajo que realiza de investigación el cronista municipal Guillermo Tobar, no tendríamos estos datos o no conoceríamos del legado importante que nos dejó este poeta autlense que falleció, Jesús Nava, y que se cumple el día de mañana 60 años de su fallecimiento, de Jesús Nava, poeta autlense. Y vamos a escuchar esta participación, esta colaboración que nos comparte el cronista municipal de Autlán, aquí en Radio Universidad, para conocer este legado de Jesús Nava. Escuchemos.
5: El 29 de junio de 1893 nació en Autlán el poeta Jesús Nava Guevara, hijo del señor Silverio Nava y de doña Librada Guevara, en un contexto de bonanza económica y cultural en la región. Jesús Nava estudió lo que se podía estudiar en el pueblo, que era el nivel de primaria. Lo hizo en la escuela del profesor Epigmenio S. Preciado, consiguiendo, según don Ernesto Medina Lima, un buen aprovechamiento. Don Silverio falleció hacia el año 1908, por lo que el joven Jesús tuvo que hacerse cargo del sostenimiento de su familia. Trabajó en la hacienda de Aguacapán durante unos años, para comenzar luego una larga carrera como funcionario público, dentro de la Secretaría del Ayuntamiento de Autlán. En aquellos años de inicios del siglo XX, había en Autlán una costumbre que consistía en la celebración de pequeñas reuniones o tertulias en los establecimientos comerciales o industriales, al terminar la jornada. La tienda La Balanza, de don Salvador Araiza, ubicada frente al Mercado Juárez en su costado oriente, también tenía su tertulia, a la que asistía el joven Jesús Nava. De esta época son sus primeros versos. A mediados del año 1924, Jesús Nava salió de Autlán a continuar su carrera en el servicio público, desempeñando el cargo de tesorero municipal en el Ayuntamiento de Tonila. Allá se casó en febrero siguiente, con la señorita Balbina Cortés Macías, originaria y vecina de San José de la Tinaja, en el municipio de Zapotiltic. Al año siguiente de su matrimonio, la familia Nava Cortés comenzó a crecer, con el nacimiento de su hija Sara el 26 de febrero de 1926 en San José de la Tinaja, a quien le siguieron otros 8 hijos nacidos en la hacienda de San Marcos, en Chapala y en El Grullo, lugares donde la familia se radicó debido al trabajo de don Jesús. Don Ernesto Medina Lima afirma que Jesús Nava emigró a la Ciudad de México para trabajar en la Secretaría de Guerra y Marina, regresando a Jalisco en 1933. En este último año fue contratado por el presidente municipal recién electo de El Grullo, el pintor Benito Vázquez, como secretario del ayuntamiento de ese lugar, pasando poco después a Chapala, donde don Jesús se empleó en la secretaría del ayuntamiento. En 1936 tenemos noticias tristes de la familia en Guadalajara. Sus 2 hijos varones, todavía muy niños, fallecieron con pocos días de diferencia en el domicilio de la calle 3, número 131, en el sector Juárez. El 31 de octubre murió Guillermo, de 3 años, y el 4 de noviembre muere Ángel, de 8 meses, ambos por padecimientos gastrointestinales. Jesús Nava pasó a Manzanillo a trabajar como empleado en las empresas del señor Francisco Moreno, dedicado al transporte de leche y otros productos. De allá fue rescatado por sus amigos autlenses, encabezados por don Jaime Llamas García, quienes le consiguieron el puesto de oficial primero en la administración de correos de Autlán, a donde llegó antes del año 1940. En Autlán no se había olvidado a Jesús Nava, quien fue un activo socio mutualista mientras vivió en Autlán. El 10 de septiembre de 1939 se celebró en el Teatro Mutualista una velada literario-musical para celebrar las fiestas patrias y el aniversario 19 de la sociedad, uno de cuyos números fue una alocución de Jesús Nava en la que habló sobre su obra poética y dio un breve mensaje sobre el mutualismo. Jesús Nava volvió a salir de Autlán, esta vez para continuar su carrera en el servicio postal. Fue administrador de correos en Cihuatlán en el mismo año de 1944, de donde partió a Guadalajara a ocupar un cargo en la administración central. En la capital de Jalisco falleció don Jesús Nava, de un cáncer gástrico, el 26 de septiembre de 1966. Fue sepultado en el Panteón Municipal de esa ciudad. En la Antología de Poetas Autlenses, publicada por el doctor José María Casillas hacia 1944, se incluyen algunos de los poemas de Jesús Nava. La Sociedad Mutualista de Empleados, Obreros y Artesanos publicó en 1982 un folleto con la semblanza y la recopilación de poemas que luego se publicó en las Crónicas de Autlán de don Ernesto Medina Lima. En 2026 se integró una semblanza y una selección de sus poemas en el segundo volumen del Mosaico Literario del Sur de Jalisco, coordinado por Pedro Valderrama. Sin embargo, su obra está desperdigada en publicaciones periódicas, pendiente de antologarse.
0: Muchas gracias al cronista municipal de Autlán, Guillermo Tobar, que nos comparte este aniversario luctuoso. Bueno, los datos, la reseña de quién fue el poeta Jesús Nava, como ya pudimos escuchar, deja este legado que le estaremos compartiendo en una campaña más adelante aquí en Radio Universidad sobre el poeta olvidado Jesús Nava, que hoy nos lo trae precisamente al recuerdo y destaca en alguno, y destacan algunos de sus poemas que el propio cronista municipal nos comparte para a ustedes que nos sintonizan, a ustedes que nos escuchan, pues aquí lo estaremos recuperando, por supuesto, esta memoria. Bueno, este gran trabajo que hace Guillermo Tobar y destacar, por supuesto, el legado de todos estos personajes que pasaron aquí en Autlán o que nos dejaron precisamente en la historia esta riqueza, como es el caso de Jesús Nava, y no porque sea mi tío en paz descanse, pero bueno, como ya escuchamos en la propia crónica de Guillermo, se casó con una persona de San José de la Tinaja, ese lugar de mi origen, así, y de una es hermana de mi abuela paterna, Francisca Cortés y Balbina Cortés. Bueno, ahí tiene un poco de datos. Muchísimas gracias, Guillermo, por traernos este gran tesoro de la historia aquí a través de las ondas hercianas. Como le comento, ya la próxima semana tendremos esta campaña de poemas. Ya nos vamos, ya se nos terminó el tiempo esta mañana. Le agradecemos infinitamente el favor de su atención y agradecemos a todos ustedes que estuvieron muy pendientes y, por supuesto, a todo este gran equipo de Radio UDG que aquí sigue al pie para transmitir y para llevarle a usted información del momento y la información que se necesita que usted tenga a la mano. Gracias y hasta la próxima.

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1: Reúne frases y enseñanzas de la sabiduría popular muy cercanas a los refranes que hemos escuchado toda la vida. Es muy interesante cómo los refranes, a través de unas cuantas palabras, nos brindan consejos sobre cómo mirar la vida, cómo relacionarnos con los demás y cómo aprender de lo que nos sucede. Además, pueden aplicarse a múltiples situaciones. ¿De dónde vienen los refranes? ¿Por qué permanecen en nuestra memoria? ¿Qué nos dicen acerca de la

0: García en la asistencia y Manfred Rueda. Gracias a José Gálvez, que hoy nos trae la investigación testimonial. Paloma Speite y Rodrigo Nava en las redes sociales. Alondra Fernández de Alfaro en el control operativo.
1: Los refranes son frases breves que han pasado de generación en generación. Son parte de nuestra manera de hablar, pero también son una especie de memoria colectiva. En unas cuantas palabras guardan experiencias, consejos, advertencias y formas de entender la vida que una comunidad ha ido construyendo con el paso del tiempo. Porque un refrán no aparece de la nada. Detrás de él hay personas que observaron lo que ocurría a su alrededor. La naturaleza, los animales, el trabajo, las relaciones entre las personas, las dificultades de la vida cotidiana y encontraron una manera breve y fácil de recordar una enseñanza. Los refranes también nos muestran cómo una sociedad observa y explica el mundo. Nos habla de lo que una comunidad considera importante, de sus preocupaciones, de sus valores y hasta de su manera de relacionarse con la naturaleza. Pensemos, por ejemplo, en camarón que se duerme se lo lleva la corriente. Nadie está hablando realmente de un camarón que se quedó dormido. Lo que hacemos es tomar una situación concreta de la naturaleza para hablar de algo mucho más amplio. Si una persona se descuida o deja pasar las oportunidades, puede quedarse atrás. Por eso existen refranes relacionados con el campo, con los animales, con la comida, con el clima, con los oficios y prácticamente con cualquier aspecto de nuestra vida. El día de hoy damos la bienvenida a la doctora Carmina Alejandra García Serrano, quien nos compartirá sus investigaciones en torno a los refranes. Y porque al que madruga, Dios lo ayuda. ¡Comenzamos!
0: Nuestra invitada es licenciada en Letras Hispánicas, maestra en Gestión y Desarrollo Cultural, doctora en Antropología, actualmente profesora investigadora de la División de Estudios Históricos y Humanos en el Centro Universitario de Ciencias Sociales y Humanidades, aquí en nuestra universidad. Carmina, qué gusto tenerte con nosotros. Bienvenida.
2: Igualmente, muchas gracias, Alonso, por esta cálida bienvenida.
0: Nos da muchísimo gusto tenerte con nosotros para hablar acerca de este tema. ¿Qué te parece fascinante de los refranes? ¿Por qué has decidido investigar en torno a ellos?
2: Bueno, porque son estructuras que, aunque muy pequeñitas, portan una gran cantidad de conocimiento, y entre más las fui estudiando me di cuenta de la complejidad que implican.
0: A pesar de esa brevedad.
2: A pesar de esa brevedad, sí. Una complejidad sintáctica, una complejidad de significado, una complejidad cognitiva y una complejidad cultural.
0: El hecho de que utilicen ciertas palabras las hace memorables, porque esto les ha permitido sobrevivir y transmitirse de generación en generación.
2: Sí, así es. Los refranes tienen un origen anónimo.
0: ¿De verdad? ¿Quién crea los refranes, verdad?
2: ¿Quién crea los refranes? No sabemos. Es como todo en la cultura. La cultura suele... Bueno, la cultura es un constructo colectivo, histórico, y los refranes, al ser parte de ella, pues van a tener también estas características, ¿no? O sea, en realidad no sabemos si fue a alguien que se le ocurrió y que algunas otras personas lo oyeron, y como les pareció muy pertinente lo fueron repitiendo, y así se empezó a apropiar una comunidad de ellos, o si en realidad entre muchos lo fueron construyendo.
0: Sí, tal vez le fueron agregando, adaptando a las múltiples situaciones, pues de cada región, ¿no? Sí. Incluso, no sé si existen refranes universales que tanto en México como en otros países se están utilizando.
2: Pues es posible que existan refranes, no sé si de carácter universal, pero al menos, por ejemplo, que apliquen a la cultura occidental, pues sí.
0: Claro.
2: Yo creo que pueden ser decodificados por toda la cultura occidental.
0: Ahora, ¿qué tanto sobreviven los refranes? ¿Qué tanto recordamos personas de diferentes generaciones?

0: Dime algún refrán que recuerdes.
1: Por ejemplo, el que no oye consejos nunca llega viejo.
0: ¿Y cómo lo interpretas?
1: Que el que no oye consejos pues nunca va a aprender de la vida. Siempre va a ser una persona con bajo criterio, sin entusiasmo a seguir adelante. Cuando se da un consejo, por ejemplo, a un hijo, a un hermano.
0: ¿Conoce algunos más?
1: ¿Qué culpa tiene el nopal de haber crecido en el campo? ¿Qué culpa tiene mi amor de haberte querido tanto? Es, por ejemplo, es un refrán muy bonito que se le da a entender muchas cosas a la dama.
0: Dime algún refrán que recuerdes.
2: Agua que no has de beber, déjala correr.
0: ¿Cómo lo interpretarías?
2: Pues cuando una oportunidad no es para ti, no lo va a hacer por más que te esfuerces.
0: ¿En qué situaciones lo utilizas?
2: Para a lo mejor una oferta de trabajo o para proyectos en la escuela. Si no tienes el equipo necesario para hacerlo, no es para ti esa oportunidad aún.
0: ¿Te salves alguno más?
2: Árbol que nace torcido jamás se endereza. Cuando comienzas algo de mala gana o de una forma negativa, parece ser que así se va a quedar, no se va a enderezar por más que te sigas esforzando. Si no lo haces con ganas, no lo vas a lograr.
3: En estos comentarios que registró José Gálvez, que salió con su grabadora a la calle, encontramos que cuando hablan, por ejemplo, de camarón que se duerme, no están hablando literalmente de un camarón, sino es una especie de metáfora que se aplica a diferentes situaciones.
4: Sí, así es. Uno de los recursos que utilizan los refranes, uno de los recursos conceptuales es precisamente la metáfora. Y la metáfora pensaríamos que es un recurso
3: poético,
4: meramente,
3: ¿no?
4: Poético, meramente lingüístico.
3: Literario.
4: Literario, sí. Pero resulta que Lacob y Johnson, dos investigadores, descubren que estas metáforas que se manifiestan en el plano lingüístico están en realidad evidenciando una metáfora a nivel conceptual. Es decir, que esa metáfora puede existir lingüísticamente porque nosotros conceptualmente o cognitivamente estamos relacionando dos conceptos. Por ejemplo, si yo puedo entender al camarón como una persona, es que conceptualmente puedo también relacionar ese concepto de camarón con el de persona y entender a camarón como una especie como de atributo o definitor del otro.
3: Por eso se puede aplicar a múltiples situaciones.
4: Así es.
3: Algo que también me llama la atención es cómo aparece el paisaje, ¿no? Hay múltiples referencias a animales, por ejemplo, a la naturaleza. Porque, bueno, en buena medida la vida en las ciudades se ha nutrido de la migración interna de las regiones. Y esto ha permanecido también, lo han traído con ellos.
4: Sí, en los refranes vamos a encontrar cosas. Pues vamos a encontrar que a partir de diferentes planos, que no son propiamente el humano, que puede ser del humano a lo humano, efectivamente, pero también vamos a encontrar que podemos nosotros explicar nuestra realidad social o cuestiones socioculturales a partir de planos vegetales, del plano animal, y esto no es algo que nada más utilizan los refranes, sino que está presente en nuestra cultura y lo utilizamos constantemente. Entonces, los refranes no hacen más que utilizar este recurso que nosotros vamos, estos recursos de procesos de animalización, de vegetalización, de cosificación, los vamos aprendiendo desde pequeños, los vamos internalizando, así como vamos aprendiendo la lengua poco a poco, toda la cultura la vamos internalizando y vamos construyendo pues conceptos culturales, nos vamos apropiando de una red conceptual, nos vamos apropiando de este tipo de procesos por medio de los cuales podemos entender una cosa en términos de otra. Y eso hace posible la magia de utilizar los refranes y comprenderlos.
3: La magia de los refranes, ya que lo mencionas.
5: Así es, queridos radioescuchas. Como dice el refrán, a perro flaco todos se le vuelven pulgas.
3: Justamente aquí está un ejemplo de lo que acabas de mencionar, Carmina. Hablamos del perro y de las pulgas.
4: Sí, efectivamente ahí hablamos del perro y de las pulgas, del perro flaco y de las pulgas, pero somos perfectamente capaces, digamos que de entenderlo en nuestros términos, porque cuando tenemos un refrán, digamos que ese refrán arma como un marco, donde tenemos al perro, Que está flaco y podemos suponer, por ejemplo, el hambre.
3: Que está débil. Que es vulnerable.
4: Así es. Entonces hay muchas cosas que van a estar implícitas y que nosotros somos capaces de sobreentender. Sí. Eso es otro de los elementos que tiene el refrán. Que es muy breve, pero somos tan capaces de sobreentender tantas cosas que ahí entra parte de su complejidad.
3: No es tan racional, no te pones a pensar, sino que te aparece la idea de la interpretación.
4: Exactamente, de una manera no consciente, ¿verdad? Sí. No es tanto que nos pongamos a hacer el esfuerzo por
3: atar cabos, nada de eso, sino que aparece la interpretación.
4: Así
3: es. Genial.
4: Y luego tenemos las pulgas, y entonces somos capaces nosotros de proyectar eso. Eso es un marco con esos elementos a otro marco.
3: Otro contexto.
4: Ajá, donde esos elementos tienen unos elementos que le van a ser equivalentes. O, que los van a representar en otro...
3: En otro plano.
4: Como el ser humano, problemas, situación de dificultad.
3: Que son especie de consejos también, ¿no? De reflexiones que se han quedado en la memoria popular y que si te pones a pensar son una especie de filosofía que puedes aplicar a la vida cotidiana, que te pueden sugerir formas de afrontar los diferentes retos que nos presenta.

Son las 10 de la mañana con 15 minutos. 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

Quien tiene buen huerto, cría buen puerco. 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
5: Un refrán expresa una idea compartida por una cultura o por una generación, pero eso no significa que siempre tenga razón. De hecho, escuchar un refrán también puede ser una oportunidad para preguntarnos, ¿esto sigue siendo válido para nosotros? ¿En qué situaciones sí funciona? ¿En cuáles no? Porque la lengua cambia, la sociedad cambia y nosotros también cambiamos. Tal vez esa sea una de las razones por las que los refranes han sobrevivido durante tanto tiempo. Son frases antiguas que seguimos llevando a situaciones nuevas. Cambian las circunstancias, cambian las generaciones, cambia nuestra manera de vivir. Pero seguimos encontrando en unas cuantas palabras una imagen que nos ayuda a pensar. Esto ocurre porque los refranes utilizan con frecuencia metáforas. Es decir, nos permiten entender una situación a partir de otra que conocemos. Y algo muy importante, cada persona puede llevar un refrán a su propia experiencia.
6: Hoy está con nosotros la doctora Carmina Alejandra García Serrano, quien es profesora investigadora de la División de Estudios Históricos y Humanos aquí en la Universidad de Guadalajara, en el Centro Universitario de Ciencias Sociales y Humanidades. Y nos está platicando acerca de sus hallazgos de investigación en torno a los refranes. Ya nos ha platicado acerca de algunas de sus características, cómo han permanecido en la memoria colectiva, transmitiéndose de generación en generación, y cómo pueden ser aplicados a múltiples situaciones a través de consejos, de recomendaciones, de reflexiones. Y quiero mandar saludos para algunos radioescuchas que se están reportando en este momento, como José Emilio Osuna, quien nos escucha desde su Uber, está escuchando el Expreso de las 10, como siempre, nos dice José Emilio, y te mandamos un fuerte abrazo, gracias por escucharnos. También Juan Carlos anda circulando en las calles de la ciudad en su camioncito donde reparte productos de Gamesa. Ya lo hemos conocido personalmente. Y nos dice, los señores de antes decían muchos refranes y se apegaban a ellos como una especie de filosofía popular. Porque algo que hace especial a los refranes, Carmina, es su ritmo, tiene rima, tiene ritmo, hay una musicalidad también que los hace como perfectos, ¿no? Cierran perfectamente.
2: Sí, así es. Estos mecanismos de rima, ritmo, el hecho de que muchos de ellos sean bipartitas, o sea, que se constituyan de dos partes.
6: Como esto que decías, camarón que se duerme, se lo lleva la corriente. Ahí están las dos partes.
2: Sí. Entonces, este tipo de mecanismo señalaba Herón Pérez Martínez en un trabajo que tiene sobre el refrán, que son cualidades de lenguas orales. O sea, y hablaríamos aquí, por ejemplo, de que los refranes, al transmitirse de manera oral, y no precisamente su forma de transmisión original sea de forma escrita, aunque ahora encontremos refraneros y todo, y los encontremos escritos en muchas partes, antes se transmitían de generación en generación, como señalaste, de forma oral, y por eso tienen esas características, porque datan de un tiempo y de un tipo de cultura donde tienes que buscar la forma de podértelos memorizar, donde la comunidad, la sociedad está buscando qué características debe tener algo para que le sea fácil almacenarlo sin necesidad de que permanezca por escrito. Entonces, con esas características es fácil que nosotros los memoricemos.
6: Por eso han permanecido en la memoria de generación en generación. Sí. Y se siguen aplicando finalmente en la actualidad. Esta brevedad los hace muy atractivos, además, fácil de memorizar, y están íntimamente ligados con la tradición oral de nuestro país.
5: Como dice el dicho mexicano, el que tiene más saliva traga más pinole.
6: Se ha comunicado Gerardo Alberto Ramírez. Él nos dice, dicen que al que madruga Dios le ayuda. Sin embargo, también hay refranes que dicen, no por mucho madrugar, amanece más temprano. Mencionas que los refranes son una manera metafórica de comunicarse en los pueblos, por lo menos en el mío, que él es de San Gabriel, por cierto, encierran una gran sabiduría, y con un refrán mismo se ejemplifica. Los dichos de los viejitos son evangelios chiquitos, nos dicen. Nunca había escuchado este refrán, por cierto.
2: Qué interesante la opinión, y también qué emocionante saber que en el ámbito rural se sigan manejando tanto. A veces en la ciudad ya no los escuchamos tanto como quisiéramos, y pues eso podría abrir la oportunidad para estudiar, ¿verdad? Qué tan frecuentemente son utilizados actualmente, cuántos manejan los jóvenes, y en ese sentido, pues... Y también quiero comentar, antes de que se me olvide, esto que menciona de que pueden ser contradictorios.
6: Exactamente.
2: ¿No? Efectivamente, sí podemos... Esa misma observación, ayer di una conferencia sobre el tema.
6: Sí.
2: Y alguien, una de las personas que hizo una pregunta, precisamente preguntó eso. Dijo, yo encuentro estos dos.
6: ¿A cuál hago caso, pues?
2: ¿Es posible o es correcto que entren en contradicción? Le digo, sí, es correcto. O sea,
6: porque es parte
2: posible
6: de la vida, ¿no? La vida ofrece múltiples situaciones contradictorias.
2: Así es. Es decir, no estamos ni en la matemática ni en la lógica, sino que aquí sí vamos a encontrar, en la cultura encontramos elementos que son contradictorios.
6: Que algunos pensamos de manera diferente o aplicamos esto de una manera también a veces contradictoria.
2: Sí, por ejemplo, lo comentaba porque les decía que hay ciertas metáforas que se llaman orientacionales, que también son culturales y que son por medio de las cuales asociamos determinados conceptos al arriba, al abajo, sobre todo, pero también, por ejemplo, a derecha, a izquierda. Entonces les decía, por ejemplo, cuando está enamorado a alguien, lo trae en las nubes y ahí el amor es arriba. Lo trae arrastrando la cobija y el amor es abajo.
6: Depende de a quién le preguntes.
2: Sí, o colgó los tenis, la muerte es arriba. El muerto al pozo y el vivo al gozo. Y la muerte es abajo allí, al pozo. Entonces, ese tipo de elementos como, como aparentemente contradictorios, pero que más bien son polares, que nos están diciendo que estos elementos culturales transitan entre una gama amplia que puede admitir ambos polos. Es posible en lo cultural.
6: Claro, la diversidad de situaciones y también la diversidad de pensamiento.
5: Dime algún refrán que recuerdes.
7: Bueno, alguno de los que puedo recordar es al buen entendedor, pocas palabras.
5: ¿Cómo lo interpretarías?
7: Pues el que de veras entiende lo va a hacer a la primera, y el que no, aunque lo repitas 100 veces, no te va a entender.
5: ¿Y en qué situaciones lo utilizarías?
7: Pues cuando tienes algún subordinado o algún amigo o algún pariente, si no te entendió, no te entendió.
5: ¿Conoces alguno más?
7: Pues otro puede ser ojo por ojo, diente por diente.
5: ¿Y cómo lo interpretarías ese?
7: Si alguien te trata mal, pues no tienes por qué tratarlo bien.
5: Dime algún refrán que recuerdes.
8: Yo recuerdo el de gavilán que suelta, dicen que no es gavilán. Por ejemplo, que una persona diga no y luego después cambie de opinión, pues ya se echó para atrás y ni modo.
5: ¿Conoces otros?
8: Por ejemplo, de tal palo, tal astilla. Lo he escuchado cuando, pues aquel es igualito que su papá, pues de tal palo, tal astilla.
6: Muchas gracias a las personas que se comunican el día de hoy, como Annette Varela, dice, me encantan los refranes. Hay unos que además de su sabiduría, me sacan mucho la risa, como algunas variaciones que les hacen a algunos que resultan aún más explícitas, gráficas o dramáticas. Me viene a la cabeza, camarón que se duerme, amanece en un cóctel. Ciertamente hay variaciones de los refranes.
2: Sí, pues muchas veces, pues las personas para darles un toque
6: humorístico.
2: Hace este tipo de variaciones. No se puede considerar totalmente que sea una... Le hace modificaciones, pero no... Podríamos considerar que es una variedad del refrán hasta que verdaderamente toda una comunidad lo manejara. Porque hay muchos autores que nos dicen que un refrán, obviamente si es parte de la cultura, pues tiene que ser dominado por la mayoría. No puede ser que porque dos, tres personas o algún grupo lo maneje nada más, podamos considerarlo como tal todavía.
6: Nos dice Martelice, me recuerdan mucho los refranes a mis abuelitos. Ellos me los compartían y poco a poco les fui agarrando el gusto y el entendimiento. Y lo utilizamos actualmente también, ¿no? Para aplicarlos a situaciones que nos plantea la vida y esta especie de filosofía que encierran también los refranes.
2: Sí. Sí, pero de aquí me gusta que dice que lo aprendió de sus...
6: Abuelitos.
2: De sus abuelitos, porque ¿cuántos de los refranes que manejamos no los manejamos precisamente porque los oímos? No precisamente porque los hayamos encontrado en un refranero o los hayamos visto escritos, sino que se los escuchamos a alguien en un contexto perfecto, de tal manera que pudimos... capturarlos,
6: integrarlos,
2: comprenderlos, sí. Y saber cuándo tenemos que aplicarlos.
6: Ahí también hay aspectos afectivos, ¿no?, que intervienen. ¿Por qué se te quedó grabado? Porque te lo dijo tu abuelito. Es decir, ahí hay un cariño, un afecto de por medio que tuvo la fuerza para que se quedara en tu memoria.
2: Sí, efectivamente puede ser el afecto, el cariño, de la vinculación con estas personas que los... de las cuales los aprendemos, y también pues a lo mejor a veces la seriedad de los contextos donde fueron utilizados, porque no todos son para algo precisamente
6: de risa, digamos.
2: De risa o divertido o bueno, ¿no? Sino que hay otros de que estás hablando, por ejemplo, que dices, "Ay, este muchacho anda mal y no, pues es que el que con lobos andas aullar se enseña, dando a entender que las malas amistades,
6: claro.
2: ¿No?"
6: Claro. Exactamente, ¿cómo se dice? Al buen clima, buena cara, algo así
2: al
6: también.
2: Al buen tiempo, buena cara.
6: Al mal tiempo, buena cara.
2: Al mal tiempo buena cara. Cara.
6: Exacto, sí. Hay una filosofía, sí. Ahí, ¿no? Si hay una cuestión de adversidad, también se requiere de una actitud para afrontarlo, sí, positivamente. Y bueno, pues son parte de las reflexiones a las cuales nos invitan los refranes que hoy estamos conociendo a partir de las investigaciones de nuestra invitada, la doctora Carmina Alejandra García Serrano. Es tiempo de una pausa, son las 10 de la mañana con 31 minutos. 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
5: 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Refrán popular.

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0: Esta es la música de Bobby Quesada con un tema titulado Los Siete Refranes, porque de eso estamos hablando el día de hoy con la presencia de la doctora Carmina Alejandra García Serrano, quien nos platica acerca de sus investigaciones en torno a los refranes. Y agradecemos a las personas que se han comunicado. Nos dice Rocío Salcedo: es muy divertido hablar acerca de los refranes. Tengo una pregunta para la invitada. ¿Es lo mismo un dicho que un refrán?
1: Es una pregunta muy interesante que también salió ayer en la conferencia. Qué curioso, ¿verdad?, que sean las mismas dudas.
0: Exactamente.
1: También salió ayer y decía, bueno, hay una, aquí sí quiero recurrir aquí a, hay una teórica, una estudiosa de las unidades fraseológicas, una fraseóloga, Corpas Pastor, que nos dice lo siguiente: los refranes han recibido muchos nombres, proverbios, dichos, máximas, adagios, aforismos y sentencias. Entonces, ella nos está diciendo que prácticamente son lo mismo.
0: Que son parte como de esta familia, digamos.
1: Pues, ajá, que serían, que es otro nombre de los refranes. Uh-huh. Si nosotros buscamos en la RAE, en el diccionario de la Real Academia, nos van a poner a todos estos como sinónimos.
0: ¿Y tú cómo la ves?
1: Yo creo que, bueno, yo por un refrán entiendo algo que expresa como una, estamos viendo como especies de leyes, como ciertas verdades en muy poquitas palabras, que nos permite, que nos advierten, nos aconsejan, etcétera, y posiblemente a lo mejor los dichos puedan, pues como su nombre lo indica, abarcar cualquier, digamos, expresión que es dicha. A lo mejor podrían ser una categoría más amplia que el propio refrán.
0: Algo de los refranes es que aprendes de las experiencias de otros también.
1: Sí.
0: Eso me parece que es significativo.
1: Ah, claro. Claro. Antes quería comentar, por ejemplo, esto de gato encerrado que tenemos aquí.
0: Ese parece un dicho, ¿no?
1: Ajá, parece como un dicho, porque decimos, aquí hay gato encerrado. Y aunque lo decimos, obviamente es un dicho, ¿sí? No es una como verdad, como las que expresan los refranes, sino que lo decimos como para describir un poco una situación que nos parece
0: sospechosa.
1: Ajá.
0: Se han comunicado algunas personas. Marta Alicia dice, no, Lizeth, cada vez escucho menos refranes. Yo recuerdo que en secundaria me comentaban que siempre tenían un refrán para todo, y era por mi mamá que continuamente me hablaba de esta manera. Siendo adolescente era una forma de hacerme ver la vida a través de una metáfora, y se aprende de una manera diferente, es la experiencia que nos comparte.
1: Sí, sí, y me viene a la mente ahorita que lees este comentario, hace rato que dijiste, al mal tiempo buena cara. ¿Y cuántas veces no hemos estado nosotros en una mala situación? Y recordar este refrán nos dice,
0: ponte las pilas, ¿no?
1: Ajá, afróntalo. Afróntalo de otra manera, tú sonríe. ¿Por qué? Porque sabemos que hay una verdad contenida.
0: Claro, por eso es una reflexión a través de unas cuantas palabras que nos permite afrontar todos estos retos que diariamente nos plantea la vida.
2: Así es, queridos radioescuchas. El que nace patamal, del cielo le caen las hojas.
0: Algunos de nuestros radioescuchas nos recuerdan refranes que les vienen a la mente, como Coqui de Loza. Te mandamos un fuerte abrazo, Coqui. Agua que no has de beber, déjala correr, nos dice también Joel Chávez. Mi refrán, zapatero a su zapato. Y un saludo para Juanca González. No es lo mismo ver torear que capotear los toros. Efectivamente, el que es perico, donde quieres verde. Y otro que nos dice Yajaciel: calmantes montes, alicantes pintos, pájaros cantantes, víboras chirrioneras. Voy a hacer que no me pican ahora que traigo mis chaparreras. Hay que tomar las cosas con calma, es la interpretación que nos plantea acerca de esto, que he escuchado, que tiene además una gran musicalidad. Víboras chirrioneras, pájaros cantantes, alicantes pintos.
1: Sí, esto ya estaría como más en la categoría como de un dicho, ¿verdad?
0: Porque hay una serie de teorías también y hay libros acerca de los refranes. ¿Cuáles nos puedes recomendar?
1: Pues puedo recomendarles varios. por ejemplo, primeramente, los textos de Herón Pérez Martínez, él tiene un refranero mexicano de refranes, donde trae una introducción que es muy valiosa con análisis, con una síntesis de todo el trabajo que él ha hecho de análisis sobre el refrán, y yo creo que sería el, para divulgación creo que es lo mejor que puedo recomendar.
0: Porque también una manera de mantenerlos vivos es a través de la letra impresa. Aunque tienen esta tradición oral, también una manera de documentar toda esta serie de expresiones, de guiños y de reflexiones acerca de eso, son libros como esta obra que nos recomienda nuestra invitada.
3: Dime algún refrán que recuerdes.
4: Conozco el de no todo lo que brilla es oro. Por ejemplo, a veces nos dejamos ir por las apariencias, termina siendo otra cosa, pues no termina siendo lo que pensábamos.
5: Pues el de al mal tiempo buena cara lo interpretaría como que siempre hay que verle lo positivo a las malas cosas que te estén pasando. O camarón que se duerme se lo lleva a la corriente, también es muy común de que ahora sí que si te duermes pues dejas pasar una buena oportunidad en tu vida y en lo que sea, ¿no?
0: Un saludo para Ernesto Baltasar, dice, qué gran tema el de los refranes, saludos a la invitada. En estos tiempos, los niños han dejado de utilizarlos y se va perdiendo esa cultura. Es lindo que los padres les enseñen los refranes y significados. También hay abuelos que conviven buena parte del día con sus nietos. Es una manera también de convivir y dejarles enseñanzas muy valiosas, ¿no te parece, Carmina?
1: Sí, sí me parece este radio escucha que nos está diciendo que ya los niños no los utilizan tanto. Y es que como ven muchos videos, posiblemente... Entonces, a lo mejor en esos videos ya no se está transmitiendo los refranes, que es muy diferente, por ejemplo, cuando pasas tiempo con los padres, con los tíos, con los abuelos.
0: Que es parte de esa convivencia.
1: Que es parte de esa convivencia y que ellos van utilizando este tipo de expresiones y que los niños los van aprendiendo. Pero si ya ese contacto se empieza como a debilitar, entonces obviamente lo que puede transmitirle una generación a otra también se empieza a limitar, ¿no? Sí. Y ahí puede ser que se empiece a perder esa tradición un
0: aquí
1: poco.
0: Aquí tenemos un buen pretexto, ¿no? Para ese intercambio presente de estar fuera de las pantallas y de poder aprender también. Porque tal vez pasa lo mismo con los juegos tradicionales. Algunos niños nunca han jugado juegos tradicionales y cuando los descubren les parecen fascinantes. Pienso que lo mismo puede pasar con los refranes. ¿Qué opinas?
1: Porque que si los descubrieran les parecería, ¿no? Fácil. Sí, yo creo que sí. Yo creo que se pudieran hacer talleres para los niños donde se trabajara con refranes de una manera como lúdica.
0: Ajá.
1: Y creo que sería para ellos fascinante, ¿no?
0: Todo un descubrimiento.
1: Sí, todo un descubrimiento precisamente por esa magia que tienen, que habíamos comentado anteriormente, de todas estas características que gozan y que si se las pudiéramos hacer ver a los niños de una manera muy sencilla, quedarían maravillados, ¿no?
0: Así que va a ser la invitación del día de hoy para las personas que nos escuchan. Sí. Dense un momento para compartir y disfrutar de buenos momentos conviviendo a través de los refranes. Fernando nos dice, Fernando Canul, uno de nuestros radioescuchas, en la escuela creo que nos hacían escribir no lo que entendíamos, sino lo que significan, en lugar de hacer nuestra propia interpretación. Y así se sentía algo incómodo, el ejercicio. Pero, por ejemplo, el de en boca cerrada, no entran moscas, es una buena interpretación y más actualizado sería que el tener tacto con lo que se dice, escribe y se publica, puesto que no sabemos de qué manera o a quién va a afectar. Por cierto, algo que aplica perfectamente esta gran hostilidad que vivimos diariamente y que observamos a través de las redes sociales.

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3: La vida que me ha bendecido, y no nos queda más que seguir siendo buenos y vivir y disfrutar. También recuerdo aquello de a lo hecho, pecho. Nos dice también María Guadalupe Gallardo, felicidades, es un programa entretenido, de grandes recuerdos, interesante, educativo, porque hace que recordemos momentos agradables de nuestra vida. El flojo trabaja doble para hacer las cosas sin ganas, por ejemplo, o con flojera, terminas haciendo las cosas nuevamente. Es verdad, este refrán es muy ilustrativo.
5: Sí, son muy... La verdad es que todos poseen una enseñanza. Yo creo que por eso han caído en la categoría de refranes y por eso se siguen conservando. El pueblo es muy sabio, la gente es muy sabia. Y lo que ya no le sirve lo va dejando en desuso, pero lo que todavía es válido lo conserva y lo sigue transmitiendo. Y estos son ejemplos de ello.
3: Claro, tal vez se originaron en un entorno rural, en el medio de la naturaleza, pero siguen aplicando aún a quienes vivimos en las grandes ciudades,
5: así
3: por ejemplo.
5: Así es, se han transmitido a las urbes, y en las urbes también les hemos encontrado una aplicación, incluso cuando tienen terminología que nos habla de contextos donde nos hemos movido, ¿verdad? Como de cultivos o de granjas, etcétera.
3: Lo que decíamos hace un rato, que describen también los paisajes. Nos dice Antonio Díaz, dicen que todo refrán se convierte en albur si le agregas un por delante y un por detrás entre sus dos partes. Será tal vez una buena reflexión, mi querido Antonio.
5: Muy buena.
3: Juan Celedón, considero que los refranes no son otra cosa que máximas de la experiencia de nuestros antepasados. Aprender de la experiencia de otros es algo muy importante, ¿no? Hemos escuchado esto, que quien no conoce su historia termina repitiendo aquello que ha estado mal, algo así. Y efectivamente, se puede aprender de la experiencia de los otros, y los refranes son una oportunidad para ello.
5: Sí, Efectivamente, son, yo a veces los denomino como cápsulas de sabiduría que va conservando la sociedad y que cualquier sujeto social puede acceder a esos consejos, advertencias, porque tienen muchas funciones.
3: Claro.
5: Conocimientos.
3: Los refranes son finalmente como un cofre de tesoro que donde se encierran múltiples sabidurías que vienen de la tradición oral, del conocimiento popular.
6: Así es, queridos radioescuchas. Como dice el refrán, el que se acuesta con niños, mojado se levanta.
3: Un saludo para Yadira Sandoval. Muchas gracias a todos nuestros radioescuchas que de manera tan entusiasta nos han compartido los refranes que les llegan a la memoria. Nos dice nuestro radioescucha, con este programa viene a mi memoria cómo Chespirito usaba los refranes y nosotros lo corregimos. Ahora entiendo el verdadero significado y motivo por los que los enredaba. Y efectivamente hacía unas combinaciones muy extrañas de refranes.
5: Sí, hacía unas combinaciones muy extrañas de refranes que posiblemente, generalmente, como comentábamos hace rato, mezclaba dos diferentes, ¿no? Entonces, hay una pérdida de sentido, pero también hay un sentido nuevo.
3: Y eso lo hacía muy gracioso.
5: Y eso lo hace muy gracioso, porque si le encuentras un sentido a eso, entonces te causa una doble impresión, ¿no?
3: Incluso una nueva reflexión. Erika nos dice, soy Erika, tengo 33 años y yo sí utilizo los refranes en el trabajo, en la escuela, con mi hijo, con mi familia. Se hizo un hábito justo porque mis abuelitos y mis papás los usan para el día a día. Y eso es una reflexión, una enseñanza que valdría la pena, ahora que te hemos tenido en el programa, Carmina, promover entre nuestros radioescuchas que nos siguen a través de las emisoras en todo el estado de Jalisco. Recuperar los refranes, utilizarlos en la vida cotidiana como sabiduría, como enseñanza, como un camino ante situaciones que a veces nos causan incertidumbre, pueden ayudarnos también.
5: Claro que sí, yo también que me gustaría mucho exhortar a nuestros radioescuchas a que, como han resurgido muchas tradiciones que, por ejemplo, se reavivan, como esto de los altares de muertos, sí, y los desfiles del Día de Muertos, etcétera, pues también los refranes, estaría genial que tratáramos de utilizarlos más, que no se pierdan, que con los niños hay que transmitírselos para que sigan sobreviviendo, porque recordemos que se transmiten de forma oral y de esa forma se usan. Entonces, si los usamos,
3: los
5: enseñamos,
3: vivos.
5: Los mantenemos vivos.
3: Exactamente.
5: Exacto.
3: Sin duda para los niños va a ser un asombro enorme, así que es una manera también de fomentar la convivencia presencial. Quienes deseen conocer un poco más acerca de tu trabajo, hay algunas publicaciones también de manera digital, de acceso abierto, que nos puedes recomendar.
5: Sí, pueden consultar una publicación en Horizontes de la Cultura, es una revista de acceso abierto, donde van a encontrar el refrán como macroestructura cultural. Pueden encontrar también en el kiosco del CUCSH, uno sobre metáforas conceptuales, donde tratamos todo tipo de unidades fraseológicas, entre ellos los refranes, y el que citaron hace rato del camarón que se duerme se lo lleva a la corriente, en la revista Argos del CUCSH.
3: Muchísimas gracias, doctora Carmina Alejandra García Serrano, quien ha realizado un trabajo de investigación pues mucho más especializado, desde luego, y el día de hoy nos ha hecho el favor de ayudarnos a aterrizarlo y a entenderlo desde el punto de vista de nuestras vivencias cotidianas. Muchísimas gracias por eso.
5: Gracias por invitarme a este programa maravilloso.
3: Ha sido un placer. Desde Puerto Vallarta se comunicó Luis Mario Figueroa. Tengo 66 años y sigo usando refranes para interpretar los comportamientos cotidianos. Por ejemplo, si el río suena, es que agua lleva, nos lo recuerda. Un fuerte abrazo hasta Puerto Vallarta. Tengo 43 personas interesadas en este libro de Gis, Gato Encerrado. Menciona, por favor, un número, Carmina. ¿Cuál te gustaría?
5: ¿De cuál a cuál?
3: Del 1 al 43.
5: El 27.
3: El número 27 pertenece a Lore Velázquez. Felicidades, mi querida Lore. Te mandamos un abrazo. Y a todos ustedes también, desde luego. Disfruten del fin de semana. Hasta la próxima.

Gracias por acompañarnos. Es hora de poner...

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1: La arquitectura biomimética se inspira en soluciones que la naturaleza ha perfeccionado durante millones de años. Por ejemplo, el Estadio Nacional de Beijing, conocido como Nido de Pájaro, imita la estructura ligera pero resistente de un nido real. En Harare, Zimbabue, un edificio de oficinas usa un sistema de ventilación pasiva basado en termiteros, logrando temperaturas estables sin aire acondicionado. Este tipo de diseño reduce consumo energético y crea espacios que respiran con el ambiente. Un recordatorio que haga a la naturaleza puede enseñarnos a construir con más ingenio y menos impacto.
2: El ajedrez en México tiene una historia rica que se remonta a finales del siglo XIX. Destacados ajedrecistas mexicanos han dejado huella tanto en el país como a nivel internacional. En los años 20, figuras como el coronel Araiza y el gran maestro Carlos Torres Repeto emergieron como destacados representantes del ajedrez mexicano. Torres Repeto, en particular, fue considerado un posible contendiente al título mundial, pero su carrera se vio truncada por problemas de salud mental. En décadas posteriores, figuras como el ingeniero Alfonso Ferris, Mario Campos y Kenneth Frey llevaron la bandera del ajedrez mexicano en la escena internacional. Ferris obtuvo el título de maestro FIDE en su avanzada edad y continuó jugando hasta el final de sus días. Campos y Frey fueron reconocidos como los primeros maestros internacionales de México y compitieron en numerosos eventos internacionales. Marcil Cisniega también se destacó, convirtiéndose en gran maestro y siendo el primero después de Carlos Torre. Otros jugadores notables incluyen a Armando Acevedo y Jorge Aldrete, ambos campeones nacionales y parte del equipo olímpico mexicano. En la actualidad, el ajedrez mexicano cuenta con una nueva generación de talentosos jugadores, como Juan Carlos González, José González y Manuel León Hoyos, quienes han alcanzado el título de gran maestro y han representado al país en competiciones internacionales. Además, hay promesas emergentes en el ajedrez mexicano como Pablo Tapie, Miguel Ángel Álvarez y Julián Rojas, que prometen un futuro brillante para este deporte en el país.
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3: La luz azul, ¿realmente daña tus ojos? Últimamente se habla mucho de que la luz azul que emite en pantalla

0: De celulares, computadoras y tabletas es tan dañina como dicen. La luz azul forma parte del espectro visible y en niveles naturales como la luz del sol es esencial para regular nuestro reloj biológico. Sin embargo, la exposición prolongada a la luz azul artificial puede alterar la producción de melatonina, la hormona del sueño, y dificultar el descanso. Hasta ahora, no hay evidencia concluyente de que cause daño físico directo a la retina, pero sí hay consenso en que contribuye a fatiga visual, sobre todo por el tiempo que pasamos mirando pantallas sin parpadear suficiente. La regla del 20-20-20, cada 20 minutos mirar algo a 20 pies o 6 metros durante 20 segundos, sigue siendo una buena opción para proteger tus ojos.
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2: El cine mudo no era silencioso. En la era del cine mudo, de 1890 a 1929, las películas no eran realmente mudas. Se acompañaban con pianistas, organistas o pequeñas orquestas que tocaban en vivo, improvisando o siguiendo partituras adaptadas a las escenas. Incluso en barrios populares siempre había música. Así el público no solo veía imágenes, sino que sentía la atmósfera emocional a través del sonido. Es un capítulo olvidado que muestra cómo el cine fue desde el inicio un arte profundamente ligado a la música.

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1: El laberinto, un símbolo universal del viaje interior. Desde el mito del Minotauro en Creta, el laberinto ha representado para la humanidad algo más que un reto arquitectónico. Es metáfora del viaje interno, del extravío y la búsqueda de sentido. En la Edad Media, muchos templos incluían laberintos en sus suelos, como el famoso de Chartres, para que los fieles lo recorrieran de rodillas como peregrinación simbólica. Durante el Renacimiento y el Barroco, los nobles construían laberintos vegetales en sus jardines como espacios para el juego, la reflexión o incluso el coqueteo secreto. En la literatura moderna, Borges convirtió el laberinto en signo de la mente humana, donde cada bifurcación es un dilema existencial. Hoy los laberintos reaparecen en videojuegos y películas como símbolos de pruebas que revelan al héroe quién es realmente, un espacio sencillo en apariencia que siempre encierra un misterio profundo.
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2: ¿Por qué tenemos piel de gallina? La piel de gallina es un vestigio evolutivo de nuestros ancestros peludos. Cuando un animal eriza su pelaje por frío, crea una capa aislante de aire. Al hacerlo por miedo o agresión, se ve más grande para intimidar. En nosotros, los pequeños músculos erectores del vello siguen funcionando, aunque el efecto sea meramente visual. Así, sentir un escalofrío, escuchar una canción poderosa o al vivir un momento sobrecogedor, conecta nuestras emociones más profundas con antiguos reflejos corporales.

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1: ¿Qué es la ecohidrología y por qué puede salvar ciudades? La ecohidrología es una rama de la ciencia que estudia las interacciones entre el agua y los organismos vivos para diseñar soluciones naturales frente a problemas como inundaciones, sequías o contaminación. A diferencia del enfoque tradicional que construye represas o canales rígidos, la ecohidrología propone restaurar humedales, riberas y bosques ribereños que actúan como esponjas naturales, absorbiendo excesos de agua durante lluvias intensas y liberándolas lentamente en tiempos secos. Además, estos ecosistemas filtran contaminantes antes de que lleguen a ríos y lagos, protegiendo la calidad del agua. Ciudades como Melbourne o Bogotá están incorporando estos principios para adaptarse al cambio climático, demostrando que trabajar con la naturaleza en lugar de contra ella es más barato, resiliente y bello.
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2: La música y los algoritmos. ¿Por qué las plataformas parecen leer tu mente? Cuando las plataformas musicales te sugieren una lista de canciones que parecen describir tu estado de ánimo, está aplicando complejos algoritmos de recomendación. Analizan lo que escuchas, la secuencia de canciones, cuánto tiempo permaneces en cada una, y cruzan esos datos con los gustos de millones de usuarios similares. Además, el propio audio se somete a análisis digital para extraer rasgos como ritmo, tonalidad y energía. Así predicen qué temas te gustarán, a veces mejor que tus amigos. Es tecnología potente, pero también plantea un desafío. ¿Hasta qué punto dejamos que un algoritmo decida la banda sonora de nuestras vidas?

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0: Buenas tardes, bienvenidos a nuestro programa Cultivando Vida. Saludos a quienes integran el equipo del programa, a Elia Macías en la subdirección regional y Manuel Martínez en la producción, a Luis Ángel Hernández en controles operativos y transmisión de Facebook. Les recordamos que tenemos teléfonos para que se comuniquen con nosotros al 317-382-5031 y al 317-382-6532. Asimismo, nos pueden escuchar en vía internet en la dirección udgtv.com/radio-udg-outland-. En el canal de YouTube, XHANU Radio UDG, en Facebook, en Radio Universidad Autlán 102.3 FM, o también por X, Instagram y TikTok con @RadioUDGAutlán, todo de corrido. Y bueno, también nos pueden contactar vía WhatsApp al 317-121-2325. Bueno, pues en esta tarde tenemos a otra gran invitada, tenemos a la doctora Alondra Alejandra, que el día de hoy nos hablará sobre el sello verde Corredor Biológico Sur de Jalisco. La doctora Alondra es bióloga, ella también tiene estudios en etnobotánica, con temas de herencia cultural y bueno, con este, ¿cómo se llama? Un doctorado también en etnobotánica. Y bueno, pues es egresada de nuestra universidad, es uno de nuestros valores intelectuales que tenemos. Es un gusto muy grande tener a una compañera, una colega, una investigadora, pues tan, con tantas, ¿cómo se llama? Capacidades de trabajar en campo, de trabajar en el laboratorio, de tenerla aquí en la universidad. Actualmente ella se encuentra como investigadora de postdoctorado en el Centro Universitario de la Costa Sur. Muy bienvenida, Alejandra, Alondra Alejandra, a este programa Cultivando Vida. Es un gusto tenerte y bueno, pues que nos hables del corredor biológico.
1: Hola, muchas gracias, buenas tardes. Pues el sello verde, que es parte de este corredor biológico de sur de Jalisco, realmente surgió como una alternativa para el manejo, la producción y la comercialización de los productos derivados del agave, en este caso, pues los destilados conocidos en la zona sur de Jalisco, que digamos que están enmarcados en lo que es este gran corredor natural, que es la Reserva de la Biosfera Sierra de Manantlán y los volcanes Nevado de Colima y Volcán de Fuego, que pues biológicamente son bastante importantes, y en esta región, específicamente los municipios de Zapotitlán de Vadillo y Tolimán, históricamente se han dedicado a la producción tradicional del vino mezcal, como se conoce en la zona, pero que por cuestiones de denominación de origen, pues no están dentro de la misma. Y también, pues durante bastantes años se ha buscado estos productores, pues alternativas para su comercialización, dando un valor agregado.
0: Excelente. Justo lo que acaba de mencionar de las denominaciones de origen, bueno, destacar que gran parte del trabajo que ella ha realizado como investigadora, y bueno, que usted nos hablará con más con más precisión en lo que resta del programa, ha sido precisamente este rescate cultural. Bueno, para este programa nos hablará de precisamente de lo que es el agave que se utiliza para, bueno, no solo el agave, ¿cómo se llama? El destilado, el nombre correcto del destilado es mezcal, el vino mezcal es el nombre correcto, justamente por la importancia que tiene nuestro estado de que cuenta con la denominación de origen, no solamente de este destilado, sino también del tequila. En esta ocasión, bueno, pues es importante, o quería yo que ella nos hablara precisamente de este sello verde, pues por la relevancia que tiene para la región precisamente este destilado. Si bien hay grandes superficies de cultivos de agave azul, del agave tequilana Weber, Hay superficies muy importantes y que además están haciendo la cuestión de agroforestería, o sea, un rescate, un servicio ecológico al restaurar o al preservar los recursos como el suelo. Entonces, creo que la pregunta que le plantearía, doctora, sería con respecto a esto. ¿Nos puede hablar un poco de las variedades de agave que se utilizan o que funcionan para este vino mezcal?
1: Sí, mira, en la zona hay mayormente dos especies que los productores manejan, que es agave angustifolia y agave rodacanta. Por ahí también, digamos que hay algunas otras especies que también pueden llegar a manejar, pero estas son las principales. Y
0: dos especies.
1: Okay. Y alrededor de 26 variedades que los productores reconocen. Es decir, hay una variación morfológica y también en el perfil de sabores, de olores, que los productores utilizan para la producción de vino mezcal. Es decir, ellos están protegiendo toda esta diversidad genética.
0: Eso suena, más que interesante. Creo yo que suena a riqueza biológica que ellos están preservando, y que entiendo que mucho de esto no es un arte reciente. ¿A qué más o menos tiempo se remonta lo que son este tipo de destilados? ¿Qué nos podría comentar sobre como la historia de cómo se han obtenido, si esto es a lo mejor desde prehispánico? ¿Qué nos puede comentar al respecto de lo histórico?
1: Bueno, existen algunas teorías. Una de las principales que se manejaba para el origen de los destilados era la posibilidad de una destilación prehispánica, pero los estudios químicos que se han hecho en estas ollas, vasijas, capachas, que son piezas arqueológicas, pues en realidad no muestran trazas de estos destilados. Sin embargo, se sabe que por la tecnología que utilizan actualmente los productores, que es una tecnología de destiladores filipinos, pues se sabe que esto comenzó con el vino de cocos, es decir, fue traída la tecnología desde, con la nao de China, que llegó a Puerto de Manzanillo, y esta tecnología pues fue migrando hacia las zonas de la montaña o las zonas montañosas en las inmediaciones de estos volcanes, porque la población se refugiaba ahí, y sí existen algunos registros de indios chinos, como se les conocía, o sea, 1600, claro, donde sí hay estos registros de vino de cocos, y con la prohibición de la corona española hubo estos cambios o innovaciones a ser destilado de agave.
0: Ok, entonces sería más bien como con la influencia, digamos, de estas culturas orientales, pero ya hablaríamos de que los destilados pudieron haber nacido en la época colonial, ¿entendí
1: ¿sí?
0: correctamente?
1: Sí, sí, sí.
0: Ah, qué bien. Entonces, al prohibir la corona española los destilados a base de coco, pensando en la flora de la que se dispone en esa región, es que entonces estas dos variedades las empiezan a utilizar. ¿Nos pudiera, doctora, hablar un poquito del proceso de cómo es la extracción o el destilado, uh-huh, algo al respecto?
1: Sí, mira, la mayoría de los productores en la zona tienen sus cultivos de las diferentes variedades de agave. Cada productor, pues, tiene las variedades según sus propias preferencias, ¿no? La cosecha normalmente la dejan o se cosechan las cabezas de agave hasta que la planta comienza a tener la inflorescencia. Entonces, cuando la inflorescencia comienza a crecer, ellos la cortan para evitar, obviamente, que los azúcares se degraden, y normalmente esperan entre por lo menos 6 meses, hasta pueden ser 1, 2 o 3 años, para poder ya cortarla y hornearla. A este tipo de paso o procedimiento ellos le llaman el capar, ¿no? Los agaves. Entonces, okay, ellos usan agave capón, es decir, maduro.
0: Okay.
1: Cortan las cabezas en trozos que puedan ser relativamente manejables y cocinan el agave en hornos bajo tierra, que son estos hornos cónicos, que están forrados de piedra, utilizan madera, principalmente maderas duras, porque la cocción puede durar entre 2 o 3 días, dependiendo la cantidad de agave.
0: Podríamos pensar que como utilizan en maderas de mezquite, sí, y así de algunas leguminosas.
1: Sí, sí, sí.
0: Ah, ok.
1: Principalmente. después de ese horneado, pues ellos proceden a hacerla, a cortarlo, a trozarlo y a machacarlo para pasar al proceso de fermentación, donde toda esa fibra del agave ya machacado lo pasan a, ya sea pozos de tierra, o sea, pozos bajo tierra, o en la mayoría de los casos utilizan estos rotoplas de grado alimenticio, donde ponen el bagazo, se deja ahí unos 2 o 3 días, depende también de las condiciones climáticas. El maestro mezcalero sabe cuando la fermentación comienza, okay. Y posteriormente agregan agua para completar este proceso de fermentación, que puede durar, depende la época del año, el lugar exacto donde se localice la taberna, pero no sé, pueden ser de 7 días a 15 días, a veces un poco más, y se procede ya a la destilación, que utilizan, como les decía, esta tecnología de destilador filipino, que es un tronco, generalmente es de parota, un tronco hueco, donde abajo hay una olla donde se coloca el bagazo, el líquido fermentado, el tronco, y en el tronco va empotrada una un trozo como de madera que ellos le llaman cuchara, para que el alcohol, pues cuando evapora, precipita, y de ahí ya puede salir el destilado, porque en la parte de arriba también hay otro cazo de cobre que tiene agua circulando todo el tiempo, pues para enfriar y generar ese proceso de condensación de los alcoholes.
0: Todo ese proceso que nos acaba de escribir es la tecnología que se tomó, que se adaptó de lo del proceso filipino que trajeron. Eso, la verdad, es muy interesante porque, pues, de pronto pensamos que todas estas cuestiones de compartir procedimientos o procesos industriales para obtener licores, generalmente pensamos que son únicamente de una región, y sin embargo tienen influencia, lo adaptaron a los materiales que con los que se cuentan en esta región, pero tienen influencia desde el lado del oriente del país. A lo mejor habrá quienes ya tengan conocimiento de esto, pero muchas veces asociamos a que es únicamente, digamos, del lugar, ¿no? Entonces es importante saber que recibimos desde hace muchos años influencia desde el oriente, ¿verdad?
1: Sí.
0: Entonces, y con respecto a, digamos, al cultivo, o bueno, a todo este arte que nos está platicando, ¿quiénes participan? ¿La familia completa, o solamente el maestro mezcalero? ¿Quiénes son los que participan en esta parte de la destilación?
1: Depende, pero en el caso de las familias con las que hemos tenido más contacto y con las que trabajamos, normalmente el involucramiento es toda la familia. Digamos, el maestro mezcalero, dependiendo el tamaño de la familia, participan todos, y en algunas veces también pues contratan personas que les ayuden, porque sí es un trabajo que implica bastante esfuerzo físico, sobre todo el proceso de la cosecha.
0: Incluso pudiéramos pensar en que los jóvenes, ¿qué tan jóvenes son los quienes participan? Los niños, de alguna manera, no digo que con un trabajo forzado, pero pensando en la parte de heredar de generación a generación, ¿los niños qué papel juegan dentro de esto? ¿Ellos cómo lo aprenden, o lo aprenden hasta que llegan a ser, no sé, adolescentes? ¿Cómo considera usted que es ese proceso de la herencia cultural?
1: En realidad, depende de las familias. O sea, hay una familia con la que personalmente hemos trabajado, con el doctor Carlos Lucio, que la composición familiar es mayormente mujeres. O sea, hay solo un hijo varón en la familia, el hijo del maestro mezcalero, pero él tiene solo hijas. Entonces son pequeñas y participan ellas más en el proceso, digamos, cuando van a sembrar o a trasplante de la planta, el deshierve, cuando están haciendo deshierve manual en las parcelas, las niñas participan, o sea, se involucran. También, digo, a lo mejor ellos no se involucran directamente en las otras partes del proceso de producción, pero sí están ahí presentes, y normalmente ellos observan cómo ocurren los procesos, e incluso pueden llegar a probar el destilado. O sea, es como pone el dedo y lo pruebas para que sepas qué
0: claro,
1: es lo que se está
0: produciendo. Claro, para familiarizarse con esas características sí. de aroma, del cuerpo, de la, pues no, en este caso es un destilado, no podríamos hablar de textura, pero sí de qué consistencia debe de tener, qué, a qué debe oler. Entonces ellos, desde que somos pequeños, pues hay aromas que estimulan nuestro cerebro y que creces y tú ya los identificas. Exacto. Perfecto. Entonces es de llamar la atención como... Obviamente a un niño no le vamos a dar una bebida con fines de alterar su pensamiento, ni mucho menos, pero sí está familiarizado con estos aromas y el hecho de que, bueno, sepa qué sabe, creo yo que es muy importante precisamente por esta parte de preservar la calidad, que a través de generación en generación, si bien cada año los destilados varían de acuerdo a las condiciones ambientales en las que crecieron los agaves, pero sí hay como un sello familiar, me imagino. Recuerdo haber probado en alguna ocasión un mezcal, bueno, he probado mezcal en varias partes, pero el mezcal en particular de la taberna que en algún momento visitamos con, ¿cómo se llamaba el maestro mezcalero?
1: Con Macario Partida.
0: Era un sabor y un aroma muy particular, y aunque he probado otros destilados de la región, yo podría decir que sí lo puedo diferenciar entre otras tabernas, bueno, entre el vino mezcal de otras tabernas, ¿no? Entonces, por eso me llama la atención ahorita, o más bien a eso iba dirigida esa pregunta de saber cómo desde pequeño o desde qué edad es cuando tú empiezas a identificar precisamente esto. Mencionaba también que, bueno, participan desde el cultivo, incluso. Sí. ¿Cómo es el entorno? ¿Cómo es ese paisaje del cual ustedes, bueno, tienen el sello verde? ¿Cómo lo describiría? Imaginemos que quizá algunos de quienes nos escuchan conocen esta región que acaba de mencionar la doctora, pero muchos no. ¿Cómo describiría esos paisajes?
1: Pues es básicamente la zona del Llano en Llamas. Digo, ahora que es temporada de lluvias, pues vemos ese verdor y...
0: Muy distinto.
1: Es súper distinto a la temporada seca, donde pues es otro, digamos, ecosistema totalmente diferente. Pero estas parcelas, y en el caso de, digamos, los participantes en los pilotajes que comenzamos a hacer para el sello, pues son islas de vegetación, porque hay un manejo agroforestal donde tienen pues el agave intercalado con maíz, agave intercalado con frutales o agave intercalado con pitaya. Entonces sí hay una gran biodiversidad que se está conservando. En este sentido, pues digamos que fue una de las motivaciones, toda esta historia de cuidado y de preservación de patrimonio biocultural, pero también la parte biológica, o sea, meramente biológica, como islas de refugio también para fauna, pues que ayudan como un corredor también para el transporte, el traslado de la fauna, digamos, mamíferos grandes de la sierra hacia los volcanes y al contrario. También pues la diversidad que ellos guardan y las prácticas que tienen, o sea, prácticas amigables con el medio ambiente.
0: Justo a eso iba y lo mencionó, que hacen un manejo agroecológico, porque parte pues de la práctica agronómica no implica que siempre pensemos que en todos los sistemas de producción tiene que haber tecnología sofisticada, sino todo lo contrario, la tecnología debe de adaptarse a la preservación, justo de lo que acaba de mencionar, de los recursos fitogenéticos, de la parte de diversidad, por ejemplo, de polinizadores que puede haber o que se puede albergar en estos islas, le llamaba. Entonces, las prácticas agronómicas que ellos hacen aquí, pues realmente son dirigidas a esto, a la conservación, y yo creo que esa es como la parte en la que nosotros podemos ver que no solo se obtiene la materia prima la materia prima para industrializar de manera artesanal y obtener un destilado, sino que también cumple otras funciones ecológicas, como es lo que mencionaba de mamíferos, y me imagino que debe de haber una gran cantidad de artrópodos ahí albergándose en estas islas verdes, le llamaba ahí en estos lugares.
1: Islas de vegetación.
0: Y entonces, por ejemplo, en la época de secas, estas islas de vegetación, ¿cómo cambian? ¿Se ven muy parecidas? ¿Se retiene agua? ¿Cómo se observa?
1: La mayoría de las parcelas de estos productores son extensiones, pues, no enormes, pero digamos respetan el relieve. Entonces muchas tienen o colindan con arroyos. Entonces esos arroyos pues claro, evidentemente tienen una vegetación pues que tiende a estar más verde durante el año, porque en las partes de los lomeríos donde son zonas planas pues sí, pues es selva baja caducifolia, entonces pues muchos árboles están sin hojas, hay menos disponibilidad de alimento para los animales en este caso, pero los arroyos que son las partes que conectan pues todo este corredor, pues sí son zonas que pueden resguardar a la fauna.
0: Ok, ¿y cómo esto del sello verde Corredor Biológico Sur de Jalisco, esto tengo entendido que está plasmado en un libro, ¿verdad? No.
1: Sí.
0: ¿Nos pudiera comentar al respecto para quienes tengan la oportunidad de hojear, de disponer de este material?
1: Sí, en realidad este libro es un manual de las prácticas de manejo. La idea es hacer la certificación de un manejo de prácticas amigables con el medio ambiente por parte de los manejadores de estos agaves, o sea, manejadores, productores de vino mezcal para los municipios de Zapotitlán de Vadillo y Tolimán. Este libro incluye las prácticas que realmente fue una iniciativa del doctor Carlos Lucio de la Universidad Autónoma de Chapingo. Él, pues digamos que llegó hace más de 10 años a la región, igual que fue mi caso, y ellos me invitaron a participar porque pues hay, digamos, un poco de conocimiento ya de cómo funciona el área, de cómo la gente trabaja en sus parcelas. Y pues se organizaron algunos talleres de capacitación acompañados de los expertos, con los productores, algunos incluso liderados por los propios productores, porque el objetivo era aprender haciendo. Entonces, y el compartir también las prácticas que ellos tienen, se seleccionan cuatro prácticas que deben ser obligatorias para que ellos las cumplan y poder nosotros verificar que el lote que se produzca tiene una trazabilidad que va desde la semilla hasta el destilado o el producto final. Entonces, es un trabajo que ha sido pues colaborativo. Si bien nosotros nos encargamos de la parte de sistematización de la información, pues hay un involucramiento bastante activo de parte de las familias productoras, de algunas organizaciones civiles, de algunos comercializadores y obviamente también la academia.
0: Excelente, la verdad es que son muchas mentes brillantes detrás de un trabajo como este, porque, bueno, pues hoy podemos hablar del sello verde Corredor Biológico, pero no solamente está todo lo que se hace en campo o todo lo que, como acaba de comentar, se sistematiza, sino que entiendo que también sirve para divulgación, para que también se den a conocer y se valoren en otras partes del mundo pues este tipo de destilados de alta calidad. Tengo entendido que incluso han ganado algunos premios a algunos destilados de la región. ¿Esto es correcto? ¿Qué nos puede decir al respecto?
1: Sí, en el caso del sello o para el sello, el pilotaje se hizo con tres familias. Una familia de Tolimán, que ellos tienen una marca que se llama Tus Cacanoitas, y dos familias de Zapotitlán de Vadillo con la marca Chancuellar y la marca Chacolo. Todos han participado directa o indirectamente, porque algunas veces no ellos directamente llevan sus botellas para participar en los pues concursos,
0: los
1: sino
0: eventos
1: que
0: internacionales.
1: Algunos otras no sé, comercializadores llevan sus botellas y todos han ganado reconocimientos por su producto y pues son reconocidos internacionalmente, o sea, sí son conocidos, sobre todo en Estados Unidos, que es como, digamos que su principal mercado, la gente los reconoce y la idea del sello verde es dar además este valor agregado, o sea, que la gente sabe, está pagando un producto de calidad, pero ¿qué hay detrás del producto?
0: Claro, como lo que mencionaba, lo que usted nos mencionaba de que los aromas que ya identificamos los consumidores y todas aquellas personas que degustan, pues así como se recomienda que en la alimentación comamos lo que está en nuestra zona, pues yo creo que las bebidas espirituosas no es la diferencia, ¿verdad? Si es que pensamos en beber algo, pues bebamos mezcales, bebamos tequila, bebidas pues con el origen de nuestro estado, de nuestro país. El tiempo aquí es muy corto, pero esta charla ha sido, la verdad, bastante enriquecedora para el público que nos escucha, para una servidora. Doctora Alondra, pues muchas gracias. Me gustaría que si tiene algún mensaje que dar a las personas que nos escuchan, bueno, antes de agradecerle pues su presencia, que nos esté compartiendo esto, que incluso pudimos imaginarnos ese panorama y que, bueno, pues nos invita a ir a comprar, a visitar, respetando todo lo que nos acaba de mencionar, toda esa riqueza biológica. Pues si quiere un mensaje de despedida o para invitar a las personas.
1: Sí, pues me gustaría invitarlos a que se acerquen a los productores, sobre todo de pues el sur de Jalisco, que conozcan sus procesos, que realmente el producto que compren ustedes se aseguren de que pues tiene prácticas amigables con el medio ambiente. Digo, uno es responsable también como consumidor y eso es algo que podemos exigir.
0: Exacto.
1: Y apoyar a los productores que sí son conscientes también en sus procesos productivos.
0: Sí, eso es muy muy importante, ¿no? De pronto, qué bueno que hay diversidad global de una oferta, un amplio, ¿cómo se dice? Catálogo de productos, pero pues nada como lo hecho en México, ¿verdad? Llegamos al final del programa, se despide su servidora Cintia Ivette Rojas Navarro en la conducción y en la subdirección regional, Elia Macías, en la producción y Manuel Martínez, en la operación técnica y transmisión de Facebook, Luis Ángel Hernández. Hasta pronto.
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1: Van a circular por ciclovías y vías preferentes, dejando una edad mínima de 14 años para sus conductores. En los temas nacionales, debido a la crisis de gobernabilidad que hay en Juchitlán, Oaxaca, el gobernador del estado, Salomón Jara, solicitará al Congreso local que desaparezca el ayuntamiento. Esto después de la captura del alcalde Miguel Sánchez, quien está señalado de colaborar con delitos de narcotráfico, cobro de piso y hasta homicidios, entre otros. El huracán Polo se intensificó nuevamente a categoría 5 y avanza en paralelo a las costas mexicanas. Por ello, se mantienen los cierres portuarios y se prevén lluvias intensas, fuertes vientos y oleaje elevado en los estados del Pacífico. En los temas internacionales, el Escudo de las Américas, iniciativa de seguridad impulsada por Donald Trump, acordó su primera acción conjunta contra al menos 24 organizaciones denominadas narcoterroristas transnacionales. Los países participantes establecieron congelar activos y restringir visas a quienes pertenezcan o colaboren con estas. En los deportes, el diario The New York Times dio a conocer que el Manchester City, máximo ganador de títulos en Inglaterra en los últimos años, fue encontrado culpable de 115 infracciones financieras, por lo que podría ser castigado inclusive con el descenso de categoría o retirarle los títulos locales.
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0: Muy buenas tardes, bienvenidos a esta segunda emisión de UDG Noticias. Los saluda con mucho gusto su servidora Cecilia Saldaña. Es un placer que nos acompañen ya a punto de iniciar el fin de semana, a descansar, pero estamos en la recta final todavía con bastante información. 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Quédese con nosotros, hay bastante información, así que si me lo permite, es momento de iniciar. Pues abrimos este espacio con esto que le adelantábamos, los problemas financieros que ya ha reconocido el OPD Servicios de Salud Jalisco. Ante esto, pues bueno, admiten, insisto, la falta de presupuesto, pero no explican cuáles han sido las fallas, específicamente en el tema de neonatología. Mi compañera Rocío López Fonseca le ha dado seguimiento a este tema.
1: Reconoce el OPD Servicios de Salud Jalisco que tienen problemas presupuestales para enfrentar la atención en el Hospital Materno Infantil Esperanza López Mateos. En una ficha informativa, el Organismo Público Descentralizado Servicios de Salud Jalisco explicó, casi una semana después de que UDG Noticias revelara cambios en la alimentación de bebés prematuros por falta de recursos, que este hospital enfrenta retos en materia presupuestaria. Aseguró que ya se trabaja en la implementación de ajustes financieros que permitan garantizar su operatividad hasta el cierre administrativo del presente año. Sin embargo, no explica lo que van a hacer para subsanar las fallas en los protocolos de atención a los bebés prematuros en la unidad de cuidados intensivos neonatales, ni cómo enfrentarán la falta de personal, de insumos y de daño y mantenimiento en los sistemas de aire acondicionado de esas áreas que ponen en riesgo la vida de los más vulnerables. También aseguran que se ha garantizado la salud de los pacientes y hasta el día de hoy no se ha dejado de otorgar ni se dejará de otorgar la alimentación parenteral de los pacientes que la requieran. Sin embargo, los trabajadores del hospital señalan que este viernes no se recibieron completos los paquetes alimentarios de los bebés y la excusa es la falta de acceso a la plataforma para solicitarlos. En la ficha se invita a la población a presentar su queja relacionada con la calidad y calidez de la atención recibida y se pone a disposición la línea Salud Jalisco 3338-233220. Para UDG Noticias, Rocío López Fonseca.
0: Imagínense la gravedad del asunto, estamos hablando de la

0: acción de cambiar la alimentación a los bebés prematuros de 33 semanas, sino porque en la unidad de cuidados intensivos neonatales, durante toda esta semana no ha funcionado el aire acondicionado, factor que puede poner en riesgo a los bebés. Además, hace falta personal para la atención adecuada de los prematuros. Pero no solo eso, sino que la unidad cuenta con dos lugares para aislados, es decir, bebés que tienen alguna infección, y en este momento hay cuatro. Dos por un brote de Klebsiella y otros dos más con otra bacteria, lo que pone en riesgo su tratamiento. Además, según los protocolos, solo un enfermero debería de atender a esos casos aislados para reducir la propagación de las bacterias, pero no hay personal suficiente, denuncian los mismos trabajadores. Para UDG Noticias, Rocío López Fonseca.
1: Y como que la situación no nada más es en este hospital en específico, porque también en Yagualica hay crisis. En un hospital suspenden cirugías hasta nuevo aviso.
0: En el hospital de Yagualica las cirugías están suspendidas hasta nuevo aviso. Solo están autorizadas las de emergencia y obstétricas. También están suspendidos los estudios de laboratorio para hospitalizados y de urgencias ambulatorias. Solo se pueden hacer para urgencias médicas reales. Desde el 11 de septiembre se suspendieron también los estudios de rayos X. Solo se hacen para pacientes politraumatizados. También prohíbe la atención a pacientes que sean derechohabientes de otros sistemas de salud, como del IMSS, ISSSTE o SEDENA. No deben darles ni consultas, ni estudios, nada. Los trabajadores se dicen con las manos atadas y sin poder prestar atención de calidad a la población. En el memorándum 1615/2026, detalla que la disminución del presupuesto es de acuerdo al ejercicio de los propios dineros del organismo público descentralizado Servicios de Salud Jalisco. Ante esta ola de denuncias de los trabajadores de la salud de hospitales regionales como el de Colotlán, Atotonilco, El Alto y ahora el de Yagualica, el organismo público descentralizado Servicios de Salud Jalisco no ha dado información al respecto. Ha guardado silencio. Para UDG Noticias, Rocío López Fonseca.
1: Esto ocurre en Yagualica. Ahora nos vamos a Totonilco, en donde el hospital se queda sin insumos y los pacientes, por supuesto, son quienes lo padecen.
0: Ahora es el hospital de Atotonilco El Alto el que ha pedido a su personal reducir el uso de laboratorio para realizar diagnósticos a solo casos de sospecha urgente, y todo por falta de recursos. Ya no tienen dinero y apenas es septiembre. En el oficio 014/26 de la encargada de laboratorio del Hospital Comunitario de Atotonilco El Alto, dirigido a su director Luis Gerardo Ambriz García, con fecha del 22 de septiembre, detalló en el asunto: sin servicio de exámenes subrogados ni consulta externa. Explica que quedan suspendidos los estudios de laboratorio para consulta externa. Advierte que solo se procesarán estudios para pacientes hospitalizados y de urgencias que se califique como urgencia calificada, de preferencia con solicitud firmada por el especialista de turno. Explica que en el caso de los estudios subrogados de urgencias y hospitalización, quedarán sujetos a aprobación directamente de la dirección y los cultivos necesarios para diagnósticos oportunos quedan cancelados. Aseguró en el documento que esta medida fue acordada con los propios directivos del OPD, Servicios de Salud Jalisco, sin detallar quién les dio esta indicación. En otro documento se visualiza algunos de los montos que son otorgados de manera mensual para algunas de las necesidades del hospital. Por ejemplo, para ropa hospitalaria son 38,305 pesos, para alta desinfección casi 43,000 pesos y para estudios de imagen solo 45,244 pesos con 15 centavos para el Hospital Comunitario de Atotonilco El Alto. Por cierto, en julio pasado, el organismo público descentralizado Servicios de Salud Jalisco informó que se ampliaron las especialidades que se tratan ahí, como son traumatología y ortopedia, anestesiología, medicina interna y cirugía general. Sin embargo, sin las herramientas para realizar diagnósticos, están con las manos atadas, denuncian los propios trabajadores del hospital. Incluso, en días recientes, tuvieron que rechazar la atención a personas que acudieron al laboratorio y rayos X, muchos de ellos adultos mayores que acuden de varias rancherías cercanas, porque en la consulta externa les dijeron que no había para hacerles estudios de sangre ni de orina. Para UDG Noticias, Rocío López Fonseca.
1: Seguimos en temas de salud. ¿Sabía usted que las mujeres somos las

0: más vulnerables para padecer cáncer de tiroides. Y bueno, la falta de yodo es una de las razones por las que da esta enfermedad.
1: La falta de yodo en la alimentación de las personas es uno de los factores de riesgo para desarrollar cáncer de tiroides y se presenta con mayor frecuencia en mujeres. La Ribera de Chapala es una zona donde se presentan más casos de problemas en la tiroides por la falta de consumo de yodo, explica el jefe del Servicio de Endocrinología del Hospital Civil de Guadalajara, Salvador Plasencia Pérez.
2: Sí, realmente en Jalisco la única zona que había sido detectada, y esto es por barrido, las zonas altas que bajan a través del agua, barren el yodo que está en la tierra, donde se ha encontrado más problema de este tipo de deficiencia de yodo, y por tanto había grandes bocios, es en la Ribera de Chapala.
1: Y aunque a veces no se presentan síntomas, sí podrían aparecer nudos o bolitas en el cuello. Señaló que afortunadamente la mayoría de los tipos de cáncer de tiroides son curables, pero es importante su detección oportuna, detalla el médico del área de cirugía oncológica del Servicio de Oncología, Gabriel Mireles Sigala.
3: Por fortuna es una de las patologías más frecuentes que vemos en los hospitales y pues, a nivel mundial y nacional. Sin embargo, pues obviamente una detección oportuna ya nos ha facilitado de que sea de las patologías que podemos controlar, valga la redundancia, y pues ahí los números nos han reflejado que pues son altamente frecuentes, sin embargo, pues la mortalidad o las complicaciones son tasas meramente muy bajas.
1: El yodo es un mineral necesario para la producción de ciertas hormonas. En México, este cáncer ocupa el cuarto lugar en incidencia, con alrededor de 11.400 casos nuevos al año, según cifras del Instituto Nacional de Cancerología, y se presenta entre los 30 a 60 años, aunque el promedio es a los 52 años de edad. Para UDG Noticias, Rocío López Fonseca.
0: Yo soy de la idea de que la prevención es, por supuesto, clave para poder diagnosticar a tiempo esta o cualquier otra enfermedad, realizarse exámenes y revisiones oportunas por lo menos una vez al año, y más para los que ya tenemos arriba de 40 años. Nos vemos a la primera de nuestras pausas. En 2 minutos regresamos. Regresar, el Congreso de Jalisco aprobó prohibir en la Ley de Salud las cirugías estéticas en menores de edad.
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0: Telefónica está mi compañero Ignacio Pérez Vega. Nacho, ¿cómo estás? Bienvenido.
15: ¿Qué tal, Ceci? Buenas tardes, te saludo y te informo que en efecto el Congreso local aprobó una reforma a la Ley de Salud y también al Código Penal para justamente prohibir las cirugías estéticas en menores de edad. El promotor de esta reforma fue el diputado del PAN, Julio Hurtado Luna, quien dijo que habrá sanciones también para los médicos y los padres que autoricen, y en el caso de los médicos, que realicen este tipo de cirugías. Escuchemos lo que dijo el legislador Julio Hurtado Luna.
16: Hoy quedó finalmente aprobada esta iniciativa que busca proteger a los niños y a los adolescentes de cirugías prematuras. Esta tendencia de someter a cirugías estéticas a los niños y a los adolescentes, que ya ha causado muertes incluso muy lamentables, pues hoy en Jalisco quedó prohibido, primero, que los menores de edad puedan ser intervenidos de esta manera, y sanciones también para los doctores que se atrevan a hacer cirugías estéticas a menores de edad, pero también para los familiares que autoricen o incluso que presionen a los niños y adolescentes para llevar a cabo este tipo de cirugías. Los niños deben ser protegidos, y una forma de protegerlos es cuidar su desarrollo pleno, mental y físico.
15: La iniciativa establece que el consentimiento otorgado por madres, padres o tutores no elimina la responsabilidad prevista para la realización de procedimientos que son meramente estéticos en menores de 18 años de edad. De este tema, el legislador Julio Hurtado expresó lo siguiente.
16: Quiero aclarar que no estamos en contra y no quedan incluidas las cirugías que sean necesarias para su funcionamiento o cirugías de reconstrucción o funcionalidad, vamos. Son solamente aquellas cirugías que tienen el propósito estético, aumento de glúteos, aumento de bubis, aumento de todas esas cosas que hoy son tendencia por la influencia de las redes sociales y que hoy están causando estragos y daños muy fuertes en la psicología de los niños, pero también ya muertes en las cirugías mal practicadas.
15: Es lo que explicó el legislador promotor de esta reforma. Estas disposiciones, una vez que se publiquen en el periódico oficial, probablemente la próxima semana, quedan ya vigentes, así que están prohibidas expresamente este tipo de cirugías estéticas en menores de 18 años. Por otro lado, te comento que la diputada de MC, María Bravo, abordó el tema de los problemas que están sucediendo. No es de ahora el tema de las citas médicas que tardan meses en programarse en el Seguro Social, tanto en clínicas como en hospitales, unidades familiares. Por esa razón, incluso en la sesión del Pleno del Congreso, Ceci, la legisladora presentó testimonios de varias personas que están a la espera de una atención médica afuera de las instalaciones del Seguro Social aquí en el área metropolitana de Guadalajara, y los testimonios refieren justamente estas esperas no de semanas, sino de meses para ser atendidos, incluso también en temas de alguna cirugía o curación. Por esa razón, la diputada María Bravo está planteando que el titular del órgano de operación administrativa del IMSS Jalisco, Marco Antonio Hernández Carrillo, fortalezca los mecanismos para dar seguimiento a estos tiempos de espera para consultas, atención de especialidades, estudios diagnósticos e intervenciones quirúrgicas. El tema no se votó en la sesión, eso será hasta la siguiente, pero por lo pronto ya se planteó que está haciendo crisis, y que incluso los propios trabajadores han señalado que están trabajando bajo protesta por la falta de insumos. Es mi reporte, Ceci.
0: Así es, Nacho, lo que hemos ya mencionado, que el tema de la salud debería de ser una prioridad para las autoridades, pues evidentemente no lo es. En muchas ocasiones porque, ellos, las autoridades, no se atienden en este tipo de instituciones, entonces no ve lo que pasa la mayoría de la población con estas esperas de hasta un año con un especialista o estudios que a lo mejor nunca llegan a suceder porque no funcionan los aparatos y demás.
15: Así es, y que luego se agravan los padecimientos justamente ante la tardanza de la atención médica o la realización de estos estudios diagnósticos.
0: Perfecto, Nacho. Pues muchas gracias con el reporte. Regresamos contigo más adelante.
15: Claro que sí. Buenas tardes.
0: Bonita tarde también para ti. Ahora nos vamos a la otra línea telefónica con Henry Saldaña. Él tiene información del huracán Polo. Ya no hay peligro para Jalisco. Henry, buenas tardes.
17: Hola, ¿qué tal? Buenas tardes. Es un gusto saludarte. Y pues, así como las comentas, afortunadamente, pues este huracán Polo, que por cierto, esta mañana volvió a subir a la categoría 5, pues bueno, ya no hay riesgos precisamente para las costas de Jalisco. Y será hasta el sábado cuando los comandos se desmovilicen y regresen a pues el estado. Esto debido a que pues bueno, habían varias temas precisamente que estaban analizando las autoridades de Protección Civil para pues atender rápidamente cualquier emergencia que se pudiera dar en torno con el huracán Polo. Es el director de Protección Civil, Sergio Ramírez, que informó que permanecen atentos también ante las posibles remanentes que deje este fenómeno meteorológico y mantienen vigilancia en costas y municipios con riesgo de afectación. Escuchemos a Sergio Ramírez.
18: Ninguna afectación por Polo, hay marea de tormenta en Costa Sur, prácticamente desde las costas de Cabo Corrientes hasta Cihuatlán. Se va a seguir sintiendo el día de hoy, pero esperamos que ya el día de mañana comience a disminuir. Los pronósticos todavía prevén lluvias para el día de hoy en Sierra Occidental y Costa Norte, en los municipios de Cabo Corrientes y Comatlán particularmente. El operativo lo mantenemos todavía el día de hoy. Mañana en la mañana estaremos evaluando, de acuerdo a la información que nos proporcionen nuestros meteorólogos, el Servicio Meteorológico Nacional.
17: Y pues bueno, se va a Polo, pero todavía hay la posibilidad de que se vaya formando un nuevo fenómeno meteorológico ahí en las costas del Istmo de Tehuantepec, sobre todo en la zona de Oaxaca, y que podría llegar hacia las costas de Jalisco. Esto debido a pues, varios factores que están analizando y que la Unidad Estatal de Protección Civil pues está esperando que se existen estas condiciones para que se desarrolle en las próximas horas. Hay que recordar que septiembre, octubre y también noviembre son épocas de huracanes y pues prácticamente estamos a la mitad de pues prácticamente toda esta fecha, toda esta temporada de huracanes aquí en las costas del Pacífico. Escuchemos a Sergio Ramírez.
18: Los recursos que tenemos desplegados en la costa, en Sierra Occidental y en Sierra de Amula. Sin embargo, estamos atentos a otro disturbio que tenemos frente al Golfo de Tehuantepec, que está generando las condiciones para que en 48, 72 horas comience a formarse otro huracán.
17: Esto podría ser el sábado cuando ya se detecte si se formó otro nuevo huracán muy cercano a las costas de Oaxaca. La información, Ceci.
0: Así es, Henry, pues hay que estar muy pendientes de cualquier manera de los informes por parte de las autoridades pertinentes. Muchas gracias.
17: Hasta luego.
0: Hasta pronto. Ahora nos vamos con Juan Pablo Toledo. Prevén entregar el viernes cheques afectados por inundaciones ya de hace unos días allá en Zapotlanejo. Toledo, buenas tardes, bienvenido.
19: ¿Qué tal, Ceci, amigos del auditorio? Muy buenas tardes. Pues sí, hoy platicamos con la secretaria de Asistencia Social, Priscila Franco, sobre pues esta situación que se sigue viviendo en el municipio de Zapotlanejo tras el desbordamiento del arroyo Zapotlanejo y los afectados. Ella informó que de los 178 censos realizados, pues ya se depuró el padrón y quedaron finalmente 115 familias consideradas para recibir el apoyo de las pérdidas de su menaje, con un monto previsto de aproximadamente 3.8 millones de pesos, de los cuales pues poco más de 3 millones serán aportados por el gobierno de Jalisco y alrededor de 760 mil pesos por el municipio de Zapotlanejo. Pues esta es la inversión que se va a estar dando para las personas. El día de hoy la secretaria anunció que tienen todavía una reunión entre autoridades y pues, algunos de los comités de las personas afectadas para destinar los montos. Recordó que para esta ocasión pues estará brindando les van a estar sustituyendo los seres dañados, es decir, las salas, las televisiones, los muebles, cocina. No, se les va a dar un cheque determinando a este censo que se hizo del monto que ellos perdieron, para que ya sea, si ellos quieren comprar las cosas que les perdieron, o ellos quieren utilizar el dinero para otra cosa. Pero vamos a escuchar lo que dice al respecto la secretaria de Asistencia Social, Priscila Franco.
20: El día de hoy vamos a volver a sesionar, estamos todos alineados esperando que se apruebe el apoyo de las 115 familias para poderles hacer la entrega de la reposición, digamos, en sus cheques, para que puedan comprar ellas y ellos mismos su homenaje o los artículos que hayan perdido. Y si el municipio, digamos, inyecta su recurso, porque el jueves funciona de la siguiente manera en cuanto a vivienda: el 80% lo cubre el recurso estatal del fideicomiso y otro 20% el municipio lo ingresa al fideicomiso para que se pueda entregar cheque completo, digamos, el 80 y el 20, que suman el 100%. Entonces, si todo sale bien, la siguiente semana estamos haciendo las entregas de los cheques. Quizás el viernes de la siguiente semana estaríamos ya convocando a las personas para que reciban ese día su...
21: ¿Habrá una cantidad?
19: Exactamente, pues si no pasa nada fuera de lo normal, será el próximo viernes cuando ya se estén entregando los cheques a estas 115 personas que desafortunadamente perdieron todo. Recordará, Ceci, que el día que estuvimos nosotros presentes, realizamos un enlace con una persona que vivía justamente ahí sobre la avenida Zapotlanejo, a un costado del arroyo, que le preguntábamos porque es una vivienda, pues, que sí se ve que le invirtieron, mi Ceci, los vehículos también de alta gama, con un menaje también pues bastante alto, y esto se lo preguntamos a la secretaria, si en el caso de esta mujer, que sus pérdidas en ese momento ella oscilaba, que andaban sobre los 2,5 millones de pesos, pudieran ser cubiertas. Es decir, no es lo mismo pues pagar por una sala de unos 8,000, 10,000 pesos a pagar por una sala de 35,000 pesos, que fue la que perdió esta mujer, y dijo que puntualmente para eso son estas sesiones, para estar determinando cuánto es lo que se les va a estar pagando y si se puede cubrir. Al respecto de los negocios que fueron que también resultaron afectados con sus mercancías, este fideicomiso de los 3.8 billones es aparte, donde también se va a sesionar, pues para poder estar apoyando a los propietarios de comercios que perdieron su mercancía y que con ello pues puedan continuar trabajando. Pero estos temas se van a estar tocando en próximos días para ver los montos y el censo que se va a estar revisando a todos estos comerciantes de ahí del municipio de Zapotlanejo que resultaron afectados.
0: Juan Pablo, nuevamente, ¿de cuánto será la cantidad de los cheques a entregarse el próximo viernes? Y, por ejemplo, en el caso específico que nos comentabas de la señora que tuviste la oportunidad de platicar, ¿cómo pueden comprobar lo que les costó, por ejemplo, no sé, la sala o el menaje que tenían en su casa? Porque, digo, la mayoría de nosotros compramos una sala y a lo mejor ya en 1 o 2 años ya no tenemos, el comprobante, el ticket de compra. De esta manera, ellos, por ejemplo, ¿cómo pueden comprobar la cantidad que perdieron en el menaje?
19: En el caso específico de esta persona, pues básicamente sería con las facturas, Ceci, que como bien dices, híjole, no todos somos muy asiduos a guardarlas después de cierto tiempo. Y en cuánto se le va a entregar a cada persona, pues depende precisamente de lo que este sondeo que se hizo casa por casa, las personas de la Secretaría de Asistencia Social que acudieron a las viviendas, pues ahí determinan ellos cuánto es el monto de cada cosa que se perdió. Desconozco, fíjate, si por ejemplo ahí sí cabe esta medida de que las personas de gobierno determinen, la sala cuesta, le vamos a dar 5,000 pesos por la sala, oye, pero es que ya me costó 10,000, pues es lo que le vamos a dar. Esta parte de cómo se lleva el censo y cómo se llevan los montos es lo que no se ha especificado, quizá por ello es que la autoridad decide decirles, ahí está el dinero, ahí está el cheque, si usted quiere volver a comprar las cosas que se perdieron, las puede comprar, si quiere gastárselo en otra cosa, se lo puede gastar en otra cosa. Esta es como así la parte que falta por definir, no solamente en Zapotlanejo, esa es muy buena pregunta, sino en todas las zonas donde hay una declaratoria de emergencia, pues cuántos son los montos. Nosotros hemos platicado, por ejemplo, en años anteriores con personas que viven en Tlajomulco, allá en Villas de la Hacienda, que generalmente se inundan, ahorita no, afortunadamente, pero en ocasiones pasadas muchos sí decían que no era lo que les entregaban, no era el acorde a lo que, según lo, o a lo que ellos dicen que les costaron sus cosas, es claro. Decir, que si en todo lo que invirtieron ellos fueron, un ejemplo, 30,000 pesos, solamente se les otorgaron 15.
0: Sí, claro. Además, ahorita estaba viendo las imágenes y, bueno, muchas familias también perdieron sus automóviles, Juan Pablo. Y ahí tengo entendido, por ejemplo, perdón que te interrumpa, ahí tengo entendido que en temas de inundaciones, si tienes seguro, ¿no lo cubre o sí?
19: Cuando el agua va al vehículo, el seguro tiene que pagar. Cuando tú te metes a una zona o donde se está inundando, un paso de nivel, por ejemplo, que sabes que se inunda en segundos, ahí es donde el seguro pues guarda sus reservas. Hay que meter un proceso y ver si ya en lo legal puedes hacer que el seguro lo pague. Pero normalmente, en el caso de estas personas, que los vehículos estaban estacionados en sus viviendas, pues generalmente se indicaría que sí, el seguro debería de cubrirles la afectación.
0: Pues es todo un lío, mi querido Juan Pablo. Pues estaremos dándole seguimiento y ojalá pues las autoridades les puedan brindar un poco más de lo que se esperaría para que puedan cubrir al menos lo básico de lo que perdieron estas familias.
19: Pues será el próximo viernes, una vez que les entreguen los cheques, que veremos si pues quedaron de acuerdo, están conformes con la cantidad que se les entregaron y si todos finalmente lograron entrar a este padrón.
0: Claro, perfecto. Muchas gracias por el reporte, Juan Pablo. Te vemos más adelante.
19: Al pendiente, buenas tardes.
0: Muy buena tarde. Pues, ¿usted qué opina? 33-22-42-06-90 es nuestra línea de WhatsApp. Nos vamos a la pausa de 2 minutos y regresamos. No le cambie.
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0: Movilidad a los patines eléctricos. Podrán utilizar las ciclovías, pero además se pide una edad mínima de 14 años. Ignacio Pérez Vega nos trae los detalles.
27: El Congreso de Jalisco aprobó regular los patines eléctricos que circulen hasta 25 kilómetros por hora. La reforma a la Ley de Movilidad, Seguridad Vial y Transporte, impulsada por las diputadas de MC Alejandra Giadans y Mónica Magaña establece que los dispositivos podrán circular por ciclovías y vías preferentes a una velocidad máxima de 25 kilómetros por hora, estableciendo una edad mínima de 14 años para sus conductores. Las unidades que circulen a más de 25 kilómetros por hora, entre ellas las bicis eléctricas, se consideran como vehículos motorizados y tendrán que circular por el arroyo vehicular, afirmó la diputada Alejandra Giadans, presidenta de la Comisión de Movilidad del Congreso.
1: Se incorporan a nuestra ley de movilidad, seguridad vial y transporte conceptos como el qué es una bicicleta eléctrica, qué es considerado un vehículo de movilidad personal y qué es considerado un vehículo de movilidad personal son todos los que van a menos de 25 kilómetros por hora. Esos sí pueden ir sobre la ciclovía. No podrán ir por la ciclovía los vehículos que vayan a más de 25 kilómetros por hora.
27: Los patines eléctricos tienen estrictamente prohibida su circulación en vías rápidas con velocidades superiores a los 50 kilómetros por hora, así como en puentes, túneles y pasos a desnivel. La legisladora aclaró que los ayuntamientos deberán definir un marco de sanciones.
1: Cada uno de los municipios, estamos abriendo la puerta que cada uno de los municipios en su territorio puedan determinar cuáles son las sanciones para los vehículos de movilidad personal que incumplan con las reglas.
27: ¿Hay alguna como base de sanción?
1: No, no hay ninguna base de sanción. Yo esperaría que los municipios a lo mejor no fuera una sanción económica, porque es muy importante. Queremos seguir incentivando este tipo de transporte que es amigable y favorable para el medio ambiente, pero simplemente ponerle reglas.
27: La banqueta queda cerrada para todos, sin importar la velocidad del vehículo, por lo que ninguno podrá circular por aceras, plazas o andadores peatonales. En zonas peatonales, quien ande en bici o patín eléctrico tendrá que bajarse y avanzar a pie. Para UDG Noticias, Ignacio Pérez Vega.
0: Por supuesto que importante, porque ya vemos patines circulando por toda la ciudad. Entonces es muy importante, insisto, que ya hayan sido regulados. Nos vamos a otros temas. Chapala se sumará a la red de hospitales, escuelas del gobierno de Jalisco y de la Universidad de Guadalajara.
3: Como parte de su quinto informe de gobierno, el alcalde de Chapala, Alejandro Aguirre, anunció que el municipio formará parte de la red de hospitales escuela que impulsarán el gobierno de Jalisco y la Universidad de Guadalajara. Dijo que se integrará a los proyectos de Puerto Vallarta, Zapotlán el Grande, Colotlán, Ocotlán, Tonalá y Guadalajara en este modelo de atención médica y formación educativa. Destacó también el proyecto del Centro Universitario de Chapala al recordar que el municipio entregó el predio donde se inauguraron las nuevas instalaciones.
6: Se hizo una donación de un terreno para la Universidad de Guadalajara de 20 hectáreas, que bueno, las condiciones, como bien dicen, no se prestaban para la construcción. Nosotros en el 2024 donamos un terreno de 4 hectáreas, donde era el Media Park, a la Universidad de Guadalajara. Esto se hizo en el Cabildo de Chapala, con la intención de que hoy se construyera lo que es el Centro Universitario de Chapala, que yo creo que se debe encontrar un 60% de avance, pero se estima una inversión de 250 millones de pesos en este centro universitario de Chapala.
3: Adelantó que en enero se anunciará la carrera de medicina y en enero del 2027 el ayuntamiento entregará otro terreno de 4 hectáreas para construir el hospital escuela. Para UDG Noticias, Henry Saldaña.
0: En otros temas, bueno, uno de los proyectos que ha dado mucho de qué hablar, sobre todo en las últimas semanas, es el del cablebús de Tlaquepaque. Pues le comento que la alcaldesa Laura Imelda Pérez afirma que entregará todos los papeles, todo el proyecto al gobierno federal.
7: La alcaldesa de Tlaquepaque, Laura Imelda Pérez, aseguró que existe un proyecto que puede ser verificado por el gobierno federal para concretar en esta administración el cablebús. Informó que en los próximos días entregará toda la información correspondiente para su revisión. Señaló que su administración mantiene disposición de transparentar las acciones emprendidas y colaborar con las instancias federales para aclarar cualquier duda sobre el proyecto que el secretario de Transporte, Diego Monraz, descalificó a priori.
8: Vamos a presentar en esta rueda de prensa todos los detalles, pero ya lo he dicho en medios de comunicación. Surgió como una idea que está alineada pues a esta visión de llevar el mejor transporte para quienes no lo necesiten. Trabajamos, hicimos el registro ante la Secretaría de Infraestructura y Comunicaciones y Transportes, de ahí lo trabajamos con la Agencia Ferroviaria. hicimos ya el registro en la cartera de inversión, tiene su registro en la cartera de inversión y estar en la cartera de inversión, pues no están las ideas.
7: Con información de Henry Saldaña, UDG Noticias.
0: Zapopan entrega títulos de propiedad a 100 familias y además abre la puerta a servicios públicos en colonias que ya se encuentran regularizadas.
9: 100 familias de la zona norte de Zapopan recibieron los títulos que acreditan legalmente la propiedad de sus viviendas. La regularización brinda certeza jurídica sobre su patrimonio y permite que sus colonias puedan acceder a inversión pública, servicios y programas municipales, informó María Andrade Torres Padilla, directora de regularización y reservas territoriales del gobierno municipal.
10: Es un trámite sencillo, requiere horas de trabajo, pero sobre todo mucha paciencia. Muchas personas prefieren no hacer el trámite por lo complejo y tardado que puede ser, pero quiero decirles que ustedes tomaron la decisión correcta, porque hoy ustedes ya tienen poder sobre su patrimonio. Después de años se acabó la incertidumbre de no contar con el documento que acredita legalmente lo que ya era suyo desde un principio.
9: De acuerdo con el ayuntamiento, las personas beneficiarias obtuvieron descuentos de hasta 90% en pagos de predial, transmisión patrimonial y urbanización, además de la inscripción gratuita ante el registro público de la propiedad. Zapopan suma 1,800 títulos entregados durante la actual administración y tiene como meta alcanzar 3,000. Con imágenes de Juan González, UDG Noticias, Isaura López, Villalobos.
0: Pablo Lemus anuncia nuevo centro de salud y además puente para Juanacatlán. En la línea telefónica, Juan Pablo Toledo. Nuevamente te recibimos, Juan Pablo.
11: ¿Qué tal? Sí, sí. Así a nuestros amigos del auditorio. Buenas tardes nuevamente. Así es, hoy en estas jornadas de salud que lleva el gobierno de Jalisco a distintos municipios, pues en el municipio allá en Juanacatlán, el gobernador tomó la palabra para pues comprometerse con la alcaldesa y decirle que será el próximo año cuando estarán ellos ya pues básicamente construyéndoles un centro de salud en el fraccionamiento Villas Andalucía con una inversión de Paco más de 15 millones de pesos. Este sitio o este centro de salud pues tendrá un área especial, un área de choque que dice el gobernador y la propia presidenta Ana Vergara que es una área indispensable ya que en estos tipos de fraccionamientos donde las personas suelen utilizar mucho la motocicleta para trasladarse, pues desafortunadamente hay muchos accidentes y pues ya con esta área no habrá la necesidad de trasladarlos hasta un punto más lejano como el Hospital Civil de Guadalajara, alguna Cruz Verde más cercana, sino podrán ser atendidos en esta zona. Vamos a escuchar lo que dijo al respecto el gobernador de Jalisco, Pablo Lemus.
12: Y el día de hoy quiero anunciar que la próxima semana iniciamos ya el centro de salud con una inversión de 15 millones de pesos en Villas Andalucía. Vamos a apoyar a más de 30 mil habitantes de toda esta zona de Juanacatlán. Y este centro de salud va a tener una sala de choque.
11: En materia de movilidad o conectividad, el gobernador informó que también continúa el proyecto para construir el nuevo puente entre Juanacatlán y El Salto, ahí justo donde se encuentra la cascada del río Santiago, Ceci, debido a que el actual pues se encuentra totalmente saturado, es muy complicado, es solamente un sentido de ida y vuelta, muy cerradito, por lo cual tiene muchos problemas, por eso pues el gobernador dijo que de lo que depende de ellos estaría por iniciarse ya una vez con el presupuesto otorgado, pero falta pues liberar el derecho de vía, el uso del cambio de suelo, porque si hay algunas modificaciones que se tienen que hacer en esta zona. También adelantó que recursos para otras necesidades del municipio, entre ellas pues que se van a remodelar unidades deportivas que serían completamente con el presupuesto del 2027. Esto sí, lo especificó mucho el gobernador y le pidió paciencia a la alcaldesa Ana Vergara que estos proyectos estarían pues arrancando, salvo el centro de salud, el próximo año, aunque para esto pues no tuvieron ningún problema. Es decir, buenas noticias para el municipio de Juanacatlán, que se les está llevando obra y sobre todo servicios de salud que pues buena falta hacen por la distancia que tienen a la zona céntrica de la ciudad de Guadalajara.
0: Así es que importante, Juan Pablo, pero pues ojalá y se les brinde un recurso pues bueno para que puedan operar. Ya veíamos en notas anteriores, en bloques anteriores, que hay municipios que tienen centros de salud, que tienen hospitales y que hay problemas por la falta de recursos. Entonces esperemos que este no sea el caso.
11: Esperemos que así sea.
0: Muchas gracias.
11: Al pendiente. Buenas tardes.
0: Buena tarde, pues. Sí, buenas noticias, por supuesto, para este municipio del Salto, de Juanacatlán. Nos vamos a la pausa. 2 minutos, regresamos, no le cambie.
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15: Buenas tardes, Ceci, amigos de UDG Noticias. Los saluda su servidor Jesús Sánchez para presentarles lo más relevante de los deportes. Iniciamos con la información y una noticia que ha llamado la atención a escala global, porque el Manchester City, o quizá el equipo más ganador en los últimos años en la Liga Premier, fue considerado culpable de 15 de 16 acusaciones que tienen en su contra por contravenir las reglas financieras de la Premier League. Publicó este viernes el apartado de Athletic del New York Times. Según esta fuente, no se ha fijado por ahora ninguna sanción por parte de las autoridades de la Liga Premier. Tampoco se hicieron públicas estas sanciones en febrero del 2023. Después de 4 años de investigación, la Liga Inglesa presentó 116 cargos contra los Citizens. Entre ellos hay 80 infracciones financieras en el periodo 2009-2018 de contratos de patrocinio inflados y complementos de salarios no declarados, entre otros. Y también se tienen 35 cargos suplementarios por falta de cooperación durante la fase de investigación. Los castigos podrían ser desde una importante multa económica hasta quitarles los títulos locales. Todos los que han ganado en Inglaterra podrían perderlos o inclusive descender de categoría y ya se ha mencionado en diferentes medios a escala global que los conjuntos de todo el mundo estarán muy interesados en adquirir los servicios de muchos de los futbolistas de este club inglés en caso de que ocurra esta situación, porque hay que recordar que Erling Haaland, una de las principales figuras del fútbol internacional, participa con el Manchester City, y que no es una novedad. Hay que recordar también que la Juventus en Italia, por diferentes motivos, ya se fue a la segunda categoría, ha ocurrido con otros equipos en el mundo. Allá no es como en nuestro país, que hay bloqueo de ascenso y descenso para proteger los intereses de los empresarios en nuestro fútbol, como lo han dicho también las mismas autoridades de nuestro fútbol, para no estar en el tema de peligro de situaciones económicas en las categorías menores de nuestro fútbol. Allá no, allá todos los equipos en Europa y en las mejores ligas del mundo, desde el primer lugar hasta el último, allá no importa, y se van los castigos contra todos los conjuntos. Insisto, no es el primer caso de los equipos grandes que son afectados y son sancionados por no respetar las reglas y no estar al 100% en el tema financiero con las ligas, las federaciones a escala global. Desde septiembre a diciembre de 2024, una larga audiencia tuvo lugar en la Comisión Independiente, compuesta por tres miembros de un lugar que se mantuvo en secreto. Ahí los abogados de la Premier y los clubes abordaron este conflicto que ya mencionamos. En 2020, la UEFA vetó al equipo por 2 años de sus competiciones de clubes continentales por presuntas infracciones de fair play financiero, pero esa sanción fue levantada luego de un recurso ante el Tribunal de Arbitraje Deportivo, mejor conocido como el TAS, el único órgano que puede cambiar las decisiones en los deportes a nivel internacional. Desde su compra en 2008, el Fondo de Inversión Emiratí, también Abu Dhabi United Group, el Manchester City, dio un salto de calidad y acumula grandes títulos en su etapa más reciente. Los Citizens marcaron una época en la década del 2016 hasta ahora, en la que Pep Guardiola, que recientemente dejó su cargo como entrenador, logró 7 títulos como campeón de Inglaterra entre 2008 y 2024, además de lograr en 2023 su primera y hasta ahora única Eurocopa, Liga de Campeones, perdón, y han sido grandes campeonatos y grandes momentos del Manchester City que se podrían ver opacados por esta lamentable situación que da a conocer el diario New York Times. Vámonos con más del fútbol, porque este sábado inicia una nueva era para el equipo mexicano, ahora bajo el mando de Rafael Márquez. Los detalles los tiene Santiago Díaz.
4: La selección mexicana comienza una nueva etapa bajo el mandato de Rafael Márquez rumbo al Mundial de 2030, y lo hará este sábado a las 7 de la noche ante Colombia, en duelo amistoso correspondiente a la fecha FIFA en los Estados Unidos. El encuentro marcará el debut del Kaiser como director técnico del combinado tricolor, después de tomar el relevo de Javier Aguirre. El histórico defensa inicia su proceso con una convocatoria de 30 futbolistas. Destaca el regreso de Irving El Chucky Lozano y la inclusión de Germán Berterame, nombres que no tuvieron presencia en las listas anteriores, así como la participación de 6 jugadores de Chivas, incluidos los juveniles Santiago Sandoval y Hugo Camberos. Además de las bajas de Julián Quiñones y Raúl Jiménez por lesión, se presentaron molestias musculares de último momento de César Montes y Alan Cervantes, por lo que tuvieron que dejar la concentración. Históricamente, el panorama entre ambos países resulta parejo, con 10 victorias por bando y 9 empates. Sin embargo, el último triunfo del combinado azteca ante los colombianos fue en 2010, mientras que los sudamericanos ganaron los últimos 4 enfrentamientos, con el más reciente en 2025, cuando México cayó 4-0 en el AT&T Stadium. Para UDG Noticias, Santiago Díaz.
15: Nos mantenemos con el fútbol, pero ahora en la Liga de Expansión, porque Leones Negros quiere darle vuelta a la página de la derrota del pasado fin de semana ante Atlético Morelia, y ahora se concentran en superar a Cruz Azul Hidalgo. Los detalles con Isaac Rodríguez.
16: Los Leones Negros de la Universidad de Guadalajara buscarán volver a la senda del triunfo este sábado cuando visiten a Cruz Azul Hidalgo en punto de las 12 del mediodía. Los melenudos llegan después de caer 2-0 ante el Atlético Morelia, resultado que significó su primera derrota del torneo como visitantes. Actualmente los universitarios ocupan el tercer lugar de la clasificación con 17 puntos, producto de 5 victorias, 2 empates y 2 derrotas. Sobre su próximo compromiso, el entrenador Luis Alfonso Sosa destacó la importancia de conseguir los 3 puntos para mantenerse en la pelea por los primeros lugares.
17: El partido de la semana pasada contra Morelia, nos equivocamos en los goles y terminamos pagándolo, ¿no? Más allá de eso, pues ya nosotros pensamos en el partido de ahora con Cruz Azul Hidalgo, que ahora justamente como se va cerrando el torneo, ya no queremos empezar a relegarnos. Entonces viene la etapa más importante del mismo y hay que estar compitiendo en lugares de arriba. Ya no hay partido fácil, evidentemente tenemos que hacer un buen partido. Vamos a enfrentar un rival que es muy dinámico, que sus jugadores habitualmente tratan de sacar ventaja de su condición de local, de su dinamismo, de su disposición, y hay que hacer un partido muy, muy serio.
16: Por su parte, los de la Máquina se encuentran en el lugar 15 con 7 unidades, luego de sumar una victoria, 4 empates y 4 descalabros. Los celestes también llegan tras una derrota, pues en la jornada anterior cayeron por 2 tantos frente a los Alacranes de Durango. Con este panorama, los universitarios buscarán mantenerse en la parte alta de la clasificación, donde se encuentran empatados en puntos con el segundo lugar, el Atlético La Paz. Para UDG Noticias, Isaac Rodríguez.
15: Y después de que esta misma semana estuvieron precisamente en el Senado de la República exponiendo los motivos del por qué tendría que regresar el ascenso y el descenso, y que inclusive el senador Clemente Castañeda y de otros partidos políticos presentaron ya una iniciativa de ley para que exista el mérito deportivo en todas las categorías del fútbol mexicano, el presidente del Patronato de los Leones Negros, Alberto Castellanos, afirma que es positivo todo lo que se ha desarrollado esta semana, pero que no es la única vía para poder buscar que regrese la justicia deportiva, el ascenso y el descenso a nuestro balompié. Escuchemos.
1: Yo creo que, bueno, ya se presentó la iniciativa de ley, yo creo que eso es bueno, ¿no? Los alcances que pueda tener, no estoy seguro, no soy abogado, ¿no? Pero bueno, no es esa la única vía que está ahorita en juego, está también la de la Comisión Nacional Antimonopolio, que esa sí tiene unas repercusiones más, más complicadas para la propia federación en caso de que se dé. Y está el tema del TAS y además el tema del amparo colectivo de los aficionados, ¿no? O sea, hay varias vías en juego, todas suman. Y bueno, yo espero que haya, por supuesto, reflexión en las autoridades de la Federación Mexicana de Fútbol, en los dueños de los equipos de primera división, y que esto pueda arreglarse en los mejores términos por el bien del fútbol mexicano.
15: Por su parte, el técnico de los Leones Negros, Alfonso Sosa, afirma que es muy positivo que se esté haciendo visible las necesidades que tienen los entrenadores y jugadores de la categoría porque impere la justicia deportiva y puedan cumplir el sueño de jugar en el máximo circuito. Escuchemos.
17: Yo creo que ya al menos el acercamiento con todos ellos, sobre todo que nos escuchen, las voces de los que estamos siendo de alguna manera afectados, es muy importante, fue muy importante. Pero además, el eco que se ha generado a través de, no solo de del conversatorio que fue en la semana, sino desde la primera jornada que se empezaron a manifestar los muchachos, los jugadores, sobre todo buscando un acto de justicia, ha trascendido, ¿no? Es decir, no ha pasado desapercibido, y el hecho de que llegue también a Senado pues es algo muy, muy positivo. Después esperemos que se resuelva de la mejor forma. Sobre todo, repito, que se haga justicia.
15: Faltan muchas condiciones y situaciones que se están dando actualmente en la cuestión, en la parte política, y sobre todo con estas investigaciones que tiene la Federación Mexicana de Fútbol y la Liga MX para ver si regresa el ascenso y el descenso a nuestro fútbol. Veremos en qué concluye. Y antes de despedirnos rápidamente, Chivas visita, o mejor dicho, recibe al Querétaro mañana, y el Atlas visita el día de hoy a los Xolos de Tijuana en la actividad del fútbol mexicano, que no contarán con seleccionado después de que tendrá participación México mañana ante Colombia. Es todo en los deportes. Que tengan una excelente tarde. Buen provecho si están degustando los alimentos y que tengan también un extraordinario fin de semana. Hacemos una pausa, no le cambien, porque hay mucho más aquí en UDG Noticias.
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6: los proyectos de exploración biológica, inventarios e investigación científica han logrado avances significativos y han servido de apoyo al manejo de la reserva de la biosfera de la Sierra de Manantlán. Por medio de esos proyectos se construyó una red de colaboración con especialistas de diversas instituciones nacionales y extranjeras, misma que permitió mejorar la calidad de los estudios y complementar aquellas áreas del conocimiento en las que la Universidad de Guadalajara no contaba con expertos, y se consiguió financiamiento externo para sostener la investigación científica y el manejo de la estación sin interrupciones. La colaboración interinstitucional ha sido un componente constante en el desarrollo de la estación científica Las Joyas desde sus inicios. En otras secciones de este libro se mencionan algunos de los investigadores y de las instituciones académicas, fundaciones y organizaciones no gubernamentales con las que se ha venido colaborando. En total, son más de 100 investigadores y medio centenar de instituciones, las cuales no se pueden enlistar todas en este trabajo, pero sin esta colaboración académica nacional e internacional, no hubiera sido posible el desarrollo de la estación y de la reserva de la biosfera Sierra de Manantlán. Fragmento del capítulo 1. Investigación y educación en un área natural protegida. Flora y vegetación de la estación científica Las Joyas. Autores: Eduardo Santana Castellón, Enrique Jardel Peláez, Francisco Hernández Vázquez, Ramón Cuevas Guzmán, Deidad Partida Lara, Luis Ignacio Iñiguez Ábalos y Luis Eugenio Rivera Cervantes.
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23: Formalmente al Congreso del Estado, declarar formalmente la desaparición del Ayuntamiento de Juchitán y con ello dar paso, conforme lo establece la ley, el nombramiento de un encargado de la Administración Municipal por parte del Poder Ejecutivo Estatal, a efecto de que conduzca temporalmente el gobierno municipal y los asuntos públicos de Juchitán.
24: Esta decisión ocurre tras la detención del exalcalde Miguel Sánchez Altamirano, señalado por las autoridades por extorsión agravada y presuntos vínculos con actividades delictivas, mientras que su suplente, Mariano Rosado López, no se ha presentado para asumir el cargo. La Secretaría Municipal respaldó la respuesta del gobernador y pidió restablecer a la brevedad la normatividad administrativa, mantener los servicios públicos y garantizar la atención a la población mientras el Congreso analiza la desaparición del ayuntamiento. En otros temas, Polo vuelve a incrementar a categoría 5 y se prevé que toque tierra la próxima semana. AFP le presenta la información.
25: Imágenes aéreas captadas por la Administración Nacional Oceánica y Atmosférica de Estados Unidos muestran el ojo del huracán Polo, que volvió a intensificarse a categoría 5, la máxima de la escala Saffir-Simpson, mientras avanza por el Pacífico frente a las costas mexicanas de Jalisco. Los meteorólogos prevén que el ciclón gire hacia el noreste durante el fin de semana y que se acerque a Baja California Sur el lunes. Según las proyecciones, podría tocar tierra esa misma noche como huracán de categoría 1. Mientras Polo continúa mar adentro, sus efectos ya se sienten en la costa del Pacífico mexicano. En la ciudad portuaria de Lázaro Cárdenas, en Michoacán, el fuerte oleaje inundó calles y dañó viviendas, obligando a vecinos y miembros de la Marina a realizar labores de limpieza y protección.
26: Gracias a Dios tenemos un saldo blanco, únicamente hay afectación por efectos del mar de fondo, prácticamente en términos coloquiales se definirá como que el nivel del mar se incrementa tanto que sale de la playa y llega a las calles. Entonces causa afectación principal en las estructuras o domicilios que se encuentran pegados a la línea de costa.
25: Las autoridades mexicanas advirtieron que las lluvias asociadas al sistema podrían provocar deslaves, crecidas de ríos, desbordamientos e inundaciones. Ante el avance del fenómeno, el gobierno movilizó unos 20.000 efectivos en los estados afectados.
3: He gastado demasiado, demasiado en piedra, porque le metí piedra, igual se la llevó. Entonces, hemos metido muchos gastos. Son pérdidas que dices ahorita, por ejemplo, digo yo, ¿qué vamos a hacer ahorita ya? Se pasa esto, ¿cómo vamos a seguir? Luego salen que te vamos a prestar, ¿de dónde les vamos a pagar? Si no tenemos el lugar para trabajar.
25: Con comunidades costeras en alerta y equipos de emergencia desplegados, las autoridades siguen de cerca la evolución de Polo mientras el poderoso ciclón avanza hacia el noroeste de México.
24: En temas de salud, en México se aprobó el uso del lenacapavir, un medicamento para prevenir el VIH que se aplica mediante una inyección dos veces al año. La Comisión Federal para la Protección contra Riesgos Sanitarios otorgó el riesgo sanitario tras evaluar su seguridad y eficacia, por lo que se suman a las opciones actuales de profilaxis previa a la exposición. La aprobación se basó en estudios clínicos en los que el medicamento mostró una alta eficacia para evitar nuevas infecciones. México participó en las pruebas desde el año 2023.

0: enero a julio, México rompió 5 récords históricos de hace más de 20 años. Llegamos a 59.7 millones de visitantes internacionales, lo que significa un 7% más que el mismo periodo de enero a julio que el año 2025. De turistas internacionales, que recuerden que son los que pernoctan, llegamos a 28.9 millones, 4.5% más que el periodo del año pasado. Es muy importante porque en el mundo están incrementando un 3%, es decir, México va arriba de la media. La derrama económica por todos los viajeros internacionales alcanzó 21.743 millones de dólares, 1.3%, a pesar de todo el tema crisis aéreo global, ha permanecido en nuestro país un crecimiento.
1: El sector turístico genera actualmente 5.07 millones de empleos y mantiene un crecimiento constante. Rodríguez destacó que el gobierno federal impulsa el turismo comunitario y proyectos de recuperación en destinos como Acapulco y Tulum. También señaló que el turismo cultural y deportivo ha ganado terreno frente al tradicional de sol y playa, con potencial para desarrollar nuevas opciones y atraer visitantes a distintas regiones del país. En otra información, el huachicol fiscal de diésel proveniente de Estados Unidos alcanzó 3.1 millones de barriles en junio. Esto es un aumento de 520% respecto a enero, cuando se registraron cerca de 500 mil barriles. Esto según un análisis de Francisco Barnés de Castro del Observatorio Ciudadano de la Energía. El estudio estima que durante junio ingresaron ilegalmente alrededor de 102 mil barriles diarios, equivalente al 16% de la demanda nacional de diésel. Además, señala que una cuarta parte del combustible importado desde Estados Unidos en los últimos 3 años habría entrado de manera clandestina y que parte del contrabando tendría origen en Canadá, esto de acuerdo con investigaciones estadounidenses.
2: Internacional.
1: En otros temas, el Escudo de las Américas, iniciativa de seguridad impulsada por el presidente Donald Trump, acordó su primera acción conjunta con al menos 24 organizaciones narcoterroristas transnacionales. AFP le presenta el reporte.
3: La Alianza Escudo de las Américas, impulsada por Estados Unidos, anunció su primera acción conjunta contra el crimen organizado transnacional, con una propuesta para sancionar a 24 grupos considerados una amenaza para la seguridad regional. El anuncio fue realizado tras una reunión de líderes de la coalición al margen de la Asamblea General de la ONU. Las medidas incluyen congelamiento de activos, restricciones de viaje y sanciones contra quienes financien o colaboren con esas organizaciones. Creo que uno de los acontecimientos más alentadores en nuestra región durante los últimos años ha sido la aparición de líderes fuertes, comprometidos con el desafío de combatir el terrorismo transnacional, que representa una enorme amenaza para todos nosotros. Entre los grupos señalados están la Mara Salvatrucha de El Salvador, el Tren de Aragua de Venezuela, los principales cárteles mexicanos, el ELN colombiano, además de organizaciones criminales de Brasil y Perú. La alianza también solicitará a la OEA activar mecanismos regionales de cooperación para coordinar la respuesta contra estas redes. La iniciativa sigue la estrategia de Washington, que considera a estos grupos organizaciones narcoterroristas. Fundado en marzo por iniciativa de Donald Trump, el Escudo de las Américas reúne a gobiernos aliados de Washington. Perú, Colombia y Chile figuran entre las incorporaciones más recientes.
4: Aquí no estamos hablando de operaciones militares en contra de crimen organizado o de terrorismo. Aquí estamos hablando de coordinación, de información, de seguimiento de bandas de crimen organizado, no de operaciones militares. Nosotros en esto somos recordamos siempre nuestra soberanía, nuestra institucionalidad.
3: En el último año, Estados Unidos ha llevado a cabo una campaña aérea y marítima contra presuntas narcolanchas en el Caribe y el Pacífico, que ha dejado más de 200 muertos, según las autoridades.
1: El Supremo de Estados Unidos permitió temporalmente que la administración de Donald Trump utilice un sistema para cruzar datos confidenciales como registros de ciudadanía y números de la Seguridad Social. Esto con el objetivo de verificar la ciudadanía de los votantes antes de las próximas elecciones legislativas. La medida podría aplicarse en los comicios del 3 de noviembre, en los que se renovará.

0: Serán todos los escaños de la Cámara de Representantes y un tercio del Senado. El fallo establece que el gobierno federal debe responder a las solicitudes de autoridades electorales, estatales y locales para verificar la ciudadanía y podría influir en los litigios relacionados con las reformas electorales de la administración Trump. Piden en España poner fin a la crisis de vivienda. AFP le presenta la historia.
1: El sindicato español de inquilinos exigió el viernes la aprobación de un nuevo decreto para frenar la crisis de acceso a la vivienda que golpea al país. La petición llega en plena indignación por el desalojo de Mari Carmen Abascal, una jubilada de 87 años que tuvo que dejar el piso de Madrid donde residía desde hacía 7 décadas, después de que la empresa de inversión que lo compró pretendiera subirle inicialmente el alquiler de 500 a 2.650 euros mensuales. Los portavoces del sindicato anunciaron el envío del denominado decreto Mari Carmen al gobierno que preside el socialista Pedro Sánchez, con la petición de que sea aprobado en el próximo Consejo de Ministros el martes. Y pidieron tanto al Ejecutivo de izquierda como a los partidos de la oposición que estén a la altura.
2: No aceptamos más que se utilice este dolor de forma arrojadiza, como un arma arrojadiza para las campañas partidistas de los diferentes partidos. No estamos tristes, estamos rabiosas. Y no vamos a parar hasta cambiarlo. No vamos a parar hasta que no le vuelva a suceder a ninguna Mari Carmen más.
3: O sea, el decreto Mari Carmen es un decreto que se puede aprobar. Que pensamos que son medidas razonables, a la vez que son medidas que hacen frente al problema. Evidentemente somos conscientes de la mayoría que hay en el Congreso, pero lo que estamos viendo es que esta medida de renovación automática de contratos es algo que los partidos liberales, los partidos de derechas en Europa ya han aprobado.
1: Entre las principales medidas propuestas figura la renovación automática de los contratos de alquiler. Según el sindicato, los primeros contactos con grupos políticos del fragmentado Parlamento español fueron positivos.
0: Con esto usted está bien informado de los hechos que ocurren en México y el mundo. Vamos a ir a un corte, pero no le cambie porque regresamos con Cecilia Saldaña, que tiene más información para usted.

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8: De baños portátiles por descargar desechos en el río Sula.
9: Esta semana, en el marco de las fiestas en honor al Señor de la Misericordia de Ocotlán, circularon en redes sociales fotografías donde se veía cómo unos baños portátiles descargaban sus desechos directamente en el río Sula. Esta situación fue atendida por la Dirección de Reglamentos e incluso ya impusieron una multa acorde a la falta. Así lo dijo el subdirector de dicha dependencia, Ricardo Yair Hernández, quien explicó su proceder ante este hecho.
10: En este caso nos percatamos el día de ayer por indicaciones de nuestra presidenta que estaba tirando los residuos hacia el río. Entonces, al momento de que nos avisa nuestra presidenta municipal, mandamos a los inspectores y dimos aviso a la Dirección de Ecología y Medio Ambiente para el retiro y en su momento también la multa hacia la persona. Y esta multa asciende a 156,377.94 pesos.
9: Por otro lado, desde las redes sociales oficiales de gobierno de Ocotlán informaron sobre la situación y las medidas que tomaron. Esto mediante una publicación que decía: sancionamos y retiramos los sanitarios que descargaban aguas residuales al río Sula. No vamos a permitir que nadie contamine nuestros ríos. Medio ambiente y reglamentos aplicaron las sanciones correspondientes, cada dependencia en el ámbito de sus atribuciones. Nuestro compromiso con la recuperación de nuestros ríos se sostiene con trabajo, desasolve, reforzamiento de bordos, construcción de colectores y gestiones para la nueva planta de tratamiento de aguas residuales para San Martín de Sula y Santa Clara. Además, el subdirector de reglamentos compartió que la ciudadanía puede realizar denuncias si ve más acciones de este tipo.
10: Sí, claro que sí. Directamente aquí en la oficina de reglamentos, ¿verdad? En la oficina de reglamentos pueden hacer la denuncia, que es totalmente anónima, ¿verdad? No se da ningún nombre de quién hizo la denuncia y en su momento se actúa inmediatamente por parte de los inspectores.
9: Actualmente estos baños permanecían en las cercanías del malecón y de la zona de los puestos de la feria. Sin embargo, están cerrados y con una hoja pegada indicando su clausura. Para UDG Noticias desde Ocotlán, Juan Carlos Salcido.
8: Nos vamos a la línea telefónica con Henry Saldaña. Él tiene detalles de un aseguramiento de armas en San Francisco, Ixcatán. Henry, buenas tardes.
11: Hola, ¿qué tal? Muy buenas tardes. Es un gusto saludarlos y pues bueno,
6: Efectivamente fue la Secretaría de la Defensa Nacional que estaban realizando estos recorridos de vigilancia en la zona de Zapopan, allá por Izcatán, y en donde, pues bueno, lograron localizar este pues armamento que fue decomisado, cerca de 6 armas largas, 54 cargadores, 150 cartuchos, y lo más importante fue estos artefactos explosivos improvisados, en el cual pues fueron prácticamente pues decomisados, y la misma autoridad los explotó de forma controlada para evitar que volvieran o hicieran algún tipo de daño. Son 20 artefactos que son utilizados como pues prácticamente unos drones para aventarlos y hacer daño precisamente a las autoridades. Lo asegurado ya fue puesto a disposición de la Fiscalía General de la República, en donde pues se realiza precisamente la indagatoria y quien la continuará, debido a que estos artefactos, bueno, son pues prohibidos precisamente porque son de uso exclusivo del Ejército Mexicano, y pues estarán realizando la indagatoria para tratar de dar con los responsables de la aportación de estos artefactos. La información que tenemos,
8: Henry, no hubo entonces detenidos, y cómo llegan a este arsenal, ¿hubo reportes anónimos?
6: Son los recorridos de vigilancia en este sitio de San Francisco Izcatán, en donde pues solo les dejaron los vehículos. Hay 4 vehículos decomisados, también 5 motocicletas, lo cual, pues bueno, ya le corresponde al Ministerio Público Federal para continuar con esta indagatoria.
8: Muchas gracias, Henry.
6: Hasta luego.
8: Hasta pronto. Mire, pésima información que le vamos a compartir en este momento. Desafortunadamente fallecen 2 hermanitos en el río Purificación, esto en La Huerta. Tenían tan solo 13 y 14 años.
11: 2 hermanos de 13 y 14 años perdieron la vida luego de ingresar al río Purificación en el municipio de La Huerta, donde presuntamente realizaban una actividad recreativa y de pesca. El hecho ocurrió entre las localidades de Agua Caliente Vieja y La Rosa y no estuvo relacionado con el paso del huracán Polo. El primer comandante Aarón González Gallardo, supervisor general de Protección Civil en la Costa Sur, informó que los adolescentes vivían cerca del río y acudieron al cauce para realizar actividades recreativas. Al no regresar, fueron reportados como desaparecidos y se activó un operativo de búsqueda. De acuerdo con la información recabada por Protección Civil, una de las hipótesis es que los menores realizaban pesca de chacal y pudieron quedar enredados con el equipo utilizado para esta actividad mientras se encontraban dentro del agua.
12: Pues desafortunadamente estos 2 menores al parecer fueron al río a una actividad recreativa. Y desafortunadamente al parecer tuvieron problemas en el mismo río, lo que generó que estuvieran desaparecidos durante esa noche. Posteriormente se generó el protocolo de búsqueda y desafortunadamente localizándolos los mismos que habían tenido la inmersión dentro del río, y al parecer fue que se enredaron con un equipo de chacalera, como que andaban haciendo una actividad de pesca de chacal, y lo que generó el problema por esta situación. Cabe destacar pues que estos niños andaban en una actividad recreativa, buscando ahí parte de lo que normalmente tenían. Vivían ahí cerca del río y desafortunadamente pues tuvieron el incidente de inmersión y que desgraciadamente perdieran la vida, ¿no?
11: En las labores participaron elementos de Protección Civil Municipal de La Huerta, la Unidad Estatal de Protección Civil y Bomberos Jalisco, Seguridad Pública Municipal y personal del Ejército. El comandante señaló que el propio presidente municipal también participó en las acciones de búsqueda. Tras la localización de los 2 hermanos, se confirmó que ambos habían perdido la vida por inmersión. González Gallardo llamó a extremar precauciones durante esta temporada debido a que ríos y arroyos pueden presentar mayores niveles y corrientes que dificultan la visibilidad y aumentan el riesgo para quienes ingresan.
12: Siempre estar muy atentos. Ahorita los ríos o cauces de arroyos están con una creciente que puedas tener un poco más de nivel, y la visibilidad. Son aguas mucho colatosas por lo mismo de la turbulencia que tiene la corriente y puede generar problemas de esto. Entonces evitar ir a los ríos, en este caso arroyos, y pues más dejar solo a los menores está muy, muy complicado, ¿no? De evitar que los niños estén solos en corrientes o cauces de ríos. ¿Perdón?
11: Protección Civil reiteró la recomendación de evitar actividades recreativas en cauces con corriente y mantener bajo supervisión a niñas, niños y adolescentes cuando se encuentren cerca de ríos y arroyos. Para UDG Noticias, desde Radio Universidad de Guadalajara en Autlán, David Mejía.
8: Tiene información un poco más amable. Le pregunto, ¿usted ha tenido la oportunidad de visitar Mascota o Talpa de Allende? Si no es así, no sabe de lo que se pierde. A continuación le presentamos una probadita de los atractivos que ofrecen este hermoso lugar de aquí del estado de Jalisco.
13: En el marco del Día Mundial del Turismo, Mascota y Talpa de Allende conmemoran 11 años de haber recibido el nombramiento de Pueblo Mágico y destacan las acciones que realizan para fortalecer la actividad turística. En Mascota, el presidente municipal Antonio Rubio señaló que la celebración incluye actividades en la plaza principal, como la degustación gratuita de pozole y la presentación de mariachi tradicional.
14: Hemos estado trabajando de la mano tanto con el gobierno federal y con el gobierno estatal, y sí hemos tenido buen apoyo de ambos. Están apareciendo la publicidad de Mascota a nivel nacional. En fin, hay muchos programas que hemos aterrizado en el municipio para beneficiar y publicitar al turismo aquí en Mascota. En la última evaluación de los pueblos mágicos en Jalisco, Mascota fue el municipio con el pueblo mágico mejor evaluado de los 12 pueblos mágicos que hay en el Jalisco, y pues eso nos invita a no bajar la guardia, a seguir trabajando por nuestro municipio.
13: Mientras que en Talpa de Allende, el director de turismo, Roberto Cepeda, explicó que trabajan en un diagnóstico y planeación turística, además de capacitaciones para mejorar los servicios y diversificar la oferta más allá del turismo religioso.
15: A lo que se está realizando para estas fechas aquí en Talpa de Allende, esta vez estamos apostando por realizar un diagnóstico y una planeación turística en el municipio. Esto llega perfectamente compaginado con las acciones que se están realizando por parte de Secretaría de Turismo de la Nación, porque estamos pasando por una segunda revisión para conservar el nombramiento de Pueblos Mágicos. Entonces, estamos tratando de estudiar las fortalezas y cuáles son los retos que todos debemos atender para poder recibir mejor a nuestros visitantes, y efectivamente en esta ocasión tratamos de mejorar la profesionalización de los servicios turísticos. Hemos venido trabajando de manera coordinada con la Secretaría de Turismo de Jalisco en capacitaciones dirigidas al sector turístico, porque buscamos mejorar cada una de las acciones, mejorar la convivencia y mejorar cada experiencia de nuestros visitantes. No solamente somos turismo religioso, y efectivamente somos más que eso, por eso estamos apostando también a nuestro turismo de naturaleza y aventura.
13: El funcionario agregó que actualmente se realiza un estudio de capacidad de carga para el bosque de Maple con la intención de impulsar un turismo sostenible y conservar este espacio natural. Con información e imágenes de Susana Carreño para UDG Noticias.
8: Mascota, uno de los lugares más hermosos que hay, y además muy cerca de Mascota, unos 25 minutos, se encuentra un pueblito chiquito llamado Navidad. Vaya, compré un helado enfrente de la plaza, me lo va a agradecer. Avanzamos con la información. Mire, inauguran el sexto encuentro internacional del amate y el cenzontle en Lagos de Moreno.
16: Lagos de Moreno es sede del sexto encuentro internacional de oralidad, lectura y escritura, el amate y el cenzontle, que este año tiene a Japón como país invitado. Más de 100 artistas llegan al municipio con actividades culturales que se realizarán en distintos espacios de la ciudad. El encuentro fue inaugurado en el Teatro José Rosas Moreno con la presencia de Mónica Zárate Ambriz, encargada de despacho de la Coordinación Nacional de Desarrollo Cultural Infantil, Alas y Raíces, Julio César Herrera, director de Planeación, Vinculación y Desarrollo de la Secretaría de Cultura de Jalisco, y Wally Lobato, director de Cultura Municipal. El gobierno de Jalisco propuso a Lagos de Moreno como sede del encuentro, centro y después de conocer sus espacios, se decidió realizar esta edición en tierras laguenses. Mónica Zárate Ambriz explicó qué encontraron en Lagos de Moreno para considerarlo como sede del encuentro.
17: Lagos de Moreno pues es muy importante para nosotros porque aquí es el punto de encuentro, ¿no? Para que pues muchas infancias y adolescencias puedan pues disfrutar de esta oferta cultural. Platicamos, ¿no? Nos hicieron la invitación para venir a conocer el espacio en un programa de fortalecimiento cultural y bueno, pues nosotros quedamos encantados con este espacio. La verdad es que es muy bello, la ciudad es muy bella, la gente es muy amable.
16: Cada edición tiene un programa distinto. Para este año, Mónica Sara te explicó cómo se fueron seleccionando las distintas actividades y propuestas para armar el programa.
17: Pensamos en cada una de ellas como estas posibilidades de detonar un espacio de reflexión y de encuentro con el otro. No solamente a nivel de introspección, sino también de compartir saber, de compartir experiencia y de compartir el espacio con los otros. Y bueno, pues desde ahí empezamos a imaginar qué artistas, qué ponentes. Normalmente el AMATE lanza una convocatoria para que participen otras y otros promotores de lectura. Se lanzó esa convocatoria, se hizo una selección. Ahora traen acá a Lagos de Moreno esas prácticas desde las cuales generan experiencias creativas con niñas y niños. Ese forma parte de un encuentro entre promotoras y promotores.
16: Este año, el encuentro tiene a Japón como país invitado y retoma como tema las poéticas, una idea que surgió a partir de lo ocurrido en la edición anterior. La coordinadora explicó que a partir de esa experiencia se definió el tema del encuentro de este año.
17: El año pasado el AMATE fue en Zacualpan de Amilpas y la magia que sucedió ahí, que el AMATE solito te va llevando a la definición del siguiente. Estábamos explorando mucho con los sentidos. En aquel encuentro hubo toda una serie de detonantes que hicieron la experiencia sumamente sensible. Y eso nos llevó a pensar y a definir el de este año, que eran las poéticas. Hablábamos en aquel momento de cómo se habita la palabra y en ese habitar la palabra nos referimos también a cómo el imaginario, a partir de todos los referentes sonoros, olfativos, gustativos, todo lo que engarza, ¿no? El imaginario, cómo es que dotan de sentido a la palabra.
16: Las actividades del sexto encuentro del AMATE y el Censontle se llevarán a cabo en distintos espacios del municipio con participación de artistas nacionales e internacionales que llegan a Lagos de Moreno durante estos días y hasta el 27 de septiembre. Desde Radio UDG Lagos de Moreno para UDG Noticias, Verónica Fonseca.
8: Muchas gracias, Verónica. Nos vamos a la pausa. 2 minutos, regresamos. No le cambie. Estamos en UDG Noticias y ya volvemos.
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21: Ceci, buenas tardes para ti y nuestros amigos del auditorio nuevamente. Pues por segunda ocasión en menos de 15 días, familiares de la joven de 16 años, Rubí Santos Estrada, se manifestaron en la carretera a Chapala, a la altura del crucero que da el ingreso del fraccionamiento Valle de los Olivos o la capilla acá en Iztahuacán de los Membrillos, pues para exigir avances en la investigación y acciones para localizar tanto a Rubí como a Karina Guadalupe Castellanos Chaboya, ambas estudiantes de la preparatoria regional de la Universidad de Guadalajara, que se ubica ahí en el municipio de Iztahuacán de los Membrillos. Ellas desaparecieron el jueves 10 de septiembre tras salir de sus domicilios rumbo al plantel educativo y pues desafortunadamente hasta este día no han regresado. La madre de estas niñas, la señora Rocío Estrada, la madre de Rubí, dijo que a 15 días de la desaparición no han recibido información sobre posibles avances por parte de la Fiscalía del Estado. Además, explicó que acude diariamente a las instalaciones de la dependencia para preguntar por el caso, pero únicamente le informan que será contactada si existe alguna novedad. Ante la falta de resultados es que ella pues ha salido también por las noches, Ceci, al fraccionamiento. Ella vive en la zona de la capilla, se le llama, que son los fraccionamientos de nueva creación de Iztahuacán de los Membrillos, donde precisamente está esta escuela preparatoria regional. Ella sale en las noches a preguntar, a buscar a su hija, dado la falta de información por parte de las autoridades, específicamente de la Fiscalía, y es por ello que el día de hoy pues nuevamente se encuentran realizando un bloqueo en la carretera a Chapala en sentido Chapala-Guadalajara. El otro sentido de Guadalajara-Chapala está libre, pero sí hay un caos bastante importante para que lo tome usted en cuenta si pretende pues acudir a la zona metropolitana de Guadalajara. Vamos a escuchar lo que dice al respecto la señora Rocío Estrada.
22: No han dado ninguna información de esa. Hasta ahorita nada más eso. No hay nada de información.
23: Nada.
22: No hay avances. Cada día voy a pararme a fiscalía. Me dicen que todavía no tienen nada, que si ellos llegan a tener algo me hacen llamada. Por tanto, no me quedo sentada en mi casa esperando y voy y me paro a fiscalía.
21: Bueno, de acuerdo a la Fiscalía del Estado, los dos casos de estas jovencitas son investigados de forma separada a tratarse de hechos distintos, aunque y existen carpetas de investigación independientes, aunque se estén manifestando las familias de estas 12 jovencitas. También platicarte, Ceci, que pues ha sido un día de manifestaciones en materia de desaparecidos. También allá en el municipio de Zapopan, una jovencita, familiares de una jovencita de nombre Marisol Alejandra Sandoval El García, también se manifestaron. Ella desapareció el pasado domingo 20 de septiembre. Aquí la peculiaridad es que sus familiares deducen que ella pudo haber sido reclutada por estas falsas ofertas de trabajo, ya que ella tenía 15 días más o menos de haber empezado una búsqueda de empleo, y que a las que ellos están haciendo las revisiones pues encontraron que pues ella tiene como nuevos contactos que están pasando a la fiscalía porque sospechan de estos nuevos grupos de amigos en los cuales se ofertaba el trabajo. Por ello es que también pues están realizaron una manifestación muy temprano para pues exigir a las autoridades que haya un avance en la en esta pues desaparición. Y también pues comentarte que allá en el municipio de San Juan de Zúñiga, en el fraccionamiento Unión del 4. Pues ahora sí que el colectivo Guerreros Buscadores realizaron una manifestación sobre la avenida para pedir por el paradero del joven Eduardo Ismael García Hernández, quien también tiene más de 10 días desaparecido. Él era vecino, o él es vecino, del fraccionamiento Chulavista, allá en Tlajomulco de Zúñiga, y él desapareció el 23 de septiembre, del 23 de septiembre de este año, por lo cual pues familiares también salieron a las calles para manifestarse y pues pedir su pronta localización. Un día bastante complicado para todos estos familiares que pues se encuentran a la espera de que su ser querido regrese a casa, pero una similitud en los tres casos, Ceci, y es que los familiares señalan que la fiscalía pues simplemente no muestra avances, no les da como una avance así en la carpeta de investigación, que aunque ellos pues les están llevando algunos datos, pues simplemente continúan transcurriendo los días y pues no hay una solución para que estos jóvenes puedan volver a su casa. Y la otra similitud es que también los tres son jovencitos, Ceci.
8: Ay, Juan Pablo, pues qué pesadilla estamos viviendo en nuestro estado. Cuántos jóvenes, cuántas personas desaparecidas, y a los automovilistas, a la ciudadanía, hay que solicitar solidaridad ante estas familias.
21: Sobre todo empatía, Ceci. Así empatía es. Porque entendemos que son personas que quieren llegar a sus destinos, que tienen alguna cita, que tienen algo que hacer, pero a final de cuentas hay que pensarse si, porque hoy ante esta gran cantidad de desaparecidos, a todo mundo ya prácticamente creo nos ha tocado que nos pare alguna manifestación, y hay que pensar esto, si al menos yo lo hago, yo podré llegar tarde a mi casa, podré llegar tarde a mi cita, pero ahí voy a estar. Estas familias no saben cuándo va a regresar su familia, empatía sobre todo.
8: Así es, Juan Pablo, muchas gracias.
21: Al pendiente, buenas tardes.
8: Buenas tardes. Mire, las motocicletas utilizadas para trasladar pasajeros, esto en plataformas digitales, serán retiradas por la Secretaría de Transporte, incluso cuando sus conductores cuenten con licencia, tarjeta de circulación y todos sus documentos en regla. Juan Carlos Soto Morfín, director general de Seguridad Vial, explicó que esta modalidad está prohibida por la Ley de Movilidad, Transporte y Seguridad Vial del Estado de Jalisco. En los operativos se verificará la documentación del conductor y la unidad, pero si detectan que la motocicleta es utilizada para ofrecer viajes vía aplicación, habrá sanción y además se retirará el vehículo. El funcionario señaló que no existe una autorización vigente para prestar este servicio de transporte de pasajeros en motocicleta. Escuchemos.
2: Se le hace una inspección primero de toda su documentación para ver si tiene permiso de circulación de la moto, licencia, en regla, tarjeta de circulación, la posición del vehículo. Y si es descubierto dando este servicio con la aplicación, entonces es acreedor de una sanción y de retiro del vehículo.
8: De acuerdo con la Dirección de Supervisión de Transporte Público, en 6 meses se han retirado cerca de 600 motocicletas. Soto Morfín agregó que las plataformas han sido informadas de la prohibición y que tienen la posibilidad de eliminar de sus aplicaciones la opción de solicitar traslados en motocicleta dentro de Jalisco. Nos vamos a otros temas. En Guadalajara y Zapopan se puso un tope a 15 regidurías por parte del Instituto Electoral y de Participación Ciudadana.
4: En Guadalajara y Zapopan se puso un tope a 15 regidurías por parte del Instituto Electoral y de Participación Ciudadana. El encargado de despacho de la Secretaría Ejecutiva, Omar Ernesto Andujo Vitar, explicó que son 11 los municipios afectados en los que disminuye el número de sus integrantes y, por otra parte, Jocotepec tendrá 3 más al aumentar su población de acuerdo con la encuesta intercensal del INEGI. El consejero Carlos Javier Aguirre Arias manifestó su rechazo a esta reforma, porque en el caso de Guadalajara y Zapopan, el tope es de 15, ya incluyendo a la presidencia y sindicatura. Así que serían 13 regidores.
5: El punto esencial de mi desacuerdo es que para definir el número de integrantes de los ayuntamientos, el proyecto considera a la presidencia municipal y a la sindicatura dentro de la cantidad de regidurías de mayoría relativa que de acuerdo a la ley debe elegirse.
4: Para UDG Noticias, Liz Ortiz.
8: Última pausa de este viernes, no le cambie, regresamos con más información.
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8: Seguimos en UDG Noticias. Mire, arranca la 11ª edición de la Feria del Libro en Español y Festival Literario en Los Ángeles, mejor conocido como LEALA.
26: La Feria del Libro en Español y Festival Literario de Los Ángeles, LEALA, tuvo la inauguración de su edición número 11, que este año se presenta bajo el lema Las historias que nos unen hablan en español. El acto fue en la Plaza de la Cultura y Artes de la Ciudad de Los Ángeles, donde Marisol Schulz, directora de LEALA y de la Feria Internacional del Libro de Guadalajara, habló del crecimiento de la feria a lo largo de los años.
27: El cálculo es de más de 300.000 personas nos han acompañado a lo largo de estos años para disfrutar de las presentaciones de libros, charlas y mesas de discusión, al tiempo que han podido presenciar las actividades culturales, los conciertos musicales que hemos organizado. Hemos contado con la participación de autores de distintos países de habla hispana y la presencia de más de 100 casas editoriales.
26: Luis Gustavo Padilla Montes, presidente de la University of Guadalajara Foundation USA, añadió:
28: LEALA, por tanto, ya ha reunido a generaciones y ha dado visibilidad a quienes crean, leen y viven en español en esta ciudad. Su continuidad honra la visión del licenciado Raúl Padilla López y el trabajo de quienes han cuidado este proyecto a lo largo de estos 11 años.
26: En el acto inaugural estuvo presente Carlos González, cónsul general de México en Los Ángeles, quien destacó el impacto de LEALA al promover la literatura en las comunidades más jóvenes.
29: Todos ustedes saben que vivimos tiempos inciertos y que son las familias con un estatus migratorio regular, en donde alguno de los miembros tiene un estatus migratorio regular, quien peor la están pasando. Yo quiero pensar que los 700 jóvenes y niños que gracias al apoyo de LEALA y del Distrito Escolar Unificado han podido venir a ver aquí los libros en español y la lengua y los juegos.
26: Este año LEALA será hasta el 27 de septiembre con invitados especiales y una serie de actividades para todos los públicos, entre los que destacan espacios de charla y aprendizaje con mesas donde se hablará del papel de la memoria en la literatura. La feria tendrá la participación de autoras y autores como Sara Pott, Carmen Boullosa, Benito Taibo, Cecilia Udave, Alejandro Rosas, al igual que el escritor y músico de Café Tacuba, José Lorangel, por mencionar algunos. Para UDG Noticias, Eladio Quintero.
8: La memoria que habitamos lleva el caso de Silvia Filler a nuevas generaciones. Héctor Navarro con la información.
6: A 50 años del asesinato de Silvia Filler, el documental La Memoria que Habitamos recupera el caso ocurrido en 1971 en una universidad de Mar del Plata, Argentina, y lo lleva al encuentro con estudiantes que no habían nacido cuando sucedieron los hechos. Dirigida por Diego Ercolano, la película reconstruye el crimen a partir de los testimonios de quienes conocieron a Filler y de una investigación que busca establecer un diálogo entre distintas generaciones. Filler tenía 18 años cuando fue asesinada durante una asamblea estudiantil. El documental reúne a sus hermanas Lila y Marta, testigos y estudiantes del Colegio Nacional, quienes participan en una reconstrucción que vuelve al espacio donde ocurrió el crimen. Canal 44 platicó con Lila Filler, quien cuenta que regresar a esa historia frente a una cámara implicó atravesar nuevamente momentos dolorosos, pero también encontró en el equipo y en los jóvenes una forma distinta de relacionarse con el recuerdo.
9: Que fundamentalmente fue la calidez de las personas que participaron, o tanto Diego como Fede, como el resto del equipo, que conformaron este testimonio audiovisual. Y también la calidez y la ternura y la empatía de los jóvenes. Esto que Diego comenta, fue tan mágico en los instantes que se generaron con los jóvenes tan distantes de mí generacionalmente. El respeto y esto que vos decís, ver en los rostros la indignación, los comentarios que hacían después que yo relataba la historia de Silvia, y esta cosa de hasta de cuidado después de la escena de más potente, más trágica del documental.
6: El director señala que las reacciones de los jóvenes se convirtieron en una parte importante de la narración. La película observa sus gestos y emociones mientras conocen los acontecimientos y recorren espacios relacionados con la historia.
11: Me parecía interesante eso. Coincido con la respuesta o las reacciones de los estudiantes son una cosa que a mí me gusta mucho de la película y tiene mucho que ver con la experiencia que Lila y Fede en el contexto histórico y los historiadores que aparecen en la película o testigos les transmiten.
6: Para Lila, además de recuperar las circunstancias del asesinato, era importante mostrar quién fue su hermana. Los testimonios de otras personas permitieron conocer aspectos de Silvia que ella no había visto directamente.
9: Bueno, Silvia es una persona increíblemente generosa. Además, encontrarme en los relatos de los otros testigos, por supuesto, era una Silvia que yo no conocía porque estaba en el ámbito o en otros ámbitos, y esta cosa de decir que siempre era entusiasta y siempre gustaba, proponía nuevas cosas, y fundamentalmente su vínculo con lo social, su vínculo con el otro, bueno, eso hace que uno esté, yo me sienta más que orgullosa de ella.
6: Y la reconstrucción también llevó al equipo a recrear la asamblea en el mismo espacio donde ocurrieron los hechos. Para el director, ese momento permitió que los personajes y los estudiantes establecieran una relación directa y distinta con el lugar.
11: La memoria que habitamos, o sea, cómo un espacio puede generar que el habitarlo nos pegue en el cuerpo. Eso es un poco lo que pasa. Nos pasó a nosotros en el momento de filmarla, le pasó a Lila, que como te decía estaba ahí presenciándolo. Fue como muy fuerte sentirlo, y los estudiantes, que muchos de ellos no habían participado de las secuencias de observación de teatro, sin embargo, al entrar también sintieron eso. Y las
6: UDG Noticias, Héctor Navarro.
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12: Y hola, ¿qué tal, gamers? Ceci, te saludo a ti y a todo el auditorio de Canal 44. Ya es viernes, por lo que hoy toca Zona Pixel. Para esta semana, el desarrollo de Halo queda pausado, porque resulta que ahora, tras los cambios internos dentro de Microsoft, la licencia pasaría a desarrollarse por los creadores de Call of Duty. Todo esto en Zona Pixel, así que, producción, vamos presionando Start.
13: Du Durante esta semana, Microsoft anunció una nueva fase de su reestructuración, que contempla la eliminación de 268 puestos de trabajo y varios cambios importantes entre sus estudios. Dentro de los cambios anunciados, Playground Games y Turn 10 se fusionarán para trabajar en las franquicias de Forza y Fable, mientras que Bethesda ampliará su estructura para incluir a Obsidian. Además, el futuro de Ninja Theory y Arcane aún permanecen en una revisión indefinida. Lo que más llamó la atención fueron los movimientos en torno a la franquicia de Halo, y es que Activision asumiría el desarrollo de la próxima entrega, encabezada por un equipo creado específicamente para el proyecto y separado de la franquicia de Call of Duty, mientras que un pequeño equipo del recién creado Halo Studios continuaría dando soporte a los juegos actuales y a la comunidad. Como tal, esta reorganización deja claro que el futuro de Xbox y de la marca, al menos tras bambalinas, se encuentra en una completa reestructuración que ha generado una gran incertidumbre dentro de la comunidad y los usuarios de la plataforma.
14: Marvel's Wolverine fue uno de los videojuegos más esperados de la plataforma PlayStation, saliendo en tiempos en los que la marca no le está pasando muy bien. Nuestro querido Lobezno ha tenido que pagar los platos rotos desde aquella tortuosa filtración que el estudio Insomniac vivió a mediados de 2023, la cual los llevó a reconstruir muchos de los conceptos que ya se estaban desarrollando para el título. Una de las características más sonadas de Wolverine ha sido el uso de las pistas de olfato, ya que tienden a ser invasivas visualmente y le restan el sentido de desafío al jugador. Esto, junto con las secciones de Quick Time Events y escenas de persecución que parecen jugarse solas, son específicas y no representan la totalidad del juego. Nosotros te recomendamos escuchar con atención todo lo que se diga sobre Marvel's Wolverine. Recuerda que las reseñas solo son guías, que tú tienes la última palabra antes de adquirir cualquier producto y después de probarlo, porque al final del día, Marvel's Wolverine no es un desastre, no es Concord ni Marathon. Así que dale una oportunidad en cuanto puedas. Un consejo de Zona Pixel.
12: Y hasta aquí esta cápsula semanal del maravilloso mundo de los videojuegos. Ceci, que tengas un excelente fin de semana.
8: Gracias, Aceves. También tú, muy bonito fin de semana. Y si usted nos acaba de sintonizar, acompáñenme, le hago un resumen de la información más relevante.

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Muy buenas tardes, bienvenidos a este espacio destinado a la reflexión en torno al devenir cultural de la región. La isla desierta del eco, un refugio del arte y la cultura en el vacío. Los invitamos a que se comuniquen con nosotros a través de los teléfonos 317-382-5031 y 317-382-6532, al WhatsApp 317-121-2325, vía internet udg.com, Radio UDG Autlán. Facebook, Radio Universidad Autlán 102.3 FM. Twitter e Instagram, @ Radio UDG Autlán. Agradecemos el apoyo técnico y humano brindado para este espacio radiofónico. Subdirección Regional, Elia Macías. Producción, Silvestre Canil e Imanol Martínez. Operación Técnica, Hugo Andrade. Y en la conducción, su servidor, Irepan Solorio Farfán. Vamos a la entrevista.

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Para la libertad siento más corazones que arenas en mi pecho, dan espuma a mis venas, y entro en los hospitales y entro en los algodones como en las azucenas. Porque donde unas cuencas vacías amanezcan, ella pondrá dos piedras de futura mirada y hará que nuevos brazos y nuevas piernas crezcan en la carne talada, nos dice Miguel Hernández. Michel Foucault, en su texto Vigilar y Castigar, ofrece una visión extensa de cómo la sociedad moderna utiliza la contención del hombre en edificios que los clasifican y particularizan y los reducen a cuerpos dóciles. Al tiempo, es un fracaso de la propia sociedad que se muestra incapaz de conducir el devenir del hombre. El día de hoy nos acompaña Joana Aguilar y Gabriel Salas para platicarnos sobre el proyecto Raíces Resonantes, beneficiario del programa

0: a Gabriel también por la búsqueda del espacio y pues a Radio UDG.
1: Pues en esto, en este espacio, pues estamos en pro siempre y en búsqueda de los distintos componentes del arte y la cultura. Sin embargo, ustedes proceden de raíces, de campos del conocimiento muy aparentemente lejanos a los núcleos constitutivos del arte. ¿Nos podrían decir cómo es, cómo fue su acercamiento al arte desde el campo de la psicología y de la fisioterapia?
2: Bueno, pues desde mi área, mi profesión principal es ser fisioterapeuta. Yo principalmente me dedico al área de neurorehabilitación. Y hablando como este acercamiento al arte, creo que todos tenemos pues estas habilidades un poco artísticas, y el explotarlas a veces nos lleva a caminos que difícilmente caminaríamos de otra forma. En caso particular, relaciono muchísimo el arte con la profesión que llevo, y más específicamente en este proyecto que ya hablaremos en la continuación del programa, que es enfocado a arte en reclusorios, en centros penitenciarios. Trabajamos un poquito desde mi perspectiva con la libertad de las personas a través del arte. En mi caso, que trabajo con discapacidad, sabemos que cuando hay alguna limitación del movimiento, o también cuando hay alguna enfermedad que nos aísla un poco a nuestra casa, también se vive un duelo, ¿no?, de la pérdida de libertad. Entonces los sentimientos, la causa es diferente, pero es esta necesidad de acercar el arte a poblaciones que quizá de no haber estos proyectos, o de las autoridades, en este caso la Secretaría de Cultura con recursos federales, nos brindara el apoyo para llevar a cabo este proyecto, difícilmente nos acercaríamos a estas poblaciones.
1: ¿Qué nos puede decir, Joana, con respecto a su acercamiento a las artes?
0: Bueno, yo originalmente soy profesora en educación primaria para el medio indígena por la Universidad Pedagógica Nacional, ¿no? Entonces yo ya tenía ese acercamiento a poblaciones vulnerables, a poblaciones minoritarias, o vistas de esa forma, como desde el esquema social. Entonces pues mi interés surge de ahí, de trabajar con este tipo de poblaciones. Después, a lo que me dedico ahora, pues es a la práctica clínica, a la práctica privada clínica. Trabajo directamente en un consultorio. Y bueno, mi acercamiento al arte desde acá comienza pues en esos estudios iniciales que yo hago de psicoanálisis, y específicamente pues el trabajo con Lacan, con el trabajo de la lengua y el discurso, y pues esta narrativa. Y de ahí pues un poco también acercándome a Foucault, como lo decías en la introducción, es donde surge como esta idea del arte como una posibilidad, ¿no? Entonces empiezo yo a escribir, a acercarme a la poesía, y pues ya después de 3 años de haber estudiado poesía, empiezo a escribir, decido pues también publicar, trabajar directamente con esta parte literaria. Y bueno, en alguna formación de prácticas o servicio social, decido integrarme al Departamento de Criminología en el Penal de Santito, y es ahí donde empieza como mi acercamiento a trabajos, prácticas, talleres que hacíamos en el penal, en el que el arte está involucrada. Y ahora, pues de la mano de mi compañero Gabriel, decidimos presentar este proyecto, que fue favorecido con el apoyo de Extramuros, y bueno, pues aquí estamos desde esa parte trabajando.
1: Extraordinario. Ya nos anticipa un poco su respuesta algo de la siguiente pregunta, porque nosotros desde una perspectiva racional siempre queremos darle al arte una connotación utilitaria. El arte sirve para algo, pero ahora, atendiendo al sustrato de lo sensible, ¿qué es lo que les apasiona en el arte?
2: Creo que el arte en general, no como una función utilitaria, pero sí como una función expresiva para el ser humano. Creo que puede ser una herramienta sobre todo amplia para pues adquirir conocimiento, adquirir habilidades, adquirir momentos también, como mencionábamos, que difícilmente vivirías en otras situaciones.

0: que el arte es una profesión y viéndolo desde el lado profesionista, creo que nos otorga satisfacciones, no quiero decir diferentes a las que nos pudiera dar otra carrera, pero creo que sí nos otorga experiencias que nos hacen partir desde la sensibilidad humana y esta necesidad también de compartir nuestras expresiones artísticas que desde mi punto de vista son un poco o mucho de nuestra esencia. Entonces, también considero que el crear arte o el participar en espacios, digamos, poco convencionales para el arte, pues genera una expresión diferente, genera un crecimiento personal amplio y a la vez creo que puede abonar en otras situaciones de la vida, como por ejemplo nuestro, a lo mejor un poco manejo de emociones, nuestra capacidad de expresión, nuestra capacidad de decir lo que sentimos. Por eso considero importante en cada persona alimentar un poco a este artista.
1: Excelente. Joana ya nos anticipó un poco este tránsito, ¿no? De parece haber experimentado de la escritura académica a una escritura más personal, derivada pues del espectro de lo sensible en la poesía. ¿Qué nos puede decir al respecto?
2: Bueno, pues un poco relacionado también con la pregunta anterior, creo que en especial la poesía lo que hace es darle belleza al sinsentido, ¿no? O sea, creo que esta idea tan certera que tenemos de lo inútil, especialmente de la poesía, va en ese sentido, ¿no? En el sentido de embellecer este sinsentido que a veces no nos da garantía en la vida y que nos lleva por los caminos más inesperados, pero sí creo que el acto de creación le da potencia a cualquier vida, ¿no? O sea, crear desde el sufrimiento, desde el dolor, desde la alegría, desde la pasión, desde la ausencia, desde el duelo, crear le da potencia a la existencia, ¿no? Crear nos permite de alguna forma sujetarnos, sujetar las ideas que tenemos, sujetar los dolores a una existencia, darle una belleza que nos es a veces muy particular, ¿no? Pienso en las personas que crean todos los días sin necesidad de hacerlo público, pienso también en las personas que hacen esto como una profesión. Pienso en aquellos que crean sin intención, pero que finalmente está ahí otorgándole esta posibilidad creativa. Entonces, el acto de creación en sí mismo es ya un acto de liberación, ¿no? Y aplicado esto a las personas privadas de su libertad, creo que la importancia que tiene y el eco que tiene aplicar estos programas va con eso, ¿no? Con una potencia liberadora, a lo mejor de alguna forma también una potencia sanadora, sin que sea esta la función principal, pero sí que permite a las personas seguir teniendo un sustento creativo, de belleza, que se acerque a su vida diaria.
1: Excelente. Pues se nos ha ido un cuarto del programa y lanzamos al aire la pregunta. Si estuvieras en una isla desierta, ¿qué disco te gustaría que te acompañara? Regresamos.
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4: El 4 de septiembre del 476, el mundo antiguo ve su fin con la caída del emperador Rómulo Augusto y la coronación de Odoacro como rey de Italia.
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0: Regresamos con la respuesta. Si estuvieras en una isla desierta, ¿qué disco te gustaría tener?
1: Bueno, pues en lo personal, creo que hay un disco que me ha acompañado durante muchísimo tiempo, que creo que es el que recurriría en este caso hipotético, que es el disco de tu corazón de la banda Miranda, que ya creo que tendrá aproximadamente unos 15 años que fue lanzado, y pues me ha acompañado desde la secundaria, yo creo que hasta ahorita. Entonces me quedo con esa opción. ¿Usted qué opina, maestra?
2: No, pues yo creo que yo me llevaría una MP3 con todas las salsas y las cumbias, y definitivamente si la isla fuera desierta ni se sentaría a bailar.
0: Excelente, pues ahí tenemos esta recomendación del pop argentino y la música bailable latinoamericana. Pues para plantear una solución, pues hay que detectar primero un problema. ¿Cuál es la percepción que tienen sobre el estado actual de la violencia que parece rodearnos?
1: Creo que estamos en un momento donde la violencia predomina, a lo mejor entre nosotros, en nuestros círculos, en nuestras casas, en nuestras escuelas, en nuestros trabajos, y buscamos de cierta manera formas de expresión, pero también formas de protesta y también formas pues de decir a veces lo que no es tan fácil decir con las palabras literales. Entonces algunas personas quizá recurrimos al arte como para satisfacer esta necesidad de sentirnos pues seguros y esta necesidad de expresión de algo que sentimos. Creo que sí es un tema pues también que se tiene que abordar. Creo que es un tema que nos apaña absolutamente a todos. La percepción de inseguridad está amplia y por eso surgen también estos proyectos, para quizá incidir desde los sectores donde pues no fue el acto de violencia, pero sí es un tiempo de reflexión, es un tiempo de reinserción. Sabemos que son pues personas que están privadas de su libertad y necesitan un proceso creativo desde mi perspectiva.
0: Me atrevería a preguntar cómo se vive o cuáles son las manifestaciones que se perciben tanto en el aula de clases en las comunidades vulnerables como pues ya en los espacios tan íntimos como es la cuestión de la terapia, esta manifestación de la violencia como un signo de la cotidianidad.
2: Qué pregunta tan pertinente me parece a nuestros tiempos, pero también tan dura de responder, ¿no? Creo que la violencia a últimas nos ha arrebatado, la posibilidad comunitaria, nos ha arrebatado también la posibilidad de ternura, y me parece que ha entendido bien cómo funciona el sistema, y la violencia se ha hecho sistemática, ¿no? Es decir, el ejercicio del poder punitivo se presenta desde la autoridad, que es la persona que ejerce, digamos, el castigo, hasta el compañero que ataca al más débil, ¿no? Y en la cuestión de la clínica, pues también es algo desafortunadamente muy cotidiano que vemos en el abuso sexual, ¿no? Es algo que en la mayoría de los casos pues marca una vida llena de dolor y sufrimiento a partir de ese abuso de poder que hay por alguna autoridad que rodea a las infancias, ¿no? Es un problema latente. Respecto a la circunstancia de reinserción social, tenemos claro panorama de que no todas las personas que vuelven a insertarse en la sociedad tienen un comportamiento o pueden volver a funcionar socialmente. Sin embargo, creo que no debemos dejar de lado las posibilidades que nos otorgan programas como estos, la intervención psicológica, la intervención en las aulas, la posibilidad creativa, ¿no? La literatura como un espacio en donde no vamos a encontrar la panacea de la salud, ni vamos a encontrar la respuesta a esto, pero sí vamos a encontrar un espacio en el que se le permita a la persona hablar desde su humanidad, hablar desde el hecho de ser persona, hablar desde la posibilidad de entender su libertad en este mundo para crear. Entonces, pues las manifestaciones están ahí marcadas por los medios de comunicación, por las redes sociales, y creo que debemos mirar un poco más hacia el otro lado, ¿no? Y también, ¿con qué vamos a contrarrestar estas manifestaciones? ¿Qué podemos hacer desde el pequeño lugar en el que ocupamos? ¿Qué tanto podemos potenciar lo que sabemos desde la belleza, la verdad, la ternura, el amor, la amistad, la comunidad? Y entonces encontrar ahí la fuerza, por mínima que sea. Siempre he pensado que el mar se compone de granos de arena, y así, por más pequeño que pudiera ser nuestro esfuerzo, habrá que darlo, habrá que mostrarlo, y habrá que también tratar de insertarlo en alguna estructura que permita que podamos ser en algún momento una contraparte a la violencia que hay hoy en día.
0: Y en ese sentido, cuando nosotros analizamos, por ejemplo, la distancia que hay entre el discurso de carácter oficial que propone y promulga toda esta clase de programas, desde su perspectiva, ¿qué tan viable es una aplicación ya en la realidad social? Y sobre todo, ¿tienen la potencia de ser, pues en este caso ya no preventivos, pero en la mayoría de los casos aparejados a la cultura de la paz, sí le ven viabilidad de que estos programas sean preventivos?
1: Creo que ahí en esta respuesta nos puede apoyar la maestra Joana un poquito más desde su perspectiva psicológica.
2: Te agradezco, Gabriel. Bueno, pues mira, yo creo que ya las personas que están privadas de su libertad son personas que ya fracturaron, en cierto sentido, las leyes sociales, ¿no? Que ya quizá también fracturaron pues este esquema psíquico, ¿no? Este aparato psíquico que ellos poseen como personas, pero también es muy incierto pensar en la funcionalidad como en números concretos, ¿no? O como traducirlo en si funciona o no, si es sí o no, porque creo que la subjetividad es algo que se ha quedado de lado y que desafortunadamente no podemos medir como lo pide la objetividad, como lo pide el positivismo, como lo pide el capitalismo, ¿no? Pero sí apostamos a que algo se remueva en estas personas, algo se quede como palpitando dentro de este pues encierro que ellos tienen, pero sobre todo que ellos puedan hacerse la pregunta sobre su vida, ¿no? Es decir, no vamos a dar ninguna respuesta y tal vez no funcione del todo como un esquema preventivo, sino más bien como un esquema reflexivo, ¿no? Vamos a hacer que se pregunten sobre su vida, que se pregunten sobre su mundo, que se pregunten sobre las personas que los aman y los rodean, y que también se pregunten sobre su propia capacidad para crear, ¿no? Para hacer algo dentro de ese encierro que pueda, de alguna manera, permitirles externar lo que en ese momento estén sintiendo, ¿no? Creo que más bien va en esa parte, porque no lo sé, creo que lo otro suena como más un trabajo administrativo. Y si bien es cierto que tuvimos que estructurar todo y presentar números y presentar cronogramas y estrategias, creo que ya en la aplicación habría ciertos velos que tendrían más que ver con el hecho de que estamos trabajando para crear, ¿no?
0: En ese sentido, ¿hay posibilidad de este Eros? ¿Existe la potencia del amor aún en estas circunstancias que definitivamente están dominadas por lo que podríamos entender el Tánatos, la pulsión de muerte? ¿Hay esperanza?
1: Bueno, considero que el estado de reclusión en general, pues te va a hacer plantearte diversas situaciones de tu vida, ¿no? Diversas situaciones del plan de vida que a lo mejor teníamos diseñados en una etapa temprana de nuestra infancia, y el también reflexionar de cómo el contexto influyó de esa manera positiva, negativamente. Al igual que cualquier contexto o cualquier espacio, considero que pues se viven emociones y se plantea el por qué estoy aquí, qué tengo que hacer aquí. Entonces, desde esta perspectiva, pues digamos, de encierro y de expresión, claro que podría haber alguna expresión, en este caso del amor, de la ternura, del deseo a lo mejor de crear algo, de crear un cuento, ¿no? Yo platicaba un poquito con personas que han estado en reclusión anteriormente y llegamos a la conclusión que son necesarios también este tipo de espacios, este tipo de lugares donde se puedan tocar temas que difícilmente de otra manera se pudieran tocar, como se pueden manejar a través del arte o a través de las palabras o a través de una expresión que quizá tiene una connotación artística y ni siquiera la persona que se encuentra en ese estado conoce que tiene esa connotación artística.
0: Excelente, pues bueno, llegamos al meridiano del programa y vámonos al corte dejando en el aire la pregunta: si estuvieras en una isla desierta, ¿qué libro te gustaría tener? Regresamos.
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0: Regresamos. ¿Qué libro nos llevaríamos a una isla desierta?
1: A una isla desierta. Creo que estando en una isla desierta, debemos sí o sí reflexionar y debemos de tener a lo mejor un texto largo, pues para que nos dure muchísimo tiempo. O que lo podamos repetir varias veces y que tengamos suficiente tiempo de entretenimiento o de aprendizaje. En este caso pensé en el libro de Julia Navarro que se llama Dispárame, yo ya estoy muerto. Me parece interesante sobre todo este libro por la manera en la que trata conflictos pues actuales desde una perspectiva histórica, como es la disputa del territorio entre Palestina e Israel y cómo los contextos sociales interfieren sobre las nuevas formas de habitar los espacios. Entonces, yo creo que me iría como ese libro. Y el segundo, sin ahondar más, creo que para complementar un poco, El Conde de Montecristo, de Alejandro Dumas. Se necesita, creo, también algo clásico por ahí.
0: Muy bien. ¿Qué libro nos llevaríamos a la desierta?
2: Me costó mucho trabajo elegir, pero yo elegiría Contar es Escuchar, de Ursula K. Le Guin, que es un libro de ensayos precioso. Es un libro de ensayos que aborda desde sus lecturas, desde el origen, desde algunas discusiones, opiniones y personales que tiene sobre la idea de los clarines, de la belleza, de la ficción, de cómo algunas guerras están permeando también el mundo, y sobre la escritura, tiene un apartado también sobre la escritura y cómo ella ha ido viviendo la escritura a lo largo de su vida. Y bueno, a mí Úrsula me gusta mucho, me parece una gran pensadora y me parece una mujer muy sensible, entonces creo que el libro sería un compañero que además de permitirnos leer, nos abrazaría un poco en algunos momentos, si ese sería mi libro.
0: Muy bien, pues aquí tenemos dos muy buenas recomendaciones para una isla desierta. Pues ya no le demos más vueltas al asunto. ¿Qué es el programa Extramuros?
1: Bueno, pues a lo que nos apaña, ¿verdad? El proyecto, el programa Extramuros es una convocatoria que utiliza, es financiada por recursos federales a través de la Secretaría de Cultura del Estado de Jalisco en un formato, en más bien dos formatos. Uno es talleres artísticos y el segundo formato es presentaciones artísticas en centros penitenciarios, ya sean en zona metropolitana de Guadalajara o en la periferia, en el interior del estado. Entonces, este proyecto busca principalmente devolver a las personas privadas de su libertad sus derechos culturales y que puedan tener proyectos de incidencia, sobre todo dentro de este espacio de encierro. Este proyecto, pues, es un proyecto que se tiene que trabajar, que se busca la viabilidad, que se tiene que hacer un proceso de investigación, y fue la convocatoria en la que aplicamos nuestro proyecto Raíces Resonantes, y con mucha felicidad que recibimos la noticia, ¿verdad, maestra?, de que fuimos beneficiados.
2: Bueno, pues sí, ¿no? Como dice mi compañero Gabriel, trabajamos mucho y, bueno, nosotros desde un inicio pensamos en el Centro de Reinserción Social de Autlán, porque, Gabriel tiene como mucho más contexto social de lo que rodea, pero también porque queríamos que no fuera algo centralizado, sino llevarlo a lugares a los que a veces es más complicado tener este acceso a actividades culturales y sobre todo a los derechos culturales de las personas privadas de la libertad. Entonces, lo planteamos de esta forma, platicamos mucho, hablamos y finalmente surgió Raíces Resonantes, que como su nombre lo dice, es un programa que va a la búsqueda de las raíces, es decir, entre las actividades que nosotros vamos a desarrollar es un volver a la infancia, a partir del objeto juguete como este conector para reavivar emociones, para recordar sensaciones, para volver a colocarte en un pasado que de alguna forma podría ser un pasado en el que se pensaba la vida de otra manera, se sentían las relaciones desde otra forma, y también al juego como esta posible libertad que ejerce cuando las reglas y las normas se inventan para jugar con los compañeros, para convivir, para crear comunidad. Y el programa pues avanza después en una segunda fase hacia la creación literaria, que es justamente una actividad que tiene como fin último la creación de un poema, un monólogo, alguna narrativa que tenga que ver con plasmar estas emociones, estos sentimientos, esta vuelta a la raíz, y qué de resonante tiene aquello de volver a jugar, volver a ser libre, volver a entender la alegría desde otro lugar. Y finalmente, que esto dejará mi compañero Gabriel explicarlo, vamos a la parte escénica.
1: Como parte culminante, ¿no?, de este proyecto que se desarrollará a lo largo de 12 clases, se propuso la idea de una muestra escénica. Se buscará en este caso, a partir de la creación literaria, alguna historia común que podamos trabajar pues con la población en la que estamos trabajando, y que se pueda escenificar a través de alguna obra de teatro, algún monólogo, algún, ya eso pues lo decidiremos según las manifestaciones que tengamos de cada quien y también la historia que logramos conseguir. Se busca pues principalmente, ya con las etapas que comentó la maestra Joana, se busca un viaje al interior de las personas, ¿no?, partiendo desde las raíces y también llevando un camino de expresión como blogués, empezar con la formación de un juguete que corresponde a un proceso a lo mejor más introspectivo, un proceso más reflexivo, el pensar que vamos a escribir y expresarlo en papel hasta llegar a una expresión máxima donde utilizaremos el cuerpo para, pues digamos, unir o tener como un hilo conductor entre las tres actividades. Se buscó de esta manera también para resaltar las necesidades de el involucrar actividades multidisciplinarias en todas las áreas, ¿no? No nada más en las artes, sino también en la salud, también en la docencia, el trabajar juntos con otras disciplinas, como en este caso, involucrando la creación literaria, involucrando las artes plásticas con el juguete, llegar a las artes escénicas y darles también como este acervo de actividades a las personas y puedan sentirse afines a lo mejor con una disciplina que pudieran explotar más adelante en algún otro taller que tengan dentro del centro de reclusión o de manera intrapersonal en sus espacios donde lo tengan permitido.
0: Muy bien, pero vamos a ese momento, no sé, que leyeron la convocatoria, atendieron la convocatoria y finalmente el periodo de espera. Cuando ven que salen beneficiados, ¿qué sintieron?
1: Creo que como todo persona que proponemos un proyecto y que nos cuesta trabajo pues trabajarlo, ¿no? A veces trabajamos bajo presión para poder cumplir con las fechas de entrega y obviamente va a generar una satisfacción y una felicidad de haber sido reconocido tu trabajo, a lo mejor entre otros proyectos que no necesariamente tienen que ser buenos o malos, sino que buscaron alguna viabilidad o vieron algo en tu proyecto, te genera esta sensación de satisfacción, de felicidad, de gusto. En el caso de este proyecto, pues también genera la duda, ¿no?, de cómo nos van a recibir, de qué manera vamos a trabajar ya cuando estemos frente a grupo, por ejemplo, o qué expresiones artísticas son las que van a predominar dentro de ese espacio específico, ¿no? Sabemos que ya otros centros de reclusión o también el mismo Senjure de Autlán ya tiene otras actividades y tengo entendido que se generan pues también actividades artísticas. Entonces ya hay cierta afinidad. Sin embargo, se queda la duda de qué es un nuevo proyecto, qué es un proyecto que se está pues apenas planteando y se busca no nada más incidir desde la forma artística o desde la estética, no buscando que el proyecto o el producto final de cada persona luzca o agrade o genere algún tipo de atracción, sino la satisfacción del participante de haberlo realizado. Entonces, creo que es una responsabilidad muy grande. Sin embargo, nos sentimos preparados y creo que hablo por las dos partes, tanto de la maestra Joana como la mía, de pues compartir un poquito de nosotros y de nuestra parte artística de esta manera. Entonces, creo que fueron sentimientos encontrados, pero que todos nos llevan a la necesidad de trabajar, a la necesidad de sacar adelante el proyecto y de demostrar que pues el arte puede nacer en cualquier rincón.
0: Muy bien, pues vámonos a nuestro tercer y último corte.
2: Doctor, si me permite, sí, yo favor. Sí quiero de alguna manera expresar que el haber sido elegidos es parte también como de un compromiso entre Gabriel y yo con nuestra sociedad. Creo que la plática que tuvimos antes para decidirnos conformar fue que deseábamos dar un poco de lo que nosotros hemos recibido, o de lo que hemos logrado, o de lo que anhelamos hacer con el trabajo, cada uno desde lo que hacemos, para la sociedad, ¿no? Trabajar con esta población pues tiene sus riesgos, no lo vamos a negar, tiene también ciertas características especiales que podrían no tener otras poblaciones, pero creo que tanto a Gabriel como a mí, y aquí también hablo por los dos, nos parece muy interesante y nos presenta un reto este trabajo. Entonces, pues estábamos muy contentos, y yo quiero decir que yo estaba más contenta porque en Argentina, porque fui a presentar el libro de poesía, y cuando Gabriel me dijo que habíamos quedado seleccionados, bueno, pues fue ya la cereza del pastel, ¿no? Y yo quiero aquí públicamente agradecerle a Gabriel, que siempre ha sido un gran equipo, y que pues le agradezco también esta oportunidad para la radio y todo lo que él gestiona, que es un buen gestor, y pues muchas gracias.
0: Muy bien, sí, y en ese sentido también recordar, ¿no?, estas palabras. Generalmente la cultura se ve como un anexo, como un añadido de las distintas instituciones, y hay que recordar que está consagrada como un derecho por nuestra Constitución, pero esas letras no son más que letras muertas y no hay personas que apliquen, y sobre todo espacios tan complejos como puede ser una propia prisión. Entonces, pues vámonos a nuestro siguiente corte, dejando en el aire la pregunta: si estuvieras en una isla desierta, ¿qué obra de arte te gustaría tener? Regresamos.
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0: Regresamos con la respuesta. Si estuvieras en una isla desierta, ¿qué obra de arte te gustaría tener?
1: Bueno, pues una obra de arte, como lo mencionábamos con anterioridad, es difícil a lo mejor escoger una sola para que nos acompañara. Si nos acompañara, pues tendría que evocarnos algo, tendría que ser digna de nuestra admiración o digna de nuestros sentimientos. En este caso, creo que elegiré una obra de José Clemente Orozco llamada La Buena Vida, que actualmente se encuentra en la Casa Taller Clemente Orozco, en la calle Aurelio Acebes, cerca de la Minerva. Y cosa curiosa, que esa obra está ante notario, que se quedará ahí hasta la perpetuidad. Por alguien si quiere visitarla y revisarla, está muy interesante.
0: Muy bien, pues ahí tenemos algo del muralismo mexicano de la posrevolución. ¿Qué obra nos llevaríamos a una isla desierta?
2: Bueno, yo también lo pensé mucho y pues como primera opción llevaría Remedios Varo con la pintura Creación de Pájaros, porque me parece que la creación de pájaros es eso, ¿no? Tener la posibilidad de alzar el vuelo, tener la posibilidad de otorgar alas, tener la posibilidad de la libertad. Y bueno, desde pues la escuela surrealista, Remedios Varo tiene pinturas bellísimas, pero me decantaría por Creación de Pájaros. Y quizá también me llevaría al Bosco con su tríptico del jardín, pero no lo sé, no estoy segura.
0: Muy bien, pues aquí tenemos estas tres propuestas para una isla desierta. Todo contacto humano no necesariamente se entendería que sería unidireccional. Sin embargo, la posibilidad de transformación en ustedes, en estos campos de aplicación, como puede ser la prisión, invariablemente les van a dejar algo. ¿Qué esperan de ese contacto, pero en la transformación de lo personal?
1: Muy difícil pregunta. ¿Quiere contestar, maestra?
2: Pues creo que en las circunstancias, como bien nos dices tú, es que no hay ningún contacto humano unilateral, ¿no? Entonces, un poco de lo que yo mencionaba anteriormente sobre la particularidad de trabajar con este tipo de poblaciones privadas de su libertad, tiene que ver con eso, tiene que ver con algo propio también, ¿no? Como con un reencontrar algo que quizá se busca en este trabajo creativo, ¿no? Dar un poco sentido también a lo que uno pretende desde el arte o desde su creación artística. Encontrar esta parte personal también de devolución a la sociedad. Poder también escuchar, la escucha a veces la tomamos como algo muy cotidiano, muy simple, pero aprender a escuchar a esas personas con esa suavidad, con esa atención que se merecen, ¿no? Preguntarnos si lo logramos también cuando esto haya culminado, preguntarnos si nuestra escucha fue respetuosa, fue humana, fue amorosa. A partir de todos estos procesos e intervenciones que ellos harán, y también preguntarnos qué tan preparados estamos para escuchar al mundo como en este tipo de poblaciones vulneradas, minoritarias, diferentes, diversas, ¿no? Creo que eso sería de mi parte.
0: Muy bien, y entrando a las cuestiones técnicas, estrictamente técnicas, ¿cuánto dura? ¿Cuántas sesiones? ¿Cuándo empieza? ¿Cuándo termina?
1: Bueno, el proyecto está conformado por 12 sesiones para el ejercicio del 2026. Nosotros ya tuvimos el primer acercamiento con población en la primera sesión. Comenzamos el pasado 1 de septiembre, culminamos el próximo 1 de diciembre. Es un taller que va a durar 3 meses, y en esos 3 meses dividimos por número de sesiones. Cada, cada disciplina según su necesidad, según el espacio que nos pudiera llevar cada área para poder lograr el desarrollo del taller.
0: Muy bien, entonces es un taller relativamente corto, pero de una alta intensidad, ¿no?
1: Sí, es pues trabajar con los muchachos, ¿no? Con las herramientas que nosotros llevamos, el programa que nosotros llevamos, pues también implica pues abrir temas artísticos y a veces llevarlos en poco tiempo, o el interferir en el pensamiento humano y cerrarlo en una clase de 2 horas es muy muy complicado. Sin embargo, creo que por lo menos en la primera sesión hubo muy buena respuesta, los tiempos funcionaron perfectamente al contenido del taller. Esperemos las próximas sesiones tengamos pues la misma suerte y tengamos la misma programación para poder pues concluir, ¿no?, de manera correcta.
0: Muy bien, atendemos a las redes sociales. Beto RT manda saludos. Nora Margarita Pérez Corona nos dice: excelente proyecto, mucho éxito para Gabriel y Joana. ¿Qué viene una vez terminado este proyecto? ¿Qué viene a futuro para Joana y Gabriel?
1: Pues principalmente creo que hemos formado un muy buen equipo. Nos hemos adaptado muy bien a nuestra forma de trabajar, a nuestra perspectiva de cómo vemos la sociedad y las necesidades que identificamos. Creo que eso nos hace similares. En lo personal, me gustaría seguir trabajando con población, pues digamos, no convencional para trabajar dentro de los ambientes del arte. Si me lo permite la maestra, pues obviamente de su mano, y seguir pues incidiendo, ¿no?, en esta sociedad. Sabemos que hay muchísimas vertientes, sabemos que pues hay convocatorias a lo mejor que direccionan hacia un sector de la población, y sería interesante también conocer diferente perspectiva a través de la docencia del arte, a través de la creación de talleres, a través de la creación pues de espacios no convencionales del arte, que creo que es lo que necesitamos para que nuestra sociedad pueda acceder completamente a la cultura, porque no nada más el estado de reclusión interfiere en nuestro derecho a la cultura, sino también nuestro estado económico y hasta nuestro lugar geográfico. Entonces, creo que de mi parte pensaría eso, me gustaría seguir por este camino, no sé usted, maestra.
2: No, pues yo también, Gabriel, coincido en todo lo que tú dices y agradezco nuevamente, como bien lo he dicho, la posibilidad de formar un equipo y de conformarnos en cuestiones de pensamiento sobre la sociedad, sobre el arte, y pues como lo dices muy bien, yo creo que uno de los puntos esenciales es descentralizar la cultura. Creo que el hecho de que podamos ir a Uquén y trabajar con esta población ya es el ejemplo claro de todo lo que dice: situación geográfica, posición económica, poblaciones diversas. Entonces, pues yo creo que esta es la pauta para algo más, y el habernos encontrado también muy afortunado, el habernos decidido a trabajar juntos, el que la Secretaría de Cultura nos permita también estos apoyos, y bueno, el que el gobierno federal los designe para trabajar arte es muy valioso, y bueno, el espacio del doctor también en el programa, que coadyuva a que muchísima más población se entere de lo que se está trabajando, pues es muy satisfactorio todo, y bueno, es un gran inicio también para nosotros.
0: Excelente, pues este programa se nos ha ido como agua entre los dedos. El pan y el vino se hace presente en nuestras mesas. Esperamos que el aperitivo de hoy fuese de su gusto. Agradeciendo de nueva cuenta a nuestros invitados, Joana y Gabriel.
1: Muchísimas gracias a las personas que nos apoyan en cabina, a las personas que forman parte de nuestros radioescuchas, a las autoridades que hicieron posible este proyecto, que hacen posible estos espacios, tanto de comunicación como de acción. Y pues dejarle a nuestros radioescuchas la siguiente pregunta: ¿qué estamos haciendo con nuestra sociedad desde nuestra parte? ¿Qué sale hacia afuera o qué queremos pues marcar huella entre nosotros, y la posibilidad también de ponderar al prójimo creo que nos abre diversas puertas y nos podría hacer una sociedad mejor.
2: Sea pues, muchas gracias al auditorio de Isla Desierta del Eco, gracias también a pues la parte técnica, y gracias a la conducción de Irepan y a la invitación. No me queda más, me voy muy feliz de haber estado por acá con ustedes y muchísimas gracias por todo.
0: Con las palabras de Joana y Gabriel, los exhorto a reunirnos de nueva cuenta el próximo viernes en esta Isla Desierta del Eco. Subdirección Regional, Elia Macías. Producción, Silvestre Canil e Emanuel Martínez. Operación Técnica, Hugo Andrade. Y en la conducción, su servidor, Irepan Solero Farfán. Muchas gracias.
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0: Hola, ¿qué tal? Bienvenidos a su programa. Estamos a bordo de Radio Universidad de Guadalajara en Autlán de Navarro, Jalisco. Aquí en los micrófonos los saluda Verónica Guerrero y también saludo a quienes integran el equipo del programa, a Elia Macías en la subdirección regional, a Silvestre Canil en la producción, Hugo Andrade en operación técnica y Facebook Live, y también agradezco a Ángel Hernández, a Benito e Imanol por en la grabación. Los invitamos a que nos hagan llegar sus comentarios a través de nuestras líneas telefónicas al 317-38-250-31 y 317-38-265-32. También a quien nos puedan escuchar por internet, pudieran contactarse a través de udgtv.com. Radio UDG Autlán, al WhatsApp al 317-121-2325 y también a quienes nos siguen por Instagram y X en arroba Radio UDG Autlán. También a quien va a seguir esta transmisión a través de Facebook en Radio Universidad Autlán 102.3 de FM. Nos dará muchísimo gusto recibir todos sus comentarios y opiniones sobre el programa que estaremos desarrollando el día de hoy. Un tema muy interesante, sobre todo porque en las últimas semanas hemos estado escuchando en diferentes medios de esta temática, por ser de interés público, y también para ello el día de hoy le agradezco muchísimo haberse tomado el tiempo a Lisette Zaragoza. Ella es del área de psicología del Instituto Municipal de la Mujer en Autlán, y agradezco muchísimo, Lisette Zaragoza, que nos acompañes en este programa. Buenas tardes.
1: Hola, buenas tardes a todos. No, agradezco yo como la invitación. Justo veníamos a hablar como un tema muy, muy importante, entonces agradezco el espacio para igual dentro de mis conocimientos yo hacerles llegar la información, ¿no?
0: Pues te agradezco mucho, Lisette. Pues el programa que abordaremos, como lo comentamos tú y yo, interesante es el impacto que tiene el uso del internet en las infancias. Hablemos de estos primeros años de vida de niños y niñas, y un tema importante porque muchísimas veces pues no sabemos a qué nos enfrentamos cuando nosotros prolongamos el uso del internet en edades ya pequeñas. Y bueno, estaremos hablando de eso con tu compañía. Y pues para entender un poco todo este proceso que tienen las infancias por el uso excesivo del internet, como un preámbulo, ¿cómo podríamos abordarlo?
1: Okay, pues podemos comenzar como principalmente que como que tan viable es, ¿no?, que ellos a tempranas edades como que tengan esta puerta abierta, ¿no?, al uso del internet. Creo que hoy en día la tecnología es como parte de nuestra vida diaria, incluyendo también las infancias, ¿no? Entonces puede que tenga un gran impacto en ellos al no tenerlas, como el desarrollo emocional o incluso cerebral, pues de tener toda esta puerta abierta y libre a lo que son las redes sociales y el internet como tal, ¿no? Entonces, aunque sea parte de nuestra vida diaria, pues sí valorar como qué tan temprano es adecuado darles como un dispositivo electrónico que pueda abrir como esta puerta, ¿no? Como desde cuándo queda, también desde el impacto también que ellos pueden llegar a tener ya teniendo el uso.
0: Y comentas algo muy importante, Lisette. Nos hablas como de este

0: lo usan, también qué tipo de contenido consumen o por cuánto tiempo, sí puede generar como ciertas herramientas, ya sea para bien o para mal, ¿no? Por ejemplo, en las buenas, podríamos decirlo así, en lo positivo, pues si se utiliza de manera como adecuada, puede favorecer el aprendizaje, ¿sabes? Como la curiosidad, también que les dan herramientas, incluso pues de estimulación, ¿no? Si los usamos con aplicaciones adecuadas, pueden llegar a tener como uso positivo y que les puede beneficiar, pero también al contrario, si lo usamos como de una manera poco supervisada o incluso como excesiva, pues puede llegar a tener como estas consecuencias, por decirlo así, en ellos, ¿no? Como ya afectar o afectaciones en su estado de ánimo, en cosas cotidianas como el tema de sueño, de su rutina o incluso como de esta motivación por su desarrollo que tiene que ir como llevando esta pauta, ¿no? Depende de la edad, qué desarrollo evolutivo cerebralmente y emocional tiene que tener y puede repercutir como en esas consecuencias, ¿no? Como que no se haga de la manera adecuada.
1: Sí, es común ver, por ejemplo, a muchos niños y niñas en lugares públicos, puede ser desde establecimientos de alimentos y bebidas o otro tipo de establecimientos que de repente los vemos absortos en las pantallas, ¿no? Y es una manera que de alguna manera los padres encontramos para que nuestros hijos estén tranquilos en determinados momentos. En este sentido, por ejemplo, puede ser que nuestra vigilancia no sea tan continua. Y en ese sentido, como tú mencionabas, como de estas cosas negativas que pudiera tener el uso del internet, nos mencionabas algunas que son muy importantes. Por ejemplo, nos comentabas acerca de que pudieran ver algunos sitios que no son recomendables para ellos, etcétera. Pero también encuentras como los beneficios que puede tener, y eso es lo importante o en lo que deberíamos de estar discutiendo. Yo creo que ya discutir sobre si es bueno o malo es irrelevante, ¿no? ¿Tú cómo consideras que los papás debemos de estar identificando estos patrones que puedan ser de beneficio o de perjuicio en nuestros hijos?
0: Yo creo que en esa cuestión es importante como, digo, ustedes como cuidadores, padres o madres de pequeñitos, obviamente ustedes como que los conocen bien, ¿no? Entonces, hablando de comportamiento, entonces enfocarnos más bien como si hay un cambio drástico de este comportamiento como para valorar qué tan bien o mal está haciendo el uso del internet o las redes, ¿no? Por ejemplo, si hablamos de un niño que pues iba bien en su escuela, que emocionalmente lo mirabas estable, que tenía como una rutina de juego, como que tenía áreas de su vida desarrolladas, como podemos decir como habitual o normal, y muestra como cambios de comportamientos como muy repentinos, ¿no? Como de, uy, ya no me duerme, lo veo ansioso, bajó sus calificaciones, ya no quiere salir a jugar. Ver ese tipo como de conductas en cuestión de cambios, ya sea que aumenten o disminuyan, perdón, eso nos puede dar como estas señales de decir, creo que no le está yendo muy bien a mi niño en la cuestión del manejo, ¿no? Como el manejo de las redes o la exposición que está teniendo cotidianamente en ellas.
1: Y que, por ejemplo, es como está la alerta en estos puntos que podemos identificar que en lugar de ser una herramienta útil para nuestros hijos, está causando algunos problemas. Ya nos mencionaste el mundo, falta de sueño. Es decir, si hay como estas pequeñas alarmas que se van encendiendo, que uno debe de tener cuidado. En caso de que yo identifique, por ejemplo, cambios de patrón, de algunos patrones que venía presentando mi hijo en su desarrollo, mi hija, ¿qué debo de hacer? ¿No? Porque retirarlo o a veces es conflicto para los papás con los hijos, la manera en cómo podemos acercarnos a ellos para explicar que deben de hacer un buen uso de estas herramientas.
0: Sí, incluso esta cuestión que comentas, la cuestión de cuando yo le retiro ya es un problema, también puede ser una señal de que ya está siendo demasiado para él, ¿sí? Porque es como una reacción desproporcionada a la acción que se está cometiendo, ¿no? Hay veces que, por ejemplo, a mí en consulta me pasa que los papás como que me platican, ¿no? Es que yo si le quito el celular, hace berrinche, se pone de una manera muy agresiva, ¿sí? Y eso es también una señal en la que uno puede darse cuenta como de creo que está siendo demasiado.

0: para él, ¿no? O que no tiene ahorita, digo, incluso como adultos nos cuesta como el dejar por un ratito el celular o el uso de las redes, entonces para ellos obviamente es todavía mucho más, ¿no? Entonces esto puede ser como otra señal en que en ustedes como cuidadores o como papás puedan darse cuenta en como de, creo que ocupo ya intervenir algo ahí. Me preguntabas como qué podemos hacer. Yo creo que lo primero o lo principal es como acercarse a ellos, ¿sabes? Como el involucrarte también en su mundo digital. Yo siempre como que recomiendo mucho esta parte de yo como cuidador o papá o mamá, el estar al pendiente no solamente es como vigilarlos, ¿sabes? Decías, como si salimos y traen el celular, no solamente es ver, ¿no? Como vigilarlos o cada cierto tiempo hacer como una revisión, ¿no? De sus redes o de su dispositivo. Más que eso es como tener la presencia. Sí, yo recomiendo mucho como el adentrarte a su mundo digital, te permite y te abre la puerta a el cómo, qué está viendo él, ¿no? Qué juegos, incluso en juegos también hay que jugarlos con ellos para darnos cuenta como qué contenido le está brindando al niño, ¿no? También hay veces que usan plataformas como TikTok, Facebook o Instagram, ya cada quien pues como papá ve si las permite o no, pero hay ocasiones que sí son, sí tienen como sus redes e incluso si no suben contenido lo están consumiendo y es importante también como en un ratito darse el tiempo de estar ahí con ellos, incluso estar viendo lo que ellos están viendo para ese tema, ¿no? Y si vemos alguna situación como de creo que este contenido no es como el ideal para él, también existen como estos límites, ¿no? De controles parentales que podemos poner desde nuestro dispositivo para ellos, para como restringir ciertas apps, restringir cierta información, como para también apoyarla a esta cuestión de que no sea una puerta abierta totalmente para ellos, ¿no?
1: Sí, y algo muy importante que mencionabas, ¿no? Es como no solamente el vigilar, ¿no? Como esta idea que tenemos de voy a checar qué es lo que tiene, qué es lo que está viendo. Fíjate, nos haces un comentario muy bueno, una recomendación muy buena para los papás que nos están escuchando, las mamás, y es que nos involucremos, es decir, no solamente verificar que lo que está viendo es apto para su edad, sino que busquemos la manera también de que esa actividad que está realizando se pueda compartir y hacer un momento hasta de distracción, ¿no? Para el adulto. Es una manera pues inteligente a lo mejor de empezar a involucrarte, porque sí, como mencionabas ahorita que te escuchaba, es como ya a estas alturas no podemos, la prohibición, tampoco podemos dejar de lado o pensar que no es necesario, el Internet se ha vuelto necesario para muchas de nuestras actividades, pero nos da una opción como papás para involucrarnos en este mundo digital que está esta generación atravesando. Y otra cosa que me parece importante recalcar, lo que mencionabas sobre los juegos, también a lo mejor uno desconoce si estos juegos son adecuados para ellos y asumes que está jugando, ¿no? Dices, bueno, es que está jugando. Pero cuando ves el tipo de juego, sí te puedes llevar pues sorpresas desagradables, ¿no? Y que ves o te das cuenta que estos juegos a veces no son tan inofensivos y pueden causar un problema grave. Pues es interesante, nos vamos a ir a nuestro primer corte, pero vamos a continuar con esta interesante charla. Síganos acompañando.
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0: Pues estamos aquí de regreso platicando con Lizeth Zaragoza. Ella es psicóloga y está trabajando en el área de psicología del Instituto Municipal de la Mujer de Autlán. Y abordábamos un poco antes de irnos a nuestro corte, pues de estas desafíos que puede representar para los papás y las mamás el estar de alguna manera monitoreando el uso de internet de nuestros pequeños. También al inicio nos habías comentado un poco sobre esto, pero lo vamos a ver de manera más profunda en este segundo bloque, sobre pues cómo afectan las emociones de las infancias y también cómo se relacionan socialmente ellos. ¿Cómo pudiera influir este uso excesivo de internet del que ya estuvimos comentando en la autoestima o en las emociones de niños y niñas?
1: Bueno, pues tenemos que tener en cuenta que en la infancia es también una etapa crucial del desarrollo humano en el que se va construyendo esta identidad, ¿sí? En la infancia están descubriendo como que les gusta, quiénes son, empiezan como a descubrir como esta área y puede generar como un impacto el tema del internet y las redes sociales, ¿no? Porque las personas solemos como mostrar nuestra versión más linda en las redes, entonces es como una partecita seleccionada que cada quien comparte desde algo positivo de su vida y que al estar ellos expuestos a este contenido puede ser como una comparación, ¿verdad? Como decir, ay, yo no tengo a lo mejor la vida tan divertida de este otro niño, porque incluso ya hay como niños youtubers, ¿sabes? Como que ya hoy se maneja contenido también desde infantes, entonces es como decir, quizás mi vida no está tan linda como esto, mi casa, mi cuerpo, ¿no? Entonces eso puede generar como una cuestión de inseguridad en ellos, de frustración, de ansiedades, y creo que es importante como sí decirles a ellos, una vez que se les da como esta apertura a las redes, que pues lo que se muestra en las redes no totalmente es cierto, o no todo, ¿verdad? Vemos también imágenes editadas, o que incluso pues parece estar como desde lo que expone uno o lo que quiere compartir, cosas como muy lindas, ¿no? Y que no siempre es así, ¿verdad? Entonces eso puede generar para ellos como esta cuestión de pues de una comparación y desde un lado injusto, ¿no? Porque pues ellos están viviendo su realidad con todo lo que conlleva y pues nada más ve como estas cosas lindas de la vida de los otros.
0: Y como comentas, es importante porque ellos están en esta construcción de su identidad, ¿verdad? Y es cierto esto que mencionabas, que cada vez hay más productores de contenido a más tempranas edades, ¿verdad? Y eso de alguna manera también es una llamada de atención para que estemos alertas de qué es lo que escuchan, ¿no? Y como tú lo comentas, bueno, a esas edades a lo mejor los contextos van a variar mucho, ¿no? Y eso de alguna manera, pues el impacto en ellos sí es importante, cuidarlo.
1: Sí, porque, bueno, ellos se meten y están descubriendo otras vidas que también existen y puede ser, como te digo, una comparación injusta, ¿no? Porque cada quien tiene realidades distintas y puede para ellos generar como este tema de frustración, ¿no? Como de yo, ¿por qué no tengo eso? Y puede ser desde ahí cómo afecta emocionalmente en ellos, ¿no? Como el tema, te digo, de incluso ansiedades. Hoy en día llegan como a consulta muchos niños como con el tema de ansiedad, ¿no? De esto me está causando esta frustración. Y también va desde esta exposición cotidiana que tienen al internet y pues las redes en generales.
0: Sí, eso iba a comentar también. Bueno, de la historia reciente decimos es que de la pandemia se incrementaron la ansiedad, la depresión y otras enfermedades mentales. Sin embargo, vemos a lo mejor que se manifestó de alguna forma, pero es cierto que tal vez los niños presentan ansiedades de edades más tempranas que lo que pudiera haber presentado en otros tiempos, ¿no? ¿Tú consideras que el internet sí está haciendo también presencia en las infancias a través de desarrollar estos trastornos que puedan presentar, como la ansiedad, la depresión?
1: Pues mira, yo considero que a partir de, digo, no es que no, como que no existiera, ¿no? Pero a partir de la pandemia, claramente, pues fuimos de un mundo en el que había interacción y experiencia a un mundo virtual, ¿no? Nos encerraron por por cierto tiempo y lo único que había era como el internet a la mano, ¿no? Entonces, como tal, claro que ha influido y tiene sus consecuencias. Digo, hoy en día ya los estamos viendo, que en su momento quizás lo dábamos por hecho que no iba a haber, y ya ahorita sí ya salen como estas repercusiones emocionales, incluso demostradas por muchas trastornos o factores, pero uno de ellos también es la ansiedad, ¿verdad? Entonces, claro que el uso del internet tan prolongado o que sea tan parte de su vida, pero por mucho tiempo en su día a día, sí genera esto, ¿sí? Porque también olvidamos, y como que un dato importante es eso, que no por el hecho de que él esté viviendo o viendo un montón de vidas medio el celular, significa que pueda esto reemplazar lo que realmente es una experiencia de infancia. Como que no olvidemos que, okay, quizás pues no me puedo hacer como el que no existe el mundo digital y quitarle y retirarle la tablet, el celular todo el tiempo. No, pero aprender como a tener un equilibrio de, okay, tiene sus, no sé, su celular, su dispositivo, pero también le doy la experiencia que ocupa su desarrollo, ¿sí? Lo llevo a jugar, interactúo con él, le doy tiempo de calidad, hay tiempo para el estudio, ¿sale? Como que cada área de su vida debe ser como complementada con una experiencia real, más que solamente como la tecnológica.
0: Sí, como lo marcas, como hay muchas vivencias que él no va a estar experimentando porque está precisamente sentado frente a un dispositivo, nada más pues desarrollando en él pensamientos o etcétera, pero no experimentando, que es importantísimo en las infancias, ¿verdad? Esto de experimentar lo que tienes a tu alrededor.
1: Sí, justo como solo sobreestimulándose, ¿no? Como, y eso también puede generar como parte de la ansiedad, ¿no? Como el de estar solamente, hoy en día las aplicaciones incluso están como pues hechas para mantenernos el más tiempo posible en ellas, ¿no? Como esta sobreestimulación de video tras video, de un montón de contenido, pero claramente en la infancia, si nos adentramos a eso, parte de su desarrollo fundamental o el necesario es esta experiencia, ¿sabes? Como el desde el juego, que obviamente es primordial, también al como el exponerse a la vida real, ¿no? Como también compartir con otros niños de su edad, el tema de la, pues incluso de la interacción que tienen con las demás personas, ¿no? Eso también desarrolla su lenguaje, su creatividad, o sea, un montón de cosas que claramente necesitan para esta primera etapa en la que están construyendo, aparte de su identidad, también todo eso, ¿no?
0: Claro, porque uno a veces te vas, es que ahorita te escuchaba como áreas que son muy importantes, ¿no? Estas, como esta área también desarrollar algunas habilidades para la frustración o habilidades que te van a ayudar para la comunicación, para expresar tus sentimientos, tus emociones, etcétera, y que bueno, se ven limitadas a veces y por diversas razones, ¿no? Por diversas circunstancias. Y otra cosa que me llama la atención también, que tú lo comentabas, Lizeth, si algunos adultos nos cuesta trabajo, como estamos conscientes de que el internet nos está atrapando a través de algoritmos y bueno, hay series que lo explican y bueno, todo esto que leemos, etcétera, pero aún así estamos nosotros el mayor tiempo posible como queriendo ver, ¿no? Y nos atrapa, sí, ¿no? Ahora, pues hacer este esfuerzo hacia las infancias pues valdría la pena. Desde este enfoque que tú estás ahorita comentando, que no es solamente las emociones, sino hay otras habilidades que se aprenden, que son importantes para la vida y que se están dejando de, a veces, de aprender de manera, no quiero decir correcta, pero de manera adecuada para que el niño pueda hacer uso de ellas en su vida adulta. Otra cuestión importante, hablando ya en cuanto a las relaciones sociales y más allá de las emociones, también cómo puede impactar que el uso prolongado en, ya nos mencionabas como el aspecto del sueño, pero ¿cómo pudiera esto afectar la convivencia familiar, por ejemplo?
1: Bueno, también eso es muy importante porque hablamos como de cómo hasta como adultos o personas más grandes que ellos nos cuesta, ¿no? Como este tema. También, por ejemplo, en la convivencia familiar a veces puede ser como una herramienta útil el tema del celular cuando tienes como familia lejos, ¿sabes? Como para mantener este contacto con ellos. Pero sucede que cuando somos familias cercanas a ellos, pues podemos estar todos sentados en la misma mesa y cada quien de su dispositivo, ¿verdad? Y entonces como que, okay, estamos reunidos como en cuerpo,
0: sí,
1: pero la interacción o el tiempo de calidad no se está dando la experiencia, ¿no? Entonces, también no es solamente un reto para ellos, también deberemos involucrarnos en este reto, ¿no? No solamente decirle a nuestro hijo o a nuestro infante al cuidado, como decir, ya no estás utilizando el celular. Más bien es como también yo, como adulto, echarme un ojito de, pues, que también yo le estoy enseñando o proyectando, ¿no? Es como un poco injusto, quizás hasta confuso para ellos, decir, me pide mi mamá que deje el celular, pero el tiempo que yo quiero jugar, ella está en el celular.
0: Sí, fíjate que es común, ¿no? Que a veces los decimos, no estés tanto tiempo en el celular, y es común escuchar a niños o niñas que dicen, es que tú también estás ahí en el celular, o sea, estás diciéndome algo que tú estás llevando a cabo también, y es muy cierto. Y entonces se daña esta relación que pudiera haber. A veces parecería, por lo que comentas, que estamos más prestando más atención a quienes no están físicamente, ¿verdad? Resolviendo y contestando, ya sea del trabajo o algo familiar, personal, etcétera, que quien tenemos a un lado. O sea, se está volviendo algo común.
1: Sí, que incluso hasta en el tema de la comida, ¿no? Hay veces que digo, muchos papás me expresan como de, oye Liz, pero es que yo no, ahorita no tengo tiempo, ¿no? Para este juego con él. Pero hay veces que son tiempos medidos o contaditos, pero que sí hay un tiempo que podemos interactuar, ¿no? Como el tema del desayunar juntos, o si el trabajo no lo presta, bueno, el comer, que es lo más normal, al menos aquí en Outland, como que tengamos este periodo de tiempo de comida, en los que ellos salen de la escuela, nosotros de trabajar, y que podemos tener esta interacción, y tampoco se disfruta o se lleva a cabo porque nos sentamos a comer y le damos como la tablet como para que se distraiga, o en lo que nosotros contestamos, ¿sí? Entonces, hasta en algo tan cotidiano también como que quitamos o no nos permitimos llevar a cabo como este involucramiento o este tiempo de calidad en algo así.
0: Y estar presente no solo físicamente, ¿verdad? Sino, o sea, que mi presencia se vea también en la atención que estoy poniendo a quien tengo ahí frente a mí, ¿no? Y sí, es bien común. Es súper común, bueno, hasta tal vez más en los adolescentes, que incluso lavarse los dientes, su skincare, como le llaman, y todas las actividades que hacen, están con su dispositivo ahí viendo alguna serie o viendo TikToks, pero eso ya se ha vuelto algo muy, muy común.
1: Sí, y justo dentro de esta cotidianidad, pues también lo normalizamos, ¿no? Pero realmente, pues no es normal hoy en día que todo queramos hacer como dependiendo, o ya sea escuchando, viendo, etcétera, del celular. Hasta hay veces que se ponen videos, ¿no? Como para dormir, ¿no? Como de voy a ver un video en lo que me duermo. Y también ya hay esta afectación del sueño, ¿no? Ya no descansamos igual, obviamente menos ellos. Y el día siguiente, pues puede que el niño esté más irritable, pues, o menos concentrado por este mismo tema, ¿no? Del descanso.
0: Y otro tema también importantísimo que me parece crucial comentarlo es que esto también puede tener una afectación, además de la física, del emocional o de la de cómo nos relacionamos también con su físico, que es algo que también tenemos que tener muy presente, Lizeth, que es grave, que los chicos pueden tener ya en la adolescencia una experiencia desagradable precisamente por un uso excesivo y esta comparación que hacen los jóvenes de sus cuerpos, pero que comienza desde la niñez, ¿no? Que pudiera comenzar desde la niñez.
1: Sí, justo como comentábamos, cómo vemos esta parte de imágenes incluso editadas, o sea, que cada quien muestra lo bonito de su vida o lo que quisiera compartir, puede ser el tema de que esto genera la comparativa, ¿no? Algo ya lo comentábamos anteriormente, como esta parte de, bueno, yo no me veo como este niño, o yo no me veo con esta vida, ¿no? Entonces, va esta parte de la comparativa, y también que pueden asociar incluso su valor desde cuánta interacción tienen, ¿no? Como de cuántos likes tengo, de si publico algo y me comentan o no, ¿verdad? O incluso hasta el hecho de decir, bueno, ocupo hacer esto para tener la aprobación y eso define mi valor, ¿no? Como persona.
0: Y bueno, son asuntos importantes en los que debemos de tener atención como papás y adultos también, porque no solo involucra a los papás, a las mamás, sino también profesores, etcétera. Nos vamos a ir a nuestro siguiente corte, pero vamos a continuar con esta interesante charla con Lizeth Zaragoza. Muchas gracias por quedarse aquí a acompañarnos.
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0: Y pues estamos de regreso, ya vamos a hablar un poco sobre los riesgos a los que pueden enfrentarse niños y niñas en internet, porque es muy común escuchar como los riesgos en los adolescentes, ¿verdad? Y nos enfocamos como ahí, pero puede ser que si enfocáramos también nuestra atención hacia niños y niñas, pudiéramos ahorrarles muchas dificultades, Lizeth, en su adolescencia. Una de ellas precisamente es, como tú desde tu área de atención clínica, ¿qué riesgos psicológicos, sociales pueden estar expuestas las infancias por este uso excesivo del internet?
1: Bueno, la verdad es que existen diferentes riesgos y son varios, ¿sí? Por ejemplo, el tema del ciberacoso, que hoy en día se ve mucho. También el contacto con personas desconocidas, como también hoy en día, como en los juegos, hay mucha usurpación como de identidades y es como hay una cuestión de riesgo. La manipulación, el engaño, la exposición a contenido violento o incluso también sexual. Hablamos como de cómo abrir la puerta a este no tener límite desde el internet. Entonces, obviamente está el riesgo latente de que cualquier interacción cotidiana que él pueda tener en la red o en la web, pues puede encontrarse con imágenes que incluso ellos no están como una aptos y otro también con la cuestión emocional o del desarrollo neuronal como para procesar todo esto que pueden llegar a ver en estos determinados espacios.
0: y riesgos que muchas veces los adultos pasamos desapercibidos, ¿no? No tenemos como este cuidado de identificar, como tú nos mencionabas, dices, ah, mi hijo está jugando, sí, pero ¿qué tipo de juego? Sobre todo por esto que comentas sobre la usurpación de identidades que se da en la actualidad, en estos juegos multijugadores, ¿no? Que no identificas quién está del otro lado y cómo hay pues redes importantes que utilizan precisamente estos videojuegos para acercarse a sus víctimas, ¿no?
1: Sí, y también es importante como una vez dándole el dispositivo también darle ciertas herramientas, el acercarse a ellos y decirles, mira, yo sé que parece o que puede parecer como muy sencillo usarlo, ¿no? Pero tenemos que tener cierta responsabilidad. Tú como el que lo estás usando y yo como tu papá supervisor, ¿no? Podemos compartir cierta información hasta aquí sobre ti, ¿sale? Podemos hacer esto o podemos subir esto. Como con ciertos limitantes, también para darles las herramientas de al menos decir, bueno, no sé qué se puede esperar, que ellos tengan un poquito, a lo mejor, la noción de lo que se puede esperar de eso y cómo actuar, al menos de manera breve, en ese momento.
0: Y bueno, es muy común, al inicio hubo varias campañas para que no subiéramos a las redes, ¿no? A nuestras diferentes redes sociales, fotografías como familiares, cuando empezaba lo de la extorsión y el que te robaban imágenes, etcétera. Y bueno, poco a poco hemos aprendido a través de algunos de malas experiencias a cuidar más estos contenidos, incluso cuando es una noticia que sube algún medio periodístico, radiofónico, etcétera, hacen como cubrir el rostro de los niños, etcétera. Pero seguimos, todavía hay muchos papás que seguimos como subiendo nuestros contenidos o de nuestros hermanitos o de nuestras vecinas, etcétera. Y en este sentido, también sería importante como educarnos desde esta área, ¿no? Como esto que tú ya comentas, como saber estos problemas a los que nos podemos enfrentar si nosotros hacemos muy pública nuestra vida, por ejemplo, y enseñárselo desde las infancias. Es importante, pero ¿cómo podemos detectar cuando un niño o una niña está viviendo alguna situación de acoso o alguna situación de violencia digital o que tenga contacto con personas que no es adecuado para ellos o que los pudiera poner en riesgo?
1: Bueno, principalmente es como esta parte de los cambios. Siempre cuando está sucediendo algo inusual, el menor va a tener un comportamiento diferente, ¿verdad? Ya sea una conducta que aumente o disminuya, ¿sale? Entonces, siempre hacerle como caso a estos cambios de, okay, yo creo que, o bueno, he visto últimamente que mi hijo ya se aísla, ¿no? Para usar el celular. Entonces, antes no lo hacía, como ojo ahí, ¿verdad? O también, por ejemplo, que ya le genera ansiedad no tener el dispositivo, como que dice, es que ocupo. Como de por qué razón se siente con la necesidad de estar siempre ahí conectado. También, por ejemplo, que repentinamente aumente su necesidad de ocultar cosas, ¿verdad? Como de no quiero que veas, o a lo mejor pasas, te acercas y él como que evita este contacto de que tú puedas checar ahí. Como tal, cualquiera de esas conductas no forma parte como de una problemática, pero sí, si ya se juntan varias, ¿sí? O ya es inusual en mi hijo o en el menor que estoy yo cuidando, ¿sí? Ya cuando sucede como de esto no hacía, es como una invitación a, si bien no dar por hecho que está pasando algo, sí el acercarme y no de una manera como de vigilancia, ¿no? Sino más bien como de una presencia, como el acercarme, ¿qué está pasando? Preguntarle cómo te has sentido, últimamente te he visto, no sé, un poco más distante, más distraído, ¿pasa algo? ¿Me puedes contar?
0: Y en ese sentido, la pregunta, ahorita que estás mencionando esto, ya un poco adentrarse, ¿cómo es esta manera adecuada cuando yo descubro que efectivamente hay algo que pone en situación de riesgo a nuestros pequeños o pequeñas o que tuvo una experiencia negativa? Porque por lo regular un problema que pudiéramos tener es que en lugar de ayudar ese problema a veces lo convertimos en algo más grande.
1: Sí, pues bueno, creo que lo primero, aunque suene muy difícil escucharlo, es como mantener la calma. Digo, obviamente el saber si hay una situación de acoso, de abuso o X razón va a hacer que despierte nosotros como esta alerta, ¿no? Como de qué pasa, o incluso la reacción que tengamos. Pero sí es importante como el tema de la calma, porque aunque estemos por dentro como muy frustrados o efusivos, ocupamos al menos proyectarle a él que estamos tranquilos para que él se anime también a compartirnos qué está pasando. ¿Qué pasa si reaccionamos desde un castigo, desde un enojo? Pues él va a hacer lo contrario, ¿no? Como limitarnos la información que nosotros ocupamos saber para ver la situación actual. Entonces, el acercarse, decir, bueno, cualquier cosa que esté pasando, que sepas que puedes contármelo y que no va a haber una repercusión contra ti, ¿verdad? Que lo hacemos por el que queremos que ellos estén bien. Y una vez eso, pues también, si es la dada la situación que sí está pasando algo, ya sea que esté recibiendo acoso o malos comentarios, hay algún tipo de abuso o una cuestión más grave, pues primero como escucharlo, validarlo y también guardar como ciertas evidencias, si hay mensajes, si hay videos, etcétera, guardarlos y también acercarse como a algún apoyo profesional, ya sea institucional o privado, para que nos puedan dar como la orientación de qué hacer, porque cada caso obviamente va a ser distinto, ¿no? Entonces, respecto a lo que es, que nos vayan orientando los profesionales a qué sigue o qué podemos hacer respecto a eso. También algo que también se puede uno involucrar es como el tema de restringir cuentas, de bloquear usuarios también, para que no siga sucediendo en lo que se ve la situación.
0: Sí. Importantes esas recomendaciones, es a buscar alguna, en caso de que sea algo que amerite de no solo de escuchar al pequeño o a la pequeña, sino alguna acción pudiera ser legal o de otro tipo, acercarse con los profesionales, ¿verdad? Y bueno, ahorita que te escuchaba, bueno, a veces nos dicen, ¿no?, algunos papás, es que son muy permisivos porque no reprendes como debe de ser, ¿no? Y más bien tú nos recomiendas sí como dar esa confianza y que nosotros no en determinado momento no sentir que estamos siendo como muy permisivos con nuestros hijos, ¿no? Cuando no reprendemos de manera enérgica, por ejemplo, muchos la costumbre, ¿no?, de este castigo. Tú recomiendas eso, nos comentabas, a acercarnos, pero de una manera más asertiva, ¿no? Que el chico o la chica, el niño o la niña sienta como esta apertura y confianza.
1: Sí, justo en situaciones así, obviamente a nosotros como adultos nos interesa que nos cuente. Entonces, hacerlo de una manera así también incluso es inteligente para que ellos puedan tener esta apertura, ¿no? Algo importante es como no responsabilizarlos si es que ha pasado algo de esto. Porque podemos, quizás ellos desde el miedo, el de que mi mamá me castigue, mi papá me haga esto, pues quizás deciden no contarlo, ¿no? Pero no tenemos que responsabilizar que por algún error que él cometió, pues como tal la culpa es de la persona que está ejecutando esta violencia, ¿no? Dada la situación. Entonces, yo sugiero que sea de una manera como más asertiva, más amable para que él también tenga como uno el espacio de expresión y otro pues también la apertura a dar la información que se ocupa, ¿no?
0: Liz, pues muy interesante esto que nos comentas, pero es momento de irnos a nuestro siguiente corte de estación para regresar y el cierre del programa.
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0: Bien, estamos de regreso en este interesante tema que hemos estado abordando con Lizeth Zaragoza. Ella, le agradezco mucho que viene desde el área de psicología del Instituto Municipal de la Mujer de aquí en Autlán. Y bueno, de lo que nos comentaba y la importancia de este programa es porque también la SEP ha estado haciendo una serie de ajustes porque precisamente quieren empezar a limitar el uso de teléfonos celulares, no específicamente del internet, pero obviamente de teléfonos celulares dentro de las aulas. Y bueno, es comprensible, es difícil, como ya lo comentaba, si en nuestros hogares a veces resulta difícil hacer este control del uso excesivo que hacemos todas las personas del uso del internet, en los niños más, pero un poco yéndote aquí en lo que comentabas, es importante estar ya preocupándonos por estos impactos que se están presentando en niños y niñas, adolescentes, sobre el uso del internet. Entonces, ¿cómo podemos acompañar a niños y niñas para hacer un uso adecuado, pues no solo adecuado, sino pertinente para su edad?
1: Okay, pues bueno, acompañar también no solo significa como el controlar o el supervisar. El acompañar es más desde el lado de la presencia. El estar como para él presente como tal a la hora de involucrarnos incluso en su mundo, ¿no? En su mundo digital. Por ejemplo, yo te decía como el dentro de la cotidianidad acercarnos a ellos, a veces incluso yo como psicóloga me he puesto como a averiguar, me cuentan, ¿no? A mí me encanta este juego de Roblox, hoy en día está muy sonado. Entonces, incluso yo aunque no tenga hijos, digo, okay, si él, para él es muy interesante este juego, yo quiero descubrirlo para por medio de ahí también tener esta confianza con ellos, ¿sabes? Hay veces que te cuentan, para ellos es algo maravilloso que si jugaron esto, que si ganaron, etcétera. El involucrarnos hace como esta apertura a la confianza y que nosotros como adultos, el conocer su mundo hace como dar este vínculo, ¿sabes? Como este vínculo en el que ellos sepan que cualquier cosita te pueden comentar, que pueden tener la confianza de acercarte a ti desde algo positivo e incluso también si llegara a suceder como algo negativo para ellos.
0: Fíjate, importante esto que comentas, por ejemplo, de acercarnos, pero cómo no caer en el extremo, como en esta vigilancia que a lo mejor va a ser contraproducente. Y en lugar de acercarnos, pudiera alejarnos. Como que, ¿qué pudiéramos hacer para hacer este acercamiento de manera adecuada?
1: Sí, pues yo recomendaría, por ejemplo, justo no irnos como al extremo, ¿no? Yo creo que la manera adecuada también es desde el principio tener como ciertos límites también claros y sobre todo como predecibles para ellos, ¿sí? Como una vez que se entrega como el dispositivo, llevarlo como desde el manual de la conversación, en decirles va a haber ciertos horarios, estas cosas, por ejemplo, estos juegos sí vamos a permitir, estos otros no. Hay veces que también, por ejemplo, ya las apps, por ejemplo YouTube, ya tiene como esta versión Kids, también desde ahí ser como muy claros desde el principio, ¿no? Como de, te estoy entregando esto, pero va con una responsabilidad. Entonces, tener estos controles parentales, también conocer o conocer como las aplicaciones o plataformas que sí utilizan, pero también hablar constantemente sobre la seguridad, ¿verdad? Como el abrir el tema o poner el tema sobre la mesa de una manera tan normal de decir, pues es un mundo que es desconocido en su totalidad para todos, entonces tenemos que mantener como estos límites de privacidad para que tú estés a salvo y también pues nosotros como familia o personas cercanas a ti.
0: Liz, entonces importante resaltar algunos aspectos, la comunicación asertiva, también brindarles confianza, pero tener unos límites establecidos, o sea, eso es importante.
1: Sí, y que no está como peleado, ¿no? Uno con otro. El hecho de que tú puedas ser un papá presente no significa que vas a ser como un papá que es flexible, ¿no? Es al contrario. Dentro de los límites también está esta relación sana, de que yo te estoy poniendo estos parámetros para que al final es un bienestar para ti y para todos, ¿verdad? Entonces no es como de irnos de un lado a otro, ¿no? Como de ser súper rígidos a ser totalmente flexibles y no poner estos límites.
0: Y como dice, nos mencionabas al principio, presente no significa solo estar físicamente, ¿no? Sino estar con la atención en quien tengo ahí conmigo, ¿no?
1: Sí, es dar la experiencia de la interacción, ¿verdad? Como estas conversaciones que se pueden dar, como este tiempo de calidad que se necesita también, obviamente, desde esas edades hasta siempre, ¿no? Esta interacción.
0: Y bueno, obviamente no podemos abstraernos de esta realidad de niñas y niños en la actualidad de el uso de dispositivos y una cantidad de herramientas, aplicaciones y demás, sino habría como nosotros de adultos aprender a relacionarnos a través de estas herramientas para cuidar y proteger a las niñas.
1: Sí, y hoy en día no es como que se tenga que poner como en un lado de esto. Todo es malo, ¿no? Del internet, no, al contrario. Creo que hay muchas herramientas que nos ayudan a nosotros y a ellos como niños a desarrollar creatividad y un montón de cosas. Entonces no es como decir o satanizar, ¿no? Las redes son malas, el internet como tal es malo, no. Es más bien como juntos aprender una manera sana de usarlo o de sacarle el mayor provecho para nosotros.
0: Claro, y mira, yo estaba un poco pensando cuando escuchaba esta noticia de que se iba a empezar como a limitar el uso. Bueno, obviamente muchas opiniones, ¿verdad? De bueno, malo, pero escuchándote entiendo también que desde las instituciones, bueno, es una forma de ir poniendo estos límites sanos, ¿no? Que tú comentabas. Así como lo hacemos en la familia, bueno, también en una institución educativa habría que hacerlo, ¿no?
1: Sí, y yo creo que dependiendo la necesidad, ¿no? Porque quizás cuando se dio la apertura de que lleven su teléfono celular, pues estaba como desde una herramienta que les iba a beneficiar a nivel educativo. Ya hoy en día quizás se salió un poquito más de ese parámetro y entonces desde la necesidad tenemos que ir ajustando estas cuestiones.
0: Claro, y estamos aprendiendo, como tú comentas. Bueno, antes teníamos otra forma de relacionarnos, ahora hay otra forma de relacionarnos porque tenemos el uso del internet, que es maravilloso para, como tú lo comentabas, nos puede facilitar familiarmente como poder ver a nuestros familiares que viven lejos o mantenernos en una constante comunicación y demás. Y habría entonces identificar que en sí el internet no tiene estos impactos negativos directamente, sino es el uso que nosotros estamos dando de estos dispositivos.
1: Sí, es más bien esta parte de qué consumo y qué tanto beneficio le puedo sacar, ¿verdad?
0: Sí, a eso. Claro, y sin embargo, en el caso de niños y niñas, pues sí requieren de este apoyo de los adultos que estén bajo su cuidado, ¿no? Tú mencionabas no solamente los papás o las mamás, sino sus cuidadores.
1: Sí, muchas veces, por hoy en día la rutina, pues hay veces que los papás trabajan ambos, ¿verdad? Entonces quedan al cuidado de otra persona externa, ya sea familiar o no. Entonces es bueno también la persona que esté a cargo involucrarse y estar como presente en eso.
0: Y como tener esta congruencia, ¿no? Que esos son los límites que se tienen en esa casa respecto a horarios, etcétera.
1: Sí, incluso creo yo que es algo hasta beneficioso para ellos. El saber que tienen un tiempo establecido para que ellos saquen el mayor provecho de eso y posterior a ello que tenga su rutina de desarrollar las demás áreas, al final de cuentas, ¿no? El decir, tengo mis horarios para escuela, para distracción, uso mi dispositivo o el internet, también tengo este horario para prepararme para dormir, para el tema de la cena, la comida, etcétera. Parte de esta rutina también a ellos les beneficia para que tengan un desarrollo pues más predecible, ¿no? Porque incluso es confuso. Las personas que no usan como en niños la rutina, pues es como de ¿a qué hora hago la tarea? No sé. ¿A qué hora llega mi mamá y me ayuda? O sea, como que se sale mucho del parámetro. Entonces puede también incluso a perjudicar como en esa parte, ¿no?
0: Pues qué interesante, Lizeth Zaragoza. Sin duda es un tema que no se agota en un solo programa, pero bueno, esperemos que las recomendaciones que aquí se estuvieron vertiendo sirvan mucho para quienes nos estuvieron escuchando. Te agradezco muchísimo, Lizeth Zaragoza. Ya la encuentran en el área de psicología del Instituto Municipal de la Mujer de Autlán. Por si tuvieran alguna duda o algo, ¿dónde te podemos encontrar, Lizeth?
1: Estoy, bueno, dando terapia psicológica en el Instituto de la Mujer, soy psicóloga clínica y psicoterapeuta infantil, y también por parte de las tardes yo doy mi consulta privada y también les dejo mi contacto para cualquier situación que a lo mejor salga de sus manos y quisieran como expresar, es 317-120-7099.
0: Lizeth, pues muchísimas gracias, te agradecemos este tiempo valioso que estuviste aquí con nosotros. No sé si quisieras hacer algún último comentario de cierre o algo que quisieras concluir esta charla.
1: Pues agradecerles a ustedes más bien por el espacio. Espero que esta información les ayude un poquito a lo mejor a entender un poco el tema de las redes, o si en algo les sirve, pues qué mejor, ¿verdad? Yo último comentario que pudiera hacerles es como que no esperemos un problema como para estar presentes, más bien es el tema de prevención, ¿no? Como desde que ellos estén usando, estar desde ahí, desde el principio, y no esperar como que surja una situación de riesgo como para ver como qué estaba pasando, ¿no? Creo que la mejor herramienta de protección para un niño y cualquier persona es como estar un adulto presente, disponible y siempre dispuesto a escuchar.
0: Pues con esas recomendaciones nos vamos, Lizeth, te agradezco mucho y también agradezco a quienes nos escucharon el día de hoy. Esperemos tenerte en un nuevo programa, Lizeth.
1: Claro que sí, muchas gracias.
0: Muchísimas gracias por su compañía. Me despido al frente de este micrófono, Verónica Guerrero, y también agradezco mucho a nuestra querida amiga Elia Macías Vargas en la subdirección regional, a Silvestre Canila en la producción, a Hugo Andrade en operación técnica y transmisión en Facebook Live, y también a quienes el día de hoy hicieron posible grabar este programa, a Ángel Hernández, Benito e Imanol, por la grabación. Muchísimas gracias y nos escucharemos en otra próxima emisión.

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